0: social que es importantísima, que es la parte que nosotros también le hacemos mucho hincapié, que es la parte que es gourmet.
1: Apa, ese costado también lo tiene la actividad.
2: Sí, es tan importante como la deportiva.
1: ¿Ah, en serio?
3: Sí, ah, mira.
0: Porque es donde vos decís, bueno, a ver, dejamos la parte deportiva de lado, ¿sí? Apagamos los cronómetros,
1: estacionamos los autos,
0: estacionamos, vamos a comer bien, o sea, comer bien.
3: Sí.
0: Y ahí empezamos con el diálogo, el ida y vuelta, ¿cómo te fue? ¿Qué tal? Che, ¿le hiciste algo nuevo a tu auto? Che, no, ¿sabes que estuve viendo esto
2: necesito
0: por acá?
2: Necesito este repuesto.
0: O necesito claro, este repuesto.
2: Un contacto tenés.
0: ¿Me entendés? La charla.
1: El famoso ida y vuelta.
2: Sí, sí, sí. Bueno, exacto. Un poco como para traer una anécdota de esto de la charla, en el evento que tuvimos en marzo, que vinieron amigos de Chile a participar, que son de Temuco, después de la cena de la segunda etapa, que habíamos llegado a San Martín de los Andes, nos quedamos hablando, nosotros dos, con una pareja de Chile, y preguntaron por qué él había debutó, había terminado un Volvo 123 GT 1967, una obra de arte, lo restauró, pero al detalle le faltaban pequeños cromados y se ve que en Chile no hay buenos cromadores o no sé cuál es el problema. Y Leandro le dijo, en Buenos Aires está el taller tal, y bueno, al mes se tomó un avión de Chile, cargó las partes, se fue a Buenos Aires.
1: ¡Qué locura!
2: Desde Chile.
1: Te quiero... terrible. Me surgen miles. Porque
3: le decía
1: a los chicos, no sé nada de mecánica, pero sí soy un fanático del automovilismo y de los autos en sí. Soy el típico bobo, digo, que se queda mirando si pasa una Chevy, un Falcon, lo que sea.
2: Nos sigue pasando
1: me pasa eso todos los días. Y creo que me siento un niño y es un poco el sentimiento en general.
2: Sonido. Es que los juguetes crecieron de tamaño. Siguen siendo juguetes para nosotros.
1: De hecho, aprovecho y hago un poco de terapia con ustedes. Mi mujer me mira y dice, sos un tarado.
2: No, somos tres acá.
1: No, claro. Somos tres tarados acá. Así no me atrevo. No, pero digo, realmente digo, tiene un costado esto, ahora seguimos en detalle específicamente, pero digo, tiene un costado muy lindo la actividad y su pasión, su hobby, que es... se generan muchas cosas espectaculares. A mí me pasa esto, ¿no? Que veo a veces un desfile de autos clásicos o el simple pasar de una Chevy o un Falcon y se genera algo en la persona. Es inevitable.
0: Lo que pasa es que esos autos de esa época, sea del 80 hasta el 90, te diría.
2: Sí.
0: De ahí, para la opinión personal, y esos coches tienen cierta alma.
2: Tienen personalidad.
3: Tienen personalidad.
0: Hoy un auto eléctrico, ¿qué personalidad?
2: Vos te veías una trompa de un Ford y era de Ford. Claro. O escuchabas el ruido
3: claro,
2: de un
3: decía,
2: Perkin,
3: este es
2: un motor Sprint, un 91, un 250, un Chevrolet.
0: Mirá, un Fiat 600. Vos sabés que venía un Fiat 600.
2: Exacto. Claro.
3: Claro.
0: No hace falta mirarlo. Ese es el ruido del Fiat 600, un 13B.
3: Claro.
0: Es el ruido del. Hoy el auto. Hoy eso se
2: hoy son todos iguales.
0: Hoy claro. Hoy
3: bueno,
0: entonces,
3: yo.
0: Bueno, esa mística y otra cuestión que no es. Capaz para muchos no le interesa, pero la nueva generación esa etapa no la vivió.
3: No
0: la
3: estoy
0: conoce.
3: De acuerdo.
0: Entonces, cuando uno hace cierta... Nosotros en la asociación no somos tanto hacer exposiciones estáticas, porque los socios no les gustan hacer exposición, sino no es que no lo hagamos. Si hay que hacerla, se hace. Pero los socios disfrutan de los coches manejados.
1: Claro, viviéndolos.
0: Viviéndolos.
1: Literalmente.
0: Claro. El kilometraje.
2: Sí, sí, sí.
0: Entonces, hacer estas actividades... que también influye lo que es la parte de la regularidad, vamos a otras localidades del interior de la provincia de Neuquén, que capaz no hay estos coches. Oh. Entonces, para las generaciones nuevas, abrir el capó y decirle, eso es un carburador, esos son platinos.
1: Claro, voy a abrir una tapa negra.
0: Exacto. Hoy te dice la generación nueva, menos de 25, ¿dónde está el turbo y el intercooler? No,
3: claro.
0: Esto es carburador doble boca, nafta pura, sí, y si en esa época vos querías caballos de fuerza,
1: acelerar y poner la plata.
0: Había que aumentar a los motores los litros.
1: Claro.
0: 3 litros, claro. 3.6, 3. Eso era potencia.
1: Tengo ganas de preguntarle.
3: Sí, sí.
1: Te dije, mandate porque no me voy a poner de pesado. Vemos las imágenes y son hermosas.
3: Sí,
1: un Cobra ahí puede ser.
2: Sí,
0: sí, señor.
1: ¿Año?
0: Sí. Ese es un. Perdón,
2: no me acuerdo.
0: Eso es un. Una réplica de Cobra.
1: Una réplica de Cobra.
0: Hecha acá en Argentina.
1: Sí, el negro, Facu, que creemos.
0: El negro, ese es modelo, si mal no recuerdo, pido disculpas al dueño, pero creo que es modelo 88, 87. Trae un motor V8 302. Caja de cuarta, si mal no recuerdo. Estamos hablando de 300 burros.
1: ¡Qué locura!
0: El auto pesa 800 kilos, acá la cuenta.
3: Claro.
0: 800 kilos con 300 burros.
1: Ese es el vehículo que estamos hablando, ¿no?
0: Ese es un Cobra. Claro. Ese es una BMW.
1: Sí.
0: Una 850.
2: Alpina.
1: Una Alpina,
0: sí,
1: claro.
0: Con motor V12.
3: Claro. Yo le quería preguntar por eso, por los autos. ¿Por qué? Porque me imagino que no debe ser fácil encontrar un auto, y lo digo de desconocimiento total, ¿eh? No lo digo, lo pregunto, me imagino que debe ser difícil encontrar un auto con 30, 40, 50 años en buen estado, o en el estado que los vemos ahí, ¿no? Oh, impecable.
0: Cuesta encontrarlos.
3: Claro.
0: Acá ahí tenés un tema en Argentina, sí, que es el costo, no el costo de mantenimiento, porque si el auto está en buen estado, es como si fuese el costo de un coche.
3: Sí, sí.
1: Actual.
0: O sea, actual. No. El problema es la restauración.
2: Claro.
0: Encontrar la mano de obra que te haga chapa, pintura, mecánica, tapicería, cromados.
3: Claro.
0: Y después la otra parte, si el auto es muy viejo, década del 70 o del 60, encontrar lo que es baguetas, insignias, eso cuesta.
1: ¿Eso sería de lo más difícil una restauración?
2: Claro, sí. El detalle fino.
3: Los detalles, claro.
2: La conseguiste, claro. Un buen chapista y claro, te acomoda, sí, la pregunta. Pero perdón, la bagueta del costado, claro, que de acuerdo al año te cambiaba capaz que la bagueta,
0: el volante con el cromado del aro para tocar la voz.
3: Claro, bueno, sí, y antes de que...
2: Y los materiales.
3: Quería seguir con esto. ¿Cuál es el auto, no el mejor porque todos tienen su especialidad, ¿no? Y cada dueño, su auto es suyo, pero ¿cuál es el auto más, no sé cómo preguntarlo, pero más extraño que han visto ustedes, que han dicho... ¿Cómo tenés ese auto en ese estado?
0: Bueno, si vos querés ver autos extraños,
3: sí,
0: que vos decís, ¿cómo puede ser que esto esté acá?
3: Claro, a eso. Alemán. Claro, a eso.
2: Más extraño.
3: A ver, sí.
0: Al que es realmente fierrero, que vaya una vez en su vida a Buenos Aires Autoclásica en el mes de octubre.
2: Sí.
0: ¿Vos querés ver rarezas?
3: Sí.
0: Eso es lo que es Autoclásica, que se hace el feriado de octubre.
3: Sí.
2: 10, 11 y 12. Ya que está, pasamos.
0: Todas esas son colecciones privadas.
3: Ajá.
0: Mira, viene gente de Uruguay. Es la, perdón que lo diga, pero creo que la de Sudamérica la más importante.
2: Sí, claro. Confirmo, es la de Sudamérica la más importante, la más y la octava más grande del mundo.
3: Claro.
0: Y está acá en Argentina. Y te das cuenta que el argentino es fierrero.
3: Claro. ¿Y cuál han visto? ¿Qué han visto? Por ejemplo.
2: El Rolls Royce Phantom 1929.
3: No, claro.
0: O sea, Ferrari, Bugatti.
2: Sí, sí, sí.
3: Claro.
2: La Maserati.
3: Claro.
2: Ahí,
3: claro.
2: Está la Maserati con la que corrió Fangio.
3: No, claro.
0: ¿Vos querés autos únicos? Ahí está.
3: Claro.
0: Son autos que están guardados en galpones o cocheras.
3: Claro, y no.
0: Y salen exclusivamente
2: a ese evento.
1: A ese evento. Sí. Y que además.
2: No, a ese solamente.
1: A ese evento en puntual.
2: Es que se hace adentro del hipódromo de Palermo y ya nomás el lugar ya te impone el respeto.
3: Claro.
2: Y vos, qué sé yo, nosotros cuando fuimos, la primera vez vos entrabas y hay como una rotonda y está todo el stand Toyota. ¿Vos decís Toyota?
1: Sí.
2: Está la primera Supra.
1: Te iba a decir, veía una acá, ¿no? Si no me equivoco. ¿Hay
2: no,
1: una Supra?
2: Las que se ven ahí son Celica.
1: Ah, son Celica, perdón.
2: Si no me equivoco, son generación 2, 3 y 5. Uh-huh. Sí. Ahí en Autoclásica, sí. Salís de ahí y entras al stand de Ferrari.
0: Bueno, esos son todos autos de colección.
1: Claro. Sí. No, y pensaba, Rigo, cuando ustedes recién hablaban, yo le iba a robar un poco la pregunta a Santi, pero se las bajo acá más a lo regional. ¿Qué auto acá en la región los ha sorprendido sobremanera de decir esto que ahora nos enseñan ustedes?
3: Claro.
1: Como decía bien Lea, che, tenés hasta el detalle del interior de la gaveta. ¿Qué auto los sorprendió a los dos? Me interesa saber capaz que hay
2: opinión diferente. En el Alto Valle hay una cantidad de autos impresionantes. Desde Neuquén hasta Regina, ustedes no tienen ni idea la cantidad de autos y el nivel
0: muchos
2: de autos.
0: Mirá. Han guardado y no salen.
2: No salen
3: para estos eventos.
2: Puedo decir un
3: Packard
2: 37, 8 cilindros en línea. Termina donde está el Santi, motor más o menos.
3: ¿Cuál? Perdón.
2: Un Packard.
1: 1937,
3: 1938.
1: Vos googleás, Santi.
3: Estoy como un niño.
2: Camaro Z28.
0: Wow.
2: Hay uno.
3: No, claro. Qué locura.
2: Porsche. Bueno, Mercedes-Benz Pagoda.
0: BMW.
3: Qué locura. Y
2: Triumph,
0: claro.
2: R3, TR7, Mustang.
3: Claro.
1: ¿Sus preferidos?
2: Todos.
1: Sí. Saliste muy bien.
2: Todos.
1: Muy buena respuesta.
2: Porque somos amantes de los autos. A ver, yo te tengo que decir, ¿de qué marca sos simpatizante? De Ford.
1: Exacto.
2: Pero vos me decís, che, ¿está la posibilidad de comprar un Chevelle 69? Ni lo dudo. Obviamente hay que tenerla, ¿no?
1: No, claro.
2: Comprar uno del tamaño de esta, del mouse. Pero pero no, hay en el Alto Valle hay un nivel extraordinario de autos.
1: Mira, tenía la leve sospecha, pero no tengo el conocimiento para aseverarlo como lo dicen ustedes.
2: Aparte te sorprendería la cantidad de autos que hay.
1: Mira, Me sorprende esto que mencionaban los dos, que hay muchos autos, pero muchos no salen.
2: Exacto.
1: No. Porque a veces decís, sí, hay y los veo algunos circulando en la calle, sí, esto que decía, que te quedas mirando.
0: Algo muy de la Patagonia. Tenés un auto de la década del 50, ponele, o del 60. Un piedrazo me rompe el parabrisas.
3: Claro.
0: ¿Dónde conseguís el parabrisas?
2: Bueno, nosotros nos
1: ahí tenía una pregunta que hacerle. Porque está. Recién cuando Santi hablaba de y dio pie a la respuesta de la Expo y demás, digo, la región cuenta por ahí, a mi modo de ver, con una desventaja, que es lo climático, ¿no? Y el desgaste, ¿no?, del viento, de la piedra. ¿Cómo conviven con eso? Ustedes, ¿no?
2: Y no podés hacer mucho contra eso. Yendo a La Pampa a correr... hacer estas actividades en mayo, nosotros siempre vamos a tirar otro chivo, el Rally de Catén,
1: tire tranquilo,
2: que lo organizan nuestros amigos de allá, dos veces, una en el 404, que la piedra nos pasó entre la butaca,
3: no,
2: y
3: yo
2: en el asiento de atrás. Esto era en agosto, hacía un frío, chico.
3: No, sí, sí.
2: De entrada todo el... Pero no,
0: era el parabrisas original, que era templado, no laminado.
2: Claro,
0: entonces se astilló todo, por suerte un amigo estaba en Cipolletti, lo llamamos, me dice, anda a la casa tal.
1: ¿Cómo me gusta esa data de andalo de...
0: Andá
1: a
0: la fulana,
1: a lo de Juancho.
0: No, si no, diría en la casa de acá de Cipolletti, estábamos en Roca nosotros. Y me dice, pregunta, ¿por qué es la casa más vieja de Cipo, en parabrisas? Y dice,
2: pregunta,
0: ¿sabes qué?
2: Y...
0: Claro. No está quedando uno solo. Encima el no parabrisas del Peugeot 404 es medio envolvente.
1: Claro, curvo.
2: Claro, es curvo.
3: Claro,
2: es curvo.
3: Claro,
2: es curvo.
3: Sí, sí, sí.
0: Entonces, ¿viste? Ahí te lo llevo. Nos trajo, él venía en una Coupé Torino. El parabrisas atrás. Llegamos a Roca. La de Roca, no te, o en la otra casa de parabrisas, mira, no lo tengo, sí, pero te lo colocamos.
1: Sí.
0: Ellos siguieron. 2 horas, no me acuerdo ya, esto fue hace mucho. Y la cosa que lo colocó en el parabrisas, listo. Y seguimos viaje para La Pampa, a Santa Rosa, y terminamos llegando a la 1 de la mañana a Santa Rosa, La Pampa.
1: Mamita.
0: Y al día siguiente, a las 8 de la mañana, comenzaba el evento.
1: Había que largar.
2: Claro.
1: Había que largar. Por Dios, yo estoy pensando en estos dos muchachos en un asado. No te aburrís.
3: No, más. Incluso la nota, yo estoy viendo la hora y digo que no pase la hora. No, no es porque estén ustedes acá, lo digo en serio. No soy. Y me voy a sincerar, me he estado metiendo en los autos en el último año, sí, por ahí. O sea, soy muy nuevo. Soy muy nuevo, entonces es como, son como un libro abierto, es como preguntar y...
0: Es que es un, como dije antes, es un mundo paralelo esto.
3: Claro.
0: Depende, cuando decís los fierros, perfecto, ¿fierro en qué?
3: Claro.
0: Lo clásico, lo tuning, lo pistero... Entonces, cada
2: picada,
3: claro,
2: cada uno tiene
0: un mundo distinto. Entonces,
1: está bueno que lo digan, porque fuera de broma, claro, como
2: cada uno lo disfruta como le parece.
1: Totalmente, me parece.
3: Por supuesto.
0: Bienvenido sea. Acá nadie que está diciendo, yo soy mejor que... No.
3: Claro.
1: Lo que les quería también preguntar antes, sí, en un momento fuimos para ahí. Les decía que me gustan mucho los autos, también soy un fanático de las motos, y veo un boom generacional que... Veo a la sociedad muy volcada también con las motos. Pienso, tengo la leve intuición de que con esto ocurre un poco lo mismo. ¿Tiene que ver con una cuestión de los años, de lo social, de que hoy hay más llegada con todo, con la digitalización de todo? En el sentido de, no sé, vi tal vehículo en tal lado,
0: mira,
1: lo puedo adquirir. ¿Viene un poco por ahí o no?
0: Puede ser, yo lo veo desde este punto de vista. Estamos conectados, pero no comunicados, que no es lo mismo.
1: Exacto.
0: Uh-huh. Las redes sociales... te dan el ahora, el ya. ¿Perfecto? Pero al todo lo táctil, perdés la conexión de las sensaciones. Uh-huh. El subirte vuelve a un auto moderno, ya que estamos con los fierros.
1: Sí. ¿Me dejás interrumpirte con algo?
0: Sí.
1: Dijiste eso y me imaginé subiendo un vehículo clásico antiguo y oler el tapizado.
2: Es que vos hoy te subís a un auto al Falcon, que hablábamos al principio, o al 404, o a la Coupé Fuego.
0: Tiene su olor.
2: Tiene olor a Coupé Fuego,
3: claro,
2: o a Falcon, y olor, claro, a cuero vos, tiene adentro.
0: La década del 70,
2: realmente
0: de época,
2: son de cuero.
0: Claro. En esa época, vos, tú olías, esto es Ford.
3: Claro.
0: Ford, te subías,
3: es espectacular.
0: Te subís a un Renault y vos decís, con los ojos tapados.
3: Sí,
1: la,
3: sí, sí.
1: La gente,
0: esto es Renault.
1: Los chicos van a pensar que estás loco.
2: No.
3: Un poco nomás. Claro.
0: Por eso digo que los autos de aquella época tenían identidad y tienen alma. Claro. Cosa que un auto de hoy, te subís, un auto nuevo, sí, a plástico.
3: Todo. Claro, a nuevo.
2: A ver, hace un rato llegué, estuvimos averiguando para cambiar un auto, paré en 4 agencias, 0 kilómetros, todos vuelven igual.
0: Todo lo mismo.
2: Y todos tienen pantalla. De acá se prende, de acá controla. Y uno que sabe cuál es el contraste de tenés que agarrar la manija y tirarla para acá, La tenés que sacar así un eje para que abra la ventilación, claro, o para que la cierre.
1: Lo manual, lo que manual, decía él.
2: Para subir la
0: entonces,
2: temperatura.
0: Entonces lo que se ha perdido ahora son, hace, no ahora, con la, las sensaciones. Entonces, contestando esta pregunta, lo, y hago que es una frase que se ha hecho muy común, lo viejo sirve.
1: Claro.
2: Sí.
0: Sí, que ha,
3: lo viejo funciona. Esa frase. Sí, sí, sí.
0: Lo viejo te lleva a traer, te trae cosas. Bueno, subirte a un auto, cualquier viaje, no importa la marca, un auto de aquella época, para ponerlo en marcha hay que bombearlo.
2: Claro, claro. Si no lo bombea no arranca.
0: No arranca, te dan el cebador.
3: El cebador.
2: Y dale arranque para dale que la arranque. Bomba gire y le inyecte combustible.
1: Combustible, claro.
2: Claro, pues si no, no arranca.
3: Claro.
2: Ahora no, ahora toca el botón.
0: Volante de madera.
2: Claro.
0: Apretar el embrague.
1: Claro, son
0: hasta el fondo.
3: Claro.
2: Así uno
3: gira. Así lo claro, la eso, la fuerza.
0: Primera, la fuerza. La primera,
3: sí, sí, sí.
0: Segunda, primera, claro. Ah, ahí entró la primera. Esa sensación es un auto moderno automático, olvídate, eso no existe. O vos esperás a la computadora, el auto moderno, poneme a tal lugar por el GPS y te lo pone.
3: Claro. Yo les quiero, perdón, yo les quiero hacer otra pregunta.
1: Tenemos tiempo.
3: Y hablando de los autos, quiero saber qué tienen ustedes ahora.
1: Sí, se nos había escapado.
3: Claro, en este momento Lucho les había dicho algo.
2: Si querés arranco yo que voy a terminar antes.
3: No, vamos.
1: Ah, viene para largo.
3: Viene para largo. ¿Qué tenés ahora?
2: No, hoy yo tengo un Ford Sierra 1987.
1: ¿Color?
2: Café con leche.
1: ¿Es el que se veía en imagen?
2: Sí, es el que sí. Se veía en imagen.
1: Hermoso.
2: Sí, sí, un color muy, muy lindo. Y la particularidad de ese Sierra, que el interior es todo color marrón. Sí.
1: Claro. Claro, venía claro. En tono con
2: marrón.
1: El...
2: Claro, pero la mayoría son negros.
1: Mirá.
2: Este no, este es color marrón, el volante, el nacarado.
1: ¿Cómo lo conseguiste?
2: Mirá,
1: particularmente
2: ese auto viene de él, va a buscar un auto a Buenos Aires, no estaba como se esperaba, y ven este, y fue con papá, que papá, por cierto, también le mando un beso.
1: ¿Cómo se llama papá?
2: Omar.
3: Omar, le mandamos
2: un saludo. Lo iba a acompañar, grande. Pero bueno, recién se dice, no, me quedo.
1: Se arrepintió, claro. Le mandamos un saludo grande.
2: Sí, bueno, a mi hija y a mi señora también que me
1: por
2: están
1: supuesto,
2: viendo.
1: Por supuesto. Si no te mandan en casa.
3: Los nombres.
2: Sí,
3: los nombres.
1: Claro, nómbrenlas.
3: Nombres, claro.
2: A Flor y a Fiore.
1: Ahí
2: Fiore,
1: está.
2: Hermosas. Perfecto. Siempre conmigo me bancan. Me bancan.
1: Te aguantan.
2: No, sí. Me recontra. Tiene
1: hay que aguantar.
2: El señor está solo.
1: Claro,
2: no,
1: claro. Él está sobrado.
2: Claro. Tiene,
1: yo te entiendo. Te entendemos a vos.
3: Sí, sí.
1: Estamos la misma.
2: No, me recontra bancan. Y bueno, papá lo trajo para venderlo, ese Sierra. Él lo compró y estuvo un año en la venta publicado. No se vendía. Y bueno, un día le digo, che, sí, te lo voy pagando, bueno, sí, bueno, fue mi cumpleaños, me dice, bueno, decimos con mamá, te lo vamos a regalar para tu cumpleaños.
1: Oh, espectacular.
2: Y qué pedazo de regalo, porque yo en 20 años siempre usé los coches de él, y claro. Estuve con él participando, y yo tuve uno, lo vendí, después compré otro, lo vendí, por diferentes motivos.
1: ¿Y vos le prestabas los coches?
3: La cara.
1: ¿Qué pregunta?
2: Poco y nada, sobre todo al principio, ahora se aflojó, ¿viste? le llevó 20 años, pero bueno, aflojó un poco.
1: ¿Pero te lo prestó?
2: Sí, no. Y bueno, y ahí desde entonces tengo el Sierra, que hace poquito lo tengo. Y bueno, ahora ya le cedo la palabra al señor.
1: Mirá, espectacular.
2: Para que arranque.
3: Sí. ¿Qué tenés? ¿Cuál es tu favorito?
0: Bueno, si es por favorito, siempre con lo que uno arranca, que es el primero, que es el que fue el que inició todo, que es un Falcon 74, es un Deluxe. Es color celeste cielo. Ese auto lo fui a buscar a la provincia de Santa Fe, a la localidad de Rufino. Le dije a mi viejo, ¿me acompañás? ¿A qué? ¿Cómo un auto? ¿Qué dónde? ¿A Santa Fe? ¿Qué auto?
1: Los diálogos me matan. Me matan los diálogos.
0: ¿Y pero qué? ¿Caja de cuarto o tercera? No, tercera. No, vamos a venir a dos por hora. Bueno, fuimos a Santa Fe, estaba el vehículo, primera mano.
3: Primera mano, claro.
2: Atención a los detalles.
3: Sí.
0: Se compró con 49.000 kilómetros.
3: No te puedo creer.
0: Tenía las cinco cubiertas, las de auxilio también.
1: Original.
0: Original es campeón de lujo.
2: No. La Firestone. La baliza querosén.
0: Baliza querosén al baúl con la caja de fósforos correspondiente, manual y demás. Ese auto fue pedido a fábrica. El de luz viene con techo de chapa. El dueño lo pidió con techo vinílico, entonces por lo ves de afuera parece un Futura.
1: Ah, claro.
0: Es un Futura, es un Deluxe.
1: Es un Deluxe.
0: Caja de tercera en la
2: al volante.
0: Con asiento enterizo. Bueno, me lo traje andando. Ahora ese auto tiene 72.000 kilómetros.
1: Todo hecho en las exposiciones.
0: De... Haciendo...
1: Perdón,
3: en las carreras.
0: Luego aparece un 404 Grand Prix, color marrón, es el color ladrillo. Mm. La diferencia entre un 404 convencional o el L.
1: Exposiciones.
0: Haciendo...
1: Perdón,
3: en las carreras.
0: Luego aparece un 404 Grand Prix, color marrón,

0: en el volante, en la dirección,
1: estaba al piso. Abajo al piso.
0: Y que más, básicamente, mecánicamente lo mismo. Ah, y las llantas eran de otro diseño. Luego viene...
1: Ya me perdí cuánto lleva.
2: Lleva dos.
3: Claro.
2: El Falcon y el 404.
0: Bien. Yo creo que viene desde el 505, un SR86, que es el Gamma. Ese auto se consiguió en La Pampa, en General Pico. Primer dueño también. Actualmente tiene 57.000 kilómetros.
1: Los kilometrajes son...
3: Tenía 40 cuando lo fuimos.
1: Una locura.
0: Y después aparece... un Ford Taunus GXL modelo 80 color bordo en
3: Eduardo Castex.
0: Eduardo Castel en La Pampa.
1: En La Pampa, mucho también. La Pampa, ¿no?
0: Lo que tiene La Pampa que no tiene salitre.
1: Claro.
0: Entonces la conservación de los coches es ideal.
1: Claro, es impecable.
2: Yo sí. Me imagino las charlas con los dueños cuando van a comprar los autos. Yo me imagino esas charlas porque...
1: Están tres días hablando.
2: No, pero aparte, ir a buscar un auto así, con 40.000 kilómetros... ¿Cómo hiciste para...?
0: Hay dueños o ex dueños que no saben lo que tienen.
2: Claro.
3: Mirá, no, hay gente que
1: hay, hay mucho desconocimiento.
0: Sí, porque es el auto viejo del padre y me molesta.
1: Claro, me lo quiero sacar de encima. Claro.
0: O este auto me trae viejos recuerdos de la familia de los viajes... Claro. Y no lo quiero.
1: Che, paren un segundo, porque es difícil hacerle esta nota porque dan ganas de preguntar mucho y nos vamos quedando sin tiempo. Y la verdad que
3: la
1: quiero...
3: repetimos las veces que sean
1: necesarias. Sí, chicos, la tenemos que hacer un programa entero.
3: Ahora que ya sabemos que es en Sipo y no
2: sí,
3: en
2: Neuquén. Sí,
1: exacto.
2: Ahora, más tiempo.
1: Quería que mostraran también, porque es una parte muy importante, ¿no? A los que estamos, de alguna manera, ligados, digo, mirando lo que sea a través del automovilismo. En el caso, yo le decía a mi viejo corrió, sé lo que es. Pero por ahí alguien que los está escuchando dice, che, ¿qué es una hoja de ruta que lo escucho tanto en el rally?
0: Nosotros cuando decimos... paseo regulado es una hoja de ruta que se le entrega a los que participan, al binomio, a la tripulación, que vendría a ser, esta es la que se corrió en San Martín de los Andes.
1: Sí.
3: Un roadbook.
1: Ahí te voy a ayudar un cachitito.
0: O tener la voz.
1: Sí, se lo voy a mostrar acá a Facu adelante, lo va a tomar, él seguramente va a hacer milagros.
0: Esa es la hoja de ruta que se le entrega a los participantes.
1: Sí.
0: ¿Sí? Esa es la primera, la carilla. Y la parte importante que se entienda es qué es. La velocidad de hoja de carrera de competencia, los carteles que hay de indicación donde hay que tomar el tiempo y el tiempo de paso. Es hora, minuto, segundo y segundo.
1: Esto sería una referencia, ¿no? Los valores que estamos viendo.
3: Esas son referencias.
0: Claro. ¿Cuáles son las referencias? Los carteles viales de la ruta.
1: Claro, la información visual.
0: Es la visual que es máximo 80, no adelantarse, cartel 3 líneas de la distancia de tal ciudad. Esas son las referencias. Uh-huh.
1: Tengo una duda del rally de regularidad que no la tengo muy, muy certera. ¿Sí o sí hay que correr acompañado? O sea, ¿hay una categoría que es individual?
3: No, lo ideal es correr acompañado.
0: Solo es imposible.
1: Sí, ¿no?
3: Claro. Es muy difícil, aunque tenemos un amigo que corre solo a veces y nos gana.
1: Es un loco lindo.
3: Todavía no sabemos cómo
2: lo hace,
3: ¿no?
2: Claro.
3: Pero lo ideal es de a dos.
0: Porque vos tenés que estar manejando.
3: Claro.
0: Tenés que ir a 86 kilómetros por hora. Claro. Ver la hoja de ruta, los tiempos de paso y con el cronómetro taquear.
1: Todo eso a la vez.
3: Todo a la vez.
1: Papá.
3: Aparte que vamos corriendo a un margen de dentro de un segundo de error.
0: Exactamente.
3: ¿Sí? Ah, o sea, la velocidad, claro. Vale recalcar que las velocidades están dentro...
1: Permiso,
3: siempre,
1: ya,
3: sí. Siempre están dentro de las leyes de tránsito, ¿no? O sea, claro. Es algo muy importante recalcar. La velocidad máxima que tal vez alcanzamos son 86, 87 kilómetros por hora.
0: Más
3: de eso no se anda. Porque
0: por eso se dice que no son carreras de velocidad.
2: Claro, de velocidad. Claro.
1: Sino de regularidad.
0: Regularidad.
3: Es de precisión.
0: De precisión.
1: Ahí está justamente el X, claro, de la cuestión, digo, de base súper atrapante, ¿no? Justamente a la disciplina.
3: Nosotros, por ejemplo, que tenemos hemos corrido en gran parte del país en esta actividad tan linda. Hace poquito unos amigos fueron a correr a Paraguay, al Gran Premio Paraguay, como para darles una notita. Corrieron 1.000 kilómetros y terminaron con 3 segundos de error.
1: Ay, no te
3: en 1.000 kilómetros.
1: 3 segundos.
3: Habíamos sacado la cuenta, un promedio fue de 0,01.
1: Es una locura.
3: O sea, una décima.
2: Claro, una décima.
3: Una centésima de segundo.
2: Décimas, claro.
3: Por kilómetro.
1: Qué increíble, qué increíble.
3: Obviamente a ese nivel nosotros no corremos porque se pierde tal vez el resto, como hablábamos hoy, de la gastronomía, de la parte social, que para nosotros es tan importante como la deportiva. Yo me enfoco mucho, o me ocupo mucho de la parte deportiva, de las hojas de ruta, de que se hagan bien, de medirlas. E intentamos hacerlo lo más profesional posible con los instrumentos que tenemos. Y la hoja de ruta también, la colorimetría.

0: que lleva es por algo.
1: Claro.
0: ¿Sí? Vos vas a correr acá, a Bahía Blanca, a La Pampa, a Córdoba, a la hoja de ruta es la misma.
1: Claro.
0: Tenemos mucho diálogo con los otros clubes que son los referentes, por así decirlo, y bueno, intentamos unificar criterios igualmente con los amigos acá del Alto Valle, que hacen regularidad.
2: Chicos, la verdad que, no sé vos, hemos disfrutado muchísimo la charla. Es súper apasionante.
1: Sí, sí, sí.
2: Y lo transmiten muy genuino, así que muy entretenido escucharlo.
3: Desde ya que independientemente tengan clásicos o no,
2: sí,
3: si el domingo quieren participar y vivirlo,
2: claro. ¿Tenés lugar para una campaña?
0: Sí, sí, sí. No, pero por eso cuando estábamos hablando de las categorías, la B3 es para autos nuevos.
3: ¿Tu auto normal de todos los días? ¿Auto, camioneta?
2: No, en este momento tengo un Fiestita. Un caballito batalla.
0: Pero no importa, la categoría B3 es justamente para que el que no tiene el auto clásico y quiere vivir la experiencia, vaya.
1: Ah, bien.
0: Ahí está, corremos bajo las mismas condiciones nuestras, pero en una categoría especial que se armó para este tipo de vehículos.
3: Porque no todo el mundo tiene un clásico.
1: No, obvio, por supuesto.
3: No le gusta. Por eso la parte de lo que se quiso hacer este año es abrir un poco el juego.
2: La palabra de día es integración, ¿no?
3: Integración,
2: está muy bueno.
3: Entonces, gente que dice, volvemos al principio de la conversación, ¿qué es la regularidad?
2: Exacto.
3: ¿De qué tema? Bueno, ¿no tenés un clásico? No importa.
2: Venite igual.
0: Te explicamos, te prestamos cronómetros.
3: Después vos sacás tus conclusiones, si te gustó.
2: Yo ya te conozco, vos le sembrás el gen, se la dejás picando.
1: Claro.
2: Y al siguiente rally vuelve con un clásico.
3: Exactamente. Entonces, perdón, ha pasado así con
0: gente. Sí, ha pasado así.
2: Le vio las caras a los dos.
3: Que dijo que no sabía, no me compro el auto, ¿qué hago? Y esta fue la excusa para decir, me compro el clásico. Y un día apareció con el clásico.
2: Espectacular. Escúchame, por favor, antes de cerrar la nota, repitamos la fecha del rally.
0: El domingo 23 de agosto.
2: Bien, ¿hay tiempo para anotarse todavía?
0: Sí, están abiertas las inscripciones.
2: Ok.
0: A partir de las 9 de la mañana nos empezamos a concentrar en la YPF de la Autovía Norte en Neuquén, que siempre es el punto de encuentro para las partidas. Ahí vamos a compartir una charla, la charla técnica del evento, por donde se va a ir, se van a entregar los roadbooks. Y obviamente, como ha venido gente sin no haber participado, no sabían lo que era un cronómetro, se lo explicamos ahí o conectado por la computadora. Gente de Zapala, hemos tenido una videollamada durante 2 o 3 horas y yo le he explicado todos los fundamentos básicos y tipos de ecuaciones para corregir. Y es más, los chicos que debutaron, no sé si nos estarán viendo, hicieron un carrerón. Siendo su primera vez.
2: Claro.
0: Así que nada, los invitamos a todos el domingo 23 de agosto, tenga clásico o no tenga clásico.
2: Sumate igual.
0: Se suman igual, tienen los costos, tiene un costo muy bajo lo que es la parte deportiva, que es solamente para cubrir gastos, porque se te dan números, se te da un roadbook, tiene una parte deportiva.
3: Claro, los trofeos.
0: Los trofeos y un software que nosotros hemos desarrollado los últimos 2 años para toda la que es la carga de datos, porque todas esas líneas amarillas que vos tenés en la hoja de ruta que no tienen números, vos ahí donde tenés que completar y todo eso se tiene que cargar para vos saber cómo te fue en la carrera.
2: Hay un laburo realmente.
0: Es un laburo.
2: Es conmovedor lo que hacen y la pasión que tienen, así que imagino que lo saben. Pero
0: hay algo que seguramente lo habrás escuchado. El Flaco Traverso le dijo a Fantino un día: las cosas las tenés que hacer con pasión.
2: Sí. Mm.
0: Si no, va a subsistir.
1: Claro.
2: Totalmente.
0: Y nosotros hace 20 años estamos en esto.
2: No, es espectacular.
0: Y la palabra, creo que es la palabra justa, pasión. Así que bueno, nada, los invito a todos. Domingo 27, 23, perdón.
3: Están invitados, ¿eh?
2: Muchas gracias.
0: No.
2: ¿Cómo no?
0: Los quiero ver ahora.
1: Sí.
2: Y ahora tiene mi WhatsApp.
0: Sí, ya tenemos el número.
3: Vean la experiencia.
0: Sí.
3: Participen. Después digan, me gustó, no me gustó.
1: Bien.
0: Tampoco los obligamos a comprarse un auto.
3: No,
2: eso viene después.
1: Al segundo encuentro.
2: Ese es el problema.
3: Pero para que vean lo que es las relaciones, cómo se vive, hay pareja, hay gente que va con los hijos. O sea,
0: sí, con nietos.
2: O sea, en esa me tienen que ayudar a mí, a meter a mi...
0: Y bueno, no hay problema.
3: Que es un paseo familiar.
0: Familiar,
3: es para sacar el coche, pasar un domingo lindo, distinto, en familia, con los fierros, buena comida.
2: Eso te iba a decir.
0: Es una buena comida.
1: A mi hijo le gustan los autos.
3: Las inscripciones están abiertas.
2: Ya tenés una adentro para ganar.
1: A mi hijo le gustan los autos.
0: Cuente con nosotros, o que nos busquen como Escudería Patagonia, en
1: Patagonia.
0: Instagram, en Facebook.
3: Nos contactan, ahí les explicamos, las inscripciones están abiertas. son todos bienvenidos.
2: Juan, Lea, millón de gracias por venir.
0: Gracias, gracias por la invitación y a disposición siempre.
2: Así pasaba la gente de Escudería. Tenía que cerrar con un furcio. Escudería Patagonia, la verdad, una nota espectacular. Una hermosa.
1: Y lo digo, y no porque estén acá los chicos, una de las notas que más disfruté, sinceramente.
2: Nos preguntamos.
1: Y aparte porque en vivo estaba buscando los autos que decía y era espectacular.
2: Y ahora vas a seguir en casa.
1: Voy a seguir.
2: Gente, sí, gracias como siempre por estar del otro lado. Yo con muchísimas gracias en la operación. No se me duerma, compañera. Vamos arriba. Facu, lo mismo para usted. Abrazo grande con las cámaras de nuestro streaming. Santi, nos vemos el miércoles.
1: Por supuesto, acá estamos.
2: Hay que seguir bancando esta semana que todavía tiene los resabios del Mundial.
1: Tal cual.
2: Nos vemos, gente. Chau.

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0: Las 5 de la mañana, 18 minutos. ¿Cómo les va? Buenos días para todos. Buena jornada, buen inicio de este nuevo día para toda la gente que está escuchando la radio, la gente que está junto a nosotros, aquí en La Voz del Comahue Bechipoleti. Buenos días para toda la gente que está en la sintonía de La Voz del Comahue. Hoy es martes 21 de julio del año 2026. Estamos en LU19, Radio La Voz del Comahue Bechipoleti. Estamos en AM690 y estamos en FM Comahue en el 102.9. Buenos días para todos, buena jornada. Es martes, está fría la mañana, seguramente en un ratito estamos con los datos del tiempo. Estamos con Graciela Bergiolis. Estamos con Kenin Poblete. Estamos con Graciela. Graciela, ¿cómo te va? Buen
1: Hola.
0: Día. Es el segundo día de la semana, Graciela, acá en la radio. Ya vino la selección en Argentina, una multitud de gente le dijo bienvenida a la selección. Ya está Messi en Argentina también, ¿viste?
1: ¿Ya llegó? Llegado.
0: Sí, mira, estaba mirando ahí que ya está en Rosario. Fue
1: directo, directo.
0: Directo fue, avión directo.
1: Claro, Álvaro. Porque primero tuvo que presentarse, según decía, sí. ¿No? En el Inter de Miami, y luego de eso venía para la Argentina.
0: Es como acá, ¿viste? Marcas tarjeta y te vas.
1: Y te vas. Bueno, él se debe quedar poco, no sé hasta cuándo tendrá o le permitirá al club quedarse. Bueno, sabemos que con Rodrigo De Paul también, ¿no? Son los dos jugadores del Inter de Miami.
0: Así que a todos buenos días. Buena jornada, estamos con Graciela, estamos con Kenin allí en los controles. Le decimos buen día a la gente de la línea sur, que escuchaba recién algunos informes. Ha nevado en las últimas horas, después lo vamos a estar comentando mucho mejor todavía. En AM880 de Sierra Colorada. También, ¿dónde? En el Bolsón, en el 102.9. ¿Dónde? En Cinco Saltos, se nos ponemos de pie. En el 96.3 estamos acá nosotros en la Radio Madre, que es AM690, La Voz del Comahue Bechipoleti. Y estamos en FM Comahue en el 102.9, www.lu19.com.ar. Aparte allí de ver las noticias, leerlas, enterarse de lo que se hace en la radio y otras noticias más, también nos escucha y después nos ve con imágenes del streaming después de las 6. Graciela, una jornada donde tuviste frío cuando venías para acá, ¿no?
1: Sí, tuve un poquito de frío, sí.
0: ¿Sí, no?
1: Sí, poquito de frío. Te voy a decir ahora, Omar, acá tengo los datos del tiempo. Ya estamos con eso, ¿eh? Aquí en la región del Alto Valle tenemos ahora 5 grados 6 décimos de temperatura. La sensación térmica es de 4 grados centígrados. La humedad 91%. Una brisita del este a 8 kilómetros por hora y el cielo está nublado. Sí, para hoy se esperan lluvias, Omar, probabilidad de lluvias entre el 10 y el 40% de probabilidad de lluvias aisladas, y incrementa por la noche con un 70% de probabilidad de precipitación. Para hoy la máxima va a ser de 6 grados centígrados, o sea que ya casi estaríamos en la máxima.
0: Ayer fue 8.
1: La 8, máxima. Pero no llegamos. No, 7 y pico, algo, claro. Sí. No se llegó a los 8 grados. Bastante fresco. Y hoy 6 grados centígrados de máxima, así que abrigarse, porque uno por ahí no siente frío tanto, pero después se pone
0: fresquito, fresquito. Ayer nos fuimos a cubrir a la residencia del gobernador, viste, que no, de Neuquén. Se iba a reunir Figueroa con...
1: Se reunieron.
0: Claro. Se iban a reunir, entonces nos avisaron que se iban a reunir, así que fuimos para allá. Después se reunieron. Así que yo llegué para llegar temprano tipo 1. La reunión había terminado tipo 4 afuera.
1: Claro. ¿Y para qué lo llaman si después no...?
0: No hubo declaraciones, hubo solamente un comunicado de prensa que se hizo, donde se dio a conocer que el IPAP en la provincia de Río Negro ha firmado un convenio con la provincia del Neuquén por el tema puntual que hace a los brigadistas.
1: Claro. A la formación. Sí. Firmaron un convenio marco de cooperación técnica y asistencia interprovincial que va a permitir que Río Negro capacite a personal de Neuquén en todo el tema de incendios forestales. Así que, bueno, hicimos una nota ayer, Omar. Sí. Muy interesante sobre el tema, y bueno, que confíe la provincia de Neuquén, en la provincia de Río Negro, para implementar esta tecnicatura superior en análisis de incendios forestales, que tiene una duración de 3 años y con apoyo virtual, destinada a formar analistas en comportamiento del fuego. La gestión del riego, la planificación operativa y la prevención e investigación en incendios forestales.
0: Completo entonces todo, ¿eh?
1: Sí, es importante. Bueno, creo que comparten, ¿no?, la misma preocupación.
0: Sí.
1: Ambas provincias en este tema.
0: Bueno, y hoy el gobernador de la provincia, Alberto Bretén, va a estar en Allen porque va a estar el titular del Consejo Federal de Inversiones. Van a hablar allí seguramente con todo el tema de una tramitación de créditos una vez más de inversión para la provincia de Río Negro, así que el acto está previsto tipo 11 de la mañana en la sede de Fruticultura, esto es en ACE, en el Ministerio de Producción, allí en la vera de la Ruta 22. Bueno, Graciela, una buena noticia, ya está la selección acá, mucho recibimiento por parte de la gente que se fue ahí hasta...
1: Sí, una multitud fue, realmente una multitud, y ellos, bueno, se trasladaron en un micro, luego de bajar del avión, o se puso a la alfombra roja, en un micro sin techo, así que bueno, allí los jugadores pudieron ver de cerca a la gente y la gente verlos de cerca a ellos, los que vinieron, ¿no? Hay algunos que no vinieron porque se fueron directamente a sus clubes, se tenían que presentar en Europa.
0: La verdad te digo que muy bien, ya está, ahora seguramente vendrán los análisis y todo tipo de cosas con respecto al tema de la selección. Estaba mirando las imágenes, Graciela, que tenemos, que podemos ver en lo que respecta a la rotonda. Poca gente por ahora,
1: sí,
0: ¿no?
1: Sí, no muy poco tránsito. Bueno, ahí se ve que las cámaras están con algunas gotas, ¿no? Sí. De lluvia. Se ve que estuvo lloviendo porque está todo muy mojado.
0: Los autos los vi hoy con bastante...
1: La calzada, ¿no? Sí. Está toda mojada. Y bueno, tranquila a esta hora.
0: A esta hora, después.
1: A esta hora.
0: Bueno, pero ahora también un poco se nota que está un poco también más tranquilidad, a diferencia de otros días, Graciela, por que los chicos no están yendo a clases,
1: claro,
0: están de vacaciones.
1: El receso invernal y esto se ve, se nota, impacta en la ruta, impacta en la ciudad, impacta en todos lados.
0: Bueno, vamos a recordar, se puede comunicar con nosotros, nos puede enviar mensajes de texto o de voz, Graciela, todo tipo de opiniones.
1: Al 2995-1121-44.
0: Hacemos un poquito de música,
1: vale,
0: Graciela, ¿te parece?
1: Me parece.

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0: Las 5 de la mañana, 37 minutos. Estamos acá nosotros, estamos en la radio, estamos en la voz del Comahue de Chipoleti. Así que, para que lo tenga en cuenta, de las 5 de la mañana, te quería contar que decirle que ayer se conoció la suspensión preventiva de Marcelo Román como intendente de Allen. Quedó formalizada ya oficialmente. La propia municipalidad publicó en el boletín oficial ordenanza número 04/2026, aprobada por el Consejo Deliberante y promulgada de manera tácita, que dispone del apartamiento del jefe comunal mientras se desarrolla la causa penal en la que fue imputado por presuntos delitos de peculado y administración fraudulenta en perjuicio de la administración pública, en perjuicio directamente de la propia municipalidad. Con la publicación comenzó a correr el plazo previsto por la propia ordenanza y al quinto día la medida entrará en vigencia, por lo que este viernes Marcelo Román debe dejar el cargo de intendente provisoriamente. No es que lo echen, no. Lo que pasa es que tiene que ser apartado hasta tanto la investigación termine. Se haga, perdón, toda la investigación, después termine. Y ahí se diga cuál va a ser el destino público que va a tener, ¿no? Político dentro de la municipalidad. La ordenanza dispone la suspensión preventiva y precautoria en sus funciones hasta tanto recaiga sentencia definitiva en la causa de la justicia. Acá lo que tiene que ver principalmente con la justicia. ¿Qué pasa ahora? El presidente del Consejo Deliberante, Fabián Figueroa, va a ejercer provisoriamente la intendencia, con todas las facultades previstas en la Carta Orgánica. Y en paralelo, el edil de Juntos Somos Río Negro, Guillermo Penesi, asumió la presidencia del cuerpo legislativo. Estaba buscando qué es lo que cambia, Graciela. Bueno, establece la suspensión preventiva y precautoria y además, Román, el intendente, mientras esté suspendido a partir del día viernes, no cobra remuneración, no va a percibir dieta, salario ni ningún otro concepto económico derivado del ejercicio del cargo. ¿Qué significa esto? Que mientras esté suspendido no cobra absolutamente nada. Ya a partir del viernes, Graciela, se desbloquea su sueldo en la municipalidad. No puede disponer absolutamente nada de nada que tenga que ver con el municipio. Nada. Establece que el presidente del deliberante, Fabián Figueroa, va a ejercer provisoriamente el Poder Ejecutivo Municipal con todas las atribuciones previstas por la Carta Orgánica en Allen hasta que cese la suspensión o exista una resolución definitiva sobre la situación del intendente de Allen.
1: Bueno, ahora uno supone que la justicia debería actuar con celeridad, ¿no?
0: Rápido.
1: Porque estamos a un año y medio que se termine su mandato.
0: Sí.
1: ¿Un año y medio cuánto? Sí, un año y medio. Menos, sí. Sería en diciembre del 2027. Sí. Por lo tanto, se espera que antes, ¿no?, haya alguna respuesta. Esto tiene que ser rápido.
0: Y aparte de ser rápido, tiene que ser también concreto. Pasó esto, se
1: sí,
0: dijo
1: claro.
0: Esto, una investigación profunda, rápida, tiene que haber para que la gente, en el caso de Allen, sepa todo lo que claro. Ha ocurrido.
1: Claro, porque
0: sepa
1: sí.
0: La verdad.
1: Y antes que sea que termine el mandato, porque si no, él ahí también puede hacer también poner sus recursos, porque esto la justicia tiene que demostrar, ¿no es cierto?, que si es culpable o es inocente, pero no pueden demorar los plazos que generalmente sabemos que pasa en la justicia.
0: Sí, bueno, así que vamos a estar atentos a ver qué es lo que va a señalar la justicia.
1: Porque si en caso de ser inocente deberá terminar el mandato, ¿no?, y no estar Figueroa, que fue elegido presidente del Consejo Deliberante.
0: ¿Qué tema también hay? Porque viste que había una concejal que en su momento había sido corrida del cargo de presidente del consejo. Y por eso asumió el titular en el cuerpo, en este caso Figueroa.
1: ¿Y sigue siendo concejal?
0: Ella sigue siendo concejal, la sacaron de.
1: Pero reclama que debería, en orden de sucesión, estar ella.
0: Estar ella hasta como intendenta, sin ir más lejos. Sin ir más lejos, tiene que ser ella diferente, pero bueno, ella fue separada, Figueroa asumió el cargo, después asumió el cargo como presidente de ahora de consejo interinos, así que otro hombre más, y bueno, ella, si vos te pones a pensar, si ella la vuelve como presidenta del consejo deliberante, acá está el tema, ¿Pasaría a ser ella también la intendente interina?
1: ¿Y de qué partido político es?
0: Ella en su momento había ingresado con la gente de Román. Ella es del...
1: ¿Del oficialismo?
0: Claro, de la parte... No, pero después como se separaron, se pelearon, ¿viste? Cuando la sacaron a ella como presidenta del del consejo, la sacaron por temas de diferencia de criterios y demás con el propio Román, Bueno, esto dio como resultado que ella sea una concejal más. Cuando ella lo ha dicho en varios medios que ella no es una concejal más, ella estaba, su cargo era de presidencia del consejo. Viste esa situación que a veces no entendés, ¿no? Digo, como también cuando no entendés con el tema de los partidos políticos. Si vos asumís con un partido blanco y decís, no, me voy con el negro, o me hago un bloque solo.
1: Claro, la gente te votó por un espacio político.
0: Sí,
1: y de golpe pasa lo que pasó con Román, ¿no? Que se afilió a La Libertad Avanza, pero había entrado por el radicalismo.
0: Sí.
1: Siempre fue referente radical, ¿no es cierto? Y iba también con juntos en el gran acuerdo rionegrino.
0: Lo mismo, bueno, lo mismo le pasó a Tortorielo hace poco, que se afilió ahora directamente al Libertad Avanza.
1: O sea que ya no tiene más su propio partido.
0: No, ves como que su propio partido le sirvió como trampolín, pero él sigue siendo de La Libertad Avanza.
1: ¿Y el sello de ese partido?
0: Quedará en manos de otros para formar seguramente el día de una alianza. Porque viste que a veces necesitan alianza los partidos políticos para que sean reconocidos de una forma total. Esto también lo que se señala, ¿no? Las 5 de la mañana, 44 minutos. Graciela, recordamos qué temperatura tenemos. Le decimos a la gente que nos va escuchando, que se va a trabajar, la gente que va en las combi, en las tráfico, para la parte del petróleo o a otro lugar, la gente que está de guardia, que está por salir también para su casa.
1: 5 grados, 6 décimas es la temperatura hasta ahora, la humedad 91%, la sensación térmica es de 4 grados centígrados, el cielo está nublado. Está nublado, sí, bueno. Sí. ¿Sabes lo que estaba viendo, Mar? Que,
0: sí.
1: A ver, esta data no estaba actualizada, claro, porque era de la madrugada. Ahora se acaba de actualizar. 4 grados 8 décimos, baja un poquito la temperatura, la sensación térmica es de 2 grados 6 décimos y el cielo está mayormente nublado con viento del este a 10 kilómetros por hora y continúa el pronóstico de lluvia con una probabilidad de precipitación del 40% hasta la tarde y del 70% por la noche.
0: Bien.
1: La máxima bajita, ¿cuánto? 6 grados centígrados.
0: 6 grados nada más. Bueno, hay que abrigarse.
1: Tengo, después vamos a estar repasando las temperaturas.
0: De varias localidades de toda la provincia.
1: Pero tanto... yo estoy leyendo bien. Sí. 7 grados 9 décimos bajo cero en San Carlos de Bariloche, puede ser.
0: No, sí, debe ser.
1: Mucho frío y la sensación térmica 13 grados 1 décimo bajo cero.
0: Después vamos a estar repitiendo.
1: Para el turismo, bien, porque hay lluvias y nevadas, ¿eh? Sí. Lluvias y nevadas en la zona cordillerana, en San Carlos de Bariloche.
0: Escuchá esto, vos te quedás en Bariloche, me quedo en Bariloche con vos.
1: A ver.
0: Porque hasta 35 vuelos diarios consolidan el invierno en Bariloche. ¿Qué
1: Mirá,
0: me contás?
1: Un montón.
0: La temporada de invierno muestra uno de sus indicadores más claros en el aeropuerto de Bariloche. Escucha, durante los días de mayor movimiento ahora, la ciudad está recibiendo hasta 35 vuelos diarios, una conectividad que acompaña la llegada de visitantes y consolida la zona andina de Río Negro como uno de los destinos más elegidos de la Argentina. Todo el mundo, ¿dónde se va?
1: A Bariloche.
0: Y al Bolsón, ahí cerquita, o a Villa La Angostura, porque hacen esa rubita que hay mucha gente que alquila vehículos.
1: Claro, y recorre toda, ahí va a San Martín, la ruta de los Siete Lagos. Este lago.
0: Qué linda esa ruta, ¿la has hecho? Sí,
1: sí, claro, es una
0: muy,
1: belleza.
0: Muy linda la ruta de los Siete Lagos.
1: Es una ruta escénica, ¿no? Porque realmente es fabuloso recorrer esos kilómetros, además la cantidad de localidades, ¿no? Y todos los lagos que va uniendo.
0: Yo sé que no le interesa a nadie, pero lo que te iba a decir ahora, pero ahí cerca de Pilpil, cuando vos pasás por la ruta de los Siete Lagos, yo tengo familias, ¿viste? Con el tía, así, yo siempre era cuando era chico, porque era una hermana de mi mamá, que en paz descanse, mi tía Isabel. Pues sabés que estaba lleno de frutillas, lleno de frambuesas también. Era gratis, porque toda la gente comía, porque estaban
1: acá. Sí, estaban silvestres.
0: Bueno, la medida que se fue... que fueron construyéndose casas y albergues.
1: Poblando.
0: Y demás, claro. se fueron sacando las cepillas.
1: ¿En qué lugar?
0: La parte de Pilpil, cuando vos vas, la parte de tierra sería, hay una parte de tierra de Pilpil, antes de llegar a todo.
1: ¿Pero dónde es Pilpil? Quina,
0: en San Martín de los Andes.
1: Ah, en San Martín.
0: Sí, que eso comunica después con el camino de los Siete Lagos.
1: Ah, sí. Anduve, qué lindo.
0: Sí, hermoso. Varias veces fui ahí, porque tengo varias familias, y por parte de mi mamá, viven todos ahí, che.
1: Qué hermoso, ¿y no vas para allá?
0: Sí, he ido, sí. Mi tía es como que me ve a mí y ve a mi mamá. Entonces, claro. Tengo todo gratis. Pues. Bueno, las 5 de la mañana, 47 minutos. ¿Hacemos un poquito de música, Graciela?
1: Dale.
0: Hacemos música, pausa y ya estamos con ustedes.
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0: Faltan nada menos que 3 minutos para las 6 de la mañana. Qué rápido pasa. Recién hablábamos del tema de cómo pasa el tiempo, Graciela, y mira, estamos nuevamente diciendo el tema mismo. La gente puede comunicarse, dar a conocer sus temas. ¿En qué número, Graciela?
1: En el 2995-1121-44.
0: Estaba leyendo que en las últimas horas, Graciela, se ha conocido que ha bajado el tema de los aportes patronales. ¿Qué me contás para las próximas jubilaciones?
1: Mirá.
0: Lo estaba buscando la información porque me pareció bastante llamativo, ¿no? Dice que otro golpe al sistema previsional. En medio de la caída del empleo y el aumento de la informalidad de los empleos, viste que mucha gente busca hacer algo distinto y no...
1: Más del 40%.
0: Claro, y no hace aporte.
1: El empleo es en negro.
0: Bueno, escucha, en mayo se redujo la cantidad de aportantes al sistema de seguridad social que representa, ¿sabes cuánto? El 26,9% de toda la población. El dato implica otro golpe a la caja previsional. ¿Sabes por qué? Porque en la comparación interanual, el total de aportantes ha registrado una disminución de cerca de 40.000 personas que no aportan en Argentina.
1: Claro, es muchísimo.
0: Sí.
1: Es un montón.
0: Bastante, porque esto te da a conocer que quienes nos falta mucho, como a vos y a mí, qué sé yo, 20 años más para jubilarnos. ¿Te imaginás que a Kenin cuando le faltan 30? Kenin. Bueno, y que nos falta muchos años para jubilarnos, ¿te imaginás que uno dice que espero que te nos aporte el día de mañana?
1: Y bueno, si seguimos así no van a estar.
0: ¿Cómo te vas a jubilar el día de mañana? Porque la verdad es esa, ¿o no? Vos te pones a pensar y... Y yo ayer cuando daban a conocer el tema de los aportes y demás, dije, ay, ¿qué pasó acá? Y viste que mucha gente ahora que no tiene, por ejemplo, el otro día me contaba una señora, ¿no?, que no tenía la cantidad de años de aporte, Graciela, pero tenía hace 60 años. Uh-huh. Cuando fue a hacer la gestión, porque como no tuvo aportes nunca, no se pudo jubilar. Claro, y otra persona que sí ha tenido pocos aportes, para ponerse al día ahora tampoco. Tiene que pagar forma completa. O sea, hay posibilidades alternativas, pero lamentablemente no. Las 6 de la mañana.
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0: Un minuto. Ha pasado de las 6 de la mañana. Le decimos nosotros ahora, buen día nuevamente a toda la gente de las 6, la gente de las 5, que siga con nosotros, por favor, acá, pegado a la voz del Comahue en AM690. Ahora nos sumamos al streaming, Graciela, en el YouTube.
1: Así es.
0: Nos sumamos en el YouTube, en el U19 en vivo y también en Canal 10. Así que a todos buenos días una vez más. Ahí se está también plegando a nosotros Yael Pérez, que hoy está en el streaming. Así que buen día también para Yael. Buen día para Ricardo Alessandrini allá en Canal 10. Y buen día para Miguel Alcini y toda la gente que se va sumando en Canal 10. Una jornada, como lo dijimos hoy, Graciela, que va a tener nada menos que una temperatura que no va a superar la máxima los 6 grados.
1: Ayer 6 fue grados. 8 ayer, que nos llegamos a la máxima en el Alto Valle, y está previsto que hoy durante la tarde el termómetro marque 6 grados centígrados, y recordemos que hay una probabilidad de precipitación de 40% al 70% hacia la noche.
0: Sí. Lo que pasa en todo esto, que también fue lo que dijo Fernando Fraceto, que el frío que estamos sintiendo acá es producto también de las condiciones con las que se está viviendo hoy en la parte de la cordillera.
1: Claro, esta ola polar, ¿no? 4 grados 8 décimos es la temperatura. Y si querés avanzamos un poquito,
0: bueno,
1: porque
0: hacemos un recorrido, ¿te parece, por algunos puntos de la provincia?
1: Algunos tanto, que donde
0: puntos de la provincia.
1: Algunos que donde está actualizado. Acá dice 7 grados 9 décimos bajo cero. 7 grados 9 décimos bajo cero en San Carlos de Bariloche, con 1 grado un décimo bajo cero. El cielo está despejado y se esperan lluvias y nevadas durante toda la jornada.
0: Ah, mirá.
1: Con una máxima de 4 grados centígrados. Muy poquita, muy bajita la temperatura en Bariloche. Y después, tenemos en Viedma, mira cómo cambia, ¿no?
0: ¿Cómo
1: nos
0: cambia?
1: Vamos hacia la costa.
0: ¿Cuánto hay?
1: 4 grados 6 décimos la temperatura hasta ahora, 94% el porcentaje de la humedad. El cielo nublado con lluvia en la hora anterior. Lluvia, lloviznas y cielo mayormente nublado, y una máxima de 8 grados para Viedma.
0: Bueno, desde ayer nosotros estamos informando que ya está la selección acá en nuestro país, que la gente está contenta, feliz.
1: Así es.
0: Está Messi en Rosario, así que se quiere decir...
1: Contenta y feliz, no sé, eso lo dudo. Que bueno, que celebraron a los mundialistas, lo celebraron, pero todos estamos un poquito bajón, ¿no? Como nos hubiese encantado.
0: Bueno, pero...
1: Es más, los jugadores de ayer bajaban del avión con un rostro serio, visiblemente conmocionado por esta derrota, ¿eh?
0: Bueno,
1: como un luto deportivo lo está viviendo la selección.
0: Claro, pero somos subcampeones igual.
1: No, Mar.
0: Yo creo que...
1: Pero para lo que es este juego, con este nivel de competición,
0: sí.
1: Obviamente que celebramos y aplaudimos, por supuesto. Pero la Argentina quería ganar.
0: Está bien, todos
1: queríamos
0: ganar.
1: Por eso están así. Bueno. Si no, estarían contentos y, qué sé yo, como en Cabo Verde o como los noruegos que llegaron contentos. No, Argentina lo toma como una derrota deportiva, a pesar de todo lo que sumó, que es Unión, el grupo, Messi, la victoria ante Inglaterra, pero
0: sí.
1: No, bueno, está la gente alegre.
0: Bueno, pero escuchá esto.
1: Si
0: no querés estar, no tan alegre, no estamos, pero escuchá también esto ahora. Dicen que medios españoles, escuchá, franceses y algunos también latinoamericanos están lanzados a hacer picadillo.
1: Sí.
0: ¿Me escuchaste? De un derrotado, si es que es el segundo puesto en el Mundial, que es una derrota, dicen ellos, ¿no? Descuartizar a la selección argentina y a su capitán, a Messi, en un ejercicio que, lejos de honrarlos, los desnuda, los baja del pedestal y los humilla constantemente ahora con todas las publicaciones.
1: Fue claramente una campaña anti-argentina, eso sí se puede decir, que hubo una campaña anti-argentina, y esta nota que de lo que vos estás leyendo de Alberto Amato, así lo traduce, ¿no? Porque no solo festejan el triunfo de España, sino la derrota de la Argentina, ¿no? No, evidentemente, bueno, hay algo atrás. Y bueno, no sabemos bien qué es lo que se le reprocha al ser argentino o a la selección argentina, ¿no?
0: Claro. Y después, por ejemplo, viste que el botín de oro como goleador del torneo fue para otra persona que no fue Messi, en este caso para Kylian Mbappé, ¿no? Sí.
1: Bueno,
0: sí, y lo que te
1: Kylian
0: digo,
1: Mbappé.
0: Sí, Mbappé. Y lo que te digo realmente que los medios han aprovechado para decir que Messi no se lo merecía, que Messi no estaba en las condiciones, ya su edad no daba para recibir el botín. Entonces,
1: bueno, un sector, sí, de influencer y prensa, pero creo que quedó visiblemente puesto de manifiesto la capacidad de Messi. Que no fue por poco el máximo goleador, ¿no? Porque también Mbappé hizo 2 goles y bueno, logró superarlo, pero si no, estaba ahí Lionel Messi peleando por ser el goleador, con 39 años, contra los 20 y pico que tienen todo el resto. Pero sí, lo que se ve mucha indignación en algunos medios europeos, bueno, en especial españoles y franceses, que no vieron tampoco... no vieron una actitud objetable en la forma de que Kylian Mbappé recibió aquella noche el botín de oro como goleador del torneo, marchó con el trofeo a la altura de la rodilla. ¿Viste cómo llevaban la copa los españoles? En una bolsa. Como que venían del mercado y llevaban la bolsa, camiseta, lo que se llaman.
0: Lleva yo una mano, pero gritar, sí, hay
1: como una campaña anti-argentina, ¿no?
0: Y el propio Rodrigo de Paul...
1: No sé que se lo vuelva en contra en algún momento.
0: Rodrigo de Paul, que dejó un fuerte mensaje en los posteos, che.
1: Sí, ¿qué puso?
0: Puso, hoy miro cuánta gente esperaba esta caída.
1: ¿Viste?
0: Que la Argentina perdiera. Instaló durante toda la Copa del Mundo conspiraciones infundadas también para calmar el dolor de otro por no poder vivir lo que los argentinos estamos viviendo. Nuestras sonrisas molestan porque muestran nuestras maneras los jode, pero eso no hizo que reafirmáramos que la pasión y el amor por nuestra camiseta puede con todo. Bueno,
1: tiene razón, porque hay algo que les molesta, yo no sé bien por dónde pasa, ¿no?
0: Sí, y te digo algo más, mira, lo estaba leyendo al presidente Javier Milei, que habló sobre la selección argentina, y escuchá lo que dijo el presidente. A ver, ¿dónde
1: lo que dijo ahora? Porque antes había dicho un montón de otras cosas, ¿no?
0: Mirá lo que dijo el presidente con respecto a los festejos y a quienes apoyaban y demás a la selección. Como estaba, bueno, después voy a contar bien. Lo que él dio a conocer es que hubo un sector de la población, quizás hasta minúsculo, dijo él, que no apoyaba para nada a la selección acá en la propia Argentina, dijo, ¿no? Denunció que la oposición, en este caso el kirchnerismo, dijo él,
1: ¿qué?,
0: estuvo en contra del conjunto nacional y aseguró que
1: eso
0: son
1: dijo psicópatas. ¿En serio?
0: Sí, están en el Río Negro, está. Sí. Eso dio una nota el presidente y dijo que los jugadores fueron lo máximo fueron los jugadores.
1: Sí, antes también dijo que era un país bananero, dijo un montón de cosas antes, ¿no? Había hablado en contra de la selección porque quedó indignado cuando los jugadores mostraron la bandera con la reivindicación de las Malvinas son argentinas, ¿no? Ha ido cambiando abiertamente de opinión, ¿no? Se va
0: dijo que
1: opinando según cómo impactan sus declaraciones en la población.
0: Bueno, Milei valoró que la selección está integrada por personas muy talentosas. Dijo que a su vez trabajaron mucho y mostraron actitudes mesuradas hasta en momentos donde el árbitro tuvo comportamientos no correctos para con la gente, ¿no?, argentina, con el seleccionado. Y dijo que hubo gente, y en este caso apuntó directamente contra el sector kirchnerista, porque dijo que ya estuvieron los panqueques que empezaron a acusar a otros de estas situaciones y todo. Son psicópatas, dijo. La gente que maltrató a Messi por haber saludado a un presidente.
1: Bueno, está mezclando ahí un montón de cosas, ¿no? No está
0: bueno,
1: hablando
0: está en el diario Río Negro, está la declaración completa de él.
1: Sí, bueno, puede decir lo que quiera el presidente, ¿no? Pero lo que no puede es arrogarse la representación de todo el mundo y saber qué es lo que la gente quiere. Creo que está claramente esta selección tiene el apoyo de toda la Argentina, ¿no? Que puede haber algún minúsculo grupo, pero no podés decir ni quieren ni que los comunistas, ni que los socialistas, ni que los peronistas. Sí. No podés. Creo que toda la Argentina, y quedó demostradísimo los festejos que se realizaron durante todo el Mundial. Sí. Absolutamente durante todo el Mundial, la gente salió a apoyar a la selección desde el partido 1, ¿te acordás? Hasta en el primer partido.
0: Bien.
1: Sí, bueno, de barbaridad puede decir lo mismo. Lo mismo también, hay algunas teorías conspiranoides ahí que dicen que, bueno, en realidad había toda una conspiración para que la Argentina no tuviera esta copa. Bueno, son posiciones, ¿no?, que se van alentando desde determinados sectores también. Pero hay muchos que están abonando estas teorías de conspiración contra la Argentina.
0: Bueno, la gente puede seguir opinando. ¿En qué número, Graciela?
1: En el 2995-1121-44.
0: ¿Te parece que hagamos algunas temperaturas más donde esté actualizado?
1: Bueno, sí,
0: ¿no?
1: A ver, porque tenemos, viste que no. Los menucos.
0: Vamos a los menucos, dale.
1: Los menucos, 4 grados bajo cero. Correspondiente todavía a la hora 5, con cielo mayormente nublado, con una humedad del 91%, con alguna probabilidad de precipitación para hoy.
0: Bien.
1: También tenemos temperaturas de Zapala, Neuquén, 1 grado bajo cero, 95% el porcentaje de la humedad, el cielo está nublado.
0: ¿Vos hablaste de la Zapala?
1: Nieve, está, dice Zapala.
0: Ah, mirá. Bueno, yo escuchaba a algunos periodistas especializados en el tema de la... de todo el tema de la meteorología,
1: sí.
0: Y nos dicen que está nevando y bastante toda la parte de la cordillera y localidades vecinas.
1: Sí, sí.
0: Bueno, vos estuviste hablando de Neuquén, escúchame, quedo un segundo más en Neuquén. ¿Por qué? ¿Por qué me quedo en Neuquén? Porque YPF ha marcado un nuevo récord en Vaca Muerta, logró más de 8 días de fractura continua en el bloque Bandurria. La empresa YPF completó 203 horas continuas de bombeo durante operaciones de fractura también hidráulica en todo el bloque Bandurria entre el 2 y el 11 de julio. Durante ese periodo operó con un esquema del 100% remoto y autónomo y no ha registrado incidentes. Esta es la información, reitero, que se conoce con respecto a YPF, que estaba también leyendo esta mañana, leía un poquito con respecto al tema de YPF, que está teniendo algún tipo de desprendimiento en lo que respecta a las acciones. Acá está, cambio en la bolsa. YPF anunció que va a realizar un split de sus acciones para atraer a pequeños ahorristas, para que toda la gente pueda también tener ahorros a través de YPF. Bueno, esto que se estaba mencionando ayer y que lo escuchaba Horacio Marín, el propio titular de YPF. ¿Nos vamos dónde, Graciela?
1: No, mira, se actualizó, Maquinchao, 6 bajo cero. Ahora.
0: ¿6 bajo cero?
1: 6 bajo cero, sí, ahora sí está actualizada.
0: Mirá vos.
1: Y en Bariloche ahora ya tenemos 8 bajo cero con 13 bajo cero de sensación térmica. Bueno, son las localidades que tenemos ahora actualizadas. Zapala 1 grado bajo cero, te decía, Omar, sí. Y Los Menucos 5 bajo cero. Y aquí en el Alto Valle vamos a actualizar los datos del tiempo. Estábamos con 4 grados 8 décimos, ya te digo, Omar, ahora tenemos 4.6 bajo cero, dije en el Alto Valle, no.
0: No, no.
1: 4 grados 6 décimos, se lo dije bien. La sensación térmica es de 2 grados centígrados, mayormente nublado con llovizna en la región. Así vamos a estar durante todo el día.
0: Bueno, Graciela, no sé si has visto con tu nieta o Kenia, que está con nosotros, sacó Yael, las películas de Marvel. Viste que Marvel tiene un actor que es como el que manda todo, comanda a todos los superhéroes para los chicos.
1: Ajá, mirá.
0: El actor se llama Samuel Jackson. ¿Sabe lo que dijo Samuel Jackson?
1: ¿Qué dijo?
0: Samuel Jackson dijo, escucha, la Argentina es el país más racista de todo el mundo. ¿Me escuchaste? Dijo que...
1: Sí, cualquiera puede decir cualquier cosa, de ahí a que tenga fundamentos, bueno.
0: Reposteó en sus redes de Instagram, escucha, una imagen, sí, que calificaba al país sudamericano como uno de los más racistas del mundo, si no el más racista. La publicación se acumuló miles de interacciones... desencadenó también una ola de respuestas de argentinos en sus redes,
1: sí.
0: Es de la que se destacó de la actriz Bárbara Lombardo, que es muy conocida. Ella salió a defender y dijo, me parece que está equivocado lo que está diciendo usted, será respetado como actor. pero...
1: Y tampoco, porque uno puede o no respetarlo, pero una persona que tiene estos términos tan duros para nuestro país, sin tener idea, ¿no? Porque, ¿qué es el racismo? Es cuando
0: y escuchá lo que
1: es
0: dijo
1: un comportamiento que promueve el racismo, implica creer que un grupo étnico es superior a otro. Sí. Y eso no se promueve en la Argentina.
0: Escucha, Bárbara Lombardo, una actriz muy conocida en la Argentina, le contestó, Mr. Jackson le puso, no sé qué experiencia lo llevaron a creer que Argentina es uno de los países más racistas del mundo, pero lamento sinceramente si alguien de mi país alguna vez lo hizo sentir discriminado. Ella la intérprete, por ejemplo, papeles conocidos como Envidiosa, El Puntero y varias otras obras más que han sido éxito en la Argentina, ¿no? Esta actriz. Estamos lejos de ser perfectos y como toda nación tenemos problemas por enfrentar, pero es injusto definir a todo un país por las acciones de unos pocos. Porque el actor ha señalado que hubo conductas por parte de argentinos que no tienen nada que ver con la actualidad que se vive o los tiempos en que se viven. Estamos
1: bueno,
0: en 20,
1: pero debería contar algún hecho concreto, porque si no es como una opinión tirada hacia el azar. Qué sé yo, que yo dijera, no sé, los rionegrinos somos... No, cuando uno habla de racismo está hablando de una idea de superioridad o inferioridad de determinadas etnias, grupos, por características físicas, y si hay algo que ha hecho la Argentina es incluir, ¿no? Bueno. Somos un crisol de razas.
0: Bueno, en Instagram se puso una camiseta de Argentina, él.
1: Ah, sí. Bueno, es un estúpido, no, pero
0: escucha, ¿y sabes qué puso? ¿Sabes qué puso? Dice, querida gente negra, directamente puso eso, querida gente negra, por favor, no alienten ni apoyen a Argentina para ganar la Copa Mundial de la FIFA. Argentina ha sido históricamente uno de los países más racistas del mundo.
1: Bueno, Omar, basta, ¿no? Listo, no, ya está, ya le estamos dando un espacio enorme a un tipo que no lo conoce nadie y además está arrogándose, diciendo cosas que no tienen sentido, porque si tuviese algún sentido lo que dice, estaría bueno destacarlo, pero está diciendo pavadas, porque si hay algo que no somos es racista, que puede haber alguna palabra, pero si hay algo que no somos es racista, ¿no?
0: Lo quería comentar,
1: además tampoco
0: llamó...
1: tenemos una comunidad negra, ¿no? ¿No? Acá nunca hubo ni apartheid, ni hubo nada, ni por raza, ni por color, ni por nada, ¿no? Lo único que sí tuvimos fue una dictadura militar donde no había libertad de expresión, pero después el país... No hay que darle entidad
0: no,
1: a esa gente.
0: Lo que no, lo único que te digo que...
1: ¿no? Que
0: no, está bien, pero lo que te digo que debajo está teniendo infinidades, a cada rato le van sumando toda la crítica.
1: Opinar desde el anonimato o desde una opinión por sí, como yo dijera, los estadounidenses son todos tramposos. Si no, bueno. no es así.
0: Bien.
1: Pero creo que no hay que avalarlo y no darle entidad, porque al darle entidad estamos dándole validez, ¿no? Y contestando a un sinsentido. ¿Quién era el tipo? Porque
0: Samuel Jackson.
1: No sé.
0: Bueno, es muy conocido por muchas películas que ha hecho y ha ganado Oscars y demás.
1: Sí, bueno, horrible. Horrible persona.
0: Las 6 de la mañana, 19 minutos. Cambiamos de tema, Graciela, ¿te parece totalmente?
1: Por favor, Omar, porque me saca lo peor comentarios contra la Argentina,
0: contra
1: la Argentina. En todo caso, nos criticaremos nosotros mismos.
0: Graciela, escucha una cosita. Me parece un momento oportuno, ¿sabes para qué? Para hablar de lo que ha pasado un día como hoy, ¿te parece?
1: Dale.
0: A las 6 de la mañana, 18 minutos, recuerde que se puede comunicar, puede mandar mensajes de texto o de voz, no llamar, porque no podemos atender a la gente que pueda querer hablar. No, mensajes de voz o de texto, 299-511-2144, le mandamos un saludo a nuestro compañero de tarea, Edgardo Pino, que nos está mirando en estos momentos y está opinando también de todos los temas.
1: ¿Qué opina?
0: De todos los temas, opina, me parece muy bien.
1: Bueno, efemérides, ¿qué pasó en un día como hoy? Pero en 1946, bingo hacemos hoy. Nace Domingo Cavallo.
0: Ah, mirá.
1: En San Francisco, provincia de Córdoba, nace Domingo Felipe Cavallo, se graduó en Economía en la Universidad Nacional de Córdoba y después fue a Harvard, dirigió la Fundación Mediterránea en la segunda mitad de los 70. Bueno, sabemos todo lo que pasó, ¿no? Electo diputado, fue ministro de Economía, el corralito, la convertibilidad, todo esto asociado a Domingo Cavallo.
0: Lo tenemos en la pantalla, mira, te está saludando, Marcela.
1: No, gracias.
0: Ahí está hablando, porque hasta utilizó la cadena varias veces.
1: ¿Cuándo llorar, Norma Pla?
0: Sí, no llore.
1: No llore, ministro, usted no tiene que dar soluciones.
0: Le dijo, ¿te acordás? Bueno, pero ahí estaba, te estaba saludando recién en la foto.
1: Bueno, en 1948 nace Lito Nevia. En Rosario, uno de los nombres fundamentales de la música popular argentina, Lito Nevia.
0: ¡Qué joven!
1: Vino al mundo como Félix Francisco Nevia Corbacho. Integró Los Gatos, el jingle de La Balsa, tema compuesto con Tanguito. En 1967 es considerado el punto de arranque del rock argentino. Al despuntar los 70 inició la carrera solista, luego mezclas entre rock y folclore, se volcó a la música progresiva, en discos como La Muerte en la Catedral, se exilió en México y volvió en 1982. Ha seguido con su carrera desde entonces y ayudó a difundir a buena parte de los músicos argentinos a través del sello Melopea, ¿eh? Es su propio sello. Mira, este para vos, Omar.
0: A ver, ¿qué
1: 1950
0: pasó?
1: Nació el Pato Filiol.
0: Ah, muy bien.
1: Osvaldo Matildo Filiol nace en San Miguel del Monte, uno de los más grandes arqueros de la historia.
0: Ahí está, mirá.
1: Comenzó en Quilmes, luego jugó en Racing y en River. Fue el arquero del seleccionado campeón del mundo en 1978 con un rol sobresaliente. Más tarde pasó por Argentinos, Flamengo, Atlético de Madrid. Y de vuelta en Racing ganó la Supercopa en el 88 y se despidió en Vélez.
0: Mira la camiseta, Kenny, mira.
1: Actuación descollante ante River en su último partido.
0: Man, inteligente, mirá, ahí está. En vivo y en directo ahora, ¿no? Debe ser como está ahora.
1: Ubaldo Matildo, sí, debe ser una foto de la actualidad, tiene puesta la.
0: Qué linda la campera.
1: La campera de la AFA.
0: Qué linda la campera, mirá.
1: Bueno, en 1955, estamos muy deportivos, hoy el nacimiento de Marcelo Bielsa.
0: Ah, mirá,
1: nació
0: Bielsa.
1: Nació también en Rosario.
0: Que no te rete, che.
1: Cuando tenía 35 años, asumió como entrenador de Newell's y ganó la Apertura 90 y la final del torneo contra Boca por penales en 1991. Al año ganó el Clausura 92 y llegó al final de la Copa Libertadores. Se fue a México, volvió para salir campeón con Vélez en el Clausura 98, luego de un breve paso por Español de Barcelona, por el Español de Barcelona, recaló en la selección. Clasificó de forma brillante para el Mundial 2002, pero el equipo se fue de la Copa en la primera ronda.
0: Mirá.
1: Sí, en el 2004 alcanzó la final de la Copa América, que perdió con Brasil y bajo su conducción, el Sub-23, ganó el oro olímpico en Atenas y de allí se fue a Chile, clasificó a su selección para Sudáfrica en el 2010, donde avanzó a cuartos de final. Bueno. Ahora entrenó, estuvo al frente de la selección de Uruguaya, que no tuvo un buen desempeño.
0: Retó y se fue, ¿te acordás?
1: En este mundial y bueno, ya se desvinculó ahora el técnico de Furlan. Bueno, en 1992, un día como hoy, muere Mario Boye. ¿Quién es Mario Boye? Uno de los grandes jugadores del fútbol argentino. Tenemos hoy todas efemérides.
0: Fija, la mayoría, sí.
1: Es de la década de los 40, fallece a los 69 años, apodado El Atómico.
0: Es de Boca, Kenin.
1: Se destacó en Boca, donde salió campeón en 1943 y 1944. Luego pasó por Racing, con el que dio vuelta en 1950 y 1951. También brilló en la selección, con la que ganó la Copa América en 3 ocasiones. Mario Boye. Bueno, en el 2021 fallece Juan Vital Surruil. Muere Juan Vital Surruil a los 80 años. Fue ministro de Economía de Raúl Alfonsín entre febrero de 1985 y marzo de 1989.
0: ¿Sabes por qué me acuerdo de él? Por la revista Humor, ¿te acordás que había en Argentina?
1: Sí, la revista me la acuerdo.
0: Sí, bueno, ella, la revista Humor lo dibujaba siempre a él.
1: En su gestión se destaca el lanzamiento del Plan Austral, un programa heterodoxo que congeló los precios, tarifas y salarios y creó el Austral, ¿no?
0: Sí.
1: Un nuevo signo monetario. El desgaste de ese plan llevó en 1988 a implementar el Plan Primavera, que naufragó a los pocos meses cuando comenzó la corrida que derivó en la hiperinflación.
0: ¿Te acordás los patacones? Aparecieron acá en Río Negro en el gobierno de Horacio Masachesi. fue candidato, fue a presidente, ¿te acordás?
1: Sí, claro.
0: Gobernador y demás. Y yo me acuerdo que muchos políticos decían, como, ¿por qué no tenemos, podemos tener un presidente rionegrino? Después se acomodaba, ¿no? Viste que cambian, ¿o no?
1: Cambian.
0: Bueno, lo que te quiero decir es que yo me acuerdo que estaban los patacones, mucha gente se debe acordar. Acá en la radio una vez nos pagaron con patacones, hace mucho.
1: Lecop.
0: Los Lecop, ¿te acordás? Me iba a pagar eso, no, denme plata, te decían.
1: Pero estamos hablando de épocas distintas. Esto fue posterior, lo de los Lecop, y esto... Sí. Fue durante el gobierno de Alfonsín que se cambió la moneda al austral. Bueno, en el 2004, Día Mundial del Perro. Ah. Se establece el Día Mundial del Perro para honrar al considerado mejor amigo del hombre y promover la concientización sobre su cuidado y adopción. Y esa caruchita que tenía ese perrito. Mirá este.
0: Mirá.
1: Ah, pobrecito, yo no hice nada, carita divina de los perritos que estamos mostrando en pantalla.
0: Sí, mirá vos.
1: Y los bueno, perros, para cerrar...
0: Mirá, hay otro perro más.
1: Nos vamos... Mirá qué bonito.
0: ¿Cuántos perros, che?
1: Hay que saludar a nuestros perritos, que es el Día del Perro, ¿no? El Día del Animal, que solemos celebrar a nuestras mascotas.
0: Todavía vive un perro que me mordió. Tengo acá cuatro...
1: ¿Puntos?
0: Cuatro puntos que me hicieron por acá en la espalda. Acá.
1: ¿Te mordió un perro?
0: Sí. Yo estaba vendiendo diarios cuando era chico. Una vez, bueno, no tan chico. Y andaba en una esquina ahí y vino un perro. En Villa Tesari, en Cinco Saltos. No me soltaba.
1: Perdón que me ría,
0: no,
1: pero...
0: No me soltaba el perro.
1: Me da risa cómo lo contás. Tremendo. No, ¿cuántos años tenías? ¿Eras chiquito?
0: Sí. Ya pasó, listo.
1: Bueno, pero si no, no vive el perro, Mar, no viven tanto los perros.
0: Creo que no, hace unos años.
1: No, porque
0: murió.
1: Dijiste vive.
0: No, tenés razón, vive en mí.
1: Los puntos, te dejó la marca, te dejó la huella. Bueno, y nos vamos con una efeméride musical.
0: Ah, mirá.
1: En 1990, Roger Waters presenta The Wall en Berlín. Toca los temas del álbum The Wall. 8 meses después de la caída del muro, el ex integrante de Pink Floyd sube al escenario con músicos invitados como Van Morrison, Uta Lemper, Scorpions, Marianne Faithfull. Más de 300.000 personas concurren a la cita en un terreno en la puerta de Brandenburg. Antes del concierto se hizo un rastreo intensivo para cerciorarse de que no hubiera minas enterradas.
2: So you think you can tell?
1: Antes del concierto se hizo un rastreo intensivo para cerciorarse de que no hubiera minas enterradas.

0: la música, esta presentación de Roger Waters que presentó The Wall en Berlín en 1990.
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0: Buen día, Omar y compañía. Espero que tengan un buen día. Simplemente quiero acotar de que España la llevaba en la bolsa porque la compraron, la Copa. Literalmente la compraron, no la ganaron. Pero bueno, nada más, que tengan una buena jornada. Miguel de Cipolletti.
1: Estamos acá en la radio nosotros, ¿eh? Estamos en la voz del Comahue de Cipolletti, estamos en AM690, estamos en FM Comahue en el 102.9, estamos en las redes sociales, en el YouTube, nos busca como en el streaming, para que nos ubique, estamos allí también en el U19 en vivo y estamos en la pantalla del 10, como todos los días. Graciela, realmente nos están llegando muchos mensajes
2: muchos
1: en el
2: mensajes.
1: 299-511-2144.
2: Así es, buenos días, buen programa. Aviso que en Roca está nevando muy tenue. Buen despertar con ustedes. Saludos, José.
1: José, te decimos tener razón. ¿Sabes por qué? Acá me escribe Ricardo Alessandrini y me pone, ahora sí, muy finito.
2: Muy finito, nevando en general en Roca.
1: A ver, ¿qué significa acá en Cipolletti? Capaz que estaba nevando también acá, nosotros ni te gustamos. Vamos a mirar, no creo.
2: No.
1: Y bueno, por las dudas hay que ver, ¿o no?
2: Bueno, qué lindo, ¿eh? Que nos cuenta en vivo.
1: De,
2: después, si hay alguna fotito, bienvenida
1: también
2: sea. Bueno, tenemos otro mensaje que dice, buen día, Graciela, no se enoje. Tiene razón, no me tengo que enojar. Hermosa jornada para ustedes, me manda un corazoncito.
1: ¿Quién es?
2: No sé quién es, Maximiliano.
1: Maximiliano,
2: sí, claro.
1: Gracias.
2: Me enoja porque que digan eso y hablen mal de la Argentina. Dejemos que hablemos mal nosotros. Ya, pero decir que somos racistas, así, esa globalización, ¿no? Pero bueno, tiene razón, no me tengo que enojar. Tenemos otro mensaje.
1: Más mensajes,
2: que dice,
1: dale.
2: Buenos días, amigos. El que estaba muy contento es Julio Iglesias, salieron campeones y este año no lo molestaron tanto con los memes. Saludos.
1: Claro,
2: hubo
1: menos memes este
2: menos
1: este,
2: memes, sí, puede ser.
1: Estaba todo el tema del mundial.
2: Todo mundial.
1: Así que
2: feliz
1: perdiste.
2: Cumple a Marcelo Bielsa, tenía razón cuando dijo que la FIFA es un circo. Jaja, nos pone. Bueno, lindo mensaje, muchas gracias. A ver, sigo por acá. Cecilia dice, buenos días Omar, Graciela, el resto del equipo, les deseo hermosa jornada. Bienvenida a grandiosa selección argentina, gracias por todo lo que nos regalaron. Son campeones del buen fútbol, de la disciplina, de la buena convivencia, del coraje. Ayer también se conocieron las versiones de las que quedamos atónitos. España se quedó con la Copa sin disputarla, o al menos no de manera justa, ya que hubo acciones oscuras. Fantino, Trump y otros tantos políticos introdujeron sus garras con su mal accionar. Cuestiones que seguramente se deberán investigar y comprobar e informar qué pasó. Nos deben la verdad. Molestó el cartel expuesto de los jugadores. Las Malvinas son argentinas. Luego del triunfo ante Inglaterra, el accionar fue un grito de libertad, de nuestro dolor e impotencia de reclamar por lo que nos pertenece como argentinos. Y quedó expuesto ante muchos países que tal vez no conocían bien y seguramente ahora sí.
1: Otro. Graciela, te interrumpo medio segundito.
2: Ay, mira qué lindo este, sí.
1: Bueno, porque acá me mandaron un mensaje de Cinco Saltos, nos ponemos de pie. Pues sabes que en Cinco Saltos había una librería muy conocida que sigue todavía, que es Librería Ricardito.
2: Ricardito.
1: Sí, en la calle de Roca. No estoy haciendo publicidad, sino,
2: no,
1: que,
2: no,
1: hemos,
2: no,
1: sino que es histórica en Cinco Saltos. Y acá le agradezco a Claudio, un amigo que trabaja en Centenario, que está haciendo para el trabajo, pero me está contando que, buen día Omar, ¿cómo andás? Sabes que falleció Ricardo Maggioni, es uno de los dueños, uh-huh. es una librería de familia, viste, que se van las familias.
2: Tradicional.
1: Falleció, que era tío de él anoche, lo están velando hoy desde las 9 de la mañana aproximadamente, ¿eh? Así que lo van a sepultar solamente en las próximas horas. Lo quería comentar porque es muy conocido. Creo que están, no solamente yo, mucha gente ha comprado los libros, los cuadernos en su época para ir a la escuela, Graciela. Antes que aparecieran las grandes librerías y demás, los hipermercados grandes, bueno, uh-huh. Muy conocido en Cinco Saltos, así que nuestro acompañamiento para toda la familia, que es numerosa en Cinco Saltos y que ha trabajado bastante allí. Así que lo queríamos comentar porque Ricardito de la librería, si era, Ricardo Maggioni, desde ya nuestro pésame, desde acá lo mandamos, reitero, porque muy conocido en Cinco Saltos, en la calle Roca, frente a un paso, a una cuadra nada más de la Plaza San Martín en Cinco Saltos, que te lo queríamos comentar.
2: Bueno, otro mensaje, Omar, dice: buenos días a todos los televidentes y a este hermoso equipo, gracias por la compañía. Y nos manda, mira qué bonito, una imagen, un...
1: Mira
2: qué bonito, dice Leo de Neuquén, Mira qué preciosa.
1: Una oveja, ¿viste?
2: Que una está... ovejita negra, ahí que estira las manitos, que divino.
1: Una oveja de esta en unas películas ganó un Oscar, Graciela, a la serie más animada.
2: Hermosa.
1: De Hollywood.
2: Dice Jorge: buen día, gente. Lamentablemente le costó el Mundial haber mostrado esa bandera. Aún así, el mundo sabe que somos los verdaderos campeones. Saludos. Buena semana para ustedes. Gracias. Muy buena semana también para vos. Y, bueno, buen despertar, nos decía José. Sí, gracias. Es muy lindo escucharlos todos los días.
1: Muchas gracias, José.
2: Que nos contó José que estaba nevando ahí en Roca.
1: En Roca. Bueno, vamos a preguntar a la gente.
2: Tenemos un audio. Le decimos a Kenny.
1: Graciela, vamos a pedir a la gente que nos cuente en el 2995-11-2144, que nos cuente, Graciela, en qué lugares hay nieve o está neviscando, que nos diga si lo decimos al aire, ¿no? Nos mandó un mensaje Edgardo Pino.
2: ¿Viste? Edgardo nos mandó un mensaje porque hoy nos informa que servicios a Chipoleti del Tren del Valle siguen suspendidos. Plotier Neuquén funcionan con normalidad. Dice, disculpe las molestias ocasionadas.
1: Lo repetimos, gracias por si no escuchó.
2: Entonces,
1: ¿te
2: el servicio de Chipoleti y Neuquén está suspendido del Tren del Valle. Solo hay trenes entre el tramo Plotier y Neuquén.
1: Bien, esto para que...
2: Bueno, ayer nos contaba Rigo de este nuevo desplazamiento, por lo que tampoco ayer funcionó.
1: No.
2: Así que volvimos a la normalidad.
1: Yo pregunto, Yo pregunto esto, ¿en qué momento va a estar funcionando? Porque reitero, y no es que haga un poco de historia
2: siempre,
1: permanente.
2: Y todo
1: siempre,
2: lo que se
1: permanente.
2: Iba a hacer para que... No pasó nada.
1: Y no, ahora hasta la provincia está insistiendo, arreglando todo tipo de cosas para ver si se puede traer el tren para acá, pero para Río Negro, con el tren patagónico y seguramente parte privado, que en eso estaba... también estudiando los pliegos, viste que todo lleva su etapa. Que
2: claro,
1: todo,
2: pero digo, propio... cuando venga el tren para acá, ¿cómo vamos a evitar que los camiones sigan golpeando y desplazando las vías, no?
1: Lo que pasa es que también yo creo que en ese momento...
2: A tener que hacer obras, sí. Se sube las vías o se baja el asfalto.
1: Sí. Yo creo que se va a tener que bajar el asfalto, no creo que las vías se puedan subir. Es una opinión, vos estás equivocado, está claro, Pero ahora cuando esté el gobierno que se haga cargo, vamos a ver qué pasa.
2: Ojalá haya alguna solución, ¿no?
1: Rápida
2: como para que haya una continuidad, porque si un día anda, otro día no anda, no podés contar mucho, ¿no?
1: No. Graciela, vamos a la página que tiene, ¿te parece? La radio, LU19, La Voz del Comahue, para luego ir a la pausa, ¿te parece?
2: Dale.
1: Vamos a la página entonces.
2: Acá la encuentro,
1: Omar. Que la gente siga opinando en el 2995-11-2144.
2: La selección argentina volvió a casa tras el sueño mundialista y lo muestra ahí bajando del avión a Lionel Scaloni con el Chiqui Tapia, que vino con un muy look muy Miami, un saco blanco junto a Lionel Scaloni y me parece que eso también es el que está en la foto. Bueno, este es uno de los títulos principales de nuestro portal. Luego dice, hasta 35 vuelos diarios consolidan el invierno en San Carlos de Bariloche. Río Negro capacitará personal de Neuquén a través de la IPAP, una información que le estábamos contando más temprano, donde estuviste ayer. Los gobernadores Alberto Boretinec y Rolando Figueroa firmaron un convenio marco de cooperación técnica y asistencia interprovincial que va a permitir capacitar al personal neuquino a través del Instituto Provincial de Administración Pública, el IPAP, en Río Negro, con propuestas de formación, capacitación y tecnicaturas. Y concretamente la tecnicatura en incendios forestales. Bueno, esto es lo que nos dice nuestro portal. Además, pausa digital, las escuelas rionegrinas avanzan en el uso responsable del celular. Banacloy en la rural, Río Negro cobra más protagonismo que nunca. Bueno, Chipoleti realizará un encuentro para emprendedores con capacitaciones y experiencias. Continúa el Plan Calor 2026 en Chipoleti con la segunda entrega de leña y Roca ampliará el centro de monitoreo con más tecnología.
1: Bueno, es la página entonces que tenemos acá nosotros.
2: Eloís9.com.ar.
1: Graciela, hacemos una pausa, ¿te
2: Dale,
1: parece? ¿Con qué temperatura en el Alto Valle para la gente que se va sumando? La gente que está con nosotros, vamos a ir a la pausa. ¿Con qué temperatura, Graciela?
2: 4 grados 6 décimos la temperatura. La sensación térmica es de 2 grados centígrados. El cielo está mayormente nublado con llovizna. Para hoy 6 grados centígrados la máxima. El pronóstico es de lluvias aisladas, pero en Roca estaba neviscando.
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0: Buen día, Omar. Buen día, Gra. Yo digo que nos envidian tanto la pasión que tenemos. Somos locales en todas partes del mundo. No hay nada más emotivo que ver cómo en cada partido Argentina se hizo notar. Es increíble. Entonces yo calculo que nos envidian eso, la pasión que tenemos por... A ver, sin quizás sin nombrar el deporte, te diría, la pasión que tiene el argentino por el país, por el hecho de ser argentino, me parece que es la envidia de todo el resto del mundo.
1: Lindo mensaje, la gente se comunica al 2995-1121-44.
2: Recién asomaba Graciela.
1: Y hablamos del tema ese que un actor que vos nombraste, un director, sí, dijo que éramos el país más racista del mundo.
2: Samuel Jackson, así bueno. Se llama. Bueno, Graciela, recién abrí la ventana acá en el pasillo, en sí, la radio. Te digo que el frío se siente, y bastante.
1: Sí, ¿sentiste
2: bastante
1: frío?
2: Bastante frío se siente, así que estamos, por supuesto, dando a conocer, recién lo hicimos, los datos de todas partes. La gente se comunica, ¿no?
1: Se comunica, sí, 2995-1121-44. También nos pueden mandar mensajes en el streaming de la radio, ponen YouTube, ahí buscan LU19 en vivo, y bueno, estamos nosotros, ¿eh?
2: Ah, mirá.
1: Todavía no nos escribieron,
2: ¿eh? Pero ya van a escribir, vas a ver.
1: Quietito, sí, nos están mirando desde hace rato, mucha gente, pero no nos han escrito.
2: Graciela, vamos a la página del Río Negro, ¿te parece? A ver qué dice la tapa del diario Río Negro en internet.
1: La edición digital, en internet, obviamente, tenemos aquí en la foto, en la portada. La balanza comercial registró un superávit de casi 2.200 millones de dólares en junio del 2026, impulsado por el agro y la industria. Ahí está la foto de Milei junto con el ministro de Economía, Caputo. Las ventas externas crecieron un 30% interanual, dice este diario, y el primer semestre cerró con un saldo a favor de casi 14.000 millones de dólares. Además, informes privados anticipan que el aporte clave de Vaca Muerta y la minería romperá la histórica estacionalidad del agro, garantizando un flujo constante de dólares para la segunda mitad del año. Bueno, tragedia en Neuquén, quien era el joven de 24 años que murió en la explosión de una bomba de estruendo. Era del norte, estaba visitando a su familia, era del norte neuquino, estaba visitando a su familia aquí. Descartan un brote de leptospirosis en Bariloche. Los dos casos sospechosos dieron negativo en los análisis. Abusó 19 años de la hija de su pareja en Neuquén. Buscan revocarle la domiciliaria al condenado. Javier Milei habló sobre la selección argentina. ¿Qué dijo del festejo suspendido, el feriado fallido y el reclamo por las Islas Malvinas?
2: Bueno, lo comentamos.
1: Y muestra también el video del impactante recibimiento de la selección argentina en Ezeiza. Gracias por acompañarnos.
2: Mira vos,
1: Bueno, hay otros títulos también. Sí. El estado de las rutas, de la cordillera y como título destacado, Messi, la cuarta estrella desde Río Negro hasta Jujuy. Los argentinos celebraron más que un subcampeonato mundial.
2: Bien.
1: Bueno, te digo, uno de los títulos del diario Río Negro.
2: Te digo, Graciela, que la gente que está mirando la pantalla ahora del 10 por streaming y demás, en Cutralcó, donde está el monumento a, en este caso, a Messi, impresionante la cantidad de gente que hubo el día domingo a la tarde.
1: Sí, me contabas ayer que todo el mundo fue a festejar.
2: Sí, igual, la gente festejó igual. Para acá, para allá, los gritos, todo bien, sí, sí. Como siempre.
1: Bueno, acá en Chipo también, ¿no? Sí. Se concentró muchísima gente, en el Neuquén, Obelisco,
2: en Viedma, en Bariloche.
1: Todos lados, sí, realmente
2: en todo,
1: sí.
2: En todos puntos de la provincia de Río Negro, como también en Neuquén, lo que nos interesa a nosotros por ahora, Río Negro, Neuquén, donde hubo mucha gente que, por supuesto, estuvo participando de los festejos de la gente, ¿no? Por la selección argentina. Graciela, vamos a LM Chipoletti. A ver qué dice
1: LM
2: Chipoletti. Déjame decir una cosita cortita. Háganos caso, por favor, transite con precaución. Hay mucha neblina, Graciela, en la parte de las rutas.
1: Está muy húmedo también.
2: Claro, Hay gente que viste que va a trabajar en bicicleta o va a trabajar caminando. Entonces, a veces no tienen la identificación, no los identificás porque no tienen,
1: no
2: a veces,
1: ves.
2: Claro, no tienen a veces para... Bueno, así que por favor, transite con precaución.
1: Hay un como título principal, la mañana Cipolletti dice, desvalijaron a un conocido músico de Cipolletti y pide ayuda para recuperar sus costosos instrumentos. Fue en una casa del barrio Luis Piedrabuena, mientras la selección argentina jugaba la final. Les llevaron 3 guitarras, 2 trombones, además de ropa y un televisor. Dolor en Cipolletti, murió un querido vecino que dejó huella imborrable en el mundo del rally, y estamos hablando de Claudio Urra, que tenía 65 años, muy querido, muy conocido en el ambiente del automovilismo. Además, vacaciones de invierno en Cipolletti, teatro, música, talleres y propuestas gratuitas para disfrutar en familia. Un ladrón le robó la bici de su casa en Cipolletti y quedó filmado. No tenés idea con quién te metiste. Esto ocurrió en el barrio Flamingo de la ciudad de Cipolletti.
2: Bien, la tapa entonces que tiene LM Cipolletti, y que a la vez también se está dando a conocer con distintos temas, ¿no? Aspectos que hacen principalmente a la imagen de la página digital, en este caso, por favor, que tiene la tele. Estaba mirando antes que sigas, Graciela, por favor, con la página. Déjame contar que la justicia detectó inconsistencias patrimoniales en Martín Insaurralde y ha complicado también la causa por enriquecimiento ilícito. Un britaje de 618 páginas concluyó que los gastos del ex intendente de Lomas de Zamora no se corresponden con los ingresos declarados durante su paso por la función pública. ¿Te quedan algunos títulos? Sí.
1: Alivio para los productores, lanzan una nueva línea de créditos y hay expectativa en Río Negro. Evacúan el aeropuerto de Bariloche por una valija sospechosa. Y bueno, capacitación y networking, la oportunidad para emprendedores de Cipolletti, llega un encuentro gratuito para hacer crecer proyectos, dice este diario. Y además, vecinos de Las Perlas exigen información sobre el impacto ambiental de la explotación y transporte de áridos.
2: Bien, ahí estamos, con la página de internet que tiene LM Cipolletti. Y antes de irnos, a vos te parece, a otra de las páginas, a N Roca, puede ser, déjame contarte, Graciela, que ayer el presidente de la Nación, Javier Milei, firmó un decreto clave que alivia un poco la parte sindical. ¿Sabes por qué? Porque frena un recorte a la caja sindical. ¿Qué es esto? Que a través de un decreto, la Casa Rosada ha modificado la base de cálculo de las cuotas solidarias también, y ha excluido a los aportes para obras sociales, que es del tope, nada menos que del 2%. Esto para que lo tengan en cuenta. El rol del jefe de gabinete, Diego Santilli, fue clave en todo este acuerdo con la propia CGT. Así que hay una reforma laboral en Argentina donde la CGT ahora, bueno, que estaba anunciando algún tipo de medida de fuerza junto a las otras centrales obreras para apoyar a los jubilados y pensionados y los bajos salarios, ha sido beneficiada a través de una gestión en Diego Santilli, y frena un recorte a la caja sindical. Nos vamos a Roca, Graciela, ¿te parece?
1: AN Roca dice, buscan a una mujer de 36 años, perdió contacto con su familia hace 10 días. Ahí está en la pantalla. Además, las calles de los barrios del norte vuelven a quedar bajo barro por las lluvias. Fueron descartados los casos sospechosos de leptospirosis en San Carlos de Bariloche. El registro civil móvil llega a Roca y Allen, fechas, horarios y qué trámites se pueden hacer. Avisen, se invita el asado, un vecino del Alto Valle se embolsó.
2: Mirá vos.
1: 507 millones de pesos en la revancha del Kini.
2: Dicen que es de Allen, Graciela, ¿eh?
1: Allen.
2: Sí, dicen que Allen, mirá vos.
1: Bueno.
2: Así que si nos está escuchando, señor, no voy a decir absolutamente nada, sí.
1: Nos invita a un asado.
2: Nos invita a un asado, nos invita a salir, qué sé yo, no sé.
1: Bueno, el gobierno cambió por decreto el cálculo de los aportes sindicales. Esto es lo que estabas comentando, Omar.
2: Sí.
1: La medida fue oficializada mediante el decreto 612 y 2026, publicado el lunes en el Boletín Oficial. Esta modificación excluye determinados componentes salariales de la base del cálculo utilizada en los convenios colectivos, generando así un nuevo entorno para la negociación colectiva y las relaciones laborales. Con ellos excluyen horas extras, los bonos, participación de las ganancias, el aguinaldo y otros pagos no regulares, lo que modelará la nueva dinámica en el ámbito laboral. Pero esto en realidad están en contra los sindicalistas, ¿no? Porque es un giro y un cambio dentro de los aportes sindicales. Bueno, estos son los títulos principales de AN Roca.
2: Las 7 de la mañana, 3 minutos. Se recuerde que puede opinar de todos los temas en el 299-511-2144. Y quería comentar también que respecto a la ley de financiamiento, las universidades nacionales, donde se incluye a la Universidad del Comahue, la de Río Negro, Liupa y demás, están pidiendo habilitar la feria para que la justicia dicte una sentencia definitiva. Hace un mes, la Corte Suprema de Justicia de la Nación ha dejado firme una medida cautelar que garantiza la actualización de salarios y becas estudiantiles, pero el propio Poder Ejecutivo aún no hizo efectivo este aumento que tanto se dijo. Graciela, te quiero proponer lo siguiente, escucha.
1: Dime.
2: Vos me dijiste que hacía mucho frío en
1: Bariloche,
2: ¿no?
1: Mucho.
2: ¿Mucho frío?
1: Mucho frío.
2: Vamos a Bariloche, Cordillerano.
1: Dale, vamos al Cordillerano. Dice, el desafío del turismo en Bariloche frente a la falta de nieve. Tenemos un gobierno nacional que niega el cambio climático, dice este diario. Vamos a entrar un poquito, dice el presidente de la Cámara de Turismo de Bariloche. Analizó el desarrollo de la temporada invernal, destacó el crecimiento del mercado brasileño, advirtió sobre la caída del turismo nacional y planteó la necesidad de prepararse para un escenario de cambio climático que podría modificar el futuro de la actividad. Bueno, no nos imaginamos un catedral sin nieve, ¿no?
2: No, por supuesto que no, para esquiar.
1: Claro, bueno, lo que sí rescata es que ha mejorado la llegada de Brasil y nos ha caído mucho la llegada de la Argentina, tal cual se viene repitiendo por tercer año consecutivo por el tipo de cambio que tenemos, dijo, atrasado.
2: Bien.
1: Bueno, otro de los títulos, jóvenes de Bariloche impulsan un reciclaje de plástico, se tiran en un segundo, pero duran 500 años. Y la historia de un sueño cumplido, ¿cómo lograron estudiantes de Formosa viajar a Bariloche? Fueron descartados los casos sospechosos de leptospirosis. Hospital Zonal Bariloche, ¿cómo sacar turnos para consultorios externos en agosto? Y afirman que viene el pogo más grande de Bariloche. ¿Qué es esto? Bueno, Vórtice Sur, una banda que es pura potencia, se va a presentar en el puerto San Carlos. Chile, aumento del consumo de mate. ¿Cuáles son los sabores más populares? Las bajas temperaturas han sumado nuevos fanáticos y esta tendencia sigue creciendo. En Argentina es algo cotidiano, sin importar la estación del año.
2: Bien, tenemos la etapa de
1: el Cordillerano.
2: Donde está frío, Graciela, que vos dijiste la respuesta de eso.
1: La perdí la temperatura, pero bueno, ya te la busco nuevamente porque
2: mientras vos me das tiempo para buscar la temperatura y demás, yo te doy tiempo a vos, te digo lo siguiente. Vos diste de AN Roca.
1: Sí.
2: Que estaban buscando a una joven, una
1: sí,
2: mujer.
1: Sí,
2: bueno,
1: sí.
2: Una buena noticia, Graciela. Apareció. Sí.
1: ¿Apareció?
2: Apareció. Mirá qué rápido ahora, ¿eh? Ahí me lo recalca Edgardo, que nos colabora en todo, Edgardo siempre nos da noticias de último momento, dice que ya apareció, Jessica Berén Osterman Riquelme, de 36 años, ya apareció.
1: Bien, bueno.
2: Una muy buena noticia, entonces. Pero, ¿qué pasa en Bariloche, Graciela?
1: Bueno, San Carlos de Bariloche, 8 grados bajo cero la temperatura. 8 bajo cero, la sensación térmica es de 13 grados 2 décimos bajo cero. Obviamente que va a seguir lloviendo y nevando, lo que es una muy buena noticia porque hablamos de falta de nieve, así que nieve para hoy en Bariloche.
2: Bueno, pero vos lo leíste también hoy temprano, lo dijimos también, no sé, más de 30 vuelos diarios.
1: 35 vuelos diarios,
2: ¿eh? Esto también lo queremos señalar. Graciela, para la gente de Bariloche, el Bolsón, de todos lados,
1: sí,
2: donde escuchan la radio, miran el streaming, la Canal 10, que nos digan cómo está la nieve. A mí me gusta conocer esos detalles, ¿viste? Que la gente nos cuente cómo está la nieve, en qué
1: que
2: número,
1: nos
2: Graciela.
1: Escriba alguien, claro, noche. Sí. Al 2995-11-2144. Estamos saliendo, ¿no? En Bariloche.
2: Sí, en Bariloche.
1: Estamos saliendo en Bariloche.
2: En radio, en el Bolsón y en el canal.
1: Bien, dale, que nos cuenten a ver un poquito cómo está,
2: cómo se vive,
1: cómo están viviendo estas temperaturas tan, pero tan bajas.
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2: Nos vamos a la calle una vez más. Queremos hablar nosotros ahora con Rigo Castaño, lo tenemos en línea. ¿Cómo estás, Rigo? Buen día. ¿Cómo te va? Buen martes, Rigo. ¿Cómo estás?
4: Muy buen martes, Omar, buen día para vos, Graciela. Sí, viste, Gra, que yo suelo rebautizar gente, así que nunca sé exactamente si estoy diciendo el nombre correcto.
1: No,
4: así que
1: no pasa nada.
4: Suele pasar. Con Omar no me equivoco porque lo conozco hace 30 años.
1: Claro.
4: Pero,
1: o sea,
4: como que me quedó un poquito grabado su nombre.
1: Claro.
2: Admití que yo daba mis primeros pasos cuando vos ya estabas trabajando.
1: Bueno. No, pero me parece que andan por ahí, ¿no? Me parece que vos sos un poquito más...
2: Habla por vos. Hola. Listo.
4: No, me va ganando.
2: Vamos a lo tuyo, pues, vamos a lo tuyo, por favor.
4: Vamos a lo nuestro, chicos.
2: Graciela dio una noticia temprano del tren. Graciela
1: claro,
2: dio noticia tempranísimo
1: Han
2: del
1: publicado tren. Y nos dio Edgardo Pino que los servicios a Chipolete siguen suspendidos, en cambio Plotier Neuquén funcionan con total normalidad. O sea que volvimos a la normalidad, diríamos.
4: Esa normalidad de la que hablamos
1: claro,
4: siempre, ¿no?
1: Sí.
4: No anda. Bueno, que el motivo es que no ayer desde Ferrosur no hicieron la recolocación del puente. Ah. El golpe al puente ferroviario allí en la ruta 151 sucedió tempranito, lo dábamos a conocer justamente en este espacio, pero ayer durante todo el día no se hizo la reubicación del puente, o sea, no fue el equipo con ese camión, con el gato hidráulico para recolocarlo, así que no hay tren a Chipolletti. Uh-huh. Después, el tránsito está notablemente, por lo que va de la mañana, más tranquilo que ayer, chicos, ¿eh? Por ejemplo, la ruta, la rotonda 151-22, o sea, lo que se conoce popularmente como la rotonda de Chipolletti camino al centro de Neuquén, está con tránsito fluido. Hay carga vial, hay una cantidad de vehículos importantes llegando por ruta 22, pero no alcanza a detenerse en ningún momento, incluso cruzando a Neuquén. El cruce ya dentro de Neuquén continúa siendo fluido, así que está tranquilo. La 151 y circunvalación, o sea, camino del tercer puente, como siempre sabemos, a esta hora tiene más cantidad de tránsito, principalmente vehículos que van a la zona de Parque Industrial de Neuquén y para la zona vitivinícola y petrolera. Allí tenemos aproximadamente unos 6-7 minutos de demora para cruzar a Neuquén. Y además el agravante, chicos, que una vez lo comentamos hace un mes aproximadamente, tanto del lado rionegrino como del lado neuquino, está muy deteriorada la ruta allí en el tercer puente. Y esto hace que los vehículos tengan que bajar la velocidad. Algunos se cruzan a contramano para poder esquivar los enormes pozos por el estado calamitoso, y eso también genera algo de demora en la fluidez vial. Ruta 22, vamos a recorrer todo el Alto Valle de Río Negro, si les parece salimos rapidito por Chipolletti, pasamos Puente 83, no hay demora, solamente carga vial. Seguimos de largo, pasamos, nos subimos a la multivía a la altura de Ferrón de Soro, llegamos a Allen, ya bajados de la multivía, lo pasamos sin ningún problema. Vamos a ver cómo está el cruce de JJ Gómez. Mirá vos, JJ Gómez, Omar, Gra, para ir hacia Allen tenemos aproximadamente 12-15 minutos de demora, mucho, pero para ir hacia el lado de General Roca no hay demora, ¿sí? Para salir de la ciudad está bastante demorado y casi prácticamente no hay demora para continuar rumbo al centro de la capital de La Manzana. Cruzamos todo el centro de Neuquén, un poquitito de demora a la altura del cruce de calle Mendoza en Roca, en Padre Alejandro Stefanelli, bueno, idéntica situación pero a la inversa. Para salir de Roca rumbo a Cervantes tenemos aproximadamente 7 minutos de demora y prácticamente no hay demora para ingresar ingresar a la ciudad de General Roca. Continuamos camino, seguimos, pasamos Puente Cero, nos subimos en Colonia Fátima, no, un poquito más, pasamos Colonia Fátima, la curva de Cervantes, llegamos a Cervantes y nos subimos a la multivía otra vez. Pasamos Huergo, Maike primero, Huergo después, Godoy, llegamos al puesto caminero de Regina. Tenemos para salir de Regina rumbo al corazón del Alto Valle de Río Negro, la verdad que para ambos lados, chicos, más o menos 4 minutos de demora, 2-3 cortes de semáforo máximo. Cruzamos toda la zona urbana de la Perla del Valle, seguimos camino por la multivía, pasamos Soto Krause y llegamos a Chichinales. La bajada de Chichinales, a ver cómo está. Para seguir camino hacia Valle Medio, completamente despejada. Y no observo demora para bajar. Para salir del Valle Medio e ingresar al Alto Valle, no observo grandes complicaciones, tránsito fluido. Así está el Alto Valle de Río Negro, volvemos a Chipoletti, volvemos rapidito para ver cómo está el acceso este predilecto por los chipoleños para arrancar la jornada laboral, me refiero a Circunvalación y Ruta Chica. Estoy estirando mal porque el teléfono no me da bolilla, ¿no? Ahí está. Tenemos más o menos, no, chicos, aproximadamente 4 minutos de demora, tanto por Salto como por Circunvalación. La verdad que está muy tranquila la mañana en materia vial, chicos. Esto no me parece que sea una buena noticia en su totalidad, porque si no salen ahora, van a salir después, ¿sí? Así que probablemente a las puertas de la hora 8 nos encontremos con bastante más tránsito. Aeropuerto de Neuquén, tenemos 18 servicios en total, a ver si estoy diciendo bien, sí, 18 en total, 13 con destino a Buenos Aires, sí. Y después, uno a Córdoba, uno a Mendoza, uno a Salta, uno a Comodoro y uno a Santiago de Chile.
2: Bastante actividad también, hoy lo comentábamos con Graciela, lo que son los aeropuertos, ¿no? En este caso de San Carlos de Bariloche, se ve más lejos, claro. 35 vuelos, che, un montón.
4: Y claro, bueno, ya empezó.
1: Bueno,
4: además,
1: todos los que están llegando de Brasil también.
4: Claro. Exactamente, empezó la temporada alta y vieron que hay una conexión muy directa principalmente con Sao Paulo, por lo cual vamos a tener un flujo de turistas, bueno, afortunadamente Omar Grano, uh-huh. Y llegó la nieve que los turistas estaban esperando finalmente. Uh-huh. Espero que no se la lleve el agua porque hay pronóstico de agua también.
1: Sí.
4: Espero que no se lave.
2: No, vas a ver que va a estar todo bien. Bueno, ¿algo más nos querés decir?
4: No, por lo pronto, a ver, como dije recién, Omar, cuidado conductores, porque estamos dando un panorama tranquilo en materia vial, no significa que vaya a estar así en un ratito más, ¿eh? La tranquilidad de ahora se puede traducir en caos en los próximos minutos.
2: Bien, te digo algo para que veas que no me interesa algún punto de nuestra amistad. Escucha, Boca va a jugar con O'Higgins el día jueves a las 9:30 de la noche. 21:30.
4: Uy, qué buen partido. Me interesa mucho ese partido, ¿eh? Interesa mucho. Me gusta el fútbol chileno y yo voy por el lado de Palestino, que es el clásico contra O'Higgins.
2: Bueno, y te digo algo más. Este partido por la Conmebol, la Sudamericana, se va a repetir el día jueves 30 entre O'Higgins y Boca de Vuelta. Así que ya está la información puesta por parte del propio Club Atlético Boca, para que veas que fui a Boca y busqué la información.
4: Hacete amigo, man. Hacete amigo de Boca. Bueno. Esperamos con los brazos abiertos.
2: No. Hay otra gente que me espera también con los brazos abiertos y así me ha ido. Bien. Bueno, escuchá una cosa. Reiteramos entonces lo que dijo Graciela para que la gente lo sepa, la suspensión del servicio en lo que respecta al tren acá de Chipolete, porque viste que yo siempre lo digo, mucha gente se viene de los barrios a ver si tomamos el tren, claro, un poco más barato, y lamentablemente no anda, no funciona, ¿qué va a hacer? Es una realidad.
4: Exactamente, no sé por qué no lo arreglaron, Omar, porque el golpe al puente ferroviario fue muy temprano como para no acomodarlo en todo el día. Y el motivo por el cual está suspendido es ese, el desplazamiento del puente ferroviario de 151 por el golpe de un camión.
2: Bueno, hacemos lo siguiente, te dejamos por ahora seguir buscando más noticias, después hablamos.
4: ¿Cómo no, Omar?
2: Gracias,
4: hasta luego.
2: Hasta luego. Ahí está Rigo Castaño, por supuesto, con toda la información que tiene que ver en este caso con el tema de las rutas. La gente está opinando, Graciela, en el 299-511-2144. La gente da a conocer su opinión de todos los temas que tienen que ver con la actualidad en la región Y, por supuesto, sí, yo siempre digo, ¿no? Mirando Río Negro y Neuquén. ¿Te parece que le damos unos mensajitos?
1: Bueno, vamos, tenemos varios mensajitos. Ya estamos con esto. Jorge nos dice, ayer viajé desde Malargüe a Cinco Saltos, la ruta desde pasando Santa Isabel hasta Puelén, 80 kilómetros de ruta detonada. No se entiende por qué tanto abandono, nos dice Jorge.
2: Jorge, tenés razón.
1: Buen día, Omar. Un gracias enorme a la selección. Pero ¿te enteraste que jugó River? ¿Te enteraste? Dicen que jugó River. Quisieron hacer la gran remontada de la selección, metiendo un gol al minuto 86, pero no pudo ser. Abrazo a Graciela y Rigo. Víctor, de Cinco Saltos.
2: Víctor, te mandamos un abrazo grande. Hacemos pausa, Graciela. Ahora quiero revisar ese mensaje.
1: Ahora venimos con más mensajitos.
2: Ahora voy a revisar ese mensaje. Las 7 de la mañana, 18 minutos. Así que siga con nosotros aquí en la radio, en la tele, en Steam, en todos lados. Graciela, estás vos.
1: Así es.
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0: Las 7 de la mañana, 24 minutos, ¿eh? 7 de la mañana, 24 minutos. Estamos acá nosotros en La Voz del Comahue de Chipoleti, en AM 690, en FM Comahue, en el 102.9. Estamos en el streaming. Tienes que buscar en el YouTube y allá nos encuentra, en LU19 en vivo. Y a la vez estamos en Canal 10, ¿eh? Canal 10 de Roca, y estamos en la página también que tiene Canal 10 en estos momentos, que es diario10.com.ar. Le mandamos un saludo a Claudio Martínez. Te saludamos, Claudio, ¿eh? Promocionemos también este espacio. A ver, Rodrigo Bustamante, jefe de epidemiología del Hospital de San Carlos de Bariloche. Nos vamos a Bariloche con la temperatura que daba Graciela hoy, más que bajas, ¿eh? ¿Cómo le va? ¿Cómo está usted? Buen día.
1: Buen día, ¿cómo andan? Un gusto saludarlo.
0: Muy bien, queríamos hablar con usted porque Salud estaba investigando casos sospechosos de leptospirosis. A ver, ¿qué es realmente esta enfermedad? ¿Qué es lo que pasa? Cuéntenos, para que todos podamos entender, ¿no?
1: La leptospirosis es una enfermedad que se transmite por la orina, principalmente de roedores. Las personas al contactar con la orina o con superficies que estén contaminadas, agua, barro, que esté contaminado con esta bacteria, se pueden enfermar a través de heridas en la piel o a través de las conjuntivas o mucosa. Si bien no es una enfermedad que sea normal acá en la zona nuestra, por un tema de temperatura, se suele asociar más a los lugares de calor, hubo unas sospechas en trabajadores del basurero, el vertedero acá de la localidad.
0: Bueno, pero ¿cómo surge toda también esta investigación? ¿Cuántos fueron las personas que tenían sospechas si había o no esta enfermedad, por favor?
1: Esto surge a través de un examen de rutina que se le realizan a los trabajadores ahí, en donde 10 personas dieron con un resultado sospechoso para presentar anticuerpos para esta enfermedad. Pero bueno, era una sospecha, había que después realizar más análisis para confirmar o descartar esto. Recién ayer, en el día de ayer, se recibió la notificación de los primeros 2 casos que se descartaron, que dieron negativo, y bueno, falta ahora el resultado de 8 pacientes más.
0: Y hay toda una coordinación, me imagino, ¿no?, frente a esta investigación y un control también sanitario ante esta detección de estas sospechas.
1: Sí, además el examen, digamos, para confirmarlo o descartarlo no se realiza acá en la provincia, se tiene que mandar a la provincia de Santa Fe, así que bueno, se coordina el tema de la toma de muestra de los pacientes y el envío de las muestras a Santa Fe, y bueno, sí, después obviamente investigar las condiciones laborales de las personas, si realmente hay riesgo o no para el contagio de esta enfermedad.
0: ¿Ustedes pensaban que iba a llegar también a esta zona de la cordillera? Digo, por la presencia de estos roedores y demás, y todo lo que usted mencionaba recién.
1: Habíamos encontrado ya previamente perros que habían dado positivo para esta bacteria, que el perro también se contagia de los roedores, digamos, ¿no? Por ahí al beber agua de un charco donde los roedores orinaron y demás. Y el perro también muchas veces puede ser una vía de contagio para las personas. Así que bueno, era algo que se podía llegar a dar. Por suerte, hasta ahora vienen dando descartados los primeros pacientes y bueno, hay que esperar a ver cómo dan los resultados de los siguientes.
0: ¿Y cuál es la recomendación que usted le da a la gente que lo está escuchando por la radio y lo está mirando por televisión y por streaming? ¿Cuál es la recomendación usted como profesional del área, por favor?
1: Y lo más importante es tratar de evitar, digamos, que los roedores se acerquen a nuestra casa o a nuestro lugar de trabajo, de tener lo más ordenado posible, desmalezado, sin basura, sin escombros, nada que atraiga a los roedores. Y si tenemos que estar en un lugar donde sospechamos que puede haber roedores, como en este caso que es un basurero, obviamente va a haber roedores, es el uso de elementos de protección, ¿no? Esto es unos guantes que estén sanos, digamos, que no estén pinchados, que sean impermeables, botas altas como para evitar que también los pies entren en contacto con agua o sustancias que pueden estar contaminadas. Es el uso de elementos de protección, ¿no? Esto es unos guantes que estén sanos, digamos, que no estén pinchados, que sean impermeables, botas altas como para evitar que también los pies

0: tenemos el resultado desde Santa Fe que nos confirma o nos descarta, más o menos una semana se tarda.
1: Está bien. ¿Y esto se da más en la parte de la cordillera, parte rural, o puede pasar también en cualquier otro punto de la provincia?
0: No, al contrario, acá es más bien raro por el tema de las temperaturas que suelen ser más bajas. Sí. Entonces generalmente el lugar es más cálido y húmedo, pero es más común en la parte centro del país, ¿no?
1: ¿Y en Río Negro sería dónde, por ejemplo?
0: Río Negro sería raro porque, bueno, por ahí la parte es más seca, pero bueno, puede llegar a ser por ahí más en la parte del valle, sí, las condiciones de humedad lo dan, ¿no? Digamos, por ahí zonas que estén inundadas o que haya agua permanente, son zonas por ahí más de riesgo, ¿no? Si además hay situaciones que hagan que haya desarrollo de roedores.
1: Está bien. Y con respecto a usted, que es titular del área de epidemiología, ¿ha charlado con algunos otros profesionales también que cumplen la misma función que usted en el hospital de Bariloche, de otros puntos de la provincia? ¿Se han interesado también sobre el tema? Sí, me imagino.
0: Sí, hemos hablado, pero bueno, también es algo raro que no suele darse en la provincia. Pero bueno, en principio por ahora son casos descartados, así que tampoco que hemos podido confirmar nada por ahora.
1: Bueno, reitéreme esta buena noticia, por un lado, que se han descartado cuántos casos son, y por otro lado, cuántos casos están en sospecha ahora.
0: Y se han descartado los primeros dos casos, que fueron los primeros pacientes, sí. Y bueno, ahora quedan 8 pacientes más por descartar, que calculo que recién semana que viene tendremos los resultados.
1: Y reiteremos, por favor, si usted fuera tan amable, ¿cuáles son los síntomas que presenta una persona para que vaya a hacer cualquier tipo de consulta? ¿Por qué no al hospital o a un centro de salud privado?
0: Sí, empieza por ahí con síntomas medio en específicos como fiebre, dolor de cuerpo, dolor de cabeza, y por ahí, bueno, puede presentar por ahí algunas características que puede la persona se puede poner un poco amarilla cuando daña el hígado, esto se llama ictericia, puede presentar hemorragias, pero bueno, también por ahí lo importante es mencionar las actividades de riesgo que podemos haber realizado, ¿no? Esto, si es un trabajador de una zona donde hay roedores, como un vertedero, sí, o alguna actividad en particular que haga sospechar por ahí al profesional de esta enfermedad.
1: Ha sido realmente muy amable en haber explicado con términos sencillos para que todos podamos entender, la gente que no tiene nada que ver con la medicina, el papá, la mamá que está escuchando en su casa, que lo está escuchando seguramente en el vehículo, en el trabajo, lo está mirando por Canal 10, ha sido realmente muy didáctico para que todos podamos entender de qué se trata primero y cuáles son los síntomas, y a la vez también cómo se va investigando y dónde pueden darse. Muy amable, bueno, muchísimas gracias.
0: No, a ustedes, un saludo.
1: Hasta luego. Hablamos con el doctor Rodrigo Bustamante, es el jefe de epidemiología, dije bien, del Hospital de San Carlos de Bariloche. Todavía estoy pensando en Bariloche, te digo la verdad. Qué frío en Bariloche, por amor de Dios, que haya mucha nieve, eso sí. Lo que, bueno, y que se asista, ¿no?, a la gente que necesita, en los barrios alejados, como es habitual, pero que esté la nieve para que vayan muchos turistas y la gente gaste la plata acá. Que se quede todo acá, en la provincia de Río Negro o en la provincia de Neuquén. Lo que la gente me dice a otra parte, no, que gasten plata acá. ¿No te parece? Yo siempre
2: sí,
1: digo
2: claro.
1: Eso. Para que haya más trabajo, Graciela.
2: Seguro.
1: Vamos al 2995-11-2144. ¿Qué dice la gente,
2: Graciela? Bueno, acá nos manda un mensaje. Bani dice, buenos días, yo los veo por YouTube desde las vías Ferri Chipoleti. Gracias por volver a transmitir por YouTube.
1: Bueno,
2: un abrazo grande. Gracias a vos por estar ahí. Hola, Omar y Graciela. ¿Le pueden informar a Buteler que la calle El Chañar está intransitable con la obra infinita del cordón cuneta que nunca terminaron, empeoraron la situación? El único acceso al barrio Distrito Vecinal Noreste.
1: ¿Dónde es, Graciela?
2: Calle El Chañar. Dice, la obra infinita del cordón cuneta que nunca terminaron, empeoraron la situación. El único acceso al barrio del Distrito Vecinal Noreste.
1: Seguramente Julián está tomando nota porque siempre nos escucha. Ojalá. Así que toma nota y irán a ver qué van a hacer.
2: ¡Buen día! Ya está lo de la selección. Ahora hay que acompañar a Chipo. ¡Vamos, la gente! ¡Acompañemos al capataz! ¡Claro que sí! A Chipoletti. Nos dice gente de seguro, algún hincha. Bueno, otro de los mensajes, bueno, ya los vamos, este está saliendo. Marta, buen día, soy una fan de Omar.

0: Y Diego Navarro, y por supuesto de LU19, los veo y los escucho siempre, por eso quiero pedirles que pongan más música en la programación, porfa. Graciela, solo más cariños. Marta de Cinco Saltos, gracias, ¿eh?
1: Marta,
0: gracias,
1: te mandamos Marta. Un beso. Entre las 5 y las 6 que nos tenés que escuchar, ponemos un poquito más de música, ¿eh? Ponemos bastante música, así que...
0: Pero, claro, después estamos más con noticias, pero podíamos meter algún temita, Omar, ¿eh? Sí, más música.
1: Graciela, ¿hay cortes programados en Neuquén?
0: Hay un corte programado para este martes 21 de julio de 8:30 12, desde Leguizamón hasta Corrientes, entre los Maitenes y la costa del río Limay, ¿eh? Hay por una adecuación de infraestructura para fortalecer, dice, la distribución y mejorar la confiabilidad del servicio de energía eléctrica de Neuquén, nos dice Calf, nos agradece la difusión.
1: Bien, la gente se está comunicando en qué número, mucha gente nueva, Graciela, ¿eh? Mucha gente.
0: Mira acá, este me gusta también. No tengo el nombre, pero dice: buen día, del Bolsón, te escucho acá, un frío terrible. Todas las mañanas los escucho. Bueno, muchísimas gracias. Muy frío debe estar el Bolsón también, ¿no?
1: Vos sabés que me contaba...
0: Qué lindo que es el Bolsón.
1: Me contaba días atrás Rodrigo Sotomayor, que está en el 102.9, que escuchan mucho la radio y ahí también, bueno, mira mucho la pantalla del 10, pero escuchan mucho la radio en el Bolsón y en Cordillera. Nos escuchan desde muy temprano, porque ellos retransmiten este programa, así que le escuchamos y por eso siempre le mandamos mensajes.
0: ¿Sí? Ah, bueno, qué bueno. Mira, acá uno con una...
1: Una figura importantísima, me imagino, ¿eh? ¿No? Más que importante, así que presten atención que se viene la foto.
0: Mira,
1: si
0: Omar, espera que déjame un poquito mientras vos, ahí le mando a Yael, porque sí, es una foto que te va a gustar porque por los colores, ¿eh? Pero te vamos a leer el mensaje de nuestro oyente.
1: ¿Qué dice?
0: Ahí lo muestra Yael.
1: Ah, mirá. Un mensaje que me va a gustar, bueno.
0: Te va a gustar.
1: A las 7 de la mañana, 36 minutos. Vamos a recordar 299-511-2144. Podés opinar de todos los temas. Lo que sí te decimos, transita con precaución en las rutas. La visibilidad no es muy buena en la parte de las chacras, principalmente. Hacenos caso para evitar todo tipo de inconvenientes. Y a la vez también te estamos señalando que en la parte de los puentes interprovinciales que unen Chipoleti con Neuquén. Vamos, bueno, a decirla con
0: acá,
1: más.
0: Acá está. Una de las fotos. Todavía no la puedo bajar. Dice: hola, buenos días, Omar. Gracias. Soy Francisca de Allen. Acá les envío una foto de mi nieto Benjamín, que fue convocado en River.
1: Muy bien.
0: Estuvo una semana en entrenamiento. Él juega en el Club Unión de Allen. Tiene 11 años.
1: ¿Cómo se llama el chiquito?
0: Benjamín. Mirá qué bárbaro, Benjamín. Qué linda experiencia. Convocado por River. Una semana en entrenamiento. Él juega en el Club Unión de Allen. Tiene 11 años. Bueno, ojalá que tenga mucha suerte, que tenga muchísima suerte, Benjamín, qué lindo. Mirá, si tenemos un representante acá,
1: qué nivel,
0: estaría buenísimo.
1: Debe ser más que inteligente el chico, ¿no?
0: Buenos días, Graciela, Omar, que tengan un lindo día. Soy María Isabel. María Isabel, un beso grande. María Isabel de Chipo. Otro de los mensajes. Bueno, acá viene con imágenes, Jorge,
1: con imágenes de Jorge. Bueno, mientras vos buscas las
0: así
1: imágenes...
0: Así está nuestro cerro, nieve pura, chicos. Ahí le vamos a pasar la foto a Yael para que nos muestre esta imagen hermosa, porque le estábamos convocando y mirá cómo respondió la gente.
1: Muy bien, muy bien.
0: Nos habla, mirá qué linda, de las laderas del cerro Perito Moreno. Yael, mirá.
1: Mirá vos,
0: blanco, hermoso.
1: Dejala un minutito, mientras Graciela, hacete un segundito de tu tiempo, la temperatura en Bariloche, ¿de cuánto
0: Bariloche?
1: Era haberse cambiado, che, en Bariloche el Bolsón, no hay mucha diferencia allí, unas temperaturas, ¿de cuánto más o menos eran? Pero mirá la foto, ponemos un poquito más la foto para buscar la temperatura, mira a ver lo que es en estos momentos caminar por ahí, qué lindo.
0: En San el Cerro Carlos Perito Moreno, de Bariloche, estoy buscando
1: debe ser un
0: vivo.
1: Poco más todavía ahí. De frío, ¿no?
0: Mira, 8 grados 9 décimos bajo cero.
1: No.
0: La sensación térmica
1: despacio.
0: 14 grados 8 décimos bajo cero.
1: Por amor de Dios.
0: El cielo dice está despejado, pero hoy va a haber por la mañana lluvias y nevadas. Por la tarde mayormente nublado y por la noche se esperan nevadas.
1: Bueno, la línea sur allá y esto es la cordillera. Vamos a buscar después también algo de la línea azul, pero
0: Graciela, bien. Yo voy con los mensajes porque son un montón. Dice, hola, buen día, Omar, ¿a quién te gustaría dirigir en River? Aymar, Crespo, Pekerman, bueno.
1: No, ¿a quién me gustaría que estuviera ahí en River?
0: ¿Que estuviera dirigiendo? Mm. Saludos, muy buen programa, locutores y staff, Edgardo de General Roca. Gracias, Edgardo. ¿Quién te gustaría, Omar? Para que dirija a River.
1: Que los haga ganar.
0: Aymar, Crespo, Pekerman.
1: ¿Sabes por qué no hizo todo
0: Scaloni?
1: Eso? Scaloni, ¿por qué
0: Scaloni
1: no?
0: Scaloni dijo, no, tiene contrato con la selección, con la AFA hasta diciembre.
1: Algunos dicen
0: que puso en duda,
1: algunos
0: ¿no?
1: dicen que la tercera puede ser la vencida. Dicen que puede volver Marcelo Gallardo, no sé.
0: ¿Qué? ¿Otra vez?
1: No sé, es lo que comentaban. El otro, tropecé de huevo con la misma piedra. Bueno, Graciela, a las 7 de la mañana, 40 minutos, lo tenemos en línea Sergio Iglesias, es el director ejecutivo de la Agencia de Desarrollo Económico en la provincia de Río Negro. Lo vamos a saludar. ¿Cómo le va? Buen día, ¿cómo está usted?
2: ¿Qué tal, Omar? Buen día, saludo para vos, para la mesa y para toda la audiencia también. Un gusto.
1: Así es, estamos en la radio, en el streaming, Canal 10, en todos lados, y queríamos hablar con usted porque nos están informando que con apoyo de la provincia, Azul Pesquera amplió su capacidad productiva. A ver, cuénteme de qué se trata, por favor.
2: Bueno, esta empresa que está radicada en el parque industrial de la localidad de Las Grutas, que pertenece obviamente al ejido de San Antonio Este, adquirió y aplicó a una de las líneas de financiamiento que tenemos desarrolladas desde la Agencia de Desarrollo, que es una línea para la incorporación de tecnología en el proceso de alimentos. Es una línea de financiamiento que se conoce dentro del esquema crediticio con el nombre de PROPAP. Es un programa para el agregado de valor. Y lo que hizo esta PYME, bueno, fue aplicar, obviamente, con todo el proceso específico para poder obtener la línea de crédito, y con esta línea de crédito comprar nuevo equipamiento de condensación para el frío y de envasado al vacío para poder producir alimentos congelados y supercongelados y poder estos alimentos comercializarlos no únicamente dentro de la provincia de Río Negro, sino que también con tránsito federal llegar al resto de la República Argentina. Eso es básicamente el esquema al cual accedió esta PYME, como otras tantas también que han accedido a esta misma línea dentro de la provincia de Río Negro.
1: ¿Y cuáles son los pasos que se van cumpliendo, por favor, para que se pueda acceder?
2: Bueno, la verdad que es muy sencillo. Nosotros hoy tenemos dentro de la agencia, por un pedido cuando comenzó la Agencia de Desarrollo Económico a operar, hubo una solicitud muy marcada con una visión determinada del gobernador, de Alberto Gretinel, gobernador de la provincia, el cual nos solicitó generar una herramienta práctica y de fácil acceso para todo el entramado y el ecosistema, tanto emprendedor como de pymes de la provincia. Nosotros a raíz de eso empezamos a trabajar en un formato digital, con formularios muy simples de acceso, con una atención 24/7, y hoy únicamente ingresando al sitio digital de la agencia, que es adrn.gov.ar, están cargados todos los trámites que una PYME tiene que realizar para la obtención del crédito con el paso a paso. Inclusive dentro del sitio de la agencia hay un botoncito de WhatsApp que si la empresa tiene alguna dificultad a medida que va cargando los formularios o completando los trámites necesarios, puede pedir la asistencia en línea de uno de los agentes de la Agencia de Desarrollo para poder acompañarlo en completar todos los trámites. Así que es un trámite muy sencillo. Nosotros dentro del sitio web tenemos bien determinado cada uno de los programas de financiamiento, de cofinanciamiento, inclusive de capacitación vigentes también. Ahí la PYME o la empresa o el responsable de cada una de estas empresas puede acceder y realizar y completar el primer formulario digital.
1: Claro, porque
2: esta es una línea. Sí, discúlpame, Omar.
1: No, digo, lo escuchaba atentamente a usted. Digo, claro, con esto se aumenta toda la, aparte de esta inversión estratégica, ¿no? Permite un poco ampliar todo tipo de capacidad productiva, mejorar los procesos en las industrias y, ¿por qué no convocar a más gente?
2: Exacto, ese es uno de los planteos. Nosotros estamos muy abocados a trabajar en consolidar la diversificación también de la matriz productiva de la provincia. Nosotros siempre decimos que no dejamos de ser agrícola ganaderos y hoy estamos en una diversificación de una matriz incorporándonos a toda la industria del oil and gas. Entonces estamos preparando desde la Agencia de Desarrollo todas las herramientas de acompañamiento a proveedores, a desarrollo de proveedores, trabajando en conjunto muy fuerte también con la Secretaría de Energía y el área de desarrollo de proveedores de ellos, apalancándonos también en otra herramienta creada luego de la Agencia de Desarrollo, como es el Fondo de Garantía de la Provincia, el Fogarrío, que sirve para poder garantizar la solicitud de las líneas de crédito. Se ha desarrollado con una visión de gobierno y con una planificación, la verdad que muy interesante, todo un ecosistema desde lo legal jurídico para poder atraer y acompañar las inversiones en la provincia. Hay una visión muy marcada de nuestro gobernador con respecto a esto, generar las condiciones necesarias de seguridad, de estabilidad jurídica, de estabilidad fiscal, de licencia social para que Río Negro sea una provincia hoy captadora de las principales inversiones de la que están generadas sí. A través del RIGI, a través de nuestra adhesión al RIMI. Me parece que hay todo un ecosistema y una política de Estado muy marcada con respecto a eso. Y la Agencia de Desarrollo se transforma en una herramienta más de consolidación del vínculo entre el Estado y el sector privado de la provincia.
1: Vamos a estar nosotros de cerca, por supuesto, siguiendo todo lo que hace principalmente a esta realidad que se vive y estas inversiones, ¿no?, que se van dando en la provincia de Río Negro. Lo vamos a volver a llamar. Muy amable ha sido en habernos atendido aquí en la radio, en la tele, en el streaming, en todos lados.
2: Gracias, Omar. Un saludo. Muy amable a ustedes también.
1: Hasta luego. Hasta luego. Hablamos con Sergio Iglesias, es el director ejecutivo de la Agencia de Desarrollo Económico en la provincia de Río Negro. Puede seguir opinando, ¿por qué no? En el 299-511-2144. Estamos acá nosotros, estamos en La Voz del Comahue, estamos en el stream, estamos en Canal 10. Hacemos pausa.
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0: Buenos días, Team LU19. Acá amaneciendo con ustedes, mi gran compañía todas las mañanas. Nos seguimos levantando de este golpe fuerte que fue nuestro segundo lugar. Pero bueno, no hay que pedirle más a los chicos, lo dieron todo. Es hermosa esta selección y el grupo que se armó y todas las alegrías que nos dieron. Así que orgullosa de mi selección argentina.
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3: Está Luciano con nosotros, le decimos buen día. ¿Cómo andás, Luciano? ¿En qué parte estás? Contanos.
4: Hola, Mar, buen día para vos, buen día para Gra. ¿Cómo
5: Hola.
4: Están?
5: Bien,
4: ¿cómo arrancaron
5: bien
4: este martes?
3: Muy bien, como siempre, muy bien.
4: Bueno, ya estamos respondiendo a tu pregunta. Estoy cerca de la radio, te diría casi llegando a la Plaza San Martín, a la plaza que fue centro de todos los festejos durante este Mundial. En una mañana, Gra, acá necesito tu apoyo. Yo digo que más fresca que ayer.
5: Sí.
4: No sé si rondaremos los 4 grados en este momento, más o menos.
5: Sí, mira, en estos momentos, Lu, es 4 grados 3 décimos, pero la sensación térmica es 1 grado 6 décimos.
4: Bueno,
5: es mucho más baja que ayer.
4: A eso mismo iba, porque la verdad se siente, yo creo que tiene que ver obviamente con esto, la cantidad de agua que ha caído, porque se siente una brisa, sí, muy, muy leve, pero muy frío el aire, y ahí me parece que está la cuestión. Fresca la mañana, que está comenzando para los cipoleños, en este segundo día de duelo que atravesamos en esta semana, luego de la final del Mundial, pero que lógicamente hay que seguir adelante, como ya lo decíamos ayer, así que viendo la gente que llega en los respectivos colectivos del TUC para iniciar la mañana, y nosotros ya predispuestos a llegar a la radio y comenzar con la tarea de hoy. Pero eso, la recomendación que les dejo hoy es abrigo.
3: Bueno, abrigo.
4: Porque
3: abrigo,
4: se siente, ¿no?
5: Sí, se hoy
4: siente
5: está
4: el fresco de la mañana.
5: Para guantes, bufanda, de una campera de abrigo, impermeable por si llueve, si tenés, y si no, bueno, un paraguas.
4: Sí, así y es. La verdad,
5: se ven pocos paraguas, sí, ¿viste? No se ven paraguas acá en la ciudad, ¿no? Casi más, nadie
4: nunca,
5: usa.
4: Nunca queda mal, nunca está de más.
5: No, pero no se usan mucho, pero bueno, hoy está previsto, de paso le cuento a, y era uno de los mensajes que nos preguntaban cómo iba a ser el tiempo. Bueno, para hoy se anuncia una probabilidad de precipitación del 10 al 40% por la noche, de 40 a 70. Así que a la noche, sí, más seguro que va a seguir lloviendo. Temperatura máxima para hoy 6 grados centígrados, Lu, Poquito.
4: Sí, tengo entendido, ¿verdad?, que va a haber previsión de lluvia durante toda la semana,
5: sí,
4: corregime
5: sí,
4: si me
5: así,
4: equivoco.
5: Sí. Es así, y viste que hoy tempranito estaba nevando en General Roca,
4: sí,
5: una nevisca en General Roca, y mañana está pronosticado también para el Alto Valle, alguna nevisca.
3: Así que sí, hay que abrigarse, Luciano, te mandamos un abrazo.
4: Un abrazo grande, Omar,
5: chao,
4: que tengan buen martes.
5: Hasta luego.
3: Al trote venía, ¿viste? Me parece muy bien.
5: Sí.
3: Mirando todo lo que tiene que ver con la zona. Ahí estaba Luciano Muñoz. La gente ha escrito.
5: Mira, desde Bolsón le decimos a Yael, que nos marca un oyente, pone, que nos decía que hacía muchísimo frío. 6 grados bajo cero a las 7:39 minutos cuando nos mandó este mensaje. El Bolsón me marca esto, chicos. Así que muchísimo frío en Bolsón.
3: Ahí está, mirá.
5: Ahí lo tenemos. Mirá lo que es esa imagen, hermosa.
3: Hermosa, che.
5: Bueno, algún otro título. Nos mandaba Julián del municipio este videíto. A ver si no es muy largo, lo pasamos.
3: A ver, ponemos un videíto ahí de Julián, de gente de la municipalidad. ¿Qué te dice?
6: Y con ellas es clave estar prevenido. Acá van 3 recomendaciones para cuidarte. Número 1, no salgas de tu casa si no es necesario. Número 2, no saques la basura para evitar que se tapen desagües y bocas de tormenta. Número 3, aléjate de zonas que se inundan rápido, y si ingresa agua a tu casa, corta la electricidad de forma segura. Recordá que la prevención salva vidas. Si necesitas ayuda, comunícate las 24 horas al 109.
3: Bien, mira vos,
5: bueno,
3: che.
5: La recomendación frente a las condiciones climáticas que estamos atravesando.
3: Muy bien ahí, Julián.
5: Hay mucho barro, ¿no? Está todo. Ayer anduve por la circunvalación, está realmente todo mucho, muy, muy, muy barroso todo.
3: Bueno, Graciela, déjame un segundito nada más decirle a la gente de Canal 10 que nos está mirando en estos momentos, sea toda la gente de Canal 10 que está allá, que por supuesto va a continuar con la programación, van a estar allá, así que toda la gente de Canal 10 que siga en Canal 10, estamos allá en Canal 10, por supuesto que sí, como todos los días, y nos despegamos de Canal 10. Graciela, buena jornada para todos.
5: Buena jornada.
3: Buena jornada para todos.
5: Bueno.
3: Graciela, es decir que hay que tener atento, estar más que atento con las temperaturas.
5: Con la temperatura, abrigarse y tener cuidado porque hay muchos pozos, después de la lluvia las calles quedan mal, hay mucho barro, así que prever el resbalón por sobre todo y andar con precaución. Y en lo posible, quedarse adentro si uno no tiene que salir para no pasar tanto frío.
3: Si no tenés que salir, no tenés nada que hacer afuera, quédate en tu casa.
5: Claro.
3: La verdad es esa, ¿no? Bueno, nos estamos yendo. Graciela, escucha, vas a estar hoy a la tarde a partir de que el programa completo ya terminó Mundial, terminó
5: sí,
3: todo.
5: Sí, claro. Que... Bueno, pero ahora viene el fútbol. El otro día no tuvimos por fútbol, pero hoy sí vamos a estar.
3: Sí, hoy
5: vamos
3: están.
5: A estar de 18 a 20. Estamos allí con Mario Favole sin tanta vuelta.
3: Bien. Graciela, entonces estamos hoy a partir de las 6 menos 5 más o menos acá para comenzar a las 6 o'clock, como es habitual.
5: Sí.
3: También acá.
5: Exacto. Antes juntos. Están Juan Picarrizo y Sandra Carrasco, acompañándolos durante la tarde también
3: a
5: ellos.
3: Sandra, a los dos le mandamos un saludo grande para que la gente escuche la radio. Están acá ellos a partir de las 4 de la tarde. La previa sería de Graciela y Mario antes.
5: Así es. La nos continuidad.
3: Vamos, ¿nos vamos?
5: Dale, nos vamos. Chau, Omar.
3: Estamos mañana. Quédese en la radio porque ya viene Mario Favole. Va a estar Agustín, va a estar Kenin, va a estar Yael. Va a estar toda la gente de la radio con Rigo y también Luciano en la calle, va a estar Marcela. Siga en La Voz del Comahue en LU19 y en streaming en el YouTube. Nos busca en vivo y allá estamos. Buen martes para todos.

0: Es la hora 8 en punto.
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0: 8 y 4, señoras y señores, en toda la República Argentina, no salgan, es una trampa, está frío. Seguimos segundos, no avanzó, no pasó nada con eso. Seguimos siendo subcampeones. Es julio, está oscuro. Qué bien, qué suerte aquellos niños y adolescentes que están de vacaciones. Qué bien estar de vacaciones, niños, adolescentes y judiciales. Qué suerte que tienen. Un poquito de envidia saber que pegan dos semanitas sin tener que ir, la mayoría, ¿no? En algunos casos, en el último de los grupos sí van, algunos porque están de guardia. Pero el resto zafa. Qué bien no tener que salir. Qué suerte tienen ustedes, tal vez, si es que de verdad pueden quedarse disfrutando de este programa en la medida que lo disfruten. Habrá que ver en qué porcentaje lo hacen. Quedándose hasta las 11 y sin tener que salir. Quedarse en casa un ratito. Un día a la semana, de los 5 que tenés como responsabilidad, decir, jefe, jefa, hoy trabajo desde casa, si puedo. Y ahí le dicen, bueno, no, son mecánicos, la verdad que no vas a poder hacerlo. No, online no podés. Bueno, algunas cuestiones capaz que sí. Gracias por estar del otro lado. Gracias por animarse a poner el streaming en YouTube. Ponen LU19 en vivo. Si tienen ganas, se suscriben. Por ahí tenemos el QR para que lo leas y sea más fácil. Yo todavía no, quiero confesar algo igualmente. Todavía no me suscribí, pero ahora lo voy a hacer igual. Porque era la. Yo le dije a Agustín cuando hablábamos del tema cábalas que no tenía, pero yo había dicho que estaba esperando el resultado de la final, porque consideraba que Argentina podía llegar, para poder hacerlo, para hacer una suscripción triunfal. Bueno, no sé si esperar 4 años o buscarme otro argumento para sumarme a todos los que ya están. A los muchísimos, a los cientos de ustedes que ya se suscribieron. De paso nos regalan un me gusta que a nosotros nos sirve para posicionarnos un poquito mejor en competencia con el resto de los streaming, una competencia sana, por cierto. Y si tiene que ser sucia, bueno, buscaremos alguna artimaña. Eugenio Kenny Poblete está en los controles de M690. Yael Pérez está en el streaming. Marcela Hernández en la producción. La producción de general de Paula Leguizamón, Omar Fuentes, que recién dejó primeras noticias junto a Graciela Bergioli, se fue para el servicio informativo. Rigo Castaño en el móvil, Moniware en la página web. Nuestras redes sociales en YouTube y en Instagram. Lauti Niancupe, Amaru Ledesma. Y hoy en este estudio está el señor Luciano Muñoz, Agustín Bulfón, en misión secreta. Buen día, ¿cómo andas?
1: Primero, buenos días.
0: Segundo Argentina, sí, no vas a hacer esa, ¿no?
1: No, yo creo que en España debe estar siendo así igual.
0: En las redes está usando.
1: Sí. Sí, ya bueno, está. Menos obvio. Mal que no le estoy dando mucha bolilla a ese tema.
0: No hay mucho. Se me encendió el cel.
1: No importa. Usted haga lo que tenga que hacer en vivo y yo sigo hablando. Usted no se preocupe. Semana compleja va a ser para los futboleros.
0: Sí, bueno.
1: Encima yo no sé si crees en estas cosas, pero parece que el clima se pone de acuerdo con el estado de ánimo del pueblo argentino, ¿no?
0: Mirá la foto que nos pone Luciano encima en YouTube. No,
1: Yael, yo te quiero mucho. Ahí
0: ese
1: está.
0: Ese es Cucurella.
1: Sí.
0: Cucurella, ¿cómo le dicen?
1: Yo Cucurella.
0: No, sí, yo también, está bien. Yo le digo Yamal, pero también dicen que no es Yamal.
1: Claro.
0: Es la mini Yamal.
1: Cucurella. Se ha escuchado, escuchado sí. Que se lo menciona en las transmisiones. Pero, ¿qué va a hacer? Es lo que toca. Hay que pasar. Está muy fresco todo, me parece, todavía. Las sensaciones están ahí.
0: Pero vamos de a poquito. Yo ya ayer, para cambiar la onda, elegí volver al deporte.
1: Me parece muy bien.
0: A mí no.
1: Me parece muy. No. ¿Fuiste al gimnasio?
0: No, ese todavía no arranqué. No, volví a hacer alguna práctica deportiva en equipo de A4. Fui a jugar al pádel.
1: Ah, muy bien, me lo veía venir. No. Excelente decisión.
0: No.
1: Aparte, está muy bien porque canalizabas un poco la angustia hablando con los demás, imagino.
0: Sí, no.
1: Lo que menos se jugaba era el pádel.
0: Cada vez que no se jugaba, estábamos hablando del partido.
1: Espectacular.
0: No.
1: Prefiero. Te acercabas a la red y le decías no.
0: No.
1: El Dibu no se retire.
0: No, prefiero volver a las harinas.
1: Bueno, es una decisión
0: entre
1: inteligente.
0: El deporte y las harinas, vuelvo a las harinas.
1: Está bien. Ya está. Está bien. Está justificado en este mes. Hasta que termine el mes está justificado. Te quedan un par de días.
0: Y después voy a hacer la que hacen todos, que es, ¿cuál es el mes en el que más gente se anota al gimnasio?
1: Noviembre.
0: Ah,
1: diciembre.
0: ¿Qué tarde?
1: Trabajé en un gimnasio.
0: Mira, por eso te lo pregunto. Pero mi teoría era que era septiembre. Que la gente se anotaba
1: Más precavidos.
0: Que sentía que primavera era. Que decía, che, si me anoto ahora llego.
1: Claro, tengo un casorio en diciembre, te venían y te comentaban. Tengo que estar listo, tengo que estar impecable.
0: El verano, no, claro. Ya no llegaba bien tampoco.
1: En realidad es una cuestión de hábitos y de tener, tratar de tener una conducta saludable a lo largo de los años, pero bueno, es válido si eso te lleva a la práctica deportiva a fin de cuentas.
0: Sí, si lo sostenés, viene bien igual.
1: Viene bien, si la excusa y la motivación fue el casamiento que tenés que llegar para que te entre el traje o el vestido, que sea por ahí. Saludo grande a Agustín Bulfón, que entiendo que estaba con alguna nana.
0: Sí.
1: No sé si vos tenías algún detalle.
0: ¿Una señora que lo cuida?
1: Claro, no sé, porque Pauli es joven, su pareja.
0: No, de ningún modo.
1: No creo que haya agregado una nana.
0: Ella no es nana.
1: Claro, por eso digo, no aplica.
0: Bueno, le mandamos un abrazo.
1: Seguramente nos está escuchando.
0: ¿O no? No lo haría.
1: No lo
0: Yo si fuera, si los quiero ser sinceros, yo el otro día no los escuché.
1: ¿No los escuchaste para nada?
0: No los escuché. No, bueno. Yo estaba en un evento ese día. Me habían convocado para la conducción de un evento muy importante.
1: Es como que te desintoxicás. Por ahí es fuerte la palabra, pero... ¿Viste que es como la familia?
0: Sí.
1: Me voy, no te voy a escribir.
0: Desinfoxicás.
1: Claro.
0: Me libero de información.
1: Sí, no los voy a escuchar. Estoy todos los días en la radio, no te voy a escuchar ahora.
0: Estaba en conduciendo el Martín Fierro de memes. Viste que ahora hay Martín Fierro de todo ya.
1: Sí.
0: Tendrían que ser un Martín Fierro de errores.
1: ¿De furcios?
0: Sí, de furcios, de fallidos.
1: Me gusta.
0: Ese es el Martín Fierro que queremos ver.
1: Nosotros
0: tenemos una categoría acá guardada que nos llevamos el de oro, te aviso.
1: Pará, quiero saberla.
0: No.
1: Por favor, te lo pido.
0: No voy a dar nombres ni programas, pero tenemos una colección. No, eso es por privado, tenés que pedir que.
1: Ah, bueno.
0: Eso lo manejan, lo guardan con un celo prusiano. Bajo 7 llaves, los operadores.
1: Muy bien.
0: Que son...
1: Encriptado, dice.
0: Gente muy linda y muy peligrosa, por cierto.
1: Bien.
0: Porque si te llevas bien con ellos, borran el tuyo. Si no te lo llevas, le ponen dos, es como la harina, le ponen 3 o 4 ceros adelante.
1: Ah, es una cuestión de...
0: Para que lo veas primero.
1: Ok. Muy bien.
0: Eso, porque hay. No, eso por si hay algún destrato. Viste que a veces los conductores.
1: O sea, te conviene llevarte bien con los operadores.
0: Porque a veces los conductores, en el afán de protagonismo, le tiran alguna así a los operadores. Como no pueden responder al aire, como aprovechan que tienen el monopolio de la palabra. Esto no es 678, tranquilos.
1: Claro.
0: En la perdón, me tenté.
1: Ahí hay uno.
0: Sí.
1: En este momento.
0: Manejan el monopolio de la palabra, viste, como decían de Clarín en un momento, y en una época, allá por el kirchnerismo. Más rampante de todos.
1: Sí.
0: Y pueden alargar lo que ellos quieren.
1: Igual tiene un gran arma en este caso, Kenny, porque dispone de todas las teclas necesarias para llevarnos a la estratosfera o hundirnos.
0: Sí, sí,
1: en las profundidades.
0: Es el agente 007 del oeste neuquino.
1: Sí, señor.
0: Es Poblete, Kenny Poblete.
1: Sí, señor.
0: Señor Luciano Muñoz,
1: dígame.
0: Veamos temperatura para aquellos que tienen que. Bueno, el desafío de salir.
1: Bueno.
0: De salir ahora que está oscurito y frío.
1: Vamos a hacer una cosa, porque esto es territorio de Agustín Bulfón. Vos me pedís
0: sí,
1: y yo te busco porque esto es inmediato.
0: Alto Valle.
1: ¿Vamos para el Alto Valle?
0: Vamos a hacer Alto Valle, vamos a mantener la forma.
1: ¿Alguna localidad puntual?
0: Y en general medimos. Lo que pasa es que depende qué página elijas, porque.
1: Sí, estoy en la IC. ¿Estamos bien?
0: Sí, tenés temperatura actual, sí.
1: Bueno.
0: Porque a veces algunas miden en Alto Valle, miden solo Neuquén.
1: Sí.
0: Y Cipolletti te lo miden en un par de horas nada más. Pero repasamos. Alto Valle, Bariloche, Región Sur y Viedma. En ese orden y a partir de este momento.
1: Mirá, por ejemplo, te tiro a Cipolletti. ¿Me pediste específico?
0: Sí.
1: Te tiro Cipolletti. En este momento, 4 grados. Lo que me marca de máxima para hoy son 7 grados.
0: Bueno, 0 amplitud térmica. No 0, pero figurado lo digo, ¿no?
1: Yo dije que además se percibía muy, pero muy fresco. El tema está acá, me parece a mí. Cuando les hablo desde el móvil, les marco siempre este detalle. Un viento de 22 kilómetros a la hora.
0: Sí.
1: Que para mí es esa brisa que te cambia un poco el panorama cuando vos venís, sobre todo caminando.
0: Sin duda. Es eso lo que hace que la térmica esté bajo 0, seguramente.
1: Claro. Exactamente, esa es la cuestión. Si querés nos vamos a otra localidad. Usted pídame, le dije. Vamos. Bien, al bolsón.
0: Pero decime antes de qué se viene para la tarde.
1: Bueno.
0: Por ejemplo, porque me interesa si tenés datos ahí de si hay probabilidad de que llueva.
1: Tengo sobre la noche
0: sí.
1: Pronóstico de inestabilidad.
0: Bueno.
1: ¿Sí? Mira, con posibles lluvias.
0: Venimos así.
1: Con posibles lluvias.
0: Las calles están castigadas.
1: Sí.
0: Anduve por... Ayer lo decían, ayer transité Arenales medio... No te digo que de punta a punta como el Puma Rodríguez, pero más o menos. Y... mucho pozo, che.
1: Mirá, me fui de página al Servicio Meteorológico Nacional, bien digo. Te estoy tirando el aporte de los dos porque comparten la misma previsión de mañana, ¿sí? Con alguna probabilidad de lluvia, sobre todo la de la noche que se mantiene, ¿no? Entre un 10 y un 40% la probabilidad de lluvia me marca acá. Como te dije recién, la temperatura máxima para Cipolletti, 7 grados y estas ráfagas de viento que oscilan entre los 13 y 22 kilómetros a la hora, eso en Cipolletti, ¿sí? En la localidad de Cipolletti. Si querés nos movemos ahora para la localidad del Bolsón, como dale, decíamos mira, recién. Para
0: buscar Bolsón te cuento algo de Alto Valle.
1: ¿Cómo no?
0: Si jugaste una boletita en el gringo de la suerte, chequeala. Chequeala, pues están esperando al que va a embolsar 507 millones de pesos con el Kini Revancha.
1: ¿Cuánto?
0: 507. Uf. Cierto que los otros premios eran mayores. A mí sí me ofrecé 507... A mí si me ofreces un 505 usado que no esté flojito de papel,
1: sí, te iba a decir, viaje también. Que tenga las cuatro cubiertas, no, estamos bien.
0: Eso. Si agarrás 507 millones del revancha, más que revancha, es el título de entrada, no es ni la revancha. Fíjate, por ahí no es que solo seas de Allen, sino que capaz que pasaste por Allen.
1: ¿Tiene dueño esto ya?
0: ¿Sos proveedor? Yo que no, todavía.
1: ¿No se ha hecho presente?
0: No, en general no se da a conocer igualmente.
1: Se mantiene en
0: no suele darse a conocer, la gente juega con los plazos habilitados que tiene para ir a cobrar, no aparece los primeros días tampoco.
1: ¿Cómo disimulás que te ganaste 507?
0: Porque yendo a laburar con cara de
1: triste,
0: sí,
1: no invitás ningún asado.
0: Con cara de domingo a las 7 y media de la tarde, claro. Sí. Con cara de domingo a las 7 de la tarde, estabas viendo cómo festejaban los otros, caes así.
1: Claro.
0: No. Y yo calculo que, de hecho, tenés que ser cuidadoso. Deberías ser cuidadoso.
1: Perfil también. Bajo.
0: Sí.
1: Perfil bajo.
0: No que después no vayas a gastar la plata porque te la ganaste. No digo... Sí, merecidamente, porque tuviste suerte, apostaste, lo hiciste.
1: Yo me imaginé un ganador o ganadora, no sé, el día anterior pidiendo a la familia un tupper, ahí una donación comestible, y al otro día invita un asado para 45. Hasta los primos de, ¿me entendés?, de Buenos Aires, que no lo ve nunca.
0: Capaz que estabas pidiendo fiado. Bueno, está
1: claro.
0: Bueno. Está bueno.
1: Está dentro de las posibilidades.
0: El otro día igual, ahora que mencionás esto, escuchaba una anécdota de un basquetbolista muy famoso, que es Charles Barkley.
1: Sí.
0: Finalista de NBA, no ganador porque tuvo la desgracia de cruzarse con Michael Jordan, pero más de una vez finalista.
1: ¿Jugaba los Lakers? Estoy equivocado.
0: No, jugaba, no me va a salir.
1: Para. Ahí te lo digo.
0: Pero no en los Lakers cuando llegó a la final al menos. Creo.
1: El peladito.
0: Sí.
1: Sí.
0: Y él decía que uno de los consejos que le dio a la madre de otro basquetbolista fue: no le prestes plata a tu familia. Dejarán de ser tu familia y cada vez que les digas que no porque no podés, se olvidarán de todo lo que hiciste por ellos antes. Bueno, ese era el mensaje. El de Allen, que ganó 507 millones, que haga lo que quiera.
1: Pero por supuesto.
0: La plata es de él. ¿En los Pistons?
1: En los Phoenix Suns.
0: En los Phoenix.
1: Me acuerdo por la camiseta violeta, ahí lo terminaba de corroborar.
0: Era Phoenix Suns. Bueno, del Alto Valle. Esto y hay mucho más que vamos a ir repasando de a poquito. Nos vamos a ir a buscar la temperatura de la zona de la cordillera.
1: Claro que sí, porque hablamos del Bolsón, por ejemplo, que tiene un grado bajo cero en este momento de temperatura, con una humedad del 86%. Eso es un poco lo que hablábamos hoy, ¿no? Ha llovido mucho, como decía Mario recién, así que la temperatura y sobre todo la sensación térmica son bastante bajas. Hay probabilidad de precipitación, esto se comparte, creo que era un poco a rasgo general, Mario, en todo el país, ¿no? Porque vivo en Buenos Aires con el tema de la selección, también con lluvia, cielo muy encapotado, y decíamos, la probabilidad que tiene hoy el Bolsón de tener algún tipo de caída de agua es de entre el 10 y el 40%, sobre todo ahora por la mañana, porque a la noche, ¿sí? Lo que por ahí siento yo que se pide mucho por acá es probabilidad de nevadas.
0: Bueno,
1: que también bien, oscilan entre el 10 y el 40%, en este caso en el Bolsón, no en Cipolletti, no mezclemos las cosas.
0: Muy bien. De Bolsón,
1: sí.
0: Están fortaleciendo la identidad turística, están mejorando la cartelería para que pueda llegar bien al Cerro Perito Moreno. El Cerro Perito Moreno es una de las opciones que tenés a la hora de esquiar en la provincia de Río Negro. Tenés el gran centro sudamericano de esquí, que es el Catedral, es el más grande. Bariloche recibe 35 vuelos diarios, todo el tiempo están bajando aviones, está con buena ocupación, están en un 85%, están esperando más nieve, pero la ocupación es mucha, y además está, esto, además está la, el turismo estudiantil que empieza a llegar. El Bolsón te queda un poco más lejos, cuesta un poco más, nos lo decía el otro día Bruno Pogliano. El que va del Valle tal vez tiene otras opciones, está arrancando para allá y dice, pará, me quedo en Bariloche, o Cerro Bayo, o me voy a Chapelco, que me queda más cerca. A ellos les llega gente de Chubut, que llega por el otro lado, claro, llega por el sur, directamente por la provincia de Chubut. Y con las condiciones económicas que está atravesando Comodoro Rivadavia, les cuesta. Pero es un cerro amigable para aquellos que van en familia y para quienes están haciendo sus primeras experiencias en la nieve. Y además, es un poco más lejos, pero es más barato. Si te vas 2 días, tal vez no te conviene.
1: Sí, y por ahí pienso yo que Bariloche nuclea más esta cosa cosmopolita, ¿no? Los sí. comercios, la gastronomía, que Bolsón tiene muy, pero muy bueno también, pero es otro perfil.
0: Si vas a buscar algo más chiquito, más tranquilo, sí. te vas al Bolsón.
1: Sí.
0: Pero andate no te vayas 2 días. Andate, averigua las promos igual, ¿eh? Andate 5, o si tenés la posibilidad de irte una semana, está buenísimo. Eso del Bolsón y de la zona, además, se están preparando para la fiesta del Hoyo, el aniversario del Hoyo.
1: ¡Qué bien!
0: En el Hoyo se va a hacer el concurso de sabores. Aniversario número 73. Y van a elegir el mejor plato dulce, el mejor plato salado. Y van a dar un premio de 750 mil pesos a cada uno.
1: ¡Ah, qué bien!
0: Están trabajando en eso. Todavía falta porque es para septiembre, pero de a poco le van avisando a aquellos que se animan a participar de este concurso, que tienen que inscribirse, que tienen una inscripción de 50 mil pesos para pagar, pero que además tienen requisitos obligatorios, como tener un carnet de manipulación de alimentos.
1: A vos te veo muy bien en ese concurso, con tu perfil gastronómico.
0: Por suerte dijiste en el concurso y no en el nombre de la localidad.
1: No, bueno, pero no, bien. Por supuesto que no.
0: Bueno, yo me animo, qué sé yo.
1: Sí.
0: Si me dan la oportunidad.
1: ¿Usted tiene que animarse?
0: Vamos, si se puede, se puede.
1: ¿A dónde nos vamos? ¿A dónde quiere ir?
0: Pasamos a Maquinchao.
1: Vamos a Maquinchao. Lo pedís, lo tenés. Buscamos Maquinchao en este preciso momento. Antes, te quiero compartir,
0: sí.
1: porque hablamos de El Bolsón y un oyente nos marca, y yo estaba volviendo a chequear, que seguía en los mismos grados que marqué, me dice, chicos, buen día, me marca esto, El Bolsón, menos 6 grados, claro. nos manda un oyente en este momento, bueno... bastante fresco, ¿no? Tenemos ahí una diferencia. Dijimos entonces que nos íbamos a Maquinchao. 5,2 bajo cero.
0: Sí, sí.
1: Maquinchao, que se caracteriza, ¿no? Por este tipo de temperaturas bajas, con una humedad superior al Bolsón del 95%, Mario, uh-huh. en este momento. Y vamos a ver cómo está la cuestión con la lluvia. Por la mañana va a estar mayormente nublado. Se mantiene lo mismo por la tarde. Y acá aparece con un 10 a un 40% la probabilidad de lloviznas leves para Maquinchao.
0: Perfecto. Cortito, Jacobacci, sí. realizan trabajos de veredas, están mejorando la accesibilidad al Hospital Rogelio Cortizo, que es el hospital de Jacobacci, y de Maquinchao puntualmente están aprovechando el receso invernal para el mantenimiento de las instituciones educativas. En un ratito buscamos Viedma. Antes,
1: Dale.
0: Nos vamos afuera.
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0: Buen día, Rigo. ¿Cómo andás?
4: Muy buen día, Mario. Buen día. Iba a decir a Gus. Lucho.
1: ¿Cómo Hola, andas, Rigo. ¿Todo
4: bien?
1: Buen día
4: bien.
1: Para vos.
0: ¿Todo bien por este lado?
4: Bueno. Por este fresco,
0: sí.
4: y bastante, chicos, ¿eh? Sí. Se siente muy fresco. Qué mala idea cortarme tanto el pelo en julio, ¿no? Se siente en el sí. casco directamente el fresquete.
0: Sí.
4: Principalmente el clima está asignado por la brisa. Es muy intensa, bastante intensa, bien del sudeste, pero hace bajar bastante la sensación térmica. Estaba escuchando las temperaturas que daban respecto a lo que sucede más hacia el sur, de donde estamos nosotros, y bueno, les cuento que se parece bastante. No está helando, estamos muy lejos de la helada. Está de a poquito clareando el cielo, poco tránsito, estamos en Neuquén todavía, fíjense, para lo que es la hora, la verdad que no se ve mucho tránsito. Obviamente el paisaje va a cambiar absolutamente cuando estemos a esta altura de la semana, la próxima semana, ¿no? Claro. Cuando ya los chicos vuelvan a las clases y toda la actividad reanude como a su normalidad, ¿no? Vuelva a su normalidad. Chicos, bueno, así está la calle País. Les quiero mostrar algo. Arranquemos con una de color. Uh-huh. De color, vamos a ver unas imágenes de que arrancan con color feo y se ponen lindas al final. Es breve el video. Esto pasó anoche en, fíjense, el tamaño de esa rata. En el mirador, el nuevo balcón del Valle de Neuquén, sí. Van a ver, es una rata tamaño baño, ¿eh? Estaba comiendo tranquilamente en un cesto de basura y el zorrito, que suele sí. andar por allí, dijo, matanga, dijo la changa, y claro. se llevó la cena.
1: La cadena alimenticia.
4: ¿Lo alcanzan?
0: Sí, eso es donde Rigo, no. En el balcón, eso es en el mirador, antes era el mirador, es el balcón del Valle.
4: Exactamente, Mario, es el mirador, seguramente vos, que sos de mi franja etaria, lo hemos conocido en mejores situaciones que el actual, ha cambiado mucho su fisonomía, pero fíjense el tamaño de ese roedor.
0: Bueno, es importante. No sé si se alcanza a ver, ahí ya él lo focalizó, pero ¿sabes qué? Me quedé pensando también en... Porque tiene que ver con la mirada que tenemos de los animales, ¿no? El zorrito nos parece divino.
1: Y la rata la miramos con desprecio. Sí.
0: Y hay una cuestión ahí. La gente se acerca mucho. Por ejemplo, esto lo avisan en la zona del Chocón, en Pueblo Blanco. Porque los zorritos se acercan cuando la gente va a la zona ahí de la costa. Y se acerca, le da de comer. No sé si esto pasa a ese punto en el balcón del Valle. Pero tenés que tener cuidado porque hoy se hizo una nota de leptospirosis. Sí. Que es una enfermedad que transmiten los roedores.
4: Exactamente.
0: Y ese zorrito lo que acaba de hacer es de cenarse una rata, con lo cual cualquier acercamiento al zorrito también puede ser complicado.
1: Está bueno eso que decís, porque muchas veces se lo toma como simpático, ¿no? En algún lugar donde tenés fauna autóctona, le tiro un pedazo de pan, le tiro una galletita, cualquier cosa, y lo que estás diciendo es realmente así.
4: Totalmente, pero a ver, no es un perro. Es un animal salvaje. Suena fuerte la palabra, pero es un animal salvaje en su ambiente natural. Lo que sí está muy bueno, chicos, que el zorro sí está en su ambiente natural, autóctono. La rata no, la rata fue introducida por nosotros. Por lo menos ese tipo de roedor, ¿no? Acá tenemos otros. Así que, bueno, ahí vemos cómo la naturaleza va corrigiendo, ¿no? Las macanas que nos mandamos los seres humanos. Pero, bueno, me resultó muy gracioso. Es la hija de una amiga, a quien le mando un beso grande, a Gachi, que dicho sea de paso, la pasó mal en el partido contra Inglaterra, tuvo un preinfarto, mi amiga.
0: No.
4: Sufrió
0: un preinfarto. No me digas. Yo pensé que solo lo veíamos en los títulos de las noticias, pero ahora lo vemos con una noticia, no. Pero cercana.
4: Totalmente. No, sufrió un preinfarto, se venía sintiendo mal en el partido. Y cuando fue a celebrar al Monumento a General San Martín, afortunadamente el CIEN, que es el Sistema Integrado de Emergencias de acá en Neuquén, montó una guardia allí. Una amiga le dijo, te estás agarrando una parte complicada del pecho. Y fueron a la guardia, y a la carpa del CIEN. Y sí, estaba sufriendo un preinfarto. Afortunadamente no hubo que poner estén, nada, y fue atacado a tiempo. Así, comentario al margen.
0: Sí,
4: Mario,
0: sí,
4: ¿no?
0: pero
4: bueno, Su hija y una amiga estaban anoche así en el mirador, vieron la rata, les llamó mucho la atención la rata, la filmaron y apareció el zorro Nino ahí a hacerse la cena.
0: Apareció el zorro a hacer justicia.
1: Sí, sí.
0: Como en la...
1: Le faltaba el caballo.
0: Como en el clásico del 13. Muy bien. Rigo, te dejamos seguir de recorrida, volvemos en unos minutos.
4: Chicos, está muy fresco, ¿eh?
0: Bueno,
4: nos vemos.
0: Dale, buen consejo. Ahí está Rigo Castaño, a quien le toca salir a desafiar el frío en la mañana
5: rata
0: de hoy.
5: Rata inmunda, animal rastrero.
0: Esto es Qué lindo. Esta es Paquita, ¿no?
5: Escoria de la vida.
0: Paquita, la del bar.
1: No conocí al autor. Mario, si me permitís un segundito, vamos a ver si podemos ampliar la info. Están avisando de un accidente en ruta 151. Alguno de los oyentes. Todavía no hay mayores precisiones. Bueno. Vamos a ver qué podemos averiguar. Pero había un oyente que nos estaba escribiendo justamente para darnos aviso de esto.
0: Bueno, ruta 151, nada oficial por ahora, pero ahí lo chequeamos y te contamos lo que tengamos que...
1: Hay uno, alguno de los oyentes. Todavía no hay mayores precisiones. Bueno. Vamos a ver qué podemos averiguar. Pero había un oyente que nos estaba escribiendo justamente para darnos aviso de esto.
0: Bueno, ruta

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2: Las 8 de la mañana, 30 minutos.
1: Regionales.
2: Es oficial la suspensión preventiva del intendente de Allen. La medida va a entrar en vigencia el día viernes y establece que el presidente del Consejo Deliberante, Fabián Figueroa, va a asumir al frente del Ejecutivo Municipal. La Municipalidad de Allen publicó en el boletín oficial la ordenanza que dispone la suspensión preventiva y precautoria del intendente Marcelo Román. La norma también dispone que durante el tiempo que dure la suspensión, Marcelo Román no va a percibir dieta, remuneración, salario ni ningún otro concepto económico derivado del ejercicio del cargo. El edil Guillermo Penesi, de Juntos Somos Río Negro, va a asumir la presidencia del cuerpo legislativo.
1: Nacionales.
2: A veces es muy difícil entender la naturaleza histórica de lo que han logrado. Esto lo dijo el presidente Javier Milei sobre la figura de Lionel Messi y remarcó que Messi, un artista del juego, ha hecho cosas inimaginables y remarcó que el hincha del fútbol tiene que agradecerle, respetar su decisión, porque es duro saber que estuvieron a un paso de ser campeones. En otro tramo de una entrevista que se le hizo al presidente Javier Milei, que ofreció el presidente, ha precisado que hubo sectores del kirchnerismo que deseaban la derrota del equipo. Busquen imágenes, hablan por sí solas, luego fueron panqueques miserables.
1: Economía.
2: El consumo de carne cayó más del 11% en el primer semestre y tocó su menor nivel en 30 años. La caída del poder adquisitivo también, donde la suba del precio relativo de la carne vacuna y el mayor peso de las exportaciones explican el retroceso del abastecimiento interno en la Argentina.
1: Estos son los datos del tiempo.
2: 3 grados, 6 décimos la temperatura, la humedad del 94%, más noticias en cualquier momento.
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0: 8:33, vamos a abrir nuestra ronda de entrevistas. Lo hacemos con Carlos Banacloy, es el ministro de Desarrollo Económico y Productivo de la provincia de Río Negro, porque queremos hablar de producción y de economía en general, pero además del paso de Río Negro por la exposición de ganadería, que habitualmente se hace ahí en la rural y que es un evento emblemático en nuestro país. Carlos Mario Favole, estamos con Luciano Muñoz, buen día.
1: Muy buenos días a todo el equipo y a toda la audiencia.
0: Bueno, ¿cómo ha sido? ¿Qué tiene para ofrecer Río Negro? Digo, yo entiendo que esta pregunta es amplísima, Carlos, la tendrías que dividir por cada una de las secretarías y direcciones que tiene el ministerio, pero hoy, si siempre pensamos qué nos debe la Argentina, si tenemos que pensar qué le puede dar Río Negro a la Argentina como diferencial en materia productiva, ¿qué tenemos que decir?
1: Bueno, principalmente es una de las ofertas más diversificadas que tiene hoy la Argentina en cuanto a provincia. Es una provincia con todas las regiones en una misma y obviamente también con una identidad muy fuerte, sobre todo en lo que tiene que ver con la producción de alimentos. Es una provincia agrícola ganadera por naturaleza, con producciones frutícolas, inclusive pensando en la fruticultura con muchísimos años, la que nos ha puesto de alguna manera en

0: mapa, cuando uno llega a Buenos Aires, habla de Río Negro, lo primero que se le viene a la cabeza son las peras y las manzanas. Pero después fuimos también forjando identidad con otros productos. Hoy es una provincia que se reconoce también en cuanto a su agricultura, en cuanto a la ganadería, el posicionamiento que ha tenido en Patagonia, el crecimiento de la ganadería y las nuevas zonas bajo riego también nos han puesto en el mapa productivo nacional de otra manera. Y para mí es uno de los momentos realmente icónicos de Río Negro en la exposición rural, con uno de los stands más grandes que tienen las provincias. Hay más de 15 o 16 provincias presentes. Un stand imponente que además suma este año turismo, que suma el mercado artesanal, que suma una oferta transversal de toda la provincia, sumado a lo que tiene que ver con Bariloche, ¿no? Bariloche tiene también su propio stand dentro de la propia rural. Es un lugar donde recorren más de 1,5 millones de visitantes y hay que tomar dimensión a veces de lo que significa una inversión tan importante para la provincia para estar en ese lugar. Históricamente iban algunos productores comercialmente con un stand netamente transaccional, que también es muy importante porque tenemos una presencia enorme de productores, a un punto donde en algunos casos los rotamos porque realmente es muy difícil hacer una selección de todas las regiones para tener presencia de todos los productos, para que todos tengamos ese ratito, por lo menos para no solo comercializar ahí, sino también estar presente en ese mapa, que después deja a muchos de esos productores vinculados comercialmente, gastronómicamente, con otras provincias e inclusive con la Ciudad de Buenos Aires. Así que para nosotros realmente es un orgullo este año haber llevado esa propuesta, una propuesta grande, significativa, y que nos claramente nos vincula cada vez más con ese sector, sumado a lo que tiene que ver con la presencia, por supuesto, ganaderos, que claro, que ya hoy ya son un clásico. O sea, tener prácticamente ahí hoy los galpones grandes donde está principalmente la genética que tiene que ver con ganadería, tiene un sector donde dice Patagonia y tenemos un montón de animales, y eso realmente es significativo. Eso no pasaba, era prácticamente impensable años atrás, no teníamos posibilidades de llevar un animal. Y hay que pensar que la provincia de Río Negro hoy tiene sus cabañeros ahí con su genética, y realmente eso también nos llena de orgullo.
1: Bueno, estoy haciendo memoria de dos cosas puntuales a partir de lo que marcaste de ganadería. Que el año pasado entrevistamos a un cabañero muy joven que había sido premiado, un chico de acá de Río Negro. Yo digo un chico porque yo tengo 52 y ni me acuerdo en cuánto tengo ya. Y era un pibe de 20 y pico. Y que había leído un informe hace un tiempo que marcaba un descenso en la cantidad de cabezas de ganado en la República Argentina, pero un incremento, en proporción leve por lo que representa a nivel nacional, pero un incremento al fin de las cabezas de ganado bovino en la provincia de Río Negro. ¿Eso sigue así?
0: Sigue siendo así. El año pasado claramente hubo un boom exportador muy fuerte. Gran parte de las regiones de la Argentina enviaron muchas hembras a faena. Río Negro no, Río Negro retiene. La verdad que ha sido, para nosotros, es la única provincia del país que mantiene índice de crecimiento de su stock. Por supuesto que es significativamente mucho más bajo que la zona núcleo, y de eso uno tiene que reconocerlo, pero somos la provincia que lidera hoy la Patagonia con más de 750.000 cabezas, pero la que sigue creciendo y sosteniendo, con una complejidad hoy que gran parte de las estructuras del norte que se han hoy visto en decrecimiento, o sea, están mucho más bajas en sus stocks, viene a buscar terneros a Río Negro. Y esto es, por un lado, habla muy bien de la genética que tenemos, porque históricamente nunca venían a comprar terneros acá, salvo situaciones muy particulares, por sequías extremas, donde el precio realmente caía, pero hoy vienen a buscar la genética acá y la pagan 500, 600, 800 pesos más por kilo vivo que lo que se está pagando hoy en el mercado patagónico. Esto genera, por supuesto, una competencia. Muchos de esos terneros en algún momento los vamos a sentir en lo que tiene que ver con la faena, no en el decrecimiento del stock, pero sí en el decrecimiento de faena. La faena esa se va a terminar haciendo en otro lugar, porque ese ternero se va a terminar engordando en el norte del país. Y esto es un hecho para nosotros también, que marca un poco lo que tiene que ver con la transformación de la ganadería en la provincia de Río Negro. Ese crecimiento en la genética lleva a que hoy los principales frigoríficos, los principales engordadores de Argentina miren a Río Negro como una alternativa.
1: Bien, agrego lo que mencionaba recién, que había dicho medio de memoria y mal. Felipe Cresati, 17 años, el año pasado segundo lugar en el tradicional concurso de jurados Asociación Argentina de Angus, de la cabaña Don Humberto, acá de Las Perlas.
0: Sí, ¿no? Familia Cresati es no solo tienen cría de bovinos, también tienen cría de caballos, es una familia uh-huh. tradicionalmente muy rural, con toda la familia integrada al proyecto productivo, es una familia amiga que además participa activamente en todas las rurales y principalmente en el Alto Valle.
1: Estuve escuchando ayer, te voy a meter en política acá, Carlos, que tiene que ver con lo económico y lo productivo puntualmente. Ayer escuchaba al intendente de Lamarque, presidente del peronismo, que marcaba que desde ese espacio acompañaban la diversificación que se da en Río Negro en la economía a partir de los proyectos energéticos, pero que no estaban de acuerdo con el abandono de producciones que son históricas en nuestro territorio, como el turismo y como la producción puntualmente, que son dos áreas que están bajo tu órbita justo ahora.
0: Yo la verdad que no, yo lo que miro, cuando uno tiene que hacerse referencia a este tipo de mensajes, tiene que ver lo que pasa en sus localidades. Porque si yo administro un kiosco, y mi kiosco está caído a pedazos, se caen los cuadros, no puedo pagar la luz, las heladeras no tienen producto, no tienen mercadería, y salgo a criticar al vecino de frente, primero tengo que mirarme para adentro en el espejo. Y eso es algo que lamentablemente no hacen. Y el vínculo real con la producción que tienen los municipios, con el desarrollo económico, es nulo. Es básicamente nulo. O sea, una cosa es hablar y otra cosa es hacer. Esta es una provincia que primero crea leyes permanentemente para incentivar la inversión de todos los sectores. No es un sector aislado. Claramente lo que fue el RIGI estaba apuntado a las grandes inversiones. Ya el RIMI tiene otra lógica y de hecho somos los únicos que hacemos gestiones distintas al resto del país para buscar beneficios en nuestra propia provincia. Lo hicimos inclusive con los ingresos brutos, lo hacemos con la ley de exhibición de impuestos, lo hacemos con la ley de incentivos a las inversiones en la provincia de Río Negro. Y esto pensemos que de estos bonos, por ejemplo, la firma Tres Haces de Cipolletti, pudo hacer su cámara de maduración para tener un ingreso más, para tener una alternativa más, para ser la única cámara con esa tecnología en la Patagonia, la hace a través de un bono fiscal de la provincia de Río Negro, más de 500 millones de pesos, que la provincia deja de recaudar para que esas inversiones lleguen. Y esto se hace a lo largo y a lo ancho de la provincia. Lo que pasa es que a veces en lo discursivo es muy fácil, en los hechos es totalmente distinto. La gran inversión que hace la provincia a través de una agencia de turismo como es la TUR, donde tiene un presupuesto del 45% de los ingresos brutos que recauda la provincia, sumado a lo que aporta a los entes de desarrollo, como son el Emprotur de Bariloche, que toda su promoción la hace a partir de aportes que hace la propia provincia. Eventos como el motocross, que tienen costos de 2.000 millones de pesos, se hacen a través de fondos que hace la provincia. Lo que pasa es que el desconocimiento, el no salir probablemente de tu localidad, no tener vínculo con los esquemas productivos, no saber lo que realmente pasa, te facilita hacer un discurso liviano. Hoy estamos pensando en el desarrollo de nuevas zonas bajo riego, donde los financiamientos que estamos buscando internacionalmente, y estamos a pocos días de poder concretar, y esperemos que así sea, con el Banco Interamericano de Desarrollo para poner 100.000 hectáreas más bajo riego. Y esto lo hace la provincia a través de gestiones, no la podés hacer a través de un mensaje. Y eso me parece que tiene que ver con la mirada del gobernador. El gobernador en cada discurso ha hablado de las nuevas zonas bajo riego y tenemos más de 90.000 hectáreas por fuera de los valles tradicionales. Ahora, hay coyunturas que escapan a la provincia. Cuando uno viene de una inflación del 300%, del 250%, con un tipo de cambio que era totalmente dispar, pensemos que teníamos casi 400% de diferencia entre el tipo de cambio oficial y el tipo de cambio paralelo. Bueno, esa transición a esta economía que estamos viendo hoy, con un déficit fiscal claramente a la baja, intentando sostener el tipo de cambio para poder bajar la inflación, bueno, impacta en las economías. Ahora, no tiene que ver con la posición de la provincia de qué hace o qué no hace para que ese brasilero le rinda más sus dólares a la hora de venir a hacer turismo, o ese mismo brasilero que quiere comprar un camión de peras encuentra que con sus mismos dólares compra menos que antes. Entonces, esas cosas no son de la provincia. Ahora, que nosotros hayamos perdido la mirada y el mapa del escenario productivo de nuestra provincia, no, está muy lejos.
1: Carlos, ¿tienen actividad a las 11 en Allen?
0: Sí, puntualmente creo que ahí se va a resumir gran parte de lo que ha sido el trabajo en el año, con lo que es el flagelo que ya nos tiene lamentablemente muy mal acostumbrados, que es el granizo, y con el gobernador venimos trabajando en dos o tres líneas específicas, lo que tiene que ver con los financiamientos, lo que tiene que ver con el ente compensador de granizo, modificar algunas leyes que para mí ya hoy ameritan una revisión, porque los sistemas que tenemos históricamente para sostener una economía como la fruticultura, lamentablemente si no le ponemos la infraestructura necesaria con los financiamientos acordes, es muy difícil. Hemos perdido prácticamente el 30% de nuestra producción en una temporada como esta, 25-26. Y hay que pensar que primero eslabón, después un granizo fuerte, es muy difícil que se reponga. No hay compensación suficiente para poder volver a ganar una temporada completa. Y para muchos productores es su único ingreso. A veces cuando vos tenés tres o cuatro patas distintas, inclusive hasta las propias empresas que pueden conseguir de otros productores frutas, es una cosa. Pero para el pequeño productor que su única actividad o probablemente su única unidad económica es esa chacra y te la raza el granizo como la raza ahora con estas temporadas que tenemos realmente fuertes, bueno, la única herramienta es la malla y bueno, vamos a tener una serie de anuncios con el gobernador hoy durante la mañana. Nash.
1: Buenísimo. Gracias por este tiempo.
0: Gracias a vos. Un abrazo grande.
1: Otro. Hasta la próxima. Carlos Banacloy, Ministro de Desarrollo Económico Productivo, repasando un poco lo de la rural, respondiendo algo de política y presentando lo que se viene. Maya antigranizo, ustedes saben, porque lo hemos contado en innumerable cantidad de ocasiones, lo que ha sido granizo en el último tiempo, cómo ha arrasado no solo Río Negro, en el lado de Neuquén también, la producción de chañar también castigada. Y vos ves chacras con malla, pero claro, depende de la unidad productiva y depende de la espalda financiera que tienen, porque bueno, habrá que ver los números que presenta provincia, pero hace un tiempo, yo por lo que había buscado, la cobertura de una hectárea eran unos $15,000.
2: Sí.
1: Y para un chacarero.
2: Inclusive, Mario, ahí te quería interrumpir con algo autorreferencial. Digo, vengo de familia de chacareros y es esto, ¿no? Digo, bueno, no solo es el granizo, hay un montón de otros factores que interfieren en un gasto diario, económico, y la poca previsibilidad justamente de lo climático muchas veces es un riesgo enorme que te puede arruinar todo.
1: Sí, sí, y que además el tiempo suele ser imprevisible, el tiempo del clima, como lo definamos. Pero cada vez más, porque ha habido algunos temporales que no es que no dejan fruta, arrasan con buena parte de la planta también, entonces, y ahí demora más la cosa en recuperarse. Ojalá que sea una noticia positiva para los productores lo de las 11 y que se pueda avanzar con financiamiento, con el financiamiento que se consiga en pos de que su producción esté más cuidada y que siga teniendo Río Negro todo eso que tiene. Pues vos decís, yo de esto digo que le están en streaming, tal vez lo veía recién, pero apareció una foto del ministro y los que estaban al frente estaban con las boinas vascas, el nombre de la, entiendo que era de la marca o del producto o de la fábrica, estaba en vasco, y era de la colonia Julia y Echarren, eso es en la zona de Río Colorado, y era sidra. Probé una de las sidras de hace poco, estaba buenísima. Tenés sidra. Tenés vino. El Alto Valle, pero en otras partes de la provincia, sí, también. Tenés whisky. Premiado también.
2: Sí.
1: Tenés gin. También premiados. Tenés jugos de manzana.
2: Eso iba a decir. Jugos.
1: No hace falta que todo tenga alcohol.
2: Exacto. No es bebida alcohólica. Jugo. Tiene Gatorade.
1: Tenés pera. Tenés manzana. Tenés cereza. La manzana la tenés en, como le decía a mi hija, papa frita de manzana,
2: claro,
1: que son las que hacen acá en la zona, que son buenísimas.
2: Aplica
1: como para agregar, que tenga un valor agregado. Tenés frutos secos en el Valle Inferior.
2: Sí, señor.
1: Tenemos una producción de cebolla que es de las más importantes, que mucha tiene destino de exportación. En ganadería tenemos mucho para consumo interno. Está saliendo algo y está saliendo específico para Medio Oriente también, ¿se acuerdan? Esto nos lo contó Ricardo Manrique en su momento, nuestro corresponsal en Región Sur. Hay lana, hay de todo, hay cuestiones que no tienen que ver con esto, que no tienen que ver con la provincia y que nunca van a tener que ver con la provincia. Porque cuando vos tenés que comerciar con el exterior, dependés de la relación peso-dólar.
2: Sí, inclusive,
1: y eso lo define un gobierno nacional del color político que fue.
2: Me quedé con ganas de preguntarle al ministro, no quería llevarla tan largo, digo, la nota. Está buenísimo este análisis que haces, y además pensaba, digo, en lo que a mí me suele pasar siempre, que son los jóvenes, ¿no? Porque nuestra tierra, Cipolletti, el Alto Valle, la región, digo, viene de ahí. Digo, viene de la agricultura, bueno, en este caso de la ganadería, también como hablaba el ministro, y hoy parece ser que el gas y el petróleo, obviamente por la inmediatez y la necesidad económica, se lleva todo puesto, y pienso en los pibes, en los jóvenes, que también es esto, digo, donde vos volvés de cierta manera a este lugar, también fomentás que en las universidades de nuestra región se estudian las carreras que están directamente relacionadas a esto, ¿no?
1: Bueno, acá cerquita tenemos justamente la de Cinco Saltos, ¿no?
2: Exacto.
1: Que es la de agronomía. 8:49, ya, Marce, sí, tenemos esos compromisos comerciales, cada vez más son, bueno, manden mensajito.
2: Tenemos, tenemos.
1: Bueno.
2: Tenemos mensajes.
1: Dale, ahora hacemos tanda y los leemos. Nos escriben al 299-511-2144 o al chat de YouTube.
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0: Eugenio Quini Poblete, necesito datos de esta versión.
1: Eso iba a consultar. IA. Todas tienen la misma voz.
0: Sí,
1: señor.
0: No lo había, mirá que yo con los jingles de apertura de programa y esas cosas me doy cuenta.
1: A ver si coincide conmigo nuestro operador. ¿Hay un dejo de Sergio Dalma en la IA?
0: Es como...
1: Claro.
0: Yo pensé que
1: era, yo con sinusitis.
0: Mira, pensé que habían adoptado Sergio Dalma y el cantante de Maná.
1: Bueno, es una linda mezcla. Es una linda mezcla. Mario, ¿me dejás sí. Saludar un poco a la gente que nos está escribiendo y escuchando?
0: Por favor.
1: ¿Me permite?
0: Sí, señor.
1: Bueno, y ahora vamos a ampliar el tema del accidente en la ruta 151.
0: Bien.
1: ¿Sí? Por acá nos escribe, bueno, Graciela, que escribe siempre, dice, buen día, Leo 19. Buen día, Mario y Agustín. A Agus lo siguen saludando, está muy bien. ¿Quién más? Buen día, Lucho, dice por acá otro de los oyentes que nos escribe. Graciela, muy firme, por ejemplo. Y quien nos hablaba hoy del accidente de 151 sí. Era Esteban Ortiz, que ahora vamos a hacer un comentario referido a eso. También nos están escribiendo al WhatsApp, al 299-511-2144. Respecto a la nota que hacíamos recién con el ministro, Dani te agregaba, muchos de ellos lo mencionaste, frutillas, frambuesas,
0: bueno.
1: Frutos rojos, quesos, verduras y hortalizas.
0: Sí, ¿sabés qué? No dije quesos y me acordé del establecimiento Ventimiglia de acá.
1: Premiado Ventimiglia,
0: a nivel,
1: sí.
0: Premiado a nivel internacional.
1: Sí, sí, sí.
0: Y no mencioné los frutos rojos que bueno, acá tenemos, pero sobre todo nuestra cordillera. Y que además son mis...
1: usted es un fanático de los dulces.
0: Y a mí me gustan, son mis mermeladas preferidas.
1: Sí, me acuerdo de
0: o
1: eso.
0: O sea, de la de frut, prefiero frutos rojos. Qué sé yo, está bueno. Si querés manzana, está bueno también. Pero si me regalás uno de frambuesa, me gusta más.
1: También,
0: ¿viste?
1: Va.
0: Si va el de
1: le conquistás el corazón.
0: Sí, me gusta más el de cereza, pero es difícil el dulce de cereza. En casa alguien hace dulce de cereza. Mi madre hacía, mi hermana también, pero es difícil.
1: Ahí, tenés que, ahí viene la
0: porque
1: historia.
0: Porque tenés que descarozar, ¿viste?
1: Sí, tiene todo un proceso.
0: La frutilla es más sencilla,
1: es más queda práctica. Rica. Claro que sí.
0: Por eso está bueno. Lo que pasa es que también tenés eso. Como no tenés una fortaleza específica en un producto, sí, peras y manzana más que nada, seguro. Pero tenés diversificado, a veces te cuesta imponer posición, porque está diversificado y no es lo único.
1: Sí.
0: Es mejor para vos, porque la matriz está diversificada. Y después hay, pero después hay cuestiones que tienen que ver con por ejemplo, si hay o no reembolso por exportaciones por puertos patagónicos, si hay o no retención. Ustedes acuérdense, nuestra pera y nuestra manzana en una época pagaba retenciones sí. También, y no era que les iba fantástico, no era la soja esto.
1: Yo tengo una duda que por ahí vos me podés ayudar sí. a despejar.
0: O no, puede sí. ser.
1: También. O no, está muy bien decir, no sé. ¿Sigue siendo justamente el top, lo encabezan la pera y la manzana? ¿O fue reemplazado justamente por la fruta fina y otro
0: no,
1: tipo de...?
0: No, estamos con pera y manzana.
1: ¿Seguimos?
0: Sí,
1: es una duda que realmente sí, tengo yo.
0: Peras y manzanas. Vemos que se achican a veces la cantidad de hectáreas porque se ha diversificado la zona del Alto Valle también. Por ejemplo, con maíz.
1: Claro.
0: O con alfalfa en algunos sectores. La alfalfa está también se está laburando fuerte ahí, por ejemplo, en la zona del Valle Medio y en algunos otros sectores. Y además hay tres proyectos grandes de electrificación para mejorar el riego en varios puntos para tener más hectáreas bajo riego en la provincia de Río Negro. Esto con créditos internacionales porque es carísimo.
1: Claro.
0: Bien, ¿me decís antes?
1: En 3 segundos.
0: Sí, por favor.
1: Tema ruta 151. Bueno, hablábamos hoy de que habían dado cuenta de que había ocurrido un siniestro vial. Por lo pronto lo que tenemos es que fue un siniestro donde ocurrió de manera frontal. Sí, esto entiendo que entre dos vehículos y hay 4 personas golpeadas, estaba justamente necesitándose, entiendo que habrá llegado por estos momentos la ambulancia, y el oyente que nos aportaba esto dice, es el mismo lugar donde rompieron cubierta varios autos la semana pasada, creo que es el cruce conocido como el Chaqueño, nos dice Alejandro de Cinco Saltos, que era quien se comunicaba primero con nosotros.
0: Muy bien, mensajes del 299-511-2144, servicio informativo, ya venimos.
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0: Las 9:02.
1: Regionales.
0: Río Negro y Neuquén firmaron ayer un acuerdo para capacitar a brigadistas contra incendios forestales. Los gobernadores Alberto Beretinec y su par del Neuquén, Rolando Figueroa, suscribieron un convenio de cooperación interprovincial destinado a fortalecer la capacitación técnica y la gestión de emergencias ambientales. Ahora, la administración de Neuquén va a acceder formalmente a la oferta educativa del Instituto Provincial de la Administración Pública, el IPAP de Río Negro. El objetivo de ambos ejecutivos es profesionalizar las distintas brigadas de combate y perfeccionar también las tareas de prevención, monitoreo y respuesta rápida ante la amenaza de focos ígneos en las áreas cordilleranas y protegidas de la región.
1: Nacionales.
0: Reforma laboral. A pedido de la CGT, el gobierno modificó por decreto una restricción que afectaba a la caja sindical. Tras semanas de negociaciones reservadas, la Casa Rosada aceptó cambios en la reglamentación de la Ley de Modernización Laboral, que redujo los montos de las cuotas solidarias y otros aportes pactados en los convenios colectivos de trabajo.
1: Economía.
0: Otro golpe al sistema previsional. En medio de la caída del empleo y aumento de la informalidad en mayo, se redujo la cantidad de aportantes al sistema de seguridad social, que representan el 26,9% de la población total. El dato implica otro golpe a la caja previsional. En la comparación interanual, el total de aportantes registró una disminución de casi 40.000 personas.
1: Estos son los datos del tiempo.
0: 3 grados, 6 décimas la temperatura, la humedad del 94%. 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

0: Tengo que olvidarla también. Estoy tentado de preguntar si me está hablando de la Copa del Mundo.
1: No.
0: Estoy pensando en hacer una consulta online con alguien.
1: ¿Necesita terapia?
0: Yo la verdad que no sé. Te voy a decir algo. No recuerdo qué exactamente, porque tendría que anotarlo.
1: Sí.
0: Yo con el correr de los minutos o de las horas me olvido. Pero van 3 noches seguidas que sueño con la selección.
1: No te puedo creer.
0: Me pasó el día previo al partido,
1: sí,
0: el día del partido y anoche volví a soñar con la selección.
1: Necesitamos...
0: Quiero que no me pasó. Cuando ganamos no me pasó, de ningún modo.
1: Esto es un trauma.
0: Sí.
1: Yo creo que podríamos hablar con una... Podríamos hablar con algún especialista en salud mental. Yo creo que es, sí, es un trauma. No te está dejando descansar en paz.
0: Mira, ¿sabes qué? Ayer me quedé con ganas. Pasa que me dio sueño.
1: Sí.
0: Ayer había un psicólogo muy conocido, el psicólogo, no me acuerdo su nombre de pila, que es Abadi, hablando con Carlos Pañi en La Nación Más. Voy a escuchar, hoy a la, cuando salga del laburo voy a escuchar la entrevista.
1: Bueno.
0: Para que, para ver cómo lo abordaron.
1: Yo creo que...
0: yo van 3 noches seguidas que sueño con la selección, no me pasa.
1: Hoy no te va a pasar porque lo estás exteriorizando acá.
0: Y ojalá.
1: Vas a ver que hoy no te...
0: Ojalá, porque no son los mejores recuerdos. Independientemente del logro de llegar a la final, ¿no?
1: Bueno, pero por ahí, si yo te cuento un poquitito de deporte, si charlamos un poquito de deporte, por ahí cambia la bocha.
0: Capaz que lo exorcizo, no
1: ¿qué,
0: sé.
1: ¿Qué te parece si te cuento que Nico Tamendi, lo tenés a Nico Tamendi, ¿no?
0: Sí, clarísimo. Sí.
1: Le pidió directamente por teléfono jugar al Chacho Coudet este fin de semana.
0: Para, él llegó ayer, fue
1: sí,
0: el primero que bajó del avión, estaba Notamendi.
1: Sí.
0: Estaba con ese look de argentino de vacaciones en zona de alta temperatura, el Chiquitapia.
1: Sí.
0: Con toda la onda.
1: Y en modo Miami, decimos.
0: Modo, estaba en modo Don Johnson en Miami Vice. Es más Philip Seymour Hoffman igual
1: sí,
0: que Don Johnson. Esto para los más grandes. Y atrás aparecía Scaloni. Pues sí, recién baja y ya quiere jugar el finde.
1: Sí, señor.
0: Compro todo lo que me venda Nico Tamendi.
1: Esa es, por lo ya, menos, la información sí, que ha salido en varios de los medios. Primero era un rumor, sí, pero se salió a justamente publicar en varios de los medios que Nicolás Otamendi, que cierra una etapa. Uh-huh. Esperemos que no. Yo digo, es todo muy pronto, está todo
0: no
1: muy fresco.
0: Sé. Sí, eso no sé.
1: Pero ojalá que no cierre una etapa con la selección argentina. Lo cierto es que quiere jugar este fin de semana directamente en el Estadio Monumental. Justamente River juega de local ante Barraca Central a las 19:15 horas.
0: Vamos.
1: Por el torneo local de nuestro país. Y el tipo quiere jugar, no quiere descansar, no quiere vacaciones del Mundial.
0: Bien, esos son los jugadores que queremos.
1: Yo sabía que iba a
2: llegar. 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
0: Adelante, Rigo, te escuchamos. Ahí lo vamos a escuchar. Ya casi lo escuchamos.
1: Hola, Rigo.
0: A veces pasa...
1: Se hace desear.
0: No es Rigo, A ver si lo tengo de fondo ahí.
1: Son los espíritus chocarreros.
0: Dirían...
1: Eso es.
0: Sí, esos eran los que aparecían en la vecindad del Chavo, ¿eran esos?
1: Claro.
0: Ahí retomamos contacto, 9:11, llamado de emergencia para Rigo Castaño, señoras y señores. A ver si se puede comunicar con nosotros.
1: Yo quiero agregar algo a esto, porque sí, estoy del otro lado. Son momentos de desesperación para el movilero. Porque uno a veces escucha, los escucha,
0: sí, pero no se escucha.
1: Hay un vacío del otro lado.
0: Bueno, ahora se va a escuchar.
1: A ver.
0: Dale, vamos con Rigo Castaño. Adelante, Rigo.
4: Gracias, chicos. Bueno, me encuentro en el lugar del accidente. Creo que ustedes ya hicieron un adelanto de lo que sucedió aquí. Estamos en el exacto punto en donde estuvimos la semana pasada hablando del famoso pozo que produjo la rotura de daños en 24 vehículos en total. Acá un Fiat Cronos fue embestido en su costado derecho trasero por un Ford Focus. Está llegando ahora una segunda ambulancia, viene una tercera también. Tengo entendido que por los relatos de los testigos y de la policía también, que estamos hablando de golpes, tan solo, por lo menos en primera instancia, pero son 5 personas en total. Estamos hablando de 3 menores y 2 adultos. Ahí está llegando una tercera ambulancia. Hace ya desde que comenzó a trabajar personal sanitario, están haciendo las primeras asistencias, pero con la cantidad de personas involucradas, con la cantidad de personas lesionadas, fue necesario requerir dos unidades más. Ahí está llegando la tercera, como te digo, de las ambulancias. Está muy complicado el tránsito en ambos sentidos, tanto hacia Chipoleti como hacia Cinco Saltos. La lluvia no colabora, hay una garúa que no ha cesado y ahora en este momento, ahora mismo, está totalmente cortado el tránsito por la cantidad de vehículos de emergencia trabajando en el lugar. Tenemos tres patrulleros y, bueno, tres ambulancias ya. Bueno, obviamente hay nerviosismo porque las ambas partes se endilgan a la otra la responsabilidad del siniestro. Según lo que pude ir recogiendo desde que llegué, el Fiat Cronos salía de la empresa que está justo al costado del lugar del accidente y se incorporó a la calzada como yendo hacia Cinco Saltos, y el Focus venía justamente de Chipoleti rumbo a Cinco Saltos y, bueno, por el asfalto mojado no pudo frenar y lo impactó de lleno en, no sé si alcanzan, ya están viendo las imágenes.
0: Sí, estamos viéndolo, Rigo. Primero, son contundentes las imágenes, el impacto ha sido muy fuerte, los daños materiales son importantes.
4: Sí.
0: Y si vos estás describiendo cuál habría sido esta mecánica del siniestro, hay que ver la velocidad de quien circulaba en ruta, porque eso también hay que tenerlo en cuenta. Pero quien tiene prioridad es quien va por la traza nacional, eso está clarísimo.
4: Totalmente. No es por menguar responsabilidades, pero lo que estoy viendo en los vehículos que pasan constantemente, están subiendo a la segunda ambulancia a un hombre adulto que parece que iba en el Ford Focus. Están subiendo a una camilla rígida a la conductora del Cronos, que está acababa de dejar a su marido que trabaja en la empresa aquí al lado, para ya trasladarlos. Repito, parecen ser solo golpes, están todas las personas conscientes, estaban muy preocupados por los menores que están dentro del Cronos, pero bueno, ahora sí se queja la conductora del Crono, se queja de dolores, algo que, claro, comenzó ahora a notarse porque la bajaron del vehículo. Sí.
1: Rigo,
4: sí, díganme.
1: No, consultarte porque por lo que alcanzo a interpretar de la dinámica del siniestro, tenés obviamente en uno de los involucrados un choque frontal y en el otro lateral, ¿no? Que son golpes peligrosísimos. ¿Podemos confirmar que todos llevaban el cinturón de seguridad puesto?
4: Mirá, según el relato sí, según lo que veo lo dudo. ¿Por qué? Te digo, porque en el Focus, no sé si alcanzan a ver en la imagen, se aprecian del lado del conductor, más allá de que los airbags se activaron, se alcanza a apreciar en el parabrisas lo que se denomina ojo de buey, que es el golpe de la cabeza sobre el parabrisas, y está bien, bien sobre el lado del conductor, ¿no? Esta marca del parabrisas que te digo, por lo cual dudo que realmente haya llevado el cinturón de seguridad más allá del relato. Bueno, como les mencionaba, hay nerviosismo, de hecho nuestra presencia no es bienvenida claramente, pero no es que me hayan...
0: Tampoco estamos mostrando las patentes, igualmente están las familias ahí, ¿no?
4: Claro.
0: Más allá de que hay otras personas que obviamente pueden conocer y estar preocupadas por quienes tuvieron el siniestro, estamos mostrando los vehículos pero no las patentes, lo cual... me parece correcto.
4: Y tomé la imagen desde un ángulo, pues, entendiendo de que estaban trabajando sobre menores en la parte trasera del Cronos, por eso lo hice desde ese ángulo que observaron. Pero aclaro esto porque va a ser imposible poder tomar un relato ahora sin agregar más tensión a la existente, ¿no?
0: No, está bien eso, sí.
4: Pero bueno, a ver, los conductores, por favor, evitar la zona. Si tienen que pasar por acá y no les queda otra opción, aguarden porque ahora está totalmente cortado el tránsito. Sí, no se puede circular ni en uno ni en otro sentido, pese a que los vehículos de emergencia están haciendo lo propio para poder liberar. Acá veo las tres ambulancias que se están reposicionando luego de cargar a los lesionados a las tráficas de emergencia, pero está totalmente cortado el tránsito, Mario.
0: Bien, por las imágenes que compartís, lo que sí veo es que hay una opción alternativa, que por alguna calle ahí, ahí en alguna entrada de Chacra, no sé cuán recomendable será, teniendo en cuenta el estado que pueden tener producto de la lluvia de los últimos días.
4: Exacto. Bueno, no lo recomiendo, ¿sí? No lo recomiendo. De hecho, yo me tuve que salir de la ruta a unos 500 metros de acá, y yo tengo un vehículo muy pequeño y de todas maneras se me estaba complicando poder transitar. Está muy muy resbaladiza la calzada al costado del canal, del desagüe. Así que mi sugerencia, lo más loable es sugerir que aguarden. Si tienen que pasar por acá, que esperen un ratito o que directamente bien. Tomen por una vía alternativa. Bueno, parece que sí, finalmente van a trasladar a una de las menores que está en el Cronos atrás. Ya trasladaron al primero de los lesionados, que creo que es el conductor del Focus. Sí, sí, y a la conductora del Cronos también ya la tienen arriba de una de las unidades. Ya partió la primera de las ambulancias. Y ahora están bajando a la menor que estaba en la parte trasera del Cronos. Es una jovencita, una adolescente, debe tener 12, 13 años, y la van a subir a la ambulancia. Todos conscientes, Mario. Luchito, todos conscientes.
0: Bien.
4: Pero bueno, es fuerte, fue muy fuerte el golpe. Ahora están atendiendo a otro de los menores que estaba en la parte de trasera del vehículo, también en edad similar, 14 años aproximadamente, lo bajan con cuello ortopédico, caminando, no a quien parece ser su hermana, que tuvieron que subirla a la camilla. Bueno, muy muy complicado la cuestión vial, fundamentalmente. Acá siguen trabajando con calma, pero con el nerviosismo propio de lo que acaba de suceder.
0: Claro, para quienes se pueden haber enganchado recién, contanos dónde es la zona para saber específicamente dónde se dio.
4: Para geolocalizarlos exactamente es en la ruta 151 a la altura del barrio Ferry. Es en el exacto punto en donde estuvimos la semana pasada hablando del famoso pozo que debió tapar la policía, que bueno, ya se está que dicho sea de paso, lo estoy viendo ahora, se está formando de vuelta producto de las lluvias que han persistido en estos días, ¿no?
1: Sí, y el paso de los vehículos. Bueno, de hecho era la referencia, Rigo, que nos daba este oyente cuando nos escribía hace un ratito atrás.
4: Claro, sí, bueno, yo me vine de derecho, me había llegado la primera información de que era a la altura del radar, y no, es aproximadamente unos 5 kilómetros al norte de la zona del radar. Rigo, ahora están liberando una mano, chicos. Bueno, liberando, entre comillas.
1: Te quería hacer una cortita, porque estaba viendo las imágenes y hace poco estuvimos recorriendo la ruta 151. ¿Estaba deformada la calzada justo en ese sector donde se da el impacto?
4: No deformada, pero sí hay una repetición de pozos que es insoportable. Pozos pequeños, a veces de no más de 30 centímetros de circunferencia, pero muy profundos en diferentes sectores cercanos a donde estamos, pero no parece ser el caso a la hora de endilgar, de buscar la responsabilidad, el estado de la ruta, chicos. Si tiene una deformación, acá es mínima, no es significativa como para atribuirle a eso el protagonismo del incidente. Acá me parece que fue, iba a decir, falta de precaución, pero ¿sabés lo que estoy viendo? ¿Sabés lo que estoy viendo, chicos? Que muchos de los vehículos que están pasando por acá están con los vidrios todos empañados. Y para subir así a 45 grados, como lo hizo el Cronos, y bueno, puede complicar la visibilidad. Ahí está llegando una unidad de, creo que es de Protección Civil o de bomberos. Está viniendo por banquina contramano porque no le queda otra opción. Mientras se está retirando. Hay mucho nerviosismo, chicos, se están
0: y de familia, hay chicos, tal vez mucha atención, tal vez no heridas graves, porque bueno, no lo marca lo que ves vos y el relato, pero son chicos, igual te preocupás, ¿no?
4: Totalmente. Y sin descontar la cuestión material también, ¿no? Porque los vehículos
0: quedaron,
4: los daños de los vehículos son muy importantes,
0: si lo medís por eso. Si te focalizás en eso, estropeadísimos quedaron.
1: Sí.
0: Nosotros lo podemos ver, le contamos a la gente, la que está en radio, créanos que va a hacer falta más que un chapista ahí.
4: Yo creo que, por ejemplo, Cronos no creo que... Bueno, no quiero hacer aseveraciones, pero los daños son golpes muy fuertes.
1: El impacto lateral es terrible.
0: Oneroso lo que tengan que afrontar para poner en condiciones esos vehículos.
1: El frontal ni hablar, pero también el lateral del Cronos es jodido.
4: Que creo que el lateral del Cronos es el peor, chicos, sí. Porque el Focus es muy frontal y puede llegar a repararse con menos dificultad que el Cronos, que me parece que está totalmente descuadrado. El golpe es muy, muy significativo en la parte trasera derecha.
0: Rigo, te dejamos seguir trabajando. Volvemos cuando lo dispongas.
4: Hasta luego.
0: Hasta luego. Buena información la que nos traen. Advertencia, mal momento en la 151. Si tenés que ir de Cinco Saltos a Cipolletti, de Cipolletti a Cinco Saltos, si podés aguantar un ratito, mejor. Ahí estaban habilitando una de las manos para que pasen, pero hay mucho vehículo acumulado de uno y de otro lado porque estuvo interrumpido el tránsito producto de este incidente vial, con alguna circulación lateral por la calle de las Chacras, la calle paralela a la ruta, no recomendada por Río, que anduvo por ahí, no, y no, que te cuenta que está no está en las mejores condiciones. Obviamente estuvo lloviendo todos estos días.
1: ¿Te acordás que ayer estuve yo justamente acá cerquita? No. Digo, y la acumulación de agua es importante. Y hace unos días atrás, cuando hacíamos la cobertura de la ruta 151, por eso preguntaba, porque en esta multiplicidad de factores a veces que dan un siniestro, sí, me quedó picando mucho. No la quería hacer muy longa, pero digo, este tema de los vidrios empañados, sí, se da mucho, sí, ¿viste? En esta época, que hay personas que por ahí no le encuentran la vuelta, bueno, a desempañarlo. Primero y principal, la suciedad en los vidrios, que ya complica. Y después el tema con poner la calefacción, ¿no? Y no encontrarle la vuelta, si aire frío, si aire caliente.
0: Sí, sí, si te pasa encima de golpe. Y es medio que el término académico es te abatatás.
1: Claro, porque imagínate, ¿tenemos? Si ese vehículo recién salía.
0: A mí no me pasó ahora, pero me pasó en uno de los últimos viajes. Venía del Alto de Neuquén, no tenía nada, y de golpe entré al valle y
1: cambió la temperatura.
0: Pero se me empañó completamente. Claro. Y elegí bajar a Banquina.
1: ¿Sabes qué tienen por ahí los vehículos nuevos? Obviamente esto no tiene nada que ver, digo, con cuestiones económicas, en el sentido de que si lo tenés, genial, y si no, no. Los vehículos nuevos tienen un botoncito que dice Air Max, ¿no? Que es la potencia máxima del aire acondicionado. Entonces vos lo pones con la temperatura, obviamente, en caliente, y esto hace que rápidamente los vidrios, obviamente que estén limpios, te queden con gran visibilidad.
0: Esa es la que me cuesta a mí, tenerlos limpios.
1: Bueno, pero esto es la importancia de eso, justamente.
0: El auto hay que dejarlo sucio, no pasa nada. El parabrisas tiene que estar limpio. Exacto. Siempre.
1: Tenelo todo sucio si querés, pero...
0: No solo, perdón, te dejé el mate incómodo.
1: No pasa nada.
0: No solo por eso, sino por los días de sol también. Porque los días de sol,
1: totalmente,
0: cuando tenés sol de frente, lo que cambia tener el parabrisas limpio, en cambio de tenerlo con un poco de
1: tierra. Y ni te digo los espejos retrovisores.
0: Te cambia absolutamente. 9.25 en toda la República Argentina. Tenemos mensajitos. ¿Qué dicen?
1: Tenemos mensajitos. Primero voy a pegar un reto, porque obviamente no está Agustín Bulfón, pero estoy quien les habla, Luciano Muñoz. Activemos el chat de WhatsApp, ¿eh? No se me queden ahí, que estuvieron los saluditos esta mañana y ahora se ha frenado un poquitito nuestro chat en vivo, como decíamos. Bueno, varios mensajes. Recién Saúl, que estaba escuchando justamente a Rigo y nuestra cobertura, dice, ¿en qué kilómetro de la ruta 151 fue el accidente? Consultaba Saúl. Después también nos escribían por acá, ya te digo desde dónde, dame un segundito más. Bueno, un vecino justamente que nos trasladaba una cuestión que estaba teniendo con el tema del agua, así a ver si podíamos comunicarnos, si podíamos ser el nexo para contactarlo con ARSA respecto a una situación, entiendo que tiene que ver desde afuera, Mario, hacia el interior de su casa, sí, porque dice los caños principales están llenos, el problema no es dentro de mi casa, es en la calle y se me vuelve todo hacia adentro. Esto es en Cobián y José Hernández, uh-huh, en el barrio 1200, ya le estamos tratando de llevar una respuesta a este vecino. Después, ¿quién más nos saluda por acá? Buen día, Mario y compañía.
0: Buen día.
1: Yo creo que muchos de los argentinos soñamos y nos preguntamos qué pasó con la final, dice Gustavo, que está como vos, Mario. La está pasando mal.
0: Sí, yo ya van 3 días seguidos. Espero que se me pase.
1: Yo no he soñado, pero que tengo el pensamiento rumiante, ¿viste cómo le dicen ahora? Ese rumiar en la cabeza, que no puedo dejar de pensar en lo que nos pasó. Y encima en esto, no sé si tenemos, ¿cuánto tenemos? 3 minutitos, ¿podemos charlar un ratito de esto?
0: Sí, podemos.
1: ¿Podemos hacer catarsis?
0: Sí, hacemos la tanda después. Dice Kenny que lo apaga él si hace falta.
1: Está muy bien, está muy bien. Tengo, no, me dice la productora. No, estamos vetados. Vamos a hacer un 2x1 entonces con Mario Favole para ir al psicólogo. Así él analiza sus sueños. No, porque tengo buenas.
0: A ver.
1: Tengo buenas de la selección.
0: Sí.
1: Tengo,
0: y después tengo una pregunta entonces.
1: Entre tanta mala.
0: A ver, decime la buena esa.
1: Julián Álvarez.
0: Ah, a ver, vi algo en la tele, me parece.
1: Julián Álvarez ha encabezado la votación del mejor gol del Mundial. ¿Sí? Sí.
0: No me consuela en absoluto.
1: Me da risa, que no le puedo mover la cara de amargura.
0: No, ¿qué quieres? Que sonría.
1: Bueno, la FIFA, viste, que encabeza una votación justamente después que termina el certamen para colocar los mejores goles.
0: Sí.
1: Justamente de esta competencia. Y Julián Álvarez ha encabezado la votación con el 37,2% de los votos.
0: Sí, ¿porque es el mejor gol o porque votamos muchos argentinos?
1: Para mí entra de los mejores goles. Ajá. ¿Vos te acordás todos los goles del Mundial?
0: Para mí es mejor, no, tampoco me voy a acordar todo, pero para mí es mejor gol el de Bellingham en tercer puesto, por ejemplo.
1: Bueno, si estoy chequeando, no está. Déjame ver un segundo. ¿No está?
0: El último de Inglaterra.
1: Es claro, es verdad. El que se gambetea a todos,
0: sí. No sé si es un golazo. Mejor de todo, pero es mejor que ese.
1: Sí. Es un golazo. Yo sigo bancando el de Julián. Igual es un golazo ese que me decís, está muy bien para competir. Te decía, 37,2% de los votos consiguió Julián Álvarez con ese golazo espectacular que realizó en este Mundial. El segundo lugar,
0: ¿cuál es?
1: Quedó para Andreas Schjeldrup. Ajá. Frente a Inglaterra con el 22,3%.
0: ¿Dónde juega?
1: La verdad, estoy tratando de chequearlo. Lo quería hacer en la nota. Ya te digo dónde está, porque el nombre no lo tengo. Lo voy a chequear en este momento.
0: Schjeldrup.
1: Vamos los dos. A ver quién lo encuentra primero.
0: El noruego, que le hace el gol.
1: Noruego, exactamente.
0: No es mejor que el de Julián.
1: Entre paréntesis, Noruega que la rompió toda con su festejo, que terminó inclusive dentro de la coreografía del show final. ¿Te acordás de eso?
0: Sí.
1: ¿Con el remo? Sí,
0: con el remo noruego.
1: La rompieron todas. Decíamos entonces que el noruego encabezó este ranking con Julián Álvarez, obviamente en segundo lugar, el jugador noruego. Y después el remate de Enzo Fernández contra Inglaterra,
0: sí.
1: Lo tenemos ese, ocupó el tercer puesto con el 18,2. Es decir, dos jugadores argentinos. Sí. Dentro de los mejores goles de este Mundial.
0: Es decir, que los que estamos votando somos los argentinos, porque el de Enzo es un muy buen gol. Pero tampoco fue al ángulo.
1: Yo no te conmuevo hoy. Eso no. Es lo que me preocupa. No te conmuevo con nada. Si te digo que Mbappé terminó muy por detrás con su gol frente a Marruecos con el 9,7, ¿te cambia la cara?
0: Es mejor el de Mbappé. Mirá lo que te digo. Son mejores el de Bellingham y el de Mbappé. Perdón, los cipallo, si quieren.
1: Es buenísimo el que me pones de Bellingham porque es un gol de potrero.
0: Sí. Después vamos a hablar un poquito más de fútbol porque ya empieza el fútbol. En torneos Copa Sudamericana,
1: sí.
0: Hoy tenía que jugarse la final entre Estudiantes de La Plata e Independiente Rivadavia, la Lepra Mendocina, pero es un partido que ya había sido resuelto que no se jugara.
1: Claro.
0: Se había tomado la determinación de que no se juegue y que se aplace. No es que los desaprobaron a los dos, sino que entre Estudiantes de La Plata e Independiente Rivadavia, la Lepra Mendocina, pero es un partido que ya había sido resuelto que no se jugara.
1: Claro.
0: Se había tomado la determinación de que no se juegue.

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2: Las 9 de la mañana, 31 minutos.
1: Regionales.
2: Hasta 35 vuelos diarios consolidan el invierno en Bariloche. La temporada de invierno muestra uno de sus indicadores más claros en el aeropuerto de San Carlos de Bariloche. Durante los días de mayor movimiento, la ciudad recibe hasta 35 vuelos diarios, una conectividad que acompaña la llegada de visitantes y consolida a la zona andina de Río Negro como uno de los destinos más elegidos del país.
1: Nacionales.
2: Ley de financiamiento. Las universidades piden habilitar la feria para que la justicia dicte una sentencia definitiva. Hace un mes, la Corte Suprema de Justicia dejó firme una medida cautelar que garantiza la actualización de salarios y becas estudiantiles, pero el Poder Ejecutivo aún no hizo efectivo el aumento.
1: Economía.
2: YPF marcó un nuevo récord en Vaca Muerta. Logró más de 8 días de fractura continua en el bloque Bandurria. La empresa YPF completó 203 horas continuas de bombeo durante operaciones de fractura hidráulica en el bloque Bandurria entre el 2 y el 11 de julio. Durante ese periodo operó con un esquema del 100% remoto y autónomo y no se registraron incidentes.
1: Estos son los datos del tiempo.
2: La temperatura 3 grados 2 décimos, la sensación térmica 1 grado bajo cero, la humedad del 94%, el cielo está nublado. 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

0: 9:39, señoras y señores, programa de martes. Seguimos haciendo Pasa de Todo. Yaelito Pérez. Primero, ¿desayunaste? Bien, gracias.
1: Porque muy bien.
0: Está en etapa de crecimiento, Yael.
1: Tiene que alimentar.
0: Es el más joven del equipo, es la flamante incorporación.
1: ¿Qué edad tiene, sabes?
0: Yael tiene 62.
1: ¿62?
0: No.
1: Lo lleva muy bien.
0: No le preguntamos la edad, pero porque me marca el paso del tiempo a mí. Por eso no le pregunté la edad.
1: ¿Debe rozar los 18, 19? Sí, me dice que sí.
0: Tenemos miedo de que sea trabajo infantil, gente.
1: No.
0: Que caiga una infección. Yael, ¿podés ponchar ruta? ¿Podés mostrarnos rotonda para ver qué onda? ¿Cómo viene la mano?
1: Lo pedís, lo tenés.
0: Bueno, hay agua acumulada alrededor. Esto es producto de lo que ha sido la lluvia de estos días. La circulación está bien. La verdad que podés ir tranqui. Andá con cuidado, la recomendación de siempre. Fluido el tránsito. Sin gran cantidad de vehículos. Tampoco lo que se ve por 22 que esté llegando parece mucho. Algo sumándose a esa rotonda por la 151, que sí tenés que saber, a la altura del mismo sector donde se rompieron varios vehículos, este momento estaba complicado por el impacto entre dos autos con personas lesionadas y con el trabajo de protección civil, de policía y del área de salud pública, porque llegaron 3 ambulancias a la zona. Señor Luciano Muñoz, ¿qué podemos contar a esta hora?
1: Primero y principal, que tras el reto se activó nuevamente el chat, obviamente que tenemos en nuestro streaming en vivo de LU19. Si es la primera vez o si estás escuchando y decís, che, ¿cómo los puedo ver? Te metes a YouTube, buscas LU19 AM690 en vivo, fíjate que sea el que tiene el circulito rojo, ¿no? Que diga la transmisión en vivo, ahí entras y nos vas a ver en nuestro canal de streaming para escucharte todo y mirarte toda la programación de LU19. Decíamos recién, hola chicos, yo estoy igual que ustedes. Uh-huh. Una tristeza, angustia, todo junto. No puedo creer que todavía no se pudo, nos dice Alejandra, que nos escribe. ¿Y quién más tengo por acá? Daniela Núñez, que dice, acá los fieles al streaming. Claudia también nos saluda y nos dice, buenos días chicos, ¿cómo están? Y nos manda las manitos saludándonos. Así que todos activos, sí, en el chat de YouTube. Y por WhatsApp también, hoy nos llegaban, Mario, si querés, si no las vemos después, respecto a esto de acumulación de agua, nos mandaban unas fotos del distrito vecinal,
0: sí,
1: y un videíto, que si quieren después lo podemos ir compartiendo con ustedes.
0: Sí, bueno, ayer me contaban de 2 de febrero también, complicado. Vuelvo al tema mundial para preguntar una cosa.
1: Sí.
0: Messi llegó al país.
1: Messi llegó al país. Messi, viste que llegó, estaba la información de que no venía.
0: Sí.
1: Finalmente llegó a Rosario.
0: Sí. Gente, Messi tiene un avión privado, ¿no?
1: Puede ir a donde quiera.
0: Messi no viaja Flybondi. Bueno, nadie viaja en Flybondi porque Flybondi,
1: claro,
0: no viaja casi.
1: Como con la Pinto que iba en clase económica.
0: Viste, no, necesitas tirar las piernas. No va en el mismo que si nosotros podemos pagarnos un pasaje, no sé, en JetSmart, porque justo enganchamos una promo. Pero vino muy... Yo no pensé que iba a venir tan rápido. Por eso imaginé que no venía con la selección, que no venía con sus compañeros.
1: Yo la verdad pensé que no
0: venía. Ahora ya empiezo a comerme la teoría conspirativa, ¿viste?
1: No.
0: ¿Por qué no vino con los compañeros?
1: No, vamos a hablar de eso, ¿no?
0: ¿Por qué no llega con los compañeros Messi? No es un cuestionamiento a Messi, es un interrogante real que me hago. Me resulta raro, digo, porque capaz que está muy afectado por lo sucedido, o capaz que hay alguna otra razón.
1: ¿Qué opinás del video? El famoso video que está circulando por todos lados.
0: De Messi diciendo lo que di.
1: La arenga previa a la salida del partido.
0: No espero una gran arenga de Messi de ningún modo. Jamás la esperaría, porque no me parece su perfil. No, yo suelo no creer en... lo decía ayer a la tarde, ¿no? No creer en teorías conspirativas, más allá de lo que dije recién.
1: Sí.
0: No creo en cábalas, no creo que alguien sea Jetta, no creo en teorías conspirativas.
1: Lo hablamos ayer en el pase,
0: sí,
1: ¿no?
0: Lo charlábamos ayer entre los integrantes de Sin Tanta Vuelta y de Bar.
1: Sí.
0: En la tarde-noche en la región. Pero sí me llama la atención que no haya venido, que no haya retornado al país con sus compañeros.
1: Puede ser.
0: Hay videos circulando de que Messi le echó la culpa a Enzo Fernández. Si querés encontrarle la vuelta a esto, vos buscá información sobre... polémica, pones polémica, selección argentina, el enojo de Messi, pones lo que sea, sin fuente Arial 14, ¿no? O fuente la de vidrio que te prestaron.
1: La de tu suegra.
0: Messi le dijo a Enzo Fernández, la final la perdimos por tu culpa, después de que Enzo Fernández pidió perdón. Bueno, todo esto
1: hay de todo.
0: Se va a ir, esto alimenta el fútbol. Ayer decíamos, y todo lo que lo rodea.
1: Ayer decíamos, Mario, cuando intercambiamos también conceptos, que quien por ahí nos tiraba más directamente esto era Santi Po, mi compañero de bar, diciendo que había una teoría conspirativa del seleccionado argentino. Otra información que yo escuché, todo quiero aclararlo en supuesto, son versiones nada más. Se hablaba de que el FBI, Mario, iba a ingresar al vestuario de la selección argentina. No sé, que esto generaba un clima, por supuesto, muy hostil. Esto que decías vos recién, alguna diferencia interna entre los jugadores. A mí me cuesta creerlo y me sigo parando en que este es un plantel que, primero y principal, por la cabeza que es Lionel Scaloni, que se muestra muy sensato, muy como es, cuando tiene que decir, no sé, si puedo perder, pierdo, y se terminó, no hay mucha vuelta.
0: Y sí, no ha perdido casi nada igualmente, ¿no?
1: Bueno, ese es otro punto.
0: Mirá los porcentajes que tiene de Scaloni de derrota, es bajísimo.
1: Ese es otro punto, que ayer escuchaba a un colega y dije, che, esto es cierto, se me había ido de la cabeza. Este seleccionado no está acostumbrado a perder. No es un seleccionado acostumbrado a perder, es la primera vez que pierde una final. Entonces
0: sí,
1: esto...
0: final una y después partidos no ha perdido tanto. Jugó 5 finales, ganó 4. Y si te pones a pensar, bueno, creo que perdió. Creo que con Brasil tiene algún partido. Bueno, tiene un partido perdido con Brasil en Copa América. Por
1: sí,
0: ejemplo.
1: Por Copa América.
0: Tiene un partido perdido con Colombia por eliminatorias. También perdió.
1: Estamos hablando de inicio de proceso.
0: No, pero en las últimas eliminatorias perdió con Colombia.
1: Ahora lo voy a chequear.
0: Perdió con Uruguay. Y no sé si tiene alguno con Ecuador también. Pierde con Paraguay también. Ya con el profe Alfaro le hacen un gol de chilena increíble. Pero tiene muy pocos partidos perdidos para la cantidad. Después también, ahí yo del otro lado dicen, Mario no está... Sí, jugamos contra unos equipos recontrafalopa, por decirlo en términos académicos.
1: Mirá, si querés te tiro, te completo el dato.
0: ¿Los números exactos?
1: Lo dijiste vos.
0: Sí.
1: Las 10 derrotas del ciclo fueron 0-1 con Brasil.
0: Sí.
1: 3-1 con Venezuela.
0: Ah, ese no me acordaba, mirá.
1: 2-0 con Colombia, Copa América.
0: Sí.
1: 2-0 con Brasil, Copa América. Esto 2019, ¿eh? Y después tenemos Arabia Saudita, nos acordamos todos.
0: Sí, claro.
1: Mundial de Qatar. Con Uruguay, con la Uruguay de Marcelo Bielsa.
0: Jugamos en la cancha de Boca también.
1: Claro. 2-0 con Colombia por las
0: eliminatorias. No, yo no creo en la mufa igual.
1: Con Colombia, decíamos, por las eliminatorias. Sí. Esto en 2024, ya estamos casi llegando.
0: Sí, con una expulsión, hay una torpeza en el fondo. Nos ganaron bien ellos.
1: Buena memoria, Mario. Te decía, con Colombia en las eliminatorias 2024, 2-1 con Paraguay, ¿sí? La Paraguay de Alfaro.
0: Sí, nos ganó bien también.
1: Y creo que acá esto te hacía referencia a vos recién. 2025, eliminatorias con Ecuador.
0: Y con Ecuador.
1: Que mencionabas recién. Sí. Y bueno, 0-1. España.
0: Para la cantidad de partidos es muy poquito. Pasa que la última es muy dolorosa. Va a haber muchos circulando seguramente. Y a veces ni siquiera hace falta que se aclaren. Porque tampoco puede salir el técnico o el capitán o el presidente de la AFA. A veces se hace. Pero tampoco pueden salir a desmentir cada rumor que va a andar dando vueltas.
1: Pero
0: el fútbol es una usina de rumores. La fama, la guita que rodea a algunos es una... Es caldo de cultivo para muchos rumores.
1: Yo creo que cuando el ganador, como era esta selección sumamente exitosa, cae, hay un ruido inmenso. Y creo que un poco trato de ponerle esa lógica a esto, de todas las versiones y de todo lo que se está hablando. Entonces me parece que desde ahí se desprende. Para mí, con esto cierro,
0: digo,
1: es cuestión de días, de meses, lo que vos quieras ponerle en tiempo, para que alguien salga a hablar si algo ocurrió. Si no, será cuestión de esto, de un proceso natural. ¿Se gana o se pierde?
0: El que cayó también es un chorro. Esto fue acá en Cipolletti. Asaltó un taxista, se refugió en Barrio La Paz, fue reconocido por la víctima y fue detenido por integrantes de la unidad 32 de Cipolletti. Le había robado un taxista unos 60.000 pesos, escapó, se metió en Barrio La Paz. La víctima lo vio salir del complejo y le avisó a los efectivos de la 32, que está pegadita. Este delincuente quedó detenido y a disposición de la justicia. Este hecho se produjo 21:30 ayer. Habían pedido un móvil ahí en calle Formosa, en Barrio Quito. Le habían pedido el traslado hasta Barrio La Paz, en la zona del tanque de agua, sobre Diagonal La Plata. Y ahí el pasajero lo amenaza con un cuchillo, le pide que entregue todo lo que llevaba. Le da la billetera el trabajador. Escapa esta persona. El taxista lo ve después. Lo ve caminando por calle Menchel. Seguramente se iba a gastar lo que había robado en ese accionar delictivo. Vuelve y dice, che, el que me robó es aquel... Sale la policía, lo detiene y ahora el fiscal de turno, que es Gabriel Lamas, dispuso iniciarle una causa por robo calificado a este joven. 9.49 ya.
1: 9.49.
0: Bueno, 11 minutos para llegar a las 10 de la mañana. Acuérdense, suscríbanse y pónganos un me gusta si quieren. ¿Qué tenemos por ahí, Lucía?
1: ¿Quiere algún mensajito más?
0: Por favor.
1: Porque sí, la gente nos escribe, nos están viendo, nos están escuchando en esta mañana fría que dijimos hace un ratito atrás. Mira, Eli, que nos está escuchando, dice: buen día, chicos. Messi tiene una prioridad. Es su padre y su madre, con quienes no pudo compartir, bueno, este, sí, mundial.
0: Gracias,
1: Eli. Nos habíamos olvidado de
0: eso. Gracias, Eli, porque vos sabes que es un sí, sabes que ayer lo escuché y después me...
1: Qué rápido nos olvidamos.
0: Pasó de largo. Gracias por el mensaje, porque una de las cosas que se destacaba es la fortaleza que tuvo Messi para quedarse cuando su papá estaba mal y cuando además pasó lo que pasó, que lo del Usu, del canal de streaming,
1: Flor Peña,
0: donde se lo dio por muerto a Jorge Messi, parece que fue hace un millón de años.
1: Sí, sí, tal cual, por eso digo.
0: Bien, me sumo un montón porque se me había pasado que no estuvimos viendo, como pasó en Qatar, a Jorge y Celia, son los padres de...
1: Sí, viste que las cámaras Messi enfocan mucho justamente al integrante, claro, de la familia.
0: Y esta vez no estaban, es cierto.
1: Sí, es verdad. Bueno, Eli, que además de que nos refresca esto, como dice Mario, y nos lo trae a la memoria, que con tanta... Esto es la sobreinformación, ¿no? Que pasa todo tan rápido que te olvidás. Decía Eli...
0: Mirá, si será rápido que... Flor Peña ya está por volver al uso.
1: Claro.
0: En cualquier momento.
1: va así de rápido todo.
0: Juicio, va a volver.
1: Dice, bueno, nos agregaba, ¿no? Su padre y su madre, con quienes no pudo compartir este mundial. No busquen teorías ni versiones, que a veces hace más daño eso que cualquier otra cosa. Si no, cierra el mensaje, pregúntenle a Flor Peña, nos dice Eli.
0: Sí, después Lee Wen. Una cosa, ni siquiera hace falta buscar. Ya está lleno.
1: Está explotado.
0: Está lleno y hay un tema que es cuando vos viste una... Por cómo trabajan los algoritmos, vos abrís una o te quedaste un ratito mirándola...
1: Ya está.
0: Ya te empiezan a llegar las demás.
1: Ya está, ya está.
0: Pero bueno, como les decía, tiene que ver con que es lo que rodea la derrota. Si hubiera Argentina hubiera ganado, todas estas cosas ni aparecen, ¿no?
1: Totalmente. Bueno, después Liwen, que nos escribe, dice: hola, entiendo la tristeza de la gente y de la selección, pero me gustaría que tuvieran la misma tristeza por, bueno, la situación económica del país, pobreza, destrucción, deuda que genera el actual presidente, el desguace que se ha hecho en ciencia de primera. Representa décadas de atraso, dice Liwen con su mensaje. Bueno, volviendo un poco a la situación, sí, postmundial.
0: Está bien que... Es absolutamente válido. ¿Quién no le va a decir que es válida la opinión de Liwen? Cada uno puede pensar lo que quiera, además. Pero tampoco le podés decir a la gente por qué elige ponerse triste. A veces puede ser hasta... alguien puede decir: che, qué pavada, mirá por lo que se puso triste esta persona. Pero bueno, son procesos personales los que te llevan al estado de ánimo que predomina en determinado momento. Pero bueno, ahí hay una lectura política de Liwen y hay mucho para contar, obviamente, también de política en la Argentina. Entre otras cosas que, bueno, busca retomar la iniciativa en el Congreso con algunos proyectos que quedaron pendientes el Gobierno Nacional, sobre todo porque el día posterior al partido con Inglaterra se estaba por tratar la ley de inviolabilidad de la propiedad privada,
1: sí,
0: que tiene puntos fuertes y que finalmente no fue tratada. Había generado una disputa política, además, entre la presidenta del bloque oficialista en Cámara Alta, que es Patricia Bullrich, y la titular del Senado, la vicepresidenta Victoria Villarruel, con un cruce que hicieron filtrar, donde se acusaban mutuamente. Villarruel no quería que se hiciera la sesión, entendía que no correspondía, que era momento de festejo. Patricia Bullrich decía: festejar es legislar en defensa de nuestro pueblo. Y, pero ¿qué pueblo me decís? El pueblo pasa hambre. Si no te
1: gusta
0: el gobierno con el que llegaste, andate, no te necesitábamos. Bueno.
1: Un picanteo.
0: Un cruce político un como picanteo. Puede haber, no pasa nada, está muy bien. Pero ese proyecto pasó para, por ejemplo, para los primeros días de agosto. No falta tanto. Dentro de un par de semanas se va a estar tratando, entre otros asuntos que empiezan a avanzar seguramente con más fuerza a nivel nacional.
1: Uh-huh. Exactamente. Bueno, lo cierto de esto, Mario, si tenés ganas, charlamos un ratito de que vos lo mencionabas antes. Uh-huh. Vuelve el fútbol argentino.
0: Sí, señor.
1: Va a volver la Copa Sudamericana y este día jueves va a estar comenzando el torneo justamente local, el doméstico, como decimos siempre, el fútbol argentino. ¿Por qué? Porque en este caso, por ejemplo, Belgrano de Córdoba, ¿Te acordás de Belgrano de Córdoba? De vuelta, sí. Con tanta información parece que ya nos olvidamos de todo antes, después del Mundial. ¿Es el actual campeón?
0: Belgrano de Córdoba. Sí, me lo recuerdo.
1: ¿Le suena un poco, no, a River?
0: Sí, vi la final.
1: No estaría colaborando mucho con tu estado de ánimo.
0: No, ya está, ya estoy en otra. Ya queda, mirá lo que es River, que ya quedó eliminado de Copa Argentina.
1: Pero igual...
0: Medio que pasó de largo esto porque...
1: Ya está, ya todo pasó. Pero igual ya te dije, pinté una buena hoy con Otamendi diciéndole a Codé que va a jugar, quiere jugar.
0: Compro eso.
1: Esa es buena para agarrarse.
0: Sí, compro eso.
1: Bueno, lo cierto es que le decía recién a Mario que Belgrano de Córdoba, el actual campeón, como decíamos, del fútbol argentino, va a estar recibiendo en su estadio a Rosario Central, un partidazo. Rosario Central de Ángel Di María, ¿no? Recordemos que además Ángel fue noticia en las últimas horas porque escribió una carta pública en agradecimiento al seleccionado argentino, así que también estuvo circulando mucho eso por las redes sociales y por los medios de comunicación. Después Sarmiento de Junín se va a estar enfrentando justamente a Argentino Juniors.
0: Sarmiento de Junín quedó afuera de Copa Argentina en estos días, ¿no?
1: Esta semana, ahora te chequeo frente a quién. 21-45, esto estábamos hablando, como dijimos, del día jueves.
0: Creo que fue rival de...
1: Yo no lo tengo en el tintero.
0: Ahora no me sale si de Boca o de Racing, pero uno de los dos.
1: Creo que de Racing,
0: sí,
1: pero me puedo estar equivocando. Más tarde decíamos 21-45, Defensa y Justicia contra Aldo Civi. Se van a estar enfrentando también por el torneo local. Y hablábamos hoy, le trataba de cambiar la cara yo a Mario Favole con este tema de Otamendi, hablando directamente con Coudet, diciéndole, che, quiero jugar, no quiero vacaciones durante lo que fue el postmundial, porque dijimos que River, sí, el River de Mario Favole, va a estar saltando a la cancha.
0: Más chacho Coudet igual.
1: Bueno, pero usted me empuja bastante ese carro. Decíamos que va a estar enfrentándose en el Monumental, a las 19:15, a Barraca Central, sí, con la posibilidad de que Otamendi, como decimos, que firmó, ¿te acordás que firmó? Porque eso también pasó.
0: Sí, claro.
1: Y fue un notición en su momento, firmó con la institución de Núñez.
0: Sí, fue, recorrió un Monumental, se sacó fotos.
1: Sí,
0: obviamente ya lo conocía, no iba con la selección además. Además de haber ido alguna vez a jugar ahí, ¿no?
1: Uh-huh.
0: Pero sí, hizo la recorrida, sacó la tradicional foto con la camiseta.
1: Tal cual. Bueno, vamos a ver. Yo creo que hay alguna chance de que pueda hacerlo. ¿Por qué no? Me parece un poco extraño, pero podría ser que se lo lleve puesto y diga, che, poneme. Veremos al Chacho Coudet.
0: La verdad que viendo cómo juega la defensa de River.
1: ¿Usted te está escuchando, Coudet?
0: Sí, no sé. O eso consigan no un técnico, sino un ministro de defensa para ordenar algo.
1: Bien.
0: Porque vi el partido con Aldo Civi, 3-0, nos iba ganando.
1: Preocupante.
0: Aldo Civi de Mar del Plata. Que cada ataque que tenía convertía. No le daban chances a Santiago Beltrán de demostrar por qué se quedó con el arco de River.
1: Hoy estoy mirando el vaso medio lleno. Te iba a decir que está Beltrán.
0: Sí, pero...
1: Y que tenés Beltrán para rato.
0: No tuvo muchas atajadas, no tuvo mucha chance. No, tampoco fue responsabilidad de él, ¿no?
1: Claro.
0: Pero jugó muy mal River. Y el arquero que se fue de River, que es Franco Armani, ya sacó la foto con los colores de Atlético Nacional, el club donde es ídolo en Colombia.
1: Totalmente. Bueno, cerrando esta info deportiva, porque ya se nos vienen las noticias, dijimos que River va a estar enfrentando a Barraca Central, como decíamos recién, a las 19:15 en el Monumental de local, en la institución de Núñez. Y el otro que va a jugar, por supuesto que vos te estarás preguntando, es Boca, por esta primera fecha del torneo doméstico.
0: ¿Qué pasó con Boca?
1: Fíjate los dos equipos, ¿no? Boca y River.
0: No voy a hacer la canción porque... Es ofensiva para los hinchas.
1: Por favor, que en horario de protección al menor no.
0: La gente pregunta...
1: No, lo voy a tapar yo hablando con la información.
0: ¿Qué pasó con Boca?
1: Dice...
0: ¿Qué pasó con Boca?
1: Digamos que...
0: Que no existe.
1: Boca va a estar cerrando esta primera fecha...
0: Yo te cuento.
1: Con Deportivo Riestra.
0: ¿Qué pasó con Boca?
1: Este sábado también a las 19:30.
0: La Copa que murió en Europa, ya no existe más.
1: ¿Con?
0: Sí, ¿con quién?
1: Con la presentación de Rodolfo Rabarrena en su segundo mandato.
0: Sí, claro, con debut en el torneo, se hizo positivamente en Copa Argentina, ha sumado al ex arquero de Vélez Montero y a Sebastián Villa.
1: Sebastián Villa, con todo lo que trae atrás Villa, ¿no?
0: Sí.
1: Dejémoslo ahí.
0: Un Villa que les hizo juicio en su momento, pero bueno, lo lograron superar.
1: Medio extraño todo eso.
0: Bueno, necesitaban ese jugador, así que se ve que lo contrataron igual.
1: Seis palos y monedita.
0: Entiendo que sí. Mala noticia para la música argentina, con un fallecimiento. Yo lo ubico de nombre, no soy muy del heavy metal. Conozco la banda, obviamente he escuchado temas de Hermética. Pero los medios están confirmando el fallecimiento de Pato Strunz. Pato Strunz, el baterista de Hermética. 59 años.
1: Joven.
0: El heavy metal argentino está de luto. Claudio Pato Strunz, una de las figuras más influyentes y respetadas de la música pesada nacional, falleció a los 59 años. La noticia fue confirmada por sus ex compañeros de Malón, otra de las bandas. Bueno, ustedes más o menos, si siguen el heavy metal, sabrán cómo fue las derivaciones después de B8, Hermética, Malón, no sé.
1: Sí, como Claudio
0: por un lado, O'Connor. Bueno, los ex compañeros de Pato Strunz de Malón fueron quienes confirmaron esto. Hay homenajes y expresiones en redes sociales de fanáticos de su música, de fanáticos de la banda, de fanáticos del género y obviamente también de músicos que han compartido espacio o que conocen la escena nacional, ni siquiera porque hayan compartido escenario. Había nacido un 11 de noviembre de 1966, era oriundo de La Tablada. Deja un tendal de discos fundamentales en la historia del rock nacional, pero además construyó, dice la información, su figura desde las bases, apoyando a decenas de grupos emergentes a lo largo de más de 3 décadas de trayectoria. Bueno, hombre del thrash metal sudamericano, ácido argentino, es uno de los discos, bueno, ácido argentino es un probablemente uno de los discos no solo más importantes del heavy metal, sino de la cultura rock argentina. Digo, por mencionar algunos de los discos en los que participó, y además de con otros músicos argentinos, compartió escenarios con gigantes de la música a nivel internacional, como Slayer, como Kiss o como Black Sabbath, algunas de las veces que han llegado a la Argentina. Bueno, saludamos entonces a... abrazo para la familia metalera a partir de la confirmación del fallecimiento de quien fuera en su momento el baterista de Hermética, Claudio Pato Strunz.
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0: A las 10:05 vamos a saludar a Pedro Sánchez, es el titular del Registro Civil en la provincia de Río Negro. Pedro, Mario Favo le saluda, buen día.
1: ¿Qué tal? ¿Cómo les va? Buenos días.
0: Muy bien, viendo números que han dado a conocer respecto a las a la cantidad de parejas que han formalizado el vínculo en la provincia de Río Negro, ¿qué número es el que contabilizan, Pedro?
1: Bueno, nosotros lo que llevamos es, obviamente somos un organismo registral, nosotros lo que hacemos somos, de alguna manera, una especie de, somos un espejo de lo que la sociedad va haciendo, ¿no? Digamos, no, la gente siempre piensa, en el caso del registro civil, solamente en el marco de nacimientos, matrimonios y defunciones, pero hay un montón de, una gama más de trámites que tienen que ver con la vida de las personas, vinculado con el Código Civil, que bueno, que pasan por acá, y nosotros vamos registrando, y lo que vamos viendo es las modificaciones. Entonces, nosotros generalmente llevamos nuestras estadísticas mensuales, y hacemos cierres trimestrales o semestrales, y tratamos de compartir, de devolver a la sociedad con lo que la sociedad hizo, ¿no? Contarles lo que la propia sociedad hizo. Y lo, ya lo hemos hecho con en lo que va de las últimas semanas, con la cantidad de actas solicitadas por la gente. Lo hicimos con el DNI pasaporte, y bueno, ahora hace poquito se comunicó el tema de matrimonios y uniones convivenciales, que son las parejas que vienen a formalizar su vínculo en el registro civil, y es un número que está cercano, entre matrimonios y uniones convivenciales, cercano a los 1900, a las 1900 uniones, de los cuales casi 1100 son matrimonios, matrimonio tradicional, ¿no?
0: Claro.
1: Matrimonio tradicional civil. Sí. Y tenemos uniones convivenciales cercanas a las 850.
0: ¿Cuál es la diferencia, Pedro?
1: Bueno, ustedes, no sé si ustedes, alguno de ustedes está casado o no, pero, o sea, básicamente los efectos, en el caso del matrimonio lo que produce son efectos legales automáticos en lo que tiene que ver con, sin ningún trámite, en el momento que uno se casa por matrimonio, la ley le otorga derechos y deberes sobre bienes, herencia y filiación de manera automática. La unión convivencial es una figura más flexible, ¿sí? Donde, por ejemplo, en el caso de lo que tiene que ver con los bienes, hablando de los bienes, en el matrimonio lo que rige es una especie de comunidad de ganancias, ¿sí? Digamos, entonces esto implica que si uno finalizara el matrimonio, esto hablamos de divorcio, los bienes adquiridos durante el matrimonio se suman y se reparten en mitades. En el caso de la unión convivencial, por ejemplo, la regla básica es la separación de los bienes, ¿no? Son cónyuges, es una unión de hecho formalizada, pero bueno, salvo que existan pactos, hay muchas uniones convivenciales con pactos, ¿no? Con pactos de separación de bienes, pactos de convivencia. Después ambos tienen la figura, obviamente, el matrimonio, también la unión convivencial, de protección, por ejemplo, de la vivienda familiar, que es muy importante. Es un tema importante, y yo creo que una de las grandes diferencias que hay es que básicamente tiene que ver con quién hereda, ¿no? En el caso del matrimonio, el cónyuge es, en este caso, es el heredero natural. En el caso de los convivientes, no lo es. Digamos, si uno, en estos casos, muchas uniones convivenciales, esto se pacta luego se me fue la palabra, pero se pueden hacer donaciones, sí. Entendés, previos, o se hacen testamentos a los efectos de poder resguardar los bienes para los cónyuges. Lo que está claro es que la unión convivencial, digo, para los que tienen uniones de hecho, personas que viven juntos, ¿no?, hace un montón de tiempo, siempre la formalización de la unión convivencial genera derechos que de otra manera no existen, ¿sí?
0: Exacto.
1: El tema este que yo te decía de la parte de herencia es importante porque sino uno después obliga, en este caso, a las parejas, en el caso del fallecimiento de alguno de los cónyuges, a tener que ir a la justicia, como para probar un montón de situaciones. En cambio, cuando uno tiene una unión convivencial, hay un montón de situaciones, inclusive pactos que se pueden hacer. En el caso del matrimonio también, ustedes saben que existen pactos vinculados al tema de los bienes, eso se hace ante escribano. Bueno, las uniones convivenciales se pueden hacer de la misma manera y uno se puede preservar. Porque si no, si uno se rige por la ley y uno tiene un matrimonio de hecho, solamente por ser cónyuge uno podría estar viviendo en la vivienda familiar durante dos años más y debería dejarla, no le correspondería ninguna herencia. Bueno, la unión convivencial matrimonio, obviamente, pero la unión convivencial esas cuestiones las salva, porque preserva el tema de la vivienda, preserva los derechos que tienen que ver con pensiones hacia adelante y jubilaciones.
0: Ese era un tema que ahí también quería llegar, que me parece que es, a veces, bueno, llega el ocaso de la vida, estás en, y justo te tenés que poner a hacer trámites en el momento encima de dolor. ¿Cómo es ahí en el tema de las pensiones la diferencia?
1: No, pensiones y jubilaciones, las unidades convivenciales son reconocidas, o sea, no hay mayor inconveniente.
0: Bien.
1: Si uno tiene esa unión convivencial. Por eso, siempre la recomendación es la formalización, ¿no? Digamos, la figura de matrimonio o la figura de unión convivencial es muy importante, la formalización.
0: ¿Cómo es la formalización? ¿Qué es lo que hay que hacer, concretamente? Si...
1: Es un acto muy similar al matrimonio. Vienen los cónyuges, vienen con sus testigos, muchas veces vienen sus familias también, y se labra, obviamente se constituye en un acto, es un acto público, se labra un acta pública donde obviamente firman todas las partes y se formaliza la unión convivencial. Una diferencia importante es que la unión convivencial, como es un acto administrativo, puede ser dado de baja por cualquiera de las partes.
2: O sea, bien. Sin necesidad de la presencia del otro involucrado, Pedro.
1: ¿Cómo?
2: Sin la presencia, del otro integrante del vínculo,
1: sí,
2: de la,
1: sí,
2: pareja.
1: Sí, exacto. Claro. Esto a diferencia de lo que tiene que ver con el matrimonio, que bueno, es una figura diferente del Código Civil, que requiere, bueno, digamos, al menos para, digamos, un, sobre todo por las cosas en común, ¿no? En la medida que las parejas pueden llegar a un acuerdo en común, bueno, se presenta y, bueno, se hace el divorcio, porque una cosa es, el pensar en la disolución del vínculo de personal o filial, y otra cosa es las cosas que están en común, ¿no?
2: Pedro, yo tenía una duda más personal que tenía ganas de charlar con vos, de preguntarte, que tiene que ver, uno entiende por una observación que hoy la gente se casa menos, bueno, aquel que decide o no tener hijos, entiendo que a nivel mundial también la tasa de natalidad va decreciendo. Pero entiendo que Río Negro presenta el crecimiento justamente en estas uniones, en estos casamientos, y quería preguntarte si ustedes tienen identificada alguna franja de edad, alguna franja etaria, nos casamos más jóvenes, tenemos uniones convivenciales más jóvenes, o no tienen identificado este rango de la edad.
1: No lo hemos sacado como estadística, sí lo podemos validar por los sistemas. Claro. Lo que sí está claro es que no es el caso de Río Negro, que es donde tenemos mayor cantidad de matrimonios todavía que uniones convivenciales. En otras jurisdicciones, Capital Federal es un ejemplo, lo pueden buscar, cada vez hay más uniones convivenciales que matrimonios. O sea, se ha invertido eso, ¿no? No es la figura del matrimonio, sino que son concubinatos que en un momento se formalizan con esta figura. Eso se da en Río Negro, ¿no? En Río Negro no se da así. Nosotros, respecto al semestre del año pasado, en matrimonios tuvimos una caída del 5%, o sea, tuvimos mayor cantidad de matrimonios el año pasado que este, pero uniones convivenciales tuvimos, un aumento del 24%. También hay que entender que muchas uniones convivenciales, mucha gente que hace mucho tiempo que vive junta, o años, en determinado momento deciden formalizarlo porque necesitan hacerlo. Claro. Para unificar ingresos, para endeudarse, por ejemplo, inscribirse para un lote social, para formalizar esa familia. Entonces, hay algo, esta figura es muy utilizada por las parejas, porque muchos han vivido juntos sin ningún tipo de formalización, y en determinado momento deciden, y a veces porque lo necesitan. Entonces, bueno, es una figura que también tiene una oscilación mayor que los matrimonios. Un matrimonio... Claro. En Río Negro tienden a estabilizarse, nosotros estamos en una media de entre 2.400 y 2.600 matrimonios en los últimos 5 años. Fíjate que estos números del primer semestre marcan una lógica similar a eso, quizás un poquito menos, pero las uniones convivenciales fluctúan. Inclusive fluctúan por ciudades, ¿no? A veces hay un plan importante del loteo, no sé, sobre todo pensando en las ciudades más grandes, y vos te das cuenta que hay un pico de uniones convivenciales en un lugar, a los efectos de inscribirse, que después obviamente eso no se va a dar en los meses siguientes. Pero bueno, es una figura que queda, y nosotros, te voy a repetir, no sacamos las estadísticas de las uniones convivenciales que se han dado de baja. Solamente estamos diciendo las que se formalizaron.
0: Claro, exacto. Pedro, ¿están evaluando la posibilidad de volver a hacer aquello que llevaron adelante con casamientos masivos, como por ejemplo acá en Cipolletti tuvimos en el Rosauer?
1: Sí, generalmente se aprovecha.
0: El tiempo no está acompañando igual, ¿no? Es para más adelante.
2: Es complicado.
1: Mira, en el caso, otra diferencia que hay vinculada al tema del matrimonio de unión convivencial es que nosotros tenemos una fluctuación que se da, sobre todo en matrimonios, no tanto en unión convivenciales, que es que la gente, yo diría que entre el 60 y el 70% de los matrimonios se dan entre octubre y marzo en Río Negro. Bien. Que cuando el clima está más lindo,
2: claro, mejor. Sí. ¿Cómo influye, no? ¿El calorcito?
1: Sí, ni hablar. Para que te des una idea, ustedes tienen un número de matrimonios ahí que son, yo no sé si cómo se ve la gacetilla, pero matrimonios hubo 1078. Sí. Y el mes con mayor cantidad de matrimonios, ya, si yo lo tomo, siempre es enero y febrero y empieza a decrecer. Entonces, vos tuviste un febrero con 249 matrimonios en la provincia y un junio de 115, menos de la mitad.
2: Claro.
1: Y esto va bajando, va menguando, hasta que llega octubre y otra vez se vuelve a elevar. Y la gente lo planifica, buscan mejores fechas, mejor clima. Generalmente muchos estén cerca de las fiestas o vacaciones para que sus familiares puedan venir. Y respecto a lo que vos me decías, los casamientos masivos, más allá de la predisposición inclusive del organismo y muchos delegados, como los de Cipolletti y otras localidades, tienen que aceptar los novios, ¿no? En este caso los contrayentes, perdón.
2: Sí,
1: no,
2: claro.
1: Los contrayentes tienen que aceptar querer participar de ese momento, de, ¿se entiende? Digamos, de ese lugar y todo ese tema, ese día. Bueno, a veces se logra que, porque muchos contrayentes dicen, no, mira, yo quiero, necesito esta fecha en particular, no puedo ir a esta fecha que aún está sufriendo, así que bueno, es un tema que se va trabajando con los meses y se les pregunta especialmente para el Día de los Enamorados o alguna fecha en particular.
0: Está bueno. Ahí tiene que laburar la gente de las MUNI también, ¿no? Las áreas de turismo, conseguir alguna empresa, alguno que consiga un fin de semana para pasar en algún lugar,
2: claro,
0: lindo.
2: Armar un paquetito.
0: Un regalito, como se ha hecho a veces.
1: Sí, te sumo otro dato más. La provincia de Río Negro, desde el año pasado, es una de muchas provincias en el país. Nosotros nos hemos modificado nuestra propia normativa y permitimos casar a cualquier turista nacional o extranjero que quiera casarse en cualquier lugar de la provincia de Río Negro. O sea, antes vos requerías que alguno de los contrayentes tuviera domicilio en la provincia de Río Negro, domicilio legal.
2: Claro.
1: Hoy nosotros eso no lo necesitamos, así que cualquier ciudadano que quiera venir de cualquier lugar, inclusive entre ciudades, antes te pasaba inclusive entre las mismas ciudades de la provincia, ¿no? Que vos decías que yo, alguien de Oro se quería casar en Cipolletti y le decía, no, pero uno de los contrayentes tiene que tener domicilio en Cipolletti. Pasaba eso. Bueno, esto se liberó completamente, lo que ha permitido también es que hay extranjeros que se han casado acá. De hecho, el otro día estuvimos trabajando con gente que viene de Brasil a casarse.
2: Ajá.
1: En este caso había, además, por eso se comunicaron con nosotros acá, que se le está preparando las actas y todo, porque se hace con anticipo, no, cuando te avisan lo puedes anticipar, pero está abierto a que cualquier persona. De hecho, hemos tenido casamientos extranjeros ahí en Cipolletti, gracias a ustedes. Que han venido, se han comunicado, que querían casarse, porque alguno de ellos era hijo de un cipoleño y quería casarse acá, pero ya tenía su domicilio, todo allá, estaba viviendo en Europa, vino con su esposa europea y se pudieron casar en Cipolletti.
0: Lo asociaba más. Está bueno porque eso tiene que ver con una raíz histórica. Yo lo asociaba más a alguna cuestión turística también. Capaz que alguien.
1: Por supuesto, que es así. Nosotros, la historia del registro marca que ha habido turistas que se han casado hasta en la meseta.
2: Bueno,
1: mira. Locura, por ahí. Digamos, cada uno sabrá por qué elige el lugar: en el mar, en el río, en la montaña, en la nieve. Uh-huh. La medida que nosotros.
2: ¿Hay un ranking de eso?
1: No,
2: la gente se casa más en la cordillera, en el valle, no lo tenemos.
1: No, sí, obviamente que la gente se casa más. Nosotros en Río Negro lo que tenemos es una concentración de ciudades más grandes que otras, sí, ¿no? Digamos, donde tenemos mayor cantidad de población es donde impacta la mayor cantidad de eventos registrales que existen en la provincia de todo tipo. O sea, Pomer, yo te digo Bariloche, Cipolletti, Roca y Viedma concentran entre el 50 y el 65% de la mayoría de los trámites de la provincia. Eso además tiene un motivo, que es en esas ciudades lo que tenemos son los hospitales regionales también, ¿no? Donde muchas veces los niños nacen, porque las localidades alrededor no tienen un hospital de esa característica y los padres van a esos lugares con sus niños. Y también eso hace que aumente la cantidad de fallecidos en esas ciudades, ¿no? Porque la gente se atiende por problemas graves de salud y por determinadas circunstancias. Entonces, es básicamente una cuestión poblacional.
0: Claro.
1: Bueno, a mí, ¿dónde hay más matrimonios? Y más matrimonios va a haber Cipolletti, Bariloche, Roque y Viedma. ¿Dónde hay más nacimientos? Lo mismo.
0: Claro, exacto.
1: Lo que sí también te sumo, que el 20% de los matrimonios se hacen a domicilio. Viste, uh-huh, que las parejas pueden optar porque, en este caso, el oficial público del registro se acerca a la ceremonia para hacer eso. Ese es el único servicio que nosotros todavía tenemos que se tiene que pagar, ¿no? Porque ahí, digamos, necesitas un oficial público que vaya al lugar donde vos querés. Uh-huh. Esto es, fuera del horario de trabajo, sábado, domingo, feriados, lo que sea. Bueno, el 20% de esas milipicos, que es un número que más o menos se mantiene, han sido ceremonias de matrimonios civiles que se han hecho fuera de las salas de matrimonio que tiene el registro.
0: ¿Y qué precio tiene el servicio?
1: ¿Cómo?
0: ¿Qué precio tiene ese servicio?
1: 130.000 pesos está bien.
0: Bien.
1: Que eso tiene que ver con la movilidad de
0: claro,
1: cubrir
0: sí,
1: los gastos de movilidad, en este caso del oficial público. Pues si vos mirás eso, los matrimonios a domicilio, las ciudades que más manejan los matrimonios a domicilio, una es Cipolletti.
0: Ajá, bien.
1: Roca, Cipolletti y Bariloche son las que arranquean siempre más cuando utilizan el servicio, ¿no?
0: Exacto.
1: Inclusive Oro también ha utilizado la posibilidad. Y también vos me preguntabas por situaciones de matrimonios no tan tradicionales, pero nuestras delegaciones de la región sur muchas veces o Valcheta o Sierra Grande realizan y celebran matrimonios en chacras y estancias.
0: Está buena
1: la solicitud de la gente, porque es gente nada que vive en el ámbito rural, invitan a sus familiares a hacer donde van a hacer su ceremonia y su fiesta después. Y en algunos casos son lugares que están bastante aislados, pero que bueno, en la dinámica que tiene en este caso el registro, pero pasa con un montón de organismos de la provincia, se toma como un hecho normal, ¿no? Digamos, para nosotros eso no es diferencia.
0: Claro, hay que puede salir el Estado también y no que uno vaya siempre para ellos, ¿no? Sí, de hecho, como pasa con el programa Cerca, que nosotros, uno de los compañeros claro, define como una feria del Estado, ¿no? En vez de que vengas vos, sí, te llevamos todo para que puedas hacer está aquellos bueno, trámites que tenés que hacer.
1: Y garantiza gratuidad del trámite, uh-huh, y es un llamador, como digo yo siempre, como cuando nosotros vamos con los camiones de nuestro registro civil, somos como una especie de banner gigante que le hacemos acordar a las personas que tienen que renovar su DNI.
0: Bueno. Pues
1: se olvida la gente, yo lo entiendo.
0: Bueno, entonces, a los que tengan que salir algún día del país y con se van a... Bueno, no te digo renovar el carnet, obvio, pero si un día viajaste, llegaste hasta la frontera y te rebotan, por eso te vas a acordar para siempre de la que te mandaste.
1: Sí, te voy a decir cosas más, te voy a decir una cosa que te pueda amargar más que eso todavía.
0: A ver, sí,
1: generalmente cuando uno viaja, generalmente revisa su documentación, en general revisa su documentación. Pero si tu hijo se tiene que anotar, se tiene que federar para jugar al fútbol y lo tenés que inscribir, y no lo pudiste inscribir porque no tenés renovado el DNI, decime qué haces con
0: no.
1: ¿Qué le decís a tu hijo? Explicame
0: sí,
1: qué le decís
0: sí,
1: a tu
0: claro,
1: hijo.
0: Usted la sí, ni hablar.
1: Entonces, el tema de la renovación de DNI de los niños a los 5 años es obligatorio. Esto es sencillo de ver. Digamos, entre los 5 y los 8 años hay que renovar. Y es sencillo de ver porque ese DNI está vencido. Los DNI, digamos, uno lo hace cuando el niño nace, que es el famoso DNI 0 años, que es el del bebé. Se tiene que renovar a los 5 años. Si vos agarras el DNI de un bebé, tiene un vencimiento. Uh-huh. ¿Cuál es? El de los 5 años. A los 5 se venció. ¿Por qué? Porque hay que hacer una nueva foto con los datos topográficos del niño, y esa misma renovación tenés que volverla a hacer a los 14 años. Es fácil de mirar, mirás el DNI, lo tenés vencido. Tenés un adolescente de 14 años con una foto de un niño de 5. Hay que, otra vez hay que hacerlo, y a partir de ahí ya se considera DNI adulto a partir de los 16. Así que esto es muy importante siempre, como decimos nosotros en el registro, tener la documentación al día. Revisar todo y no perder el tiempo. No perder el tiempo, el DNI hoy cuesta 10 mil pesos, y sino que aprovechen las campañas que nosotros hacemos, que estamos permanentemente todos los meses saliendo. Hoy estamos en 5 saltos, por ejemplo. Hoy en mañana vamos a estar en Asia jueves y viernes, vamos a estar cerca en General Roca. Así que ahí en JJ Gómez, creo, sí, que es el lugar. Aproveche que va al registro y actualice su documentación, es muy importante.
0: Buenísimo. Pedro, muchísimas gracias por estos minutos.
1: No, a ustedes les agradezco mucho por difundir. Muchas gracias.
0: Gracias.
1: Muchas
0: gracias. Hasta la próxima. 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

0: estamos donde tenemos que estar.
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2: Bueno, a ver dónde tenemos que estar, nos lo cuenta Rigo Castaño. Adelante, Rigo.
3: Gracias, chicos. Estoy en el tercer puente. ¿Hace cuánto? Un mes y medio estuvimos del otro lado. Estoy del lado neuquino, contando el estado de la ruta del lado al frente al puesto caminero de Chipoletti. Pero del lado neuquino también tenemos lo propio. Bueno, justo ahora no pasa nadie. Sí, pero... recién uno, la verdad que me dolió cómo le pegó. Aprovecho ahora para mostrarlo bien, bien de cerquita. ¿Ven eso ahí? Es un parche viejo, ¿sí? Porque lo reparan, pero hacen parches. Y comenzó a dañarse toda la circunferencia, toda su parte cercana. Verán que se hace lo que se denomina piel de cocodrilo, ¿no? Exacto. Se empieza a romper.
2: Se agrieta.
3: Así que en poco tiempo más, esto va... Mirá, acá el camión no le queda otra que poner balizas directamente para pasar, porque si no... Bueno, y esto que les quería mostrar... Algunos vehículos tienen que pasarse a la mano contraria, mirá el finito que le pasan a los vehículos que vienen del otro lado.
2: Sí, que es justo lo que le contamos a la gente de la radio, que estaba pasando, justo lo que nos marca Rigo, que por esquivar el bache invaden carril contrario y venía un camión de frente, así que pasaron muy cerquita.
3: Bueno, lo apreciaste, ¿no? Sí, le pasa muy finito. Algunos hacen lo que el camionero acá, pero hay que tener paciencia, ¿no? Como para darle exactamente al medio del pozo, como para... Pero bueno, no todos pueden hacer eso, ¿no? Y esto lo hablamos esta mañana con Omar, tempranito, de que genera muy importantes demoras porque tenés, por un lado, los pozazos del otro lado, del lado rionegrino, y este pocito, a ver, ahí se aprecia mejor, ¿no? Como si tienen que pasar la mano contraria.
2: Sí, sí.
3: Rigo, y en hora pico...
4: Sí, perdón la autorreferencial, pero paso todos los días por ese puente... Todos los días voy a buscar a mi hija al jardín que va a Neuquén y es tal cual lo estás describiendo. Tenés que o tirarte levemente hacia la izquierda con el cuidado obviamente de que venga un vehículo de frente o si no, muchos optan directamente por hacerlo para el lado de la banquina, ¿no?
3: Claro, exactamente. Y bueno, con el agravante que del lado de la banquina tenés una ondulación importante. Sí. No se aprecia mucho desde acá, pero es... Bueno, viste la Lámbaro... Te pegó el volantazo para la izquierda y el foco le pasó muy finito. Te digo, está para peinar piojo en el retrovisor.
4: Sí,
3: los finitos que le pasan.
4: Y te agrego algo más que vos lo estás viendo seguramente. Ahí a pocos metros está la caminera. Entonces muchas veces te encontrás con esa maniobra, dependiendo la cantidad de vehículos que haya, ¿no?, sobre la calzada, y de repente es esquivar ese pozo al que no pasa con regularidad, lo toma por sorpresa, y tenés que frenar de golpe. Digo, son dos cuestiones bastante rápidas que tenés que realizar.
3: Sí, y eso sí lo conoces, como vos.
4: Ni hablar.
3: Pero lo que no lo conoces se encuentra con esto de golpe y está esto de generar accidentes. No lo...
4: rápida que tenés que realizar.
3: Sí, y eso sí lo conoces, como vos.
4: Ni hablar.
3: Pero lo que no lo conoces se encuentra con esto de golpe

0: hablando de un accidente frontal. O sea, la potencialidad de algo grave está latente. No les quiero robar más tiempo, pero fíjate lo que va a hacer cuando pase este camión que viene cargado, que viene cargado con material pesado, no puede frenar con mucha pericia, y no le queda otra. Bueno, acá
1: lo encara por afuera.
0: El camionero, ¿no?
1: Claro.
0: Este se lo encontró de golpe y pegó el volantazo,
2: claro,
0: ¿ves?
2: Exacto.
0: Bueno, y ahora no hay vehículos de frente, o no hay tantos vehículos de frente.
2: Se pasan muy cerca. Claro, ahí tenés también cómo reaccionás a ese bache dependiendo de la distancia del vehículo que tenés adelante. Si no mantenés distancia, no lo ves.
1: Por eso marcaba hoy, digo, se te juntan tantos factores, digo, tenés que, imagínatelo, yo siempre lo que decía Rigo recién, el que no conoce, el que viene de viaje, está transitando, no me sale el nombre ahora, capaz vos me podés ayudar, el aparato tecnológico que te controla la velocidad, que está sobre la caminera.
0: Se me fue el tótem. El tótem,
1: sí, el display, pongámosle eso, digo, la gente muchas veces se detiene casi en su totalidad. Entonces, digo, si a eso le agregas mucho tráfico, desconoces la ruta, te encontrás con esta situación de golpe, evadir el pozo y además clavar los frenos para no impactar contra el vehículo que esté adelante.
2: Claro, esto es pasando del lado neuquino, apenas pasás el puente, Rigo. Digo, para los que no están viendo streaming, que ahí sí se ve claramente, pues vemos el puente, es tercer puente, pasar Río Neuquén, a la salida del puente del lado neuquino, es decir, afecta a los que circulan de Río Negro a Neuquén, te encontrás con ese sector justamente deteriorado.
0: Exactamente. Bueno, lo habíamos mencionado esta mañana con Omar, tempranito. Uy, me recontrapasé el horario, perdón.
2: No. Rigo, tranquilo, porque no tenemos servicio informativo en este momento.
0: Bueno, lo vieron eso, ¿no?
2: Está en misión secreta nuestro movilero. Va a ser movilero nuestro informativista en un rato. Después les vamos a contar. Contame qué viste que no alcancé a ver yo.
0: Se me vino encima el camión. Hizo la maniobra, fíjate la marca de la cubierta. Directamente se encontró con el pozo y bueno, se vino a la banquina con todo. Es que algunos vehículos, algunos camiones llevan carga que esto la daña la carga. Entonces, directamente tienen que pegar el volantazo.
2: Bueno, queda.
0: Pero me voy a correr porque si no me van a poner.
2: No, preservate vos primero. Sí, no,
1: zona peligrosa está.
2: Queda ampliamente. La verdad que lo contamos nosotros. Sepan ese sector. Entonces, salida del puente, sentido Río Negro-Neuquén, tercer puente. Se ve muy claramente cómo está deteriorado, así que tengan mucho cuidado. Los del streaming lo vieron clarísimo porque ahí veíamos el bache. ¿Cómo está afuera, Río? Contanos vos un poquito.
0: Está más frío que la Siboriata, perdón por el...
2: No, está bien, banco.
1: Vos te la buscaste.
2: Yo lo banco.
1: Vos te la buscaste.
2: Lo admito como la chicana futbolera para mí vale. ¿Está muy frío?
0: Está fresco, está muy fresco. La verdad que la brisita hace lo suyo, Mario. Los dedos me están doliendo ya de tener el teléfono en la mano. Es por eso, es la brisa lo que hace bajar mucho, mucho la sensación térmica. Sí. Está plomito, cada tanto garúa, pero es el viento, la brisa fría, el verdadero protagonista actual.
2: Bueno, de hecho hoy tenemos una máxima muy bajita. Creo que había dicho Luciano 6 grados nada más.
1: Sí, exactamente. 7 grados, bien. Sí, entre 7 y 6 grados, exactamente.
2: Bueno, muy bajito. Rigo, las manos al bolsillo. Gracias por todo.
0: Hasta luego.
2: Rigo Castaño del móvil. De verdad, digo, ustedes nos escuchan a nosotros, pero tal vez algunos lo pudieron ver por streaming ahí en YouTube. Es importante ese bache. Hay que extremar cuidado, sobre todo para no hacer una maniobra que pueda ser peligrosa si te encontrás con ese pozo de golpe.
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0: Temazo, Kenny, ¿eh? Gran versión. Bien, me gusta. ¿Cómo está la IA? Nos enamoramos de la inteligencia artesanal, la IA. La inteligencia artesanal de Kenny Poblete consiguiendo estas versiones. 10:38, te cuento que estamos haciendo Pasa de Todo. Si no nos conocías, bueno, es lo que hay. No, claro. Quédate, vení todos los días. Estamos de 8 a 11, más o menos estimativo, de 8 y un poquito hasta 11 y un poquito. Nos encontrás en AM690, en 102.9, en 96.3. En Oro ya no estamos porque nos quedábamos solo hasta las 10. 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
1: Ah, bueno.
0: No te cobramos.
1: Como decís vos, para nosotros es un montón y a vos no te cuesta nada.
0: No te cuesta nada.
1: Me gusta esa frase.
0: Es solamente un clic.
1: Escúchame, respecto a lo que charlábamos recién con Rigo.
0: Señor.
1: Dos cosas tengo para decirte. Miguel, que nos escribe al chat de WhatsApp y dice, sugerencia, muchachos.
0: A ver.
1: Hay que agregar al curso de conducción cómo sortear los baches. Una materia más.
0: Sí.
1: Para estudiar.
0: Sí, el manejo defensivo ya te sale ahí.
1: Claro.
0: Es un manejo defensivo que tenés que hacer.
1: Exactamente.
0: Porque de verdad, como marcaba Rigo, los vehículos de porte más grande, en general, los camiones lo que optaban era por... Por ir un poquito más hacia la derecha.
1: Exactamente, para el lado de la banquina.
0: Para el lado de la banquina, para encajar el pozo en el medio. Y los demás, los autos y las camionetas, algunos camiones pasaban derecho. Los autos y las camionetas se iban para el centro con el riesgo que implica esto si es que viene alguien del otro lado. Y no presta atención también, porque si vos venís del frente y vos ves el bache, si lo ves, porque ahí salís de la caminera, entonces vas más despacio.
1: Sí, si en teoría, bache, ¿no?
0: En teoría, sí.
1: En teoría.
0: Vos también podés correrte un poquito para hacerle lugar al otro que esquive.
1: Ojo con el teléfono.
0: No es obligatorio, pero bueno, es una cuestión de... Tenemos que ser gentiles.
1: Que no venga distraído el de frente también con el celular, porque eso pasa.
0: No, el celular es una...
1: Son varios factores.
0: Ahí es un arma tremenda.
1: Y esta te la quería comentar porque la verdad a mí me tomó por sorpresa, no la había escuchado. Dice, buen día, nos escribe Claudia. Acá en Cinco Saltos, respecto al mismo tema, obviamente estamos hablando... Acá en Cinco Saltos hace como 10 años vi ropa vieja en un bache urbano, Mario, cerca de la escuela 252 y funcionaba. A algún vecino se le ocurrió la idea y funcionó, dice.
0: Ropa vieja es cuando te sobra comida del día anterior y te haces un salpicón, le dicen algunos también.
1: Claro, ¿no? El famoso batifondo.
0: El ropa vieja, pero no era... Claro, Marce dice, cuando haces puchero cortás todo chiquito, después lo condimentás como si fuera ensalada. Pero acá no, acá están haciendo...
1: Acá no, acá está hablando literalmente de ropa en desuso, ¿no? Ropa en condiciones ya...
0: Hoy se llama moda circular.
1: Moda circular,
0: hoy es
1: verdad,
0: circular.
1: Es verdad eso. Así que nos escribían y no...
0: Lo puedes ver por los dos lados, por la crisis, pero también lo puedes ver por un cuidado del medio ambiente. La industria textil es un gran contaminante a nivel mundial. No, hay cada tanto se muestra lo que es la zona del desierto de Atacama, en el norte chileno, transformado en... Un desierto de ropa descartada.
1: Sí, entiendo, referido a ese tema, el otro día veía, no, sí, creo que fue en un noticiero, sí, obviamente nacional, a nivel nacional, que Argentina estaba recibiendo containers justamente con paquetes cerrados, obviamente hablamos de muchos kilos de ropa justamente en desuso, y que es una gran problemática para nuestro país.
0: Sí, porque en volumen es un... Salvo que salga... Pasa que si sale, puede salir al mercado... en todo caso estás comprando más barato, estás comprando usado, estás comprando más barato, por ahí sirve igual, está bueno igual. Hay un impacto en la industria textil, obviamente, que ya está impactada además por la apertura del comercio internacional a cero costo para los que lo traen, en cuanto a aranceles, y además por Temu, por James, todos saben cuáles son, no hace falta que los oculte, llega muchísimo y muy barato, no siempre de calidad. Pero el tema es cuando se transforma en un residuo esto también.
1: Sí,
0: ¿no?
1: ahí justo estaba chequeando la info una vez que te tiré el dato, porque tenía que ver con la prohibición de, justamente, ¿no? Una prohibición vigente por más de una década, la cual obviamente ya no está, y esto hace que lleguen de manera directa, como decíamos recién, containers con bultos directamente cerrados de ropa directamente para descartar.
0: Sí, bueno, vos marcaste la prohibición de una década porque en otro momento también estuvo habilitado, creo que allá por los 90 fue cierta novedad que... Pinera ropa, por ejemplo, tenía como más glamour, si querés ponerle entre comillas, la que llegaba a Estados Unidos porque había marcas que si no se conseguían, más allá de la apertura del mercado en ese momento. ¿Hemos cumplido con alguno de los mensajes?
1: Hemos cumplido con los mensajes de nuestros oyentes que nos estaban escribiendo tanto al WhatsApp, al 299-511-2144, como era este mensaje que leíamos recién de Claudia.
0: Es insólito ese, ¿no?
1: ¿El de la ropa? Yo, la verdad...
0: Pero el otro día contábamos que la policía tapó los pozos.
1: ¿Con ropa?
0: Acá no. Palo en mano fueron y taparon uno de los pozos, después hubo trabajo del municipio también.
1: ¿Sabes qué te imaginé yo en casa diciendo, bueno... Este boxer va para el bache de la 151, bueno, estas medias van para el puente, el tercer puente, medio así.
0: Tengo para colaborar. Hay para colaborar.
1: Podemos hacer una colecta acá en el estudio.
0: Bueno, tráiganlo limpio igual todo.
1: No, por favor. Eso sí, por favor.
0: Que pase por lavarropas. Le pongo número al turismo, hasta 35 vuelos diarios consolidan el invierno en Bariloche. La temporada de invierno está mostrando un indicador... vinculado con la cuestión aérea. Durante los días de mayor movimiento son hasta 35 los vuelos diarios, una conectividad muy fuerte la que tiene nuestro país y el exterior con zona andina. En mucho menor número también hay mucho gente que va aprovechando el invierno a San Martín, ahí el aeropuerto de Chapelco, el aeropuerto de San Martín, digo, para ir a aprovechar Chapelco. Pero por ejemplo, solo entre sábado y lunes estaban programados 99 operaciones aéreas, 35 el sábado, 35 el domingo, 29 el lunes, Bariloche-Buenos Aires, Bariloche-Córdoba, Bariloche-Rosario, Bariloche-Mendoza y acá internacional. Bariloche-San Pablo, San Pablo, ciudad industrial y muy grande de Brasil, pero también San Pablo, Bariloche-Belo Horizonte, por ejemplo, que ya Brasil es inmenso, por cierto, ¿no? Que más es más en el sur. Como Bariloche Porto Alegre, que es la parte gaúcha, ¿no? Es en la parte en la que toman mate, por ejemplo, en Brasil.
1: Sí.
0: Y con vuelo internacional también a otro país limítrofe que es Chile, Bariloche Santiago de Chile, 7 compañías aéreas que sostienen una de las grillas más importantes de la temporada invernal y una ciudad, esta, la más grande de Río Negro, con una ocupación turística del 85%. Y eso. Que no es la mejor temporada en cuanto a la cantidad de nieve. Si, la gente ya lo programó.
1: Ya lo tiene listo, ya estaba cerrado.
0: Pero además hay una particularidad que. ¿Qué sé yo? A ver. Vos te vas a Cavia, total, no sé. A Maru Ledesma, que no se queje la familia allá o los amigos de Cabiahue. Pero si vos te vas a Cabiahue.
1: Sí.
0: Y no hay nieve. Es cierto, tenés algunos lugares, tenés lugar para recorrer, pero es más chiquito.
1: Sí, los haces rápidamente. Sí,
0: la oferta que tenés en
1: Puente de Piedra.
0: Y la oferta en lo otro es más chiquita también. Uh-huh. Las cervecerías son menos,
1: sí.
0: Los restaurantes son menos, la pizzería capaz que son dos. En Bariloche tenés mil cosas para hacer.
1: Lo que decíamos hoy, esto de más cosmopolita, tenés de todo, sí. Tenés gente de todos los lugares, pero sobre todo esto, tenés servicio. Te lo di vacío el mate.
0: Ah, no importa, porque yo
1: ahora te lo cebo.
0: No lo agarré y dije, ahí está.
1: Por favor, nos ha aguantado todo el trayecto del programa.
0: Tenés mucho más, entonces, si no vas a esquiar, si un par de días no vas a esquiar, obviamente tenés muchísimo para hacer.
1: Sí, totalmente.
0: Es que, vaya, ¿no? Por lo menos tratemos de ir. Si se puede, me encantaría pegarme una vueltita por ahí. Estoy debiendo visitas, amigos. Hace bastante tiempo.
1: ¿Tiene amigos allá?
0: Sí, sí.
1: Linda excusa, yo estoy en la misma.
0: Bueno, hay que ir.
1: Estoy en la misma.
0: 10:47 en toda la República Argentina. Última tanda, ya venimos.

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0: 7 minutos para cerrar. Le mando saludos a Carlos, que escribe, nos manda mensajes. Me pone Marito Flores, me pone acá. No me lee, Marito, ¿cómo no? No lo leemos.
1: ¿Cómo que no? ¿A quién no leímos? A ver.
0: Sí, lo debemos haber leído a Carlos Cifuentes.
1: Todos.
0: Capaz que no lo escuchaste, Carlos, Cumplimos con...
1: Estoy revisando que me haya quedado algún mensaje sin leer, pero no.
0: Salvo que fuera muy zarpado tu mensaje.
1: Claro, vos decís con algún epíteto.
0: Claro, pero no creo que haya sido así, así que probablemente no lo escuchaste vos, pero sí lo leímos. Paula Leguizamón, Marcela Hernández.
2: Estoy
0: Marcela
2: como disociada, la verdad que no sé. ¿Por qué? Estoy ¿qué? Disociada.
1: Buen día. ¿Qué pasó? Día.
0: A ver.
2: No sé, estoy. Soy otra. ¿Viste que la cabeza cuando piensa por dos lados? ¿No les pasó nunca? Que tenés un.
1: Todos los días, dijo.
2: Tenés acá alguien que te está.
1: Un mono con platillo.
2: Que te está contando cosas o que te está pidiendo. Y vos estás en otro pensamiento. Es claro. Como un pensamiento lateral.
0: O sea, con esa cara que tiene Marcela Hernández.
1: Iba a decir lo mismo, la estaba observando. Está, en este momento está disociando.
0: Eso es.
3: Estoy disociando.
1: Está pensando en la factura de la luz apagada.
2: No, está pensando en la arenga de Messi.
1: Ahí está.
3: Me fui. Perdón.
0: De hecho, no es una arenga eso, es. No llega al nivel de arena, ¿no?
2: Dale, vamos a hacer lo que podamos, hijo.
3: ¿Cómo les va? Buen día.
0: Bien.
3: ¿Sabés que para mí son estos días que te invitan a disociar todo el tiempo? Viste que abrí la ventana, la cortina, mirá y está horrible.
1: Otra vez igual.
3: Y te quedás así como...
1: Sí. Como el miau, miau, miau, miau.
3: Sí. Sí.
1: Te quedás así.
3: Te vas eso en el es lo cielo,
2: que
3: gris.
2: Exactamente, sí. Eso es lo que empieza a sonar en mi cabeza.
1: Y es.
2: Alguien empieza a hablar de cosas difíciles.
1: Y se te pasa la
2: que hay que
1: mundial.
2: Prestar atención, analizar, qué sé yo, que esto que el otro. Y mi cabeza empieza. Miau, miau, miau, sí. Miau. Miau, miau, miau, miau, miau.
1: A vos te está pasando en este momento.
0: Ay, qué difícil. Estaba pensando para qué está la. Después del mediodía, ¿para qué está? Para. No puede ser la respuesta a todo, porque ayer no podía ser a todo el equipo igual. Está para. Dormir la siesta, está para comer algo rico, está para
1: ¿puedo arrancar?
2: Una las novela, 13.
0: Una
2: la
0: novela
2: 13.
0: Sí, una novela mexicana.
1: Está para. ¿Por qué novela para mexicana? Unos fideos. Sí. Un guisito o unos fideos con unos pedacitos de aguja. Una copa de vino y a dormir.
2: Sí, pancito.
1: Y pancito.
0: Sí.
1: Previo remojo en la
2: casero,
1: olla.
2: Casero.
1: Sí, o una galleta.
2: O una galleta, no, papá.
0: No sé, me quedo con el pan casero.
1: Por el amor de Dios.
0: No me sumo a la galleta.
3: Ay, se me fue el nombre.
1: Perdón.
3: ¿Cómo se llama el pancito ese que parece un solcito?
1: Ah,
0: ¿no es cremona?
1: Esa misma.
2: Una cremona, pues.
3: Yo voy con la cremona.
1: No sé si lo hablé con Paula ayer, digo, estamos todos de acuerdo que hoy es 21. Todavía.
0: Sí, no tengo ni idea.
1: Hasta final de mes está permitido desbarrancar.
3: No, ya está.
1: De manera alimenticia.
2: Esta semana.
0: Depende del bolsillo.
2: Esta semana.
1: No, está bien, pero digo.
2: Yo trataría de que ya está, chicos, con las harinas paremos.
1: Paramos.
3: Se nos complicó esta semana porque es el día del amigo, viste, que vas festejando
1: bueno,
3: así como.
1: Ni hablar.
3: En cuotas.
2: Ese es el problema.
1: Y ahí tengo otra consulta. ¿Fue el día del amigo menos día del amigo?
2: Sí, totalmente.
0: Probablemente.
1: Bien.
2: Yo me acordé como a las 10 de la noche de empezar a saludar gente, porque no...
1: Yo me enteré de casualidad.
3: No, yo saludé y me junté igual.
1: Firme.
2: Sí. Sí.
1: ¿Y el ánimo cuál era?
0: No te importa nada.
3: Bien. Y no, porque para eso están los amigos, pues, en las buenas y en las malas. Nos juntamos
2: en poco, las malas mucho más.
3: Claro, nos juntamos y estábamos todos... Qué feo.
1: ¿Cuántas veces se habló del Mundial? En la reunión
3: 20 veces volvíamos. Íbamos y volvíamos.
1: Ay, Dios.
3: Pasábamos por distintos temas y bueno, che, qué malo del domingo. Oh, yo me lloré todo, dijo una de las chicas. Otra dijo, yo no lo veo el partido, no lo quise mirar porque me pongo muy nerviosa. Y así.
0: Bueno, Rigo contó que a una amiga le dio un preinfarto.
1: No,
2: es tremendo, sí. Sí, es tremendo.
0: Hubo aumento de atenciones por cuestiones cardíacas. Pero bueno, no conocía a nadie que estuviera cerca de una persona que hubiera tenido alguna atención de ese tipo, ¿no?
1: Qué momento jodido.
0: De hecho, así lo previó el sistema de emergencias de Neuquén, que puso,
3: un
0: dispositivo especial en la zona de, en la zona de festejo de convocatoria claro. En Neuquén.
2: Sí, sí. Uh-huh. Así todo hubo un estruendo que mató a una persona.
0: Sí, bueno, y ahí hay que ver el trabajo fiscal para determinar de dónde salió eso, que no es de venta libre de ningún modo.
2: Ilegal.
0: Independientemente de que en Neuquén además tampoco se pueda porque tiene la misma normativa que Río Negro respecto a la pirotecnia, aunque no se cumpla, ¿no?
3: No se cumple.
1: Sí, son
3: para la fiesta de fin de año.
1: Yo escuchaba la nota que hacían los chicos del otro día, digo, y tengo una persona conocida que las tiraba estas bombas. Si son esas bombas que imagino que sí por la descripción, es... terrible lo que explotan porque es una explosión seca, digo, es impresionante.
3: Rompe el asfalto.
1: Es impresionante. Sí. Es terrible, sí.
2: Bueno.
0: Así terminó.
2: Bueno, hablando de otras cosas.
0: Sí, diga.
1: Qué jodido.
2: No me van a ver miércoles, jueves y viernes. Ya les voy dando la buena noticia.
3: Descarrilamos.
1: ¿Podemos hacer lo que queremos?
0: No se puede. Obvio que
2: cuidan la radio por el amor de Dios.
1: Me cuidan, me hizo acordar a mi vieja cuando se iba de viaje. Cuidás la casa. Sí, mamá.
3: No traigas tus amigos acá.
1: Exacto. Todos borrachos se ponen las pilas.
0: No, vamos a cuidar el
1: Nos cuida el tío Mario.
0: ¿Para dónde arrancas?
2: Me voy a Valle Medio.
0: Sí.
2: Para entrevistar gente. Instituciones hermosas. Quiero contarles que la verdad que estoy emocionadísima. Después vamos a estar miércoles Valle Medio. Jueves Viedma. Vamos a estar todo haciendo de mañana y tarde notas para Gestos, el programa que ya está siendo promocionado por Canal 10, que va a empezar en agosto. Y después vamos a San Antonio Oeste, donde también vamos a hacer entrevistas el viernes. Bien. Y ya nos volvemos, sábado vamos a estar en la
3: Para cuando pasé por San Antonio.
1: Yo sabía que le iba a manguear un novio.
3: No tengo plata.
1: ¿Qué quiere?
3: Te bajás en algún momento, te acercás a alguna playita y mojás los pies, por favor.
2: Ah, con el frío que va a hacer.
1: Loca, con
2: el frío.
1: Está bien.
3: Estás jodiendo que va a ir hasta allá y no.
1: Estoy con vos.
2: Te revuelvo el marcito.
3: No, pasadita de.
0: La va al mate, qué sé yo.
2: ¿Cómo va la va al mate en el mar?
1: No, Mario.
0: Pero perdón, para. Pregunto acá, ante la respuesta intempestiva.
1: Ahí va.
0: Hablando, recomiendo que lean Intempestiva, que es un sitio de acá de la zona.
2: ¿Dónde escribe Silvina Ojeda?
0: Saltaron por esto. El otro día me lo crucé a Esteban Floriano, así que le mando saludos.
2: Esteban también le mando saludos.
3: Lo vi ayer.
0: Está volviendo en toda la ciudad.
2: Anda por todos lados. Yo también lo vi.
0: Esteban, saludos.
2: Saludos, Esteban.
0: No, digo esto porque por el mate o por el mar, lo que dije fue
2: erróneo. Ensucias el mar rionegrino.
0: Pero ya limpiaste el mate, no que lo vacías.
3: Ah,
0: no vacías el mate. ¿Cómo vas a vaciar?
3: Dijiste lavar el mate.
0: No, lavar es cuando quedan tres briznas de esa yerba mate.
3: No, nada.
1: No hay que dejar huellas, supuestamente.
2: Ese palito de la yerba se le atraganta acá a un pececito y lo matás.
3: Una guadita.
0: Dramático todo.
1: Y a todo esto lo van escuchando en la ruta y tiran la yerba por la ventanilla.
0: Dicen qué mal, y van
1: sacudiendo.
3: No, pero una cosa en la tierra, la yerba.
0: Es una porquería también eso.
3: Sí,
1: tampoco se debe.
3: No, en realidad.
2: Yo llevo una bolsita, la tiro en una bolsita.
1: Esa es la que va.
2: Y después la tiro en la.
0: Y después tiro la bolsa al mar, decía.
1: No pegaba uno.
2: Tiro en la basura.
3: Es contaminación visual, te lo explican cuando vos vas a la cordillera y dices. No está mal, dice, tirar la hierba porque abona la tierra y demás. Pero es contaminación visual, no tiene nada que ver con el paisaje, la hierba.
1: Es un sendero donde pasa todo el tiempo gente.
3: Tal cual. Pero en el mar es diferente.
1: Claro.
2: Le haces daño a los animalitos que viven en el mar.
0: Aguante el mar, no hagan nada que afecte al mar, que es tan lindo.
3: Pero claro, mojate las patitas.
0: Y aprovechen cuando puedan. Avistaje de fauna marina, que hay una gran oferta.
2: Sí. Estuvimos hablando con Marisol el otro día, está buenísimo. De hecho, ahí estaba mirando que subió a sus redes sociales Marisol Martínez Schmidt. Hizo una flotada y la verdad que las imágenes son increíbles.
1: No, es un espectáculo.
2: Ese mar turquesa y las ballenas alrededor. La verdad que es impagable, chicos.
0: Sí, ¿por lo caro?
2: No.
0: Ah, no, está bien, por la experiencia.
2: Lo que te salga, no lo vale. Digamos.
1: Yo le contaba a las chicas y a Marisol que tuve la posibilidad de hacerlo en el puerto de San Antonio y es muy hermoso. Es realmente conmovedor, porque estás al lado, literalmente estás al lado, y es algo que en un momento es como medio, quedás a la deriva de lo que quiere hacer justamente la ballena.
3: Claro.
1: Porque puede, cada uno tiene su actitud diferente, su personalidad. Hay alguna que directamente se queda flotando, quieta, había recuerdo uno con su cría, otra saltando un par de metros más lejos. Digo, es realmente increíble. Si lo podés hacer en algún momento es hermoso.
0: Está para pegarse una vuelta. Compañeras, ¿cómo viene la mano?
2: Vamos a hablar del aeropuerto de Bariloche y la cantidad de gente que ha llegado. Y después vamos a hablar de espectáculos.
0: Muy bien, me gusta lo de espectáculos porque hay que focalizarse en otra cosa.
1: Hay que salir, claro.
2: Y lo que pasa es que encima, ¿sabés qué nos tocó? Eso estaba pensando yo ayer. Los pibes están de vacaciones.
1: Sí. Encima
2: bueno, que vos acá está no
3: bueno
2: tenés.
3: Porque favorece
0: porque si encima hay que aguantarlos
3: es una semana nomás.
1: Perdón, ¿es mala idea ponerle de vuelta desde el inicio el mundial a los nenes?
3: Sí. Para que estudien los países.
2: Claro.
1: Por ejemplo.
2: Pasame la columna de Agustín.
1: Claro.
0: Claro, pibes. Es que no tenés vacaciones, por favor.
1: Todo el día en pantalla.
2: El tema es que vos estás así, disociado. Tenés pensamientos paralelos. Es que sí. Y el pibito te pide, mamá, mamá, mamá, mamá, mamá, mamá.
3: La mejor
2: mamá,
3: técnica
2: mamá,
3: es mandarlo a limpiar el dormitorio.
1: En la cabeza tenés la expulsión en el sofá.
3: Mamá, estoy aburrida, mamá, ¿qué puedo hacer? Mamá, puedo andar a limpiar tu dormitorio.
1: Mirá el mundial.
3: Lava los platos. Claro. Repasa el baño.
1: Las tareas domésticas.
3: Y ahí se retiran
2: el
3: ellos
2: tema es que
3: silenciosamente
2: después,
3: para no hacerlo y dejan de joder por un
2: capaz rato. Capaz que le tendría que quedar un buen recuerdo de, no su, con, de su relación con mamá.
1: Claro. No hace falta.
3: No, va a ser toda la vida.
1: Después tiene muchos años de terapia para trabajar.
3: Después va a ser toda la vida después que se pague el psicólogo.
0: Después no se, sé, labura, se labura
2: no
0: por ahí.
2: Yo sé, después te agarra la culpa, ¿viste? Decís, uy,
3: un saludo
2: pobre
3: para
2: pibe.
3: Mi hija que está de vacaciones.
2: Un saludo para Matías también.
0: Están contentos, seguramente. 4 minutos pasadas las 11. Bueno, disfruten, estamos todos locos. Se quedan hasta las 13, obviamente, por AM, por FM, nuestra página en streaming. De cualquier manera y de todas las formas, te acompañamos. Nosotros volvemos mañana. Minutos después de las 8. Hasta mañana.

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0: Hablábamos de pensamiento disociado y mirá la musiquita que tenemos. Vos estás tan blanca, ya no sé qué hacer. Como dije, la otra noche te esperé bajo la lluvia 2 horas. Hola chiquillos,
1: ¿cómo les va? Basta de lluvia, por favor.
2: ¿Cómo les va?
1: Buen día. Cerrame la canilla, te lo pido por favor.
2: Sí, que Diosito deje de.
1: Por pegar. Favor.
0: Me parece que no lo van a lograr.
1: Toda la semana,
0: toda la semana
1: con lluvia.
0: Sí, mamá. Sí. Así que acostúmbrense, acomódense, coman torta frita.
1: El sol, ¿tienen idea cuándo sale?
0: No, ni idea.
1: ¿Tampoco?
2: No, no sabemos.
0: No, no.
1: Bien.
0: El sol
2: está
0: siempre está.
2: Está en vacaciones.
0: Está enojado por la final del mundial.
1: Yo lo dije hoy, el clima está alineado con nosotros, con los argentinos.
0: Bueno, vamos a estar hasta las 13, estamos todos locos, está Carlitos Aguirre en los controles, el señor Mario Adalberto Favole en el servicio de noticias, está Yael Pérez en el streaming y los chicos de redes. También está Omar Fuentes en la calle, mirá vos, como
2: sí,
0: siempre.
2: Lo tenemos, el móvil
0: él
2: estrella.
0: Tiene que andar en la calle y contarle a la gente quieto. Lo que está pasando.
1: No para, Omar.
0: No para.
1: No para.
0: Yo lo conozco hace como más de 26 años, mirá. Vamos al móvil. Dale, vamos.
3: Estamos donde tenemos que estar. Móvil.
0: Hola, Omar. ¿Cómo estás? ¿Dónde estás? Contanos.
4: ¿Cómo estás, Paula, Marcela, Luciano? ¿Cómo
1: Hola,
4: les va?
1: Omar. Hola, Omar.
4: Nuevamente para ustedes. Estamos ubicados nosotros en la Secretaría de Fruticultura de la provincia de Río Negro, con sede en Allen, porque ha comenzado en estos mismos momentos, en estos precisos momentos, el encuentro del gobierno de la provincia de Río Negro con productores y con representantes, en este caso, del Consejo Federal de Inversiones. Vamos a hacer un adelanto, nada más, todo el material lo vamos a estar después difundiendo en el programa Sin Tanta Vuelta de la tarde, donde habló el gobernador de la provincia, Alberto Beretinec, que está presente aquí presidiendo este encuentro, y a la vez también habló quien es Ismael Damota, quien, como ustedes saben, es el titular del Consejo Federal de Inversiones. ¿Cuál es el tema? Dar la posibilidad de asistir al productor frente a estas condiciones climáticas, como por ejemplo las mallas antigranizo. ¿Cuál es la propuesta que tiene? Lo explicaba y hacemos un anticipo, vamos a escuchar algunos breves conceptos del gobernador luego de la moto y después, por supuesto, vamos a estar con todo este material en horas de la tarde. Pero vamos a escuchar en primer lugar al gobernador Alberto Beretinec.
5: Bueno, buenos días, gracias a todos por acompañarnos. En principio, dar la bienvenida a Ignacio Lamote, el secretario general del Consejo Federal de Inversiones, una institución de las provincias argentinas que permanentemente acompaña a las provincias esencialmente con el desarrollo, ¿no? Y con las distintas actividades. Y hoy estamos presentando distintas herramientas de financiamiento para la fruticultura de la provincia. Esencialmente granizo, como ustedes sabrán, venimos con el cambio climático teniendo fuerte impacto del granizo en la actividad productiva. Este año, y ahora vamos a ver algunos informes, hemos perdido cerca del 30% de la cosecha con los temporales de granizo cada vez más violentos. Entonces lo que estamos presentando hoy es herramientas de financiamiento para malla antigranizo. Que es algo que el productor y las empresas por sí solos no lo pueden hacer. En este caso, en un trabajo en conjunto con el Consejo Federal de Inversiones, la provincia de Río Negro y el BID y el Banco Patagonia, vamos a poner a disposición cerca de 40 mil millones de pesos para financiar mallas antigranizo en una decisión que no se había visto en los últimos años, que siempre habíamos estado financiando algún otro tipo de productos. Así que la idea es presentar esto, ponerlo a disposición y que rápidamente los productores y las empresas puedan acceder a este financiamiento para tener menor daño y tener mayor calidad en nuestra producción. Bueno, y por otro lado, el Consejo Federal de Inversiones, que lo dejó Ignacio, tiene otros anuncios de financiamiento, no solo para esto, sino también para otras actividades.
6: ¿Pero cómo es el papel, antes de hablar con él ahora bien, gobernador, que va a jugar la provincia de Río Negro frente a esta intervención del Consejo?
5: No, son distintas herramientas de financiamiento. Por un lado está el Banco Interamericano de Desarrollo con 10 millones de dólares, está el Banco Patagonia con otro instrumento y el Consejo Federal con otro instrumento. Es decir, son instrumentos financieros con sus respectivas garantías que ponen a disposición a los productores. Lo que hace la provincia es, de alguna u otra manera, ser el el articulador entre los distintos sectores de la fruticultura y distintos organismos, en este caso con el Consejo Federal de Inversiones, precisamente para esto.
2: ¿Cuáles son los otros instrumentos que se van a implementar?
7: Bueno, primero, buenos días. Agradecerle al gobernador la convocatoria a trabajar en un tema que a la provincia le preocupa sobremanera, que es los eventuales granizos que puedan tener los productores rionegrinos. El gobernador hace unos meses nos pidió que nos pusiésemos a trabajar en el diseño de un instrumento que acompaña a los productores a invertir en la confección de mallas de granizo, un instrumento de carácter financiero, pero también de carácter técnico. Lo que vamos a presentar hoy es un programa diseñado entre la provincia de Río Negro y el Consejo Federal de Inversiones, que si funciona bien en la provincia de Río Negro, lo queremos extender a otras provincias que tienen similares problemas. Y la vocación que tiene el Consejo Federal de Inversiones, como dijo el gobernador, que es un organismo de las provincias argentinas, es diseñar instrumentos a medida de las necesidades reales de las provincias. En este caso, la provincia nos planteó el tema del granizo, pero viene trabajando en un montón de otras intervenciones en pos de multiplicar y diversificar la matriz productiva. Nosotros como organismo venimos trabajando junto a la fiduciaria de Río Negro en distintos fideicomisos para financiar maquinaria para la fruticultura. En este caso vamos a hacer un anuncio de una nueva línea para la agricultura extensiva también y también para la fruticultura.
0: Muy bien, ahí estábamos entonces escuchando al gobernador Alberto Beretilnek y al referente del CFE Ignacio Lamote, ¿verdad?
4: Así es. Simplemente para comentar, ya ha comenzado esta reunión, Paula, donde ahora viene todo lo explicativo. Uh-huh. Para que la gente entienda, los productores y demás, cómo van a hacer los créditos, cómo se va a estar dando el respaldo por parte de la provincia. Pero además, digamos que para la tarde vamos a tener otra parte de la conferencia donde explicaba un poco también el tema de los créditos, pero explica también el gobernador qué pasó ayer en esta reunión con el gobernador de Neuquén, Rolando Figueroa, y otros temas que tienen que ver también con el tren, la ruta y, por supuesto, temas que quiere escuchar la gente. ¿Ustedes les parece? Hacemos un paréntesis. Todo este material lo tenemos para la tarde.
0: Muchísimas gracias, Omar. Muy importante lo que pasó allí en Allen y también lo que pasó ayer en Neuquén. Así que el resumen de todo eso va a escucharse desde las 18 en Sin Tanta Vuelta. Gracias, gracias, gracias.
4: Hasta luego, que andes muy bien.
0: Hasta luego. Bueno, ahí en Allen entonces estaba presentando esta línea de créditos para los productores, para la malla antigranizo y también para ayudar a la producción rionegrina, que es para nosotros lo más importante. Así que, nada, debíamos estar ahí y eso hacía Omar Fuentes. Seguimos.
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0: Bueno, muy bien, muy bien, muy bien. Vamos despiojando la mente y vamos a contarle a la gente cómo hace para comunicarse con nosotros, compañeros.
1: Claro que sí. Por mi lado te cuento que te podés comunicar por la línea de WhatsApp al 299-511-2144. Y como siempre digo, nos podés mandar lo que quieras, video, mensajito, escrito, foto, imagen. Se me ocurre, ¿por qué no? Lo que hablábamos recién en el pase. ¿Qué menú metemos hoy al mediodía?
0: Ay,
1: con este
0: verdad.
1: Con este día gris, frío, lluvioso.
0: No sé, ganas de cocinar no tengo.
1: No,
0: pero,
1: no, tal cual.
0: Algo...
2: Pero yo ya resolví omelet.
0: ¿Omelet?
1: Sí. Es buena.
0: Más calentito me gustaría a mí. Capaz
2: pero que... no tengo ganas de cocinar.
1: No, claro. Paula yo ya la interpreto. Quiere algo más armado, algo
0: una,
1: más...
0: Claro, sí, una sí. Sopita bueno. Con zapallito. Mira, tengo, mirá lo que tengo en la heladera. Tengo
1: sí.
0: Zapallito y también tengo cabutia. Entonces por ahí corto...
1: Una combinación.
0: Un zapallito en cuadraditos, el cabutia chiquitito, uh-huh. En una olla con un caldo y un poquito de arroz.
2: Alguna
0: y...
2: cebollita le podés poner.
1: No es mala. ¿Mm? Es mala.
2: Alguna cebollita.
0: Y ahí ya te calienta el cuerpo, ¿viste? En estos días uno necesita calor.
1: Un guisito de lentejas.
0: Ya que no podemos tener calor humano, tengamos y calor sitio, culinario.
2: Si ustedes lo hacen, yo voy a comer a sus casas, pero...
1: Sí, yo estaba pensando lo mismo. No hay ganas de cocinar, eso es
2: no,
1: cierto.
2: No, ni ganas de cocinar.
1: No hay ganas de cocinar.
2: No hay ganas de nada.
0: No, no la verdad que no, chicos. Esta semana nos podemos permitir esto igual. Quiero sí. Decir, tenemos permitido estamos a los argentinos selección. Que esta semana no tengamos de ganas de hacer nada.
2: No, no. ¿Eh?
1: Nos juntamos...
2: Igual a mí nunca me dan ganas de cocinar, quiero decir.
1: Ah, bueno.
2: O sea, vivo...
1: Fuertes declaraciones.
2: Siempre lo mismo.
0: Lo sabemos claramente, Marcelita. De hecho, hemos ido a tu casa y has pedido delivery.
2: Claro.
1: Muy bien.
2: O fiambre.
1: Ella te recibe.
0: Vos la, fiambre. Ella te recibe, le encanta, claro. Es una excelente anfitriona. Ahora, para comer, ella pide delivery.
1: Claro.
2: Sí.
1: Bueno, y se para.
2: Picadita.
1: Bueno.
0: Bueno.
1: Bueno.
0: Pedido ya.
1: Pedido ya.
2: Tacarata, Máximo, te prendo el horno para entibiar la,
1: dice,
2: el pedido.
1: La pizza. Dice el mito que ya no le pone ni la ubicación al de pedido ya. Llega
0: ya
1: solo.
0: Ya sabes, ya sabes.
2: Marce me dice.
1: Marce, voy.
2: Ahí voy.
0: Ahí voy, Marce. Ahí voy, ahí voy. Lo de siempre, Marce.
1: Lo de siempre.
2: No, no. Yo ya resolví hoy. Voy a comer omelette.
0: Bueno, muy bien.
1: Perdón.
0: Muy bien.
1: ¿Mediodía y noche?
2: No, a la noche.
1: Fiambre.
2: No, no, no, livianito, alguna, ahí sí, a la noche alguna sopita.
0: Claro, claro. Yo capaz que hago la sopita y almuerzo y ceno eso, porque ¿para qué voy a cocinar una vez como las dos, no?
2: Claro, a la noche no hago
1: nada. ¿No hay algo de bajón cuando uno sabe que va a comer lo mismo al mediodía que a la noche?
2: Depende que sea la comida.
1: Es buena,
0: no,
1: es verdad.
0: A mí me, quiero decir, es algo que tengo que tratar en terapia.
1: Sí, bueno, acá te abrazamos igual.
0: Necesito tener el control, ¿viste? Yo necesito saber.
2: Ah, ¿viste? Bueno.
0: Está, sí. Está mal porque la mayoría de las veces lo que yo planifiqué...
1: No sale.
0: No sale.
1: No.
0: Pero no importa, ¿viste? Yo necesito. Entonces yo ya sé que ya tengo la sopita y como al mediodía de la noche, yo eso me hace me da
1: ella abraza la sopa al mediodía y a la
0: me
1: noche
0: da
1: ya
0: me da tranquilidad. Me
1: sí.
0: Da tranquilidad.
2: Yo depende el menú.
1: También igual claro. Que vos. Sí. Sí, me pasa lo mismo.
2: Qué sé yo, no sé.
1: Si es una carne al horno con verduras y papas.
2: Claro, vos
1: venga,
2: ya
1: sabes,
2: señor. Sí,
0: claro.
2: Igual, salvo que sea alguna juntada o algo así, si no, yo prefiero comer livianito a la
0: sí,
2: noche.
0: Sí, sí, claro.
2: Por ahí
0: una
2: comido...
0: fruta.
1: No, no te aplico, jamás.
2: Por ahí he comido carne a la noche y la digestión es más
1: claro.
2: Lenta.
0: Sí, sí, sí.
2: Y aparte te dormí.
1: Sí, sí, claro. Un mamarracho.
0: Sí, sí, sí. Bueno, vamos a los virales, ¿le
2: sí,
0: parece?
2: Bueno,
0: no
2: sé por
1: sí, ustedes tienen ganas.
0: Vamos a charlar de la vida nosotros y no paramos más.
1: Esto es un consultorio, virtual.
2: Exacto.
0: El Citroën es un auto que no hemos amado lo suficiente los argentinos. Quiero decirlo.
1: Me gusta esa idea.
0: El 13B que te llevaba en
2: mejor.
0: Dos cilindros. Hasta,
1: hasta donde los quisieras.
0: Hasta Allen, te quería decir y te ibas a donde sea.
2: Tuvimos Citroën.
0: Los que no están en YouTube, vayan a mirar. Porque fíjate lo que hicieron estos con el Citro.
1: A ver.
0: Fíjate lo que hicieron estos durante el
1: ya
0: mundial
1: lo
0: con
1: quiero
0: el
1: ver.
0: Citro. Mirá, mirá el Citroën.
1: Mirá cómo va.
0: No, no. Y va. Eso es lo peor.
2: O la motivación es tremenda.
0: El,
2: indestructible.
0: Te sigue, el Citroën no se queda. El tipo
1: no afloja
0: va,
1: el tipo.
0: Es como los argentinos, ¿viste? Le podés estar haciendo
2: sí,
0: lo que sea.
2: Totalmente.
0: El tipo va
2: le
0: a
2: da, le da.
0: No te deja pata nunca el Citroën.
2: Pero
0: no.
2: Mirá el parlantón.
1: Te iba a decir, tiene un parlante.
0: Mirá, mirá lo que es eso. Por, pobre
1: por favor.
0: Autito, pobre autito.
1: Dios mío.
2: Yo quiero un Citroën, pero uno de esos, ¿eh?
1: Yo estoy como ese Citroën ahora.
0: El 13B.
1: Esta semana.
0: El 13B es hermoso.
1: Qué locura.
0: Es hermoso, chicos. No lo hemos amado lo suficiente.
1: Qué hermoso.
0: Quiero decir, ¿eh? Bueno, ¿Y qué pasa? ¿Qué nos pasa a los argentinos cuando tenemos que laburar un feriado?
2: Oh,
0: hoy vamos a tocar temas random.
1: Sí, bien, me gusta.
0: Por virales, ¿eh?
1: Estoy.
0: ¿Qué nos pasa? Fíjate lo que les pasa a ellos.
3: ¿Estás cortando fiambre?
4: No, estoy masajeando el jamón en toda la parte de acá de la cervical, disco 1 y 2, porque estaba bastante jodido. Ah. Discúlpame, ¿estás cerrando?
3: No, estoy probando la elasticidad de la cortina, pero discúlpame, ¿estos huevos son de gallina?
4: No, la mitad para arriba son del conejo de Pascua, que los pintamos todo de blanco, y los de abajo son los de Messi, que son grandotes, no sabés lo que son.
5: ¿Consulta, venden galletitas?
3: No, todo esto que vos ves acá es un holograma. Discúlpame, ¿vos trabajás acá?
4: No, yo no laburo acá, yo vengo, voy por almacenes del barrio, que tengo como un top, ¿viste?
2: Salgo, claro, limpiando.
4: Me tiran una moneda, me tiran la goma.
0: Me tiran la gorra.
1: No, al final es duro.
0: La gorra,
2: claro, viejo. Claro. La gorra. Es buenísimo. A mí me gustaría poder hacer eso de contestar a la gente así. A veces,
0: trabajar un feriado te pone así.
1: Requiere mucho poder de improvisación. Rápido, que claro, sea rápido para
0: claro,
1: eso.
0: Claro, claro, claro.
2: Sí, pero, sí, sí. Qué lindo contestar a la gente
1: así. Y te quedas con cara de 3 menos cuarto, ¿viste? Como.
0: Claro, claro.
1: Es así.
2: Para ver si alguien dice algo más.
0: Los Exacto. De arriba son el huevo de Pascua. Uy. Y
2: los de abajo de Messi. ¿Viste qué grandote que son?
0: ¿Viste que son grandotes? Son los de Messi.
1: No me lo vi venir. Eso no me lo vi venir.
2: Es no buenísimo. Pintamos los huevos Pascua, los pintamos.
0: Bueno, ¿cómo están ustedes? ¿Cómo están del otro lado? ¿Tienen ganas de ir a laburar? ¿Cómo están laburando hoy? ¿Están contestando así? A la gente que va al negocio.
1: A mí por lo pronto me están mandando ya mensajes los oyentes. Ahora le voy a estar pasando a Yael porque hablamos recién de cuál era el menú de nuestros
2: ¿Cuál
1: oyentes.
2: ¿Cuál es el menú? Uy, tenemos el menú ¿De quién?
1: ¿De quién?
2: No, pensé que había...
1: Ya te digo quién nos mandó el mensaje.
2: Habían mandado Eli, siempre manda Eli la que
1: cocina. Eli, llamativamente no es Eli, es Julia que dice, ya tengo resuelto... El mediodía. Zampallitos rellenos con tarta de verdura. O sea, predomina la verdura acá. Que está muy bien. Claro, yo ahí te agrego una milanesa de pollo, algo de proteína. Julia.
2: Pero el zapallito por relleno puede tener carne picada.
1: Claro, exactamente.
2: O alguna carne en trozo y ahí ya tenés la proteína.
1: Sí, señor.
0: Ay, qué
1: ¿Cuánto
0: rico,
1: hace que no como zapallito relleno?
0: Sí,
2: con salsa blanca.
1: Ah. Bueno.
0: Dios, gratinada, porque lo que haces, lo cocinás y no le pones hablar. El quesito rallado arriba y lo metes al horno, se gratina.
1: Qué rico, no todo lo que sea gratinado.
0: Ay, qué rico, chicos. Gracias, Julia, muchas gracias. Queremos hoy ver qué van a cocinar, así que nos manden
1: fotos. Llénenos de envidia.
2: Che, qué impecable la tartita que hizo.
0: Hermosa.
1: Sí, muy, muy,
0: una genia.
1: Muy estética.
0: Y de hecho, me parece que esa tartita sí tenía el quesito arriba, que es lo que yo muero por eso. Viste que haces la tarta, le pones la tapa, la pintás con huevo y le pones queso rallado en el medio.
1: Sí, señor.
0: Después lo metes en gratina y es la mejor
2: que te
0: tarta del mundo.
2: Un tips para ahorrarte un huevo y te queda igual de crocante y dorada?
1: A ver.
0: Agua.
2: Claro. Tú humedeces, obviamente, las manos limpias, ¿no? Porque estás cocinando. Sí. Humedeces la mano en la canilla y la pasás por encima de la tarta.
1: Acaricias la masa.
2: Tal cual.
1: Sí.
2: Y ya está.
1: Movimientos envolventes.
0: Quesito rallado, ponele, por favor.
2: Y quesito rallado si te gusta. Yo
0: para que se gratine.
2: Vale, mando, digo, hace como 1000 años que no hago, pero...
0: Bueno, está Mario desde que Paloma tenía 5 años, más o menos.
2: Claro, ahora que ella cocina, me estoy cobrando.
0: Mario Favole quiere informarnos, así que lo vamos
2: a dejar. Cocina,
0: Sí, Mario cocina.
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0: participar del complejo, que priorizará a las firmas locales y se desarrollará en un predio de 1.200 hectáreas. Estiman que podría generar más de 20.000 puestos de trabajo con potencial para recibir inversiones por más de 10.000 millones de dólares.
1: Economía.
0: Impulsadas por los combustibles y el agro, las exportaciones sumaron casi 50.000 millones de dólares en el primer semestre. Las ventas al exterior crecieron 24,4% interanual entre enero y junio, con combustibles, manufacturas industriales y agropecuarias como los rubros con mayor expansión. El saldo comercial del semestre fue de casi 14.000 millones de dólares positivo.
1: Internacionales.
0: Un ataque masivo de Ucrania contra Moscú dejó 10 heridos e incendió uno de los mayores polos logísticos de Rusia. Kiev lanzó 400 drones, causando víctimas, incluidos 3 ciudadanos chinos, y daños en varias localidades de la región moscovita. Ocurrió en medio de un ciclo cada vez más intenso de ataques recíprocos entre los países.
1: Estos son los datos del tiempo.
0: Temperatura actual 3 grados 6 décimas, la térmica apenas 4 décimas de grado sobre cero. La humedad 78%, el viento del este a 13 kilómetros por hora. El cielo está mayormente nublado y la máxima prevista para hoy es de 6 grados centígrados. 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

0: que qué bien que canta Marc Anthony, ¿eh?
1: Sí.
0: La verdad.
2: Lo banco.
0: Hace muchísimo tiempo que no sabemos nada de él, o por lo menos... Bah, yo vivo dentro de un tupper, chicos.
3: Ayer vino a casa.
0: Ah, ¿sí?
2: Sí, le pidió, hizo un pedido ya para armar. Sí, sí.
0: ¿Qué le pediste? ¿Tequeños?
2: ¿Qué come?
3: Le cociné omelette.
0: Por eso estamos con los omelettes.
3: Por eso estamos con... Me sobró, así que...
0: Claro, claro.
2: Toma, Marc.

0: Bueno, la gente escribe en el chat de YouTube porque necesitamos me gusta, suscripciones y todo lo demás.
1: Exacto.
0: No se me relajen, amigos.
1: Hay que apretar.
0: Están un poquito ahí flojos. ¿Qué tenemos por acá? Buen día, chicos. Muy lindo el programa. Es uno de los mensajitos. Pero viene todo como muy tímido.
2: Ah, ¿sí? Están tranquilos. Estamos todos como en un, no sé...
0: En stand-by.
2: Ana Laura dice, chicos, buen día. Ustedes están hablando de comida, yo todavía ni siquiera desayuné.
0: Claro, dice.
2: Hoy salgo en el almuerzo, me invitó a comer la abuela de mi marido.
0: Muy bien, esa invitación.
1: Muy bien.
0: Qué bien cocinan las abuelas,
2: eso
0: por el amor de Dios.
2: Me robó la frase nuestra conductora. Hay una cuestión que es abuela, cocina bien.
0: Sí.
1: Ojo,
0: sí,
1: capaz que una abuela y le dice, vamos a comer a tal lugar y...
2: Esa también la compro, ¿eh? Qué lindo.
1: Paga la abuela.
0: Sí, bueno, si paga la abuela, listo.
2: Ya él está
0: atento.
2: Lo
0: que me da un poco de cosa es comerle la comida a una jubilada. Pero no, si es rico no pasa nada, ¿no es cierto?
1: No, porque de última...
2: se repone.
1: ¿Colaborás?
0: Claro.
2: Se puede reponer.
0: Yo pongo la mitad, le
1: decís. Yo pongo el hambre y vos la comida.
2: Mirá, nosotros hablábamos de esto de repetir la comida. Nos escribe Eli, si no me equivoco. Sí, Elisa. Y me dice, buenos días. Este fue el menú del domingo. Ahora lo vamos a estar viendo en pantalla. Quedó, sí, obviamente sobró. Y hoy será nuestro almuerzo.
1: Mirá qué buen vino.
2: Espectacular. Vino de la zona, ¿no?
0: Sí.
2: De bodegas, sí. Se alcanza a ver. Hoy será nuestro almuerzo. Tips para pintar empanadas al horno.
0: Sí.
2: Y tartas. Ajá. Pincelar con mostazas, que además le da sabor.
0: Sí, señor.
1: Qué rico.
2: Sí, señor.
1: También.
0: Mostaza y queso rallado.
2: Qué hermosa
0: con el queso rallado.
1: Esta es
0: repesada.
1: Necesita como 10 laburos más para pagarse el queso rallado, porque encima es caro.
2: Sí, se lo gasta todo.
1: ¿Pero vos te compras el de paquetito o para rallar?
0: No, el de paquetito.
2: No.
0: Y bueno, pero es para eso nada más.
2: No, señor.
0: Igual no, hace mil años que no como tarta, quiero decirte.
1: Yo también.
0: Sopa y arroz integral.
2: Me hicieron acordar, tengo una...
1: Sopita de arroz.
2: Tengo una acelga cocinada y escurrida en la ladera que está pasando a mejor vida. La tengo que agarrar sí o sí.
0: ¡No!
2: Hoy la tengo que
0: yo
2: agarrar.
0: Yo cada vez que tengo que tirar algo me pongo a llorar.
2: No, yo me muero también, sí, obvio, obviamente.
1: No se tira nada.
0: Estaba
1: chequeando datos del tiempo para la zona del Alto Valle, 3 grados 6 décimas, no ha levantado nada la temperatura. La sensación térmica es apenas 4 décimas de grado, humedad del 78%. Dice viento del este a 13 kilómetros por hora, como podrán ver, está mayormente nublado. Quería chequear lo de la lluvia. Tenía la esperanza de que diga, no, bueno, cambió un poquito. No, tenemos llovinas para toda esta jornada de martes 21 de julio. Lluvia todo el día, más fuerte, más alta, digamos, la probabilidad hacia la noche. Y se mantiene esto hasta incluso mañana a la tarde.
0: Ajá.
1: Para la noche de mañana miércoles, desaparece ya la probabilidad de lluvia, baja un montón. Pero bueno, a seguir aguantando un poquito más el agua porque sigue el anuncio para la madrugada, para la noche de hoy, para la tarde, para mañana la mañana, para mañana la tarde.
0: Bueno, después seguimos porque tenemos en línea a María Sol Canalda, que es la referente de turismo de la provincia de Río Negro. Vamos a conversar con ella sobre los vuelos que están llegando a Bariloche y consolidando el destino como uno de los más buscados por los turistas en estos tiempos. ¿Cómo va, María Sol? ¿Cómo estás?
3: Muy bien, buenos días.
1: Buen día.
0: Bueno, imagino de parabienes, porque estamos hablando de hasta 35 vuelos diarios llegando a Bariloche.
3: Sí, por el inicio de las vacaciones de invierno, tanto en Capital como en Provincia de Buenos Aires, durante este fin de semana recibimos... desde el día 18, 36, 35 y 30 vuelos diarios de destinos tanto nacionales, Aeroparque y Ezeiza, como Rosario, Córdoba, y también vuelos directos internacionales desde Santiago de Chile, San Pablo y destinos en Brasil, Porto Alegre y Belo Horizonte. Uh-huh. Tenemos 7 líneas aéreas llegando al aeropuerto de Bariloche, lo que marca, como siempre, que somos el primer destino turístico en Argentina, y desde el aeropuerto de Bariloche el turismo llega a toda la región cordillerana, para esquiar en laderas, para visitar Tinahuapi, para recorrer la estepa también.
0: ¿Y la ocupación, en qué porcentaje estamos hablando?
3: La ocupación del fin de semana rondó el 85%. Era un fin de semana de inicio de las vacaciones. Esperamos que para este fin de semana se consolide en porcentajes superiores, porque es el fin de semana intermedio. En las vacaciones de invierno todo el mundo está de viaje.
1: ¿Y cuál es el perfil de los turistas que están arribando? ¿Son grupos de personas jóvenes, familias? ¿Cómo se componen?
3: Y como siempre, a la región andina y para la temporada de invierno, el público es tan diverso como las propuestas que tenemos de alojamiento y de actividades. Tenés familias que llegan con sus hijos para hacer sus primeras experiencias en la nieve, y tenés también...
1: Ahí se nos cortó un poquito.
2: Sí, justito.
1: Ahí no sé si María Sol está aún en línea.
3: Grupos de jóvenes ya universitarios que llegan también a esquiar aprovechando el receso invernal. La propuesta es variada y el público también. Llegan por aéreo, como en estos casos de los 35 vuelos, que representan entre 4.000 y 6.000 turistas llegando cada día solo a través del aeropuerto. Después tenemos mucha gente llegando en vehículo particular y también por tierra. Claro. Así que
1: es muy variado.
3: Sí, es muy variado, y muy variado también la propuesta que están eligiendo para estas vacaciones. Como el clima está muy bueno, el turismo está eligiendo hacer excursiones como el circuito chico tradicional, ir a recorrer el parque nacional y visitar el área Tronador, y también bajar hasta el Bolsón recorriendo la cordillera para conocer otros destinos dentro de la provincia también.
1: Claro, y bueno, eso quería consultarte, María Sol, ¿con qué paisajes se encuentran? ¿Hay algo de nieve? ¿Con las temperaturas cómo están? ¿Lluvia?
3: Mira, ayer y hoy fueron dos días soleados muy lindos, tenemos nieve, y también como las temperaturas durante la noche son bajo cero, se está complementando con nieve técnica gracias a las inversiones realizadas previas a la temporada. Tenemos cañones de generación de nieve complementaria tanto en el Cerro Catedral como en el Cerro Laderas en el Bolsón. Así que quienes llegan a visitarnos con el propósito de conocer la nieve, la van a conocer, van a poder tomar sus clases de esquí sin problema. Y quienes llegan solamente con el propósito de contemplar y recorrer la región andina, también lo pueden hacer con rutas despejadas y solamente teniendo en cuenta que en horas tempranas de la mañana hay que mirar que no haya hielo en la ruta.
0: María Sol, para la gente que está pensando en ir a Bariloche y necesita averiguar cuáles son los alojamientos habilitados, cuáles son las excursiones que se pueden contratar a distancia, ¿dónde se puede consultar todo eso?
3: Para consultar dentro de la provincia de Río Negro tenemos la página de Río Negro Turismo, y pueden visitar el Instagram también de Río Negro Turismo Río Negro, pero en la ciudad de Bariloche en particular pueden visitar la página del EmproTour, que se llama también Bariloche, y te aparecen todas las opciones habilitadas de tanto alojativas como de excursiones y agencias de viaje locales. Siempre recomendamos, para garantizar la seguridad de la experiencia, que no tener falsas expectativas ni tener inconvenientes al llegar, que reserven, por supuesto, establecimientos habilitados. La página de Bariloche es barilocheturismo.gov.ar, y tiene disponible tanto propuestas de alojamiento y actividades como propuestas de qué hacer durante cada temporada del año. Es fundamental que antes de seleccionar dónde hospedarse, revisen las páginas oficiales, sí, del, claro, municipio que eligen para asegurarse de tener una buena experiencia.
2: Uh-huh. María Sol, te escuchaba recién y pensaba en esto, ¿no? En las variantes que hay, ya sea que vayas a esquiar y que obtengas obviamente tu pase, que eso ocurre todos los años, pero quería preguntarte también por las diferentes estrategias económicas, ¿no? Imagino que cada uno de los comerciantes en su rubro se las habrá ingeniado para tratar de atraer a los clientes. Por poner un ejemplo, pagos en efectivo, bueno, las redes sociales hoy también, las billeteras virtuales, algo de eso también debe haber, ¿no?
3: Sí, claro, hay muchas propuestas distintas, ya sea de promociones bancarias con distintas propuestas de billeteras virtuales y también opciones de alojamiento que incluyen la posibilidad de cocinar dentro de tu apart hotel o de tu cabaña para no tener que salir todos los días a comer afuera, lo que simplifica también el nivel de gasto que uno puede tener durante las vacaciones. Uh-huh. Pero tanto en la región cordillerana como en la costa tenés este tipo de propuestas de alojamientos habilitados que incluyen su propia cocina y que te permiten no tener que hacer el gasto durante todo el día para, sí, las cuatro comidas. Sin embargo, todo el mundo quiere cuando llegas a Bariloche disfrutar un buen chocolate caliente,
0: sí, con torta.
3: Eso no te puede faltar, pero sí hay opciones para quien tiene que cuidar un poco más el bolsillo, poder vivir igual una experiencia de invierno.
2: Recién hablaste del bolsillo y me quiero sacar otra duda personalmente, ¿no? Que tengo, en los últimos años se ha modificado mucho la forma de vacacionar de todos los argentinos. Quisiera saber cuál es el último análisis que ustedes tienen. Digo, ¿sigue siendo este turismo de 3-4 días? ¿Ha aumentado esa frecuencia con un poco más de días o no?
3: Mira, vuelvo a lo mismo, hay tantas opciones de viaje como gente que elige vacacionar distinto. Claro. Hay mucho público, muchos turistas que llegan y se escapan cada vez que tienen un día libre o un fin de semana porque no tienen vacaciones durante el invierno y hacen escapadas mucho más cortas y más puntuales, llegan directamente del aeropuerto a esquiar y se cambian después del último minuto de esquí, aprovechan un fin de semana casi de 3 días y se van. Y otros que tienen la posibilidad de tomarse una semana completa de esquí o de vacaciones durante el invierno para visitar en la costa el avistaje de fauna marina y se toman más días, pero quien no puede disfrutar de vacaciones largas durante el invierno aprovecha para hacer turismo de cercanía. Nos visita gente desde las provincias cercanas por el día en el Bolsón, llegan desde Comodoro o por lo mismo por el día desde el Valle o por un fin de semana a visitar la región cordillerana. Cada uno viaja como puede y la verdad es que después de la pandemia fue como una decisión global de viajar o turistear un poco cada vez que uno tiene un minuto libre para salir a disfrutar del paisaje y disfrutar de otros lugares. Los invito a todos a hacerlo dentro de la provincia de Río Negro, sí, porque tenemos lugares únicos cerca de cada lugar. En el Valle, para turismo de cercanía, hay tanto chacras como bodegas y áreas naturales protegidas que se visitan sin tener que dormir fuera de tu casa. Y las tenemos nosotros acá, sí, dentro de la provincia para disfrutarlas en cualquier momento que tenemos libres.
0: Y movemos la economía, que es lo más importante, ¿no? Porque
3: es lo más importante, sí, porque quienes tenemos trabajo estable y quienes podemos disponer de este tiempo extra para salir a pasear, sabemos que llegamos a un pueblo o a otra ciudad y mueves la economía a través del turismo, se genera empleo, se genera consumo de productos regionales que tenemos tantos dentro de nuestra provincia y bueno, es lo que se busca a través del turismo, mover la economía.
0: Y crecemos todos. María Sol, la verdad es que nos hiciste como un viaje imaginario a distintos lugares de la provincia. Decidiremos a dónde vamos. En este caso, te habíamos llamado para hablar de la cantidad de vuelos que están llegando a Bariloche, pero cualquiera de los destinos de la provincia de Río Negro valen la pena para traerse una experiencia maravillosa.
3: Tal cual, es así, y aprovechemos también que para ser un poco embajadores de nuestra provincia con toda la gente que está llegando a la provincia a instalarse a trabajar en las empresas petroleras y con el movimiento nuevo del GNL para hacerlos descubrir los lugares estos de cercanía y que conozcan nuestra provincia y la elijan cada vez más para vacacionar.
0: Abrazo enorme, seguiremos en contacto y bueno, gracias por tu tiempo.
3: Gracias a ustedes por el llamado, buen día.
0: Buen día. María Sol Canalda es la secretaria de Turismo de la provincia de Río Negro. Hacíamos un repasito, hablábamos de Bariloche, que es, digamos, el destino más elegido, incluso en Sudamérica. Pero tenemos otros destinos. Hablábamos el otro día del avistaje de fauna marina. También acá cerquita tenemos un montón de cosas. Hay una chacra en Roca donde se puede ir uno el fin de semana a pasarla bien. Tenemos la región sur, que también es hermosa y también hay turismo rural para hacer. Hay un montón de
2: cosas. Hay para todos los gustos.
0: Los glam, claro. Bueno, repasamos un poco el turismo porque estamos de vacaciones, pero también tenemos que repasar un poco los auspiciantes de la radio. Así que vamos a eso. Sí.
4: En un mismo día, 10 grados a la mañana, 30 grados al mediodía y 18 grados a la noche.
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0: temporada 2 en toda la República Argentina.
1: Regionales.
0: Cipolletti renueva espacios deportivos de la ciudad. Finalizó la colocación del nuevo piso plástico en el gimnasio número 2, ubicado en Pastor Baudelaire y Ecuador. Allí se desarrollan a diario diferentes actividades como Newcom, Volley, Orientación Deportiva, Educación Física Infantil y además Actividad Física Adaptada.
1: Nacionales.
0: El gobierno reglamentó un nuevo adicional salarial para miembros de las Fuerzas Armadas. El gobierno nacional oficializó y reglamentó hoy el nuevo suplemento por título. Es para el personal de las Fuerzas Armadas y otorga un plus salarial remunerativo de hasta un 25% sobre el haber mensual.
1: Internacionales.
0: Donald Trump descarta la vía diplomática para abrir el estrecho de Hormuz y profundiza su ofensiva militar contra Irán. El régimen chiita replica con ataques aéreos contra los aliados árabes de Estados Unidos en Medio Oriente, mientras que Qatar y Pakistán tratan de encarrilar las negociaciones de paz entre Washington y Teherán.
1: Estos son los datos del tiempo.
0: La temperatura actual 3 grados 6 décimas, la sensación térmica apenas 4 décimas de grado sobre cero, la humedad 78%, el viento es del este a 13 kilómetros por hora, el cielo se encuentra mayormente nublado y para esta tarde se espera una temperatura máxima de 6 grados centígrados. 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

0: 12.09, ya llegamos al mediodía, en casa seguramente están llegando los chicos.
1: Los chicos nunca se fueron.
2: Nunca se fueron, claro.
0: Sí, pero
1: capaz se están levantando.
0: Se están levantando los chicos.
2: O vienen de hacer pijamada en lo de la abuela.
0: Claro, también puede ser.
2: Amigo.
0: Lo importante es que hay un olorcito a comida tan rico ahí. Sí. Qué lindo, está prendido el calefactor, la estufa leña, lo que sea, está todo calentito con un olor a comida hermoso.
1: Sí.
0: Y además nosotros, ¿sabés qué tenemos?
1: ¿Qué tenemos?
0: Una excelente posibilidad de hablar con una persona hermosa que se llama Patricia Palmer. ¿Eh? Ahí está el aplauso. Te vamos a saludar, Patricia, ¿cómo estás?
3: Hola, Paula, hola, Marcela, hola, Luciano, gracias. Hola. Gracias por tan lindas palabras, gracias.
2: Buenos días.
0: Patricia, además vamos a tener el honor de verlos, a vos y a Mario, con Adán y Eva, ¿no?
3: Adán y Eva, un amor de aquellos, sí, vamos a estar el 25 en Roca, en la Casa de la Cultura, y el 26 en el Casino Magic.
0: De Neuquén.
3: En Neuquén, exactamente. Es una comedia que, como dijiste, se llama Adán y Eva, un amor de aquellos, que escribí, muy divertida, muy romántica y también, bueno, siempre provocando un poco la reflexión sobre el amor, sobre el compromiso. ¿Qué nos pasa ahora si estamos decididos a comprometernos en el amor de pareja o no? Si cambió, ¿no? Esta es una pareja de 40 años de matrimonio, ya tienen hijos, tienen nietos, pero están separados, se han separado hace poco. Por esas cosas de los seres humanos. Pero por una situación X se tienen que juntar, están solos, y ellos han tenido un gran amor, un amor de aquellos, ¿no? Y bueno, se dan las cosas para que en esa situación empiecen a salir a la luz cosas que estuvieron un poco confusas, ocultas. Y eso dispara una serie de situaciones muy graciosas, pero también muy conmovedoras y, bueno, como te decía, que llama un poco a la provocación de pensar si uno... ¿Qué es el compromiso? ¿Qué es el matrimonio, la familia, ¿no? Como una interpelación a ver dónde andamos.

0: Patricia, y, sí. Perdón, Pau. No, decía Patricia, ¿cuánto influye que justamente quien está en escena junto a vos sea Mario Pasic, ¿no? Una persona con tanta trayectoria y que imagino han vivido muchísimas cosas juntos.
1: Mira, primero, como actor, él tiene una trayectoria enorme, es un actor hermoso, impresionante, que ha hecho una carrera que yo admiro profundamente en teatro, en cine, en televisión, y como compañero es un sol de persona. Es muy importante crear un vínculo de tanto amor en el escenario con alguien que tengas empatía, ¿no? Y vínculo también fuera del escenario. Con Mario no trabajamos tanto juntos, hicimos pareja en dos oportunidades nada más, pero hace muchos años, y tuve la suerte enorme de que me convocaran junto a Mario, porque fue una idea de Chino Carreras, el productor. Uh-huh. Y de reencontrarnos en esta altura de la vida, donde también estamos los dos, creo que hemos ido para la misma dirección, entonces nos encontramos más sabios, más atentos para escuchar al otro, y la verdad es que se ha conformado un vínculo muy muy hermoso, así que feliz con la dirección encima, la frutilla de la torta, de Diego Ramos. También un ser de luz y un solcito, y un muy buen director.
2: Nosotros hace ya un tiempo largo venimos hablando acá de esto que nos hace la tecnología, estar metidos en una pantalla, la individualización del ser humano, que tal vez no nos encontramos tanto con los otros. Y esta obra viene a plantear esto del compromiso y el amor hacia el otro, que me parece sumamente importante en estos tiempos.
1: Sí, es muy importante. Esto, la historia de ellos, que se llaman Mario y Mariela, los personajes, va paralela a una historia de Adán y Eva, que también, armé con textos de Mark Twain. Uh-huh. Mark Twain escribió una novela de mucho éxito, que se llamó Adán. Debido a ese gran éxito, escribió luego, unos años después, otra novela que se llamó Eva. Así que algunos dramaturgos tomamos parte de esos maravillosos textos para hacer una dramaturgia. Y es increíble cómo, a pesar de tantos años, ¿no? Porque igual Mark Twain es del 1860, sí. Las necesidades del ser humano son las mismas, ¿no? De amar y de querer ser amado, no hay mucha más historia que esta. Pero como vos decís, Paula, quizá la época moderna, el amar o el no amar sea un simple rolar el celular, ¿no? Uh-huh. Un simple índice que dice lo descarto. Y ahí es donde viene para mí una de las palabras más importantes en el amor, que es qué pasa con el compromiso, ¿viste? ¿Por qué no podemos tolerar una frustración o un error del otro, ¿no? O propio. Uh-huh. Se hace muy difícil sostener un vínculo si uno no puede entender que el otro es un ser humano, ¿no? Y no una foto en el teléfono.
3: Uh-huh. Claro. Patricia, bueno, lo dijiste al principio y también ahí en el banner lo dice, es un texto tuyo. Contanos un poco cómo lo fuiste armando, más allá de esto que recién contabas que sacaste algunos textos de Twain.
1: Sí, ahí a mí me encantó leer los textos de Mark Twain y me disparó, muchísimas reflexiones, ¿no? Por ejemplo, el diseño biológico que tenemos tan diferente, la mujer y el hombre, incluyendo en ese diseño biológico el diseño psicológico, ¿no? La sí. mujer estamos diseñadas, digamos, para parir, para proteger nuestra prole, sea que después lo decidamos o no, pero yo hablo del diseño, ¿no? Uh-huh. Y yo siempre digo, la mujer puede tener un hijo al año y no puede ignorarlo. En cambio, el hombre puede tener 400 hijos al año y no saber que los tiene.
2: Sí, totalmente.
1: O sea, somos tan diferentes, ¿no? a pesar de que luchemos por la igualdad es de oportunidades y de derechos, pero el diseño seguirá siendo eternamente muy diferente.
2: Así es.
1: Ojalá las oportunidades siempre cada vez sean más iguales.
0: Patricia,
1: pero esto del diseño uh-huh. hace que seamos psicológicamente muy diferentes, graciosamente uh-huh. diferentes y complementarios, ¿no? Como que el hombre es más niño, es más, sale a cazar, a buscar, a jugar, uh-huh. y nosotras ahí, con la panza, ¿no? Claro. Entonces, esto es lo que cuenta Mark Twain, y bueno, yo lo traslado a un poco al presente, y se hace una combinación hermosa de esta comedia que estamos dando acá también, en Cava, todos los jueves y viernes, ahí al ladito del Teatro San Martín, en el Teatro Piccadilly, para los que vengan a la capital.
2: Claro, justo estamos de vacaciones.
1: Claro, y sábados y domingo tenemos la suerte de, no todos, pero algunos, de ir a las provincias de nuestra hermosa patria, nuestro querido país, y encontrarnos con ustedes, que siempre es tan cálido, tan hermoso, ese abrazo con la gente de las provincias que bueno, que nos conocemos a través de la pantalla y que hay cariño y hay una historia atrás, pero que... y como decías también, Paula... hay tanta pantalla que el teatro es uno de los pocos encuentros vivos que queda.
2: Es hermoso el teatro, sí, porque además uno puede ver una obra dos veces y no te va a pasar lo mismo. La segunda vez te van a pasar otras cosas en el teatro, por eso es tan mágico,
0: me parece. Y que no es una plataforma donde seleccionás algo y al momento te aburriste y te vas. Digo, estás ahí en el teatro y estás inmerso en eso. Uh-huh. Recién, Patricia, dijiste esto de estar vinculados con nosotros acá en el interior, y yo te quería preguntar a vos... También tenés una trayectoria muy extensa, no sé, me acordaba de Los Pensionados, ¿no? Donde fuiste parte del elenco principal, recuerdo eso como un solo ejemplo, pero quiero saber qué tiene que tener sí o sí una obra donde estás vos, digo, qué es lo que tratás de aportar siempre, digo, a todo proyecto que vos te vinculás, que te sumás.
1: Mira, sobre todo en el teatro, porque a veces en televisión uno no puede hacer demasiado, ¿no? Pero en el teatro, yo creo que el arte tiene que ser modificador. La persona tiene que entrar de una manera y salir de otra. No importa cómo, no digo de bajar línea ni hacer folletín, pero sí que se modifique, que salga diferente a cómo entró. Eso me parece que es el arte, que salgas diferente cuando miras un cuadro, cuando escuchas una música, ¿no? Que en ese transcurso de que el arte te atraviesa haya una modificación. Eso es lo que me parece que tiene que suceder. Y no que estés mirando el techo del teatro o diciendo cuándo termina o pensando, uy, Patricia está más vieja. Y bueno, para mí ese es el objetivo del arte, y puede hacerlo también el humor, ¿no? Que es muy modificador, que la gente entre de una manera y se vaya más arriba, más feliz, más... con una sonrisa. Uh-huh. Te prometo que de esta comedia todo el mundo sale con una sonrisa. Es imposible que no sea así. Y además conmovidos, y además queriendo enamorarse. Ah, bueno. Así que bueno, eso me parece un montón.
2: Bueno, siguiendo con la línea de la diferencia del teatro con otras expresiones artísticas que involucren actores, digo, es re lindo porque, Patricia, vos estuviste sentada en mi mesa en almuerzos y cenas muchos días. Claro. De mi vida. Entonces, verte en vivo y en directo realmente es hermoso. Vos y Mario, ¿no? Los dos. Así que
1: Hermoso, sí. Es hermoso abrazarse y que la gente te diga, me acompañes. Hay mucha gente que se emociona, chicos, en el abrazo. Y a mí me emociona. Sí. A mí me emociona igual que a ellos, porque los hemos acompañado, nos hemos acompañado. Porque si no, nosotros no estaríamos donde estamos. Uh-huh. Entonces... Yo soy bastante fanática de las redes, tengo muchos seguidores en Instagram, 500,000 de seguidores, y a mí me pasa eso, los mensajes que mandan la gente, yo digo, yo no sería nada sin esta gente,
2: claro, ¿no?
1: Nada, va más allá, del programa, es ya después de 50 años de trabajo, un conocimiento de que te atraviesa, ¿viste? Uh-huh. Es muy hermoso, somos muy privilegiados.
2: Bueno, entonces te vamos a ir a ver a vos y a Mario Pasic, con la dirección de Diego Ramos, en General Roca el sábado 25 de julio, en la Casa de la Cultura, y también en Neuquén Capital el domingo 26 de julio a las 20, en el Casino Magic, entrada1.com, ahí se pueden sacar las entradas, y si no, en boletería más cerquita de la fecha, que es ahora nomás.
1: Claro. Así es, por suerte parece que viene muy bien, así que apúrense a sacar su entrada. entrada. Si tienen que hacer algún contacto con prensa, que sea con Hugo Castro Prensa. Uh-huh. Y bueno, nos veremos para abrazarnos.
2: Te queremos mucho, te lo decimos desde acá. Aunque no nos conozcamos en persona, vos sos parte de mi familia.
0: Sí, claro, Patricia. Sí, la de todos.
1: Gracias, gracias. Muy conmovedor lo que me dicen. Gracias, chicos.
2: Abrazo enorme. Abrazos, abrazos. Bueno, estamos hablando con Patricia Palmer.
0: ¿Puedo llegar a casa y contar eso como anécdota?
2: Sí, obvio. ¿Sabés con quién hablé hoy? Se lo voy a contar a mí.
0: ¿Sabés con quién hablé hoy?
2: Era Patricia Palmer, entonces, ya lo decíamos. Van a estar en Roca el sábado 25 de julio en la Casa de la Cultura y en Neuquén Capital en el Casino Magic el domingo 26. Ella y Mario Pasic en esta obra que es realmente muy linda, Adán y Eva, un amor de aquellos, que fue escrita por Patricia Palmer y dirigida por Dieguito Ramos. Vamos a la pausa.

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8: Su servidor quien le habla, Dr. Javier Palacios Celorio, de la Congregación Gozo y Paz en Tehuacán, Puebla, México. 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Permítame contarle una historia. Después de la muerte del rey Salomón, Israel se dividió en dos: Reino del Norte, Reino del Sur. Las 10 tribus de Israel fueron esparcidas entre las naciones y está profetizado que al final de los tiempos, los descendientes de las 10 tribus perdidas de Israel regresarán a Yahweh a adorarle como Él se merece. Le deseo lo mejor. Shalom.
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0: 12:30 en todo el país.
1: Regionales.
0: La Fiesta Nacional de la Nieve ya tiene fecha y grilla. Esta edición se va a realizar el del 3 al 16 de agosto en Bariloche con propuestas culturales, gastronómicas y deportivas, además de espectáculos gratuitos de artistas nacionales y locales. El cronograma de artistas nacionales incluirá a Topa, Lucra, Jorge Rojas, Turf, Ángela Leiva y Los Auténticos Decadentes.
1: Nacionales.
0: El gobierno designó a la ex mano derecha de Adorni en un cargo clave. El gobierno oficializó hoy la designación de Javier Lanari como nuevo director del Banco de la Nación Argentina. Lanari se desempeñó como subsecretario y luego como secretario de Comunicación y Prensa del gobierno, función que dejó a fines de junio del 2026 en sintonía con las reestructuraciones en la jefatura de gabinete.
1: Internacionales.
0: Uruguay registró un aumento de los homicidios, crecieron un 6,6% y 3 de cada 4 fueron con armas de fuego. El gobierno informó que hubo 195 víctimas en el primer semestre. La suba coincidió con una escalada de violencia en Montevideo y en Canelones.
1: Estos son los datos del tiempo.
0: La temperatura actual 4 grados 4 décimas, la térmica 1 grado 4 décimas, la humedad 73%, viento del este a 13 kilómetros por hora, cielo mayormente nublado y una máxima de 6 grados centígrados para esta tarde. 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
3: Es momento. Es el momento cachondo del mediodía. Es momento de aprovechar, darse unos besitos y ver qué pasa. Y ver qué pasa con usted. Porque usted no sabe lo que causa en mí.

0: faltadme.
1: Llegan corazones al chat del YouTube.
2: Están todos en bailar.
3: Yo escuché un par de ruidos raros cuando Paula estaba haciendo la intro.
2: No sé qué pasaba atrás porque yo me concentro, ¿viste?
3: Acá pasan cosas.
2: Sí,
3: yo sé que vos no lo sabés, Paula.
2: Está viniendo el cachondo, no sé, yo no miro nada.
3: Claro, es el efecto
2: inmediato.
1: Ella... ahí, ¿viste? Como, tiene como los caballos.
2: No, me preocupa si mi función en ese momento es introducir a la gente en el cachondeo.
3: Claro.
2: No, hablando
3: de introducir.
2: No, otra cosa.
1: Saludos para Graciela, que ella siempre está ahí con la... Pongan el me gusta, con la arenga.
2: Vamos, Graciela.
3: Está muy bien.
1: Besito para ella. Y Maximiliano, jugar, ¿no? Que
2: olvídense de todo, vamos a jugar.
1: Corazoncito. Cuando arrancaba el lentongo.
2: Ah, bueno. Aro. Quiere decir que el servicio funciona.
3: Está funcionando.
1: No nos manden fotos.
3: Pero no te estoy diciendo que escuchaba ruidos. Ni foto ni video.
2: Ni foto ni video, nada, chicos, porque después hay problemas.
1: Porque el señor YouTube nos va a sancionar.
3: Sí.

0: Dale, censurados.
1: Escriben en el chat de YouTube o mandan mensajes al 2995-11-2144. Tenemos noticias de Cipolletti, ¿verdad?
0: Sí, tenemos información deportiva. No todo es mundial, no todo es el fútbol argentino, no, que también está, va a regresar en horas nada más. Vamos a hablar de lo que ocurrió por estas horas.
1: Sí.
0: Literalmente, porque es así. El Club Cipolletti ha emitido un comunicado, que ahora si quieren se los leo, pero tiene que ver, a ver, les digo yo, para los que somos simpatizantes de la Vidro, con una noticia negativa, si se quiere, porque estamos hablando de que no se ha dado la renovación de Federico Acevedo. Estamos hablando de un jugador surgido en el club, de las inferiores, el cual le llevó mucho tiempo justamente poder mostrarse y tener el futuro que estaba teniendo. Si no me equivoco, con la estadística llevaba 6 goles en lo que fue esta campaña del equipo albinegro en este torneo federal a 2026, que lo encuentra clasificado. Pero decíamos, Federico Acevedo y el Club Cipolletti no se pusieron de acuerdo. Por lo que estuve chequeando antes de dar la información, la misma institución, sí, que encabeza Luca Mancini, ha intentado hacer todo lo posible, según las palabras que expresa en este comunicado, para intentar negociar con el delantero. Entre paréntesis, se suponía que esto podía pasar, de que Federico Acevedo se fuera, pero no en este momento. Pero lo más llamativo, chicas, de esta situación, tiene que ver con que Federico Acevedo se va de la institución porque va a ser separado en este momento del plantel al no encontrar un acuerdo, y lo que les quería decir es lo siguiente: él, al no firmar esta renovación, ¿qué pasa? Queda como un jugador libre. Entonces, sí, ¿qué ocurre con esto? Si viene alguien y pone el dinero para llevárselo, la institución, el Club Cipolletti, no va a recibir ningún tipo de dinero al respecto. Esto es lo llamativo, porque como menciona justamente en el comunicado que está en las redes sociales del Club Cipolletti, cito nombres: Gustavo Del Prete, Jeremías Langa, Massimiliano Marfil y Nico Iachetti, por ejemplo, son ejemplos de jugadores que renuevan el contrato, pero una vez que se retiran, corresponde un resarcimiento económico a la institución que formó al jugador. Se entiende, ¿no? Lo que sí, estamos diciendo. Desde la dirigencia, como decíamos recién, explicaron que la decisión del jugador se mantiene, está vinculado, está finalizado este vínculo y no hay vuelta atrás. Así que, bueno, vamos a decirlo, la verdad es una noticia negativa, sobre todo por el buen rendimiento y funcionamiento de Federico Acevedo en este torneo Federal A 2026.
1: Seguiremos entonces informando todo lo que tenga que ver con esta situación. Tenemos los programas a la tarde, 19:30,
0: bar, 19:40
1: más o menos, arranca los programas deportivos, lunes, miércoles y viernes bar, y también Último Hombre los martes y jueves.
0: Así es.
1: En esos programas seguramente se profundizará el análisis.
0: Sí, para cerrar, si alguno quiere obviamente chequear esta información, está el comunicado oficial en el Instagram del Club Cipolletti.
1: Muy bien, perfecto. Yael, vos tenés los virales 3 y 4, ¿verdad? Por ahí. ¿Qué pasa? Ayer hablábamos de los nenes y el mundial, pero ahora vamos a sacar el mundial y vamos a hablar de los bebés. Y su crecimiento, cuando aprenden a hablar, quién les enseña, cuál es la primera palabra,
2: genera pleitos.
1: Este muchacho, hemos venido haciendo un seguimiento del nacimiento de su hijo con el mundial, pero fíjate, ahora le empiezan a pasar otras cosas.
2: Y sí.
1: ¿Quién le enseñó su primera palabra a este nene?
2: ¿Quién?
1: Fíjate, a ver.
3: Mi hijo de 7 meses acaba de decir su primera palabra y no es papá, es otra.
0: Upa.
3: Papá.
1: Guau.
3: Guau, dice. Yo llevo 7 meses currándome que digas papá. Pero ¿cómo que guau? ¿Cómo que guau? Es por ella, ¿no? Te pasas el día ladrando y tiene sus consecuencias. No, pero no lo digas más. Díselo tú. Papá. Un beso de papá, no del perro.
2: Wow. Claro, guau.
3: Wow. Es por tu culpa, ¿eh? Tanto guau, wow, tanto guau. Wow. Que no, que guau wow, no. Que es lo próximo, lamerte tú mismo. Escucha, es más difícil guau wow, que papá. Yo tenía ilusión por escuchar papá por primera vez. Que eres un Terian ahora.
2: Un Terian.
1: Tiene un hijo Terian.
0: Este es el mismo que armaba las estrategias mundialistas.
2: Claro. Y bueno, lo que pasa es que él armó tanta estrategia que
0: se olvidó de lo básico.
2: La comunicación entre el niño y el perro fue efectiva.
1: Claro, lo juntó demasiado, amigo. Lo juntaste
2: demasiado. Dime con quién anda y te diré cómo hablas.
1: ¿Cómo hablas? ¿Cuál es la primera palabra? Wow. Y él quería decir eso y dijo eso. Muy bien. Está. En casa pasan cosas. En la casa pasan cosas. ¿Qué pasa cuando vos le decís a tu marido lavame los platos? ¿Qué pasa? No le indicás, porque al hombre hay que decirle, mira,
0: la indicación claro, exacta. A ver,
2: para lo toma muy literal.
1: Claro, exactamente. Él va y lava los platos como se le antoja.
0: Sí.
1: Y ¿Qué pasa cuando agarra la Essen con la esponja de metal?
4: ¡No!
1: El tipo agarró la Essen con la esponja de metal, amigos.
0: No.
1: Fíjate lo que pasó después.
0: No lo juzgo.
4: Divorcio en puerta.
5: ¡Abrí! ¡Abrí porque te rompo la puerta!
3: ¡No!
5: Claro, está... ¡Francisco, abrime porque te mato!
3: ¡No!
5: ¡Francisco!
0: ¡Francisco! El tipo está cuidando su integridad física.
2: Se llevó la prueba, ¿viste?
0: Corre
2: la
0: peligro de vida.
1: Tenía la esponja de metal en la mano.
2: En la mano y la... ¡Qué hermoso ese color de Essen!
1: La Essen no se lava con la esponja de metal.
2: La Essen es más caro que un cero kilómetro.
0: Sí. ¿En serio? ¿En serio que sí?
2: ¿Cómo?
0: Sí.
2: Vos el auto... ella lo que tiene que hacer la mujer es lavarle el auto con la misma esponja.
0: No, claro. Mala.
2: No, pero chico, ¿cómo vas a lavar la Essen con la esponja de metal?
0: Pero el auto lo usa la familia.
2: ¿Y la Essen?
0: También.
1: Este es un servicio a la comunidad. Si te mandan a lavar los platos, la Essen no se toca con la esponja de metal.
0: Me sentí...
2: ¿Sabés que lavás solo los platos?
0: No, me sentí identificado porque a veces no estás tan atento. No me ha pasado la Essen, pero he andado cerca. Y he transpirado.
2: O las otras que tienen teflón que no deberían usarse, pero... Claro. Le pasan la de metal y ya está.
0: O algún teflón. Algún corte sobre el elemento.
2: ¡Ay, no!
0: Se me indigna.
1: No, por el amor de Dios.
2: Te revuelvo.
0: Mi abuela,
2: ¿sabes
0: qué decía? Mi abuela, ¿sabes qué decía? Mi queridísima abuela, que fue la que me arrimó a la cocina. Porque en casa cocino yo, ¿eh? No me hagan enojar.
1: Bueno.
0: En casa decía, le pasan cosas al que hace. Entonces, a mí me pasa porque estoy en la cocina. Estoy cocinando, estoy lavando.
2: Bueno. Al que hace y no sabe.
0: No convencí a nadie.
2: No quiero pelearme con la abuela, pero...
1: Igual, la verdad es que uno ya sabe que a los hombres hay que decirles todo, ¿viste?
0: Claro, deja las indicaciones.
1: Lávame los platos, pero la S no se lava con la esponja de metal. Le tenés que decir así, no es que le decís, claro. Lava los platos y no...
0: Dejale
1: le
0: un mensaje fijado en el WhatsApp.
1: Claro.
2: No, para mí sabes que...
0: Cuidá la S o morís.
2: Cuidá la S o te lavo el auto.
1: Uf. Con la esponja de metal.
2: Con la esponja, con la virulana.
1: Bueno, no sé cómo terminó eso porque no filmaron después de esa situación. Porque
2: se desconoce el paradero de Francisco.
1: Se desconoce el paradero de Francisco.
0: No, el siguiente video es el velorio de ese hombre.
1: Claro, el velorio de Francisco.
0: Claro, el velorio de Francisco. Y la Essen.
1: Último momento.
0: Y la Essen sobre el cajón.
1: Claro. Claro. Sí, te la llevas.
0: Sí, ya,
2: y si ya no sirve para la arruinaste.
0: Claro.
1: Bueno, temas cotidianos, bichichulis. Para el final yo traje un ringtone, pero es un ringtone ¿cómo se dice? Arregladito, con arreglos.
0: Sí.
1: Es la cuarta estrella,
2: sí,
1: pero con arreglos.
0: Una reedición,
1: sí. Una letra diferente para la cuarta estrella.
0: Readaptado.
1: Readaptado.
2: Ajá.
1: Todavía quedan virales, todavía queda ringtone, todavía queda muchísimo en Estamos Todos Locos. También habrá información que tenemos por ahí para contarle a la gente.
2: Tenemos.
1: Y se pueden seguir comunicando en el YouTube y en el WhatsApp de la radio.
0: Por supuesto que sí.
1: Vamos a hacer la pausa y enseguida viene más.
6: En un mismo día, 10 grados a la mañana... 30 grados al mediodía y 18 grados a la noche.
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23: 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Avísame.
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0: Bueno, amiguitos queridos, decíamos que quedaron virales.
1: ¿Qué quedó?
0: Así que lo vamos
1: Hay
0: a...
1: millones de virales.
0: No, es tremendo, yo ya tengo la cabeza quemada de mirar
1: y,
0: virales.
1: Y porque aparte mirás, y entras a ese y seguís, sí.
2: Ya no sabés qué
0: claro,
2: viste y qué no.
0: Sí. Voy bajando, porque está bueno.
1: Porque recorrer. Te divertís un rato, yo busco todos virales con humor.
0: Claro, sí.
2: Sí, doy fe. Doy fe.
0: Porque reenvías.
2: No, pues tenemos una relación paralela nosotros.
1: Sí.
0: Ah, sí.
1: Sí, de mandarnos cosas.
0: Sí, nosotros tenemos un grupo igual también.
1: Sí, también.
0: Marcela, esos virales que manda Marcela al grupo no se pueden pasar a la.
1: No, los que le mando él tampoco.
2: Qué lástima.
0: Bueno, vamos a. Che, qué difícil está encontrar pareja. Está difícil, chicos. Si vos tenés una pareja, cuidala, quédatela. No la
1: vender así,
2: la puedo alquilar.
0: Ah, mira qué buen negocio.
1: Le ves el lado así como.
2: Con consentimiento siempre, ¿no?
0: Es buenito.
2: Gordo, gorda, hoy te vas por 12 semanas.
1: No te lava la Essen con la de metal.
0: Metal. Claro. No te molesta mucho. No te pregunta qué estás haciendo.
1: No.
2: Está muy bien.
1: No te dice te ayudo en la casa, porque no se ayuda.
0: No se ayuda, claro. Bueno, fíjate, ella todas las citas que ha tenido y cómo volvía a casa después de eso.
3: Vive con la abuela. Tiene fobia a la mayonesa. No tiene trabajo. Hace 5 años.
0: Ah, bueno.
3: Le falta un diente.
0: Ah.
3: Me pidió dividir la nafta para llevarme a mi casa.
0: No.
3: No paró de hablar de la ex. Vive con la ex.
0: No.
2: Es muy fuerte la última. La del diente te la dejaba
0: pasar.
2: Qué mal
0: le está yendo a esa chica, por Dios.
2: ¿Sabes por qué? Porque no cambiaba la ropa. Lo va siempre con la misma ropa.
0: Claro.
1: Y pero era la cábala, claro. Pero voy a decir, la del diente se la dejó pasar.
2: ¿A que viva con la ex?
0: No, que viva con la ex.
2: Toda la vida que le faltó un diente.
1: Lo que pasa es que le terminás haciendo como bullying.
2: ¿Por el diente?
1: Claro.
2: Dale, escupiste una amiga por ahí. Tírate una amiga.
1: Es como cuando era adolescente y te salía un granito.
0: Ay, viste,
2: qué feo.
1: La mirada era solo al grano. No te miraban a los ojos, no te miraban el resto de la cara, no te miraban nada.
2: No
1: era
2: sé
1: el
2: si
1: grano.
2: Era, sí, yo no sé si era tan grave para los demás, pero para uno era terrible.
1: Sí.
0: Porque bueno, capaz que los demás ni lo veían.
2: Exacto.
0: El grano, chicos. Claro. Capaz que ni lo ven.
2: Sí, sí.
1: Eso vive con la abuela.
0: ¿Pero vive con la abuela? A la edad nuestra, de la chica esta que debe tener, sí, ponele 40 años.
1: Sí.
0: Ya que.
1: Peor si se vive con los padres.
2: Complejas. Bueno, hay mucho divorciado o divorciada que tiene que, por razones de fuerza mayor, volver a
1: claro,
2: con
1: yo entiendo si dice vivo con mis viejos porque, bueno, el tema del alquiler.
2: Claro.
1: Ahí
2: digo,
1: sí. ¿Qué sé yo?
2: Ahora lo complejo si se te juntan 2 o 3. Te falta un diente y vivís con tus viejos.
1: Claro.
2: Te falta un diente y vivís con la abuela.
1: Y hace 5 años que no tenés laburo.
0: Claro. Bueno, hace 5 años que no tenés laburo y vivís con tu ex.
2: Una consecuencia.
1: No se baña.
2: Esa es jodida.
1: Esa es brava.
0: Esa
1: no
0: es
1: se
0: brava,
1: baña.
0: Esa es brava.
1: No se lava los dientes, ¿no?
0: Bueno, está difícil.
2: Upa.
0: Parece que cada día se complica más tener.
2: ¿Se acordó de algo?
0: Una pareja.
2: ¿Qué pasó?
0: ¿Qué te pasó, Marcelita?
2: ¿Se acordó de algo?
1: Porque la cara de la chica.
0: No hay que bajarse a Tinder.
1: No, no.
0: No sé. ¿Cómo se hace para conseguir pareja hoy?
1: ¿Y cómo se hace?
2: Es buena la pregunta.
1: No sé. ¿Alguien tiene alguna fórmula, una receta?
2: Claro.
0: Que alguien nos cuente.
1: Alguien nos...
0: Estamos cerrando igual, capaz que para mañana, pero no sé, si alguien sabe...
2: Mañana tenemos 2 horas para que nos expliquen,
0: que
2: ¿eh?
0: Nos diga
1: claro.
0: Cómo se hace. ¿Eh?
1: Nosotros le guardamos todas las recomendaciones, pero Paula mañana no viene.
0: No, mañana no, mañana pasado y pasado. El lunes vuelve.
1: El lunes vuelve.
0: El lunes vuelvo.
1: Eso. Descontrol.
2: Sí,
0: es un descontrol.
2: Vuelve y esto es un boliche.
0: Igual los voy a estar...
1: Te conseguimos pareja igual,
0: los voy
1: Paula.
0: A estar observando.
2: Guarda porque es como gran hermano, nos va a estar mirando.
0: Los voy a estar observando. Bueno, ellos fueron a averiguar para comprarse un auto. Durante el mundial.
2: Sí.
0: Llevaron el nene a la concesionaria.
2: No.
0: ¿Qué pasó con el nene?
2: Me imagino todo hermoso.
0: Mirá.
4: Para todos los clientes que vinieron hoy, hay uno que se olvidó algo, así que por
0: se
4: favor.
0: Se olvidaron el nene.
2: No, te la puedo creer.
1: Ay, chiquitito, mira la carita.
4: Por favor, nos dejó un paquete acá. Lo estamos entreteniendo con los juguetitos, las cosas que tenemos, pero dentro de un rato cerramos porque está el partido de la selección. Así que, por favor, porque no me lo puedo llevar a mi casa.
1: En algún momento te das cuenta que te falta algo.
2: No lo juzguen a esos padres.
0: Se fueron laburando porque estaba jugando.
1: Yo estoy segura que si se olvidaba el celular volvían más rápido que si.
2: Fue un mundial muy emocional.
0: ¿Cómo puede ser que tengan que publicar esto para que vengan a buscar en él?
2: Los estamos entreteniendo.
1: Tienes que hacer una revisión de la cama, de las cámaras del lugar.
0: Tremendo, amigo. Que
2: no los voy a jugar.
0: Pedí el bar, pedí el bar.
2: Aparte te subís al auto, porque ese es un bebito que imagino va en sillita.
0: Claro.
2: Digo, en algún momento cabeceas hacia atrás y te falta el integrante.
1: No sé qué pasó.
2: Estaba
1: claro, algún sonidito, ¿te acordás que...?
2: Era época de no se juzga.
0: Bueno, no se juzga.
2: Sí, perdón, este lo tengo que tirar, ya no vamos.
1: Llegó un mensajito
2: sí,
1: ahí.
2: Sí, hola, ¿qué tema conseguir pareja? A mí se me aparecieron mis dos ex, dice. ¡No, uno, dos!
1: Sí. ¿Sabés qué? Si no tenés que hacer intercambio de ex...
0: Ay, capaz que sí, capaz que si a vos no te sirvió, Camille, sí.
2: Me gusta que Paula,
1: claro, porque
2: Paula lo analiza
1: en los recicladores.
0: Si no te sirve, préstamelo que lo pruebo.
1: Recicladores del amor, lo que no le sirve a uno,
2: moda
1: la
2: circular
1: de uno,
0: claro, claro.
1: Es este...
2: Moda circular. Hoy lo hablábamos con María.
0: Claro, la moda circular.
1: Me gusta, claro, claro. Me gusta.
2: Te aparece circular de vuelta el ex.
0: Bueno, pero mañana es un temón esto para...
2: Yo estoy para esto de mañana, me gusta.
0: Para que nos cuenten cómo conseguir pareja.
1: Bueno.
2: Sí.
0: ¿Eh? ¿Sí? ¿Les parece?
1: Sí, ¿cómo sí, que sí?
0: Lo dejamos pendiente para que mañana...
1: Gusta, hablar con la psicóloga.
0: Si alguien ahora quiere contarnos...
1: Con puede. Nuestra psicóloga,
2: por favor. Hablar.
0: Claro. Y llamemos a la psicóloga. Total, le tiramos el fardo a ella, que ella se haga cargo.
1: Usted resuelva.
0: Resuélvame esto, señora.
1: Arrégleme.
2: Deme todo esto en soluciones.
0: Bueno, dijimos que teníamos un ringtone arreglado. A ver, Carlitos, vos lo tenés. Vamos a ir rapidito porque esto arranca rápido, ¿eh? A ver. Ya de la selección. 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

0: ¡Qué grande! Ahora es esta, chicos, cantemos esta.
1: Ahora vamos con esta. Che, antes que nos vayamos.
0: ¿Qué?
1: Nos escribieron otro mensaje más.
0: A ver,
1: ya picó de arranque el
0: ¿viste
1: la consigna? Vivo con mi ex. Directamente.
0: Vivís con
1: la cara de Marcelo.
0: Y es fácil conseguir pareja si vivís.
1: Es un temón para mañana. Es un temón.
0: Es tremendo.
2: Pasá, te presento a mi ex.
1: Acá está
2: acá,
1: mi ex.
2: ¿Cómo la nueva.
0: ¿Cómo la nueva para conseguir pareja si seguís viviendo con tu ex?
1: Claro.
0: Es muy difícil.
1: ¿Cómo? Si no suelto.
2: Hay un tema que dice la nueva, pero la ex.
1: Sí, ¿no? la nueva, la vieja y la ex, ¿verdad?
2: No algo así dice,
0: es.
2: ¿No?
0: No claro. sé cómo es, pero debe ser realmente muy difícil conseguir una pareja si
1: estamos mañana para esto, ¿eh?
2: Mañana se viene un análisis profundo de este equipo.
1: Vamos a hablar con Gabriel Rolón.
0: Claro. No sé. Ustedes quédense mañana.
2: ¿Quieren saber qué va a pasar?
0: Solucionen esto. Sí. Y después me cuentan, porque la verdad que yo, la duda es existencial.
1: Paula es visionaria, ya te deja el tópico de mañana.
0: Sí, sí.
1: Porque
0: sí.
1: no va a estar, te deja el tópico
0: es una productora.
2: Nos tiró el problemón para que lo solucionemos
1: sí.
2: y se va.
1: Sí.
0: Estuvo Carlitos Aguirre en los controles. Gracias, Carlitos, por todo. Gracias a Mario Favol en el servicio informativo, Mar Fuentes en el móvil. Estuvo Mónica, Lautaro y Amaru en el área digital. Yael Pérez, que le está rompiendo esta semana. Gracias, corazón. Gracias a ustedes. Nos vemos el lunes. Nosotros nos vamos a trabajar. Vamos a recorrer Valle Medio, Viedma, San Antonio.
2: ¿Podemos hacer algún llamadito ahí en
0: sí,
2: el medio?
0: Claro,
2: para que nos cuente un poquito.
0: Sí. Mañana va a estar medio complejo, pero vamos a ver.
2: No, mañana lo dejamos que acomoden ruta y demás. Pero...
0: Sí, porque vamos a ir en ruta haciendo notas.
2: Pero van a parar.
0: Paramos de hacer la nota, ay, seguimos Dios. Así, vamos a ir taca, taca, taca, taca. Hay que muy apurarse, bien. Hay que apurarse.
2: A pleno.
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1: claro
0: mirar por
1: sí.
0: Canal 10.
2: Muy bien.
0: Gracias por tanto. Chau, chicos. Despídanse, por favor.
1: Nos vemos.
2: Nos vemos mañana. Éxitos, Paula.
0: Gracias por tanto. Perdón por tan poco.

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2: Noticias de la hora 13.
3: Regionales.
2: Se entregó el prófugo por el homicidio de Jonathan Pinto y quedó con prisión preventiva. Un hombre se presentó de manera voluntaria en la sede del Ministerio Público Fiscal. Fue imputado como coautor del homicidio de Jonathan Pinto, ocurrido el 7 de julio tras una pelea en un bar de Añelo.
3: Nacionales.
2: El gobierno retoma su agenda tras el Mundial y vuelve a reunir a la mesa política. Con el cierre de la Copa del Mundo, la Casa Rosada busca recuperar el ímpetu que perdió en el Congreso con foco en tres proyectos: la reforma del Banco Central, la ley de propiedad privada y los cambios al régimen de zona fría. El encuentro será encabezado por Karina Milei.
3: Internacionales.
2: Suben a 10 los muertos por el temporal en Chile, más de 100.000 personas aisladas y miles de casas destruidas. Las autoridades chilenas, además, reportan 4 desaparecidos y 17 heridos. La emergencia también dejó más de 2.200 viviendas destruidas o con daños estructurales y al menos 2.400 damnificados.
3: Estos son los datos del tiempo.
2: La temperatura actual 4 grados 4 décimas, la térmica 1 grado 4 décimas, la humedad 73%, el viento del este a 13 kilómetros por hora, cielo mayormente nublado y una máxima de 6 grados. 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

0: tal? ¿Cómo les va? Muy, pero muy buenas tardes. Bienvenidos a un nuevo programa de Estación Fútbol. Somos la 95.5, somos Estación 10 en la ciudad de General Roca. Somos Radio 5 Saltos, 96.3 en la bella localidad de 5 Saltos. Mucha gente amiga. Somos FM Comahue, 102.9 de Chipoleti, como trompada Neuquén. Y somos el U19 M690, llegando a toda la provincia de Río Negro, llegando a Neuquén, llegando a Chubut, llegando a La Pampa. Estamos en todos lados para charlar de lo más lindo que tenemos los argentinos, sin lugar a dudas, que es el fútbol. Queríamos comentarles, y ya que está, hacer la invitación para todos aquellos que siguen la Liga Deportiva Confluencia, esa enorme comunidad de Liga Deportiva Confluencia. Bueno, hoy arrancamos un nuevo proyecto. Estamos muy, pero muy, muy contentos de poder seguir laburando fundamentalmente con esto del streaming. Algo que habíamos empezado con modo mundial. Siempre recontra agradecido, no solo a la empresa, sino también a Claudio, que confió en mí para hacer ese labor. Espero hayamos estado a la altura. Pero le vamos a dar continuidad, gracias a ustedes del otro lado, que hicieron del programa un éxito. Y hoy vamos a arrancar con Magazine Mundial Stream, una horita dedicado 100% a la Liga Deportiva Confluencia. Hoy lo vamos a arrancar, no es el inicio que queríamos y que habíamos proyectado, porque imaginábamos la Liga jugándose, y el formato de videos con goles, el análisis de polémicas, palabras de los protagonistas, las estadísticas y demás. No obstante, vamos a arrancarlo igual. Y hoy, a partir de las 17, veo que siempre hablamos, muchachos, el nivel de la liga es muy bueno, sepamos aprovecharlo. Bueno, hoy vamos a traer al piso, van a venir al estudio, tres pibes que tuve la suerte de verlo dar sus primeros pasos en las formativas de Liga Deportiva Confluencia, que son Juan Ignacio Lescano Canedo, chico ex Deportivo Roca, que hoy juega y mucho en River, el chico ex Simac, defensor, que de acá se fue siendo zaguero central y hoy es lateral derecho, José Reyes, ex Simac, hoy en Tigre, y Nahuel Álvarez, delantero ex Deportivo Roca, hoy en Gimnasia Esgrima de La Plata. Tres de muchos pibes de la zona que cuando vienen de afuera le echan el ojo, que ven que las condiciones están y se lo llevan. Ojalá el día de mañana veamos a estos tres pibes debutando en primera, con todo lo que significa también desde lo emocional, porque cuando vos haces el repaso, es una satisfacción enorme para nosotros haberles hecho la primera entrevista a estos chicos, haberlos visto crecer hasta que se fueron. Y hoy son adolescentes que tienen un sueño, pero que detrás de ese sueño, y esto, por eso digo, es un programa para verlo en familia, es un programa para verlo mamá, papá, con los hijos, porque también nos van a contar, a ver, todo lo hermoso que debe ser estar allá, pero también el hecho de irte lejos de tus afectos, de tus amigos, de tu familia, de la escuela, las veces que deben extrañar y se tienen que quedar allá, porque no es todo color de rosas. Lo que padecen las familias acá, conozco la familia de estos nenes, y es verdad, apoyan porque es el sueño del pibe, porque qué padre no va a apoyar a su hijo en lo que lo hace feliz, pero miércoles cuesta muchísimo, cuesta muchísimo, así que como les digo, hoy van a estar ellos, me están preguntando por dónde escuchan ahora, claro, la gente viene de escucharnos en un programa, ahí le estamos mandando datos de dónde nos escuchan. Si ataca en Roca, la 95.5, si anda en cualquier lugar de la provincia, la Larrinaga, póngale U19. Más fácil no se la podemos hacer. Pero bueno, hoy arrancamos esto del stream. Hoy arrancamos Magazine Mundial Stream, un nuevo programa, es la continuidad de Modo Mundial. El agradecimiento, como dije, a la empresa, a Claudio, a los muchachos que lo hacen posible, porque nosotros de última nos sentamos y charlamos de fútbol, que es lo que nos gusta. Va a haber errores, como siempre digo, somos muy autocríticos y los que haya se corregirán. Pero queda hecha la invitación hoy entonces, a partir de las 17 y hasta las 18. Y como venimos diciendo y sosteniendo, vamos a hablar, por supuesto, muchísimo de Primera División, muchísimo, pero no vamos a descuidar las formativas. Vamos a tener, cuando hablo de los goles, goles de primera, pero también goles de tercera y de cada una de las categorías de formativas, y es algo que va a ir creciendo, porque lógicamente vamos a arrancar con los videos que tenemos nuestros propios de nuestras coberturas de cancha, pero siempre el oyente del otro lado y demás nos mandan videos. Larrinaga, por ejemplo, Pablo, es una de las personas que suele firmar partidos y demás, y siempre nos acerca material. Y bueno, como Pablo, son muchísimas las familias que nos hacen llegar el material. Bueno, vamos a tener un lugar exclusivo donde poder reproducirlo. Hoy queda hecha entonces la invitación de 17 a 18 con Juan Ignacio Lescano Canedo, con José Reyes y con Nahuel Álvarez. Pero repito, vamos a meterle muchas formativas sin descuidar el plato central, que es la Primera División. ¿Cómo le va, Chorqui? ¿Cómo anda usted? Muy buenas tardes.
1: Muy buenas tardes, Francisco. ¿Cómo le va? Bien, muy bien. Ansioso. ¿Como cuasi un partido de Mundial, la previa?
0: Es verdad. Se sube, lo hablaba con otros compañeros. ¿Y cómo están? ¿Usted se sube a este tren de el boicot que hipotéticamente tuvo la selección?
1: Justamente ayer estaba, soy asiduo televidente o youtuberidente de Visitantes, un programa que se emite por el canal de Stream Carnaval, que lo conduce Andrés Duca Tenseiler, el Duca.
0: Bueno. Usted también mira cada cosa. Pero bueno, dele. Perdón.
1: Cada uno mira lo que quiere. Se le canta el coso.
0: Bien.
1: Y creo que ya desde ahí empezó toda esta cuestión de boicot o una cuestión de mano negra ahí por el tema de la bandera de Malvinas, ¿no? Así dicen la gente. ¿Usted qué cree? ¿Donald Trump dijo el 9 tiene que jugar, ¿no? Que no, y jugó o no?
0: Sí.
1: ¿Qué pasó? Ya ahí, a partir de eso.
0: Pero de la boca para afuera, Trump hasta validó el reclamo argentino por Malvinas. De la boca para afuera, no digo que sea lo que piensa. Son hermanos con los ingleses. Una alianza.
1: Sí, como nosotros de España.
0: Exactamente. Pero no, hay muchas especulaciones que se están hablando. El fútbol tiene algo que es fantástico y que no sé si en otro deporte o en algún otro ámbito de la vida pasa. Debe pasar, ¿no? Será cuestión de analizarlo. Pero bien.
1: Conspiranoide, ahí está.
0: No me llegan muchos mensajes, por eso voy leyendo. Pero digo, el fútbol tiene, y eso lo hace aún más fantástico, tiene la particularidad que cuando es algo grupal, si usted a mí me cuenta un secreto y me dice, Francisco, no lo sabe nadie.
1: Muere acá,
0: típica nuestra, argentina. A ver, si se enteran, me mandé en cana solo. No lo sabía nadie, el único que lo sé soy yo, y después se entera todo el mundo.
1: Hablamos de cuestiones lícitas.
0: Nah, sí. Por supuesto. No.
1: Tráfico de
0: no
1: armas.
0: No se imagine nada fuera de lo legal.
1: Como el árbitro que estaba acusado de integrar una mafia.
0: Eso por este árbitro de la final, sí, pero bueno. Quedó totalmente absuelto.
1: Sí, bueno.
0: Pero a lo que voy es a esto.
1: Sí, me contaba un secreto.
0: Dale, si se entera todo el mundo, bueno,
1: ¿quién fue?
0: Yo el que lo vendió. Claro. Entonces, ahora, cuando ya hay más de 4 o 5 personas, es algo grupal, siempre, históricamente, se filtra. Históricamente se filtra. Por eso en el fútbol han pasado cientos de casos donde a la larga se han sabido qué pasó o si no pasó nada.
1: A la larga o a la corta.
0: Exactamente, es cuestión de tiempo porque le contás a un amigo fuera del grupo, mirá lo que te digo, le contás a tu pareja y te separás y tu pareja se lo cuenta 10 más y cuando querés acordar es una bola de nieve que toma estado público. Yo a esta altura de mi vida no desestimo absolutamente nada, después que lo crea no es otra cosa, porque entiendo que el fútbol es un comercio, entiendo que, y más en Estados Unidos, donde todo es comercial y todo es plata.
1: Es la capital de...
0: Entiendo que las cuestiones políticas duelen. Duelen. Entiendo el tremendo manejo político que se le dio en mi país a la selección. De un lado y del otro, ¿eh? De un lado y del otro. Porque para muchos peronistas, haber visto a Messi con Trump fue un puñal.
1: Y
0: La Libertad Avanza lo festejó. Uh-huh. Y dada vuelta la historia, ver la bandera de las Malvinas, para el peronismo fue una reivindicación y para los libertarios no les gustó. Por eso digo, acá no hay banderas políticas. Cuando se quieren meter con la selección, hay que tener memoria nomás. Hay que tener memoria. Los que hoy te aplauden, ayer te criticaban. Y los que ayer te aplaudían, hoy te critican.
1: ¿Pero qué pasó?
0: Sí valoro el hecho de las agallas que tuvieron los jugadores, porque podrían haber hecho los onzos, no hacer nada y no sacar la bandera Malvinas, o no flamearla, y lo hicieron.
1: El director técnico de Egipto fue que sacó una bandera de Palestina.
0: De Palestina.
1: ¿Qué pasó ahí?
0: Y bueno, la misma conspiración que quizás nosotros vemos por lo de Malvinas, la ven los egipcios cuando Hossein Hassan, el técnico de Egipto, sacó una bandera palestina. Porque no está permitido.
1: Claro.
0: No está permitido, y más cuando hay conflictos bélicos y demás. Obvio que a la FIFA no le duele. Le duele, perdón. La FIFA no le gusta esto.
1: De hecho, no le gusta. Está prohibido todo, ¿no?
0: Está prohibido. Sí. Manifestaciones políticas están prohibidas. Pero con ese mismo afán, puedo decir, los egipcios te dicen, a nosotros contra Argentina nos dejan afuera por esa bandera. ¿Me entendés cómo es?
1: Claro, sí, sí, sí.
0: Hoy hablábamos con mis compañeros el tema del arbitraje. Este fue un mundial que lo decía Fasa, que es el que sabe de esto. Uno no tiene, no la tiene tan clara como Fasa. Es un mundial en el cual no se está respetando el fair play como se pregonó siempre. ¿Qué sé yo? A ver, el jugador Baena de España, en el segundo tiempo cuando arrancó el partido, antes del cuarto minuto había metido, del quinto minuto, 3 faltas una tras de la otra. Por reiteración de falta, amarilla. Le valía una amarilla. Pero si vos mirás todo el mundial, hubo una línea. Y fue, se dejó pegar más de lo normal, que a nosotros nos vino mejor, muchachos. Yo amo, esto lo quiero dejar claro, yo amo al jugador argentino con toda su idiosincrasia. A mí me gustó, aunque sé que está mal, ver a Paredes ir y meterle el antebrazo en la nuca a Bellingham y hacerle sentir el rigor. Ahora, como me gustó eso.
1: Y Bellingham al Colo Barco.
0: Como. Sí, pero el Colo Barco, por eso, ahora después nos metemos en esa.
1: Dale,
0: sí. Como ver a Paredes ir y meterle el antebrazo en la nuca a Bellingham y hacerle sentir el rigor. Ahora, como me gustó eso.
1: Y Bellingham al Colo Barco.

0: y como somos los argentinos. Dámelo siempre, ¿eh? A mí dámelo siempre. Y acá los árbitros sancionaban más por cuestiones gestuales, si se quiere, que por faltas. Porque si vos mirás la amarilla a Paredes, no fue por el full. La amarilla a Paredes porque después empuja a un rival. Si vos mirás la amarilla a Enzo Fernández, no fue amarilla.
1: Claro, ayer lo decía.
0: Por la patada. No, fue amarilla por el gesto.
1: Claro.
0: De mandar al carajo al árbitro. Uh-huh. Y ahí es donde el árbitro, dale, te dejo jugar más fuerte.
1: Pero
0: la conducción del partido es mía. Entonces, cuando vos analizás un hilo, no, el árbitro no nos desfavoreció. Para mí no nos desfavoreció. Yo puedo ser populista, demagogo, y decirle la cama que nos hicieron. Pero no hay ningún hecho concreto.
1: Claro, no se sabe
0: nada. No hay nada concreto.
1: Nada.
0: Por eso, y esto que no es concreto, la amarilla Fernández, y está bien sacada. La amarilla Paredes, y está bien sacada. La roja Enzo. Y yo, a ver, obvio que Enzo quería ganar la copa como todos, pero no puede ser tan verde de ir a disputar una pelota de esa manera faltando 2 minutos para que termine el partido. ¿Qué culpa le voy a echar al árbitro ahí? Después, si lo levantó 35 metros para arriba y dio 3 vueltas a carnero en el aire el español.
1: Ahí, bueno, el otro día pasamos las fotos, ¿no?
0: Entonces no encuentro ningún motivo concreto y real. Porque si me tengo que basar en las imágenes, como me basé con Egipto, en la cual se ve que hay un pisotón a Lisandro y por eso anulan el gol de Egipto, donde se ve que el penal a Salah es inexistente, que de ahí viene el gol del triunfo de Argentina. O sea, si yo pongo todo eso arriba de la mesa, cuando a mí me criticaron, este fue un mundial de anti-Argentina. Fue todo. Un mundial mucho, el mundo entero esperando que pierda Argentina.
1: Menos Bangladesh, menos es Bangladesh, la excepción, ¿no?
0: Perú, Escocia, un par.
1: Claro, un par nada más.
0: Muy leales que nos quieren. Después todo el mundo estaba esperando que pierda Argentina. Ahora, hay que ser coherentes y objetivos. Si yo me baso en las imágenes y me pego en el pecho para decir, loco, lo dirán de qué choreo me estás hablando, lo de Egipto. Sí. ¿Vos me hablás en serio? Bueno, acá también tengo que ser coherente, hay que ser coherente.
1: Bueno, venía...
0: Más allá de que somos los hinchas número uno de la selección. Total, ni más ni menos que nadie. Lo único que a mí sí me llama la atención, pero el que es del ambiente del fútbol, del palo del fútbol, va a entender lo que le quiero decir. La arenga que se da antes del partido, vio la que Messi dice, nos olvidamos de todo y salimos a jugar.
1: ¿Qué se sabía?
0: Bueno.
1: ¿O qué había ahí?
0: Acá hay una realidad, por eso digo, el que sabe de fútbol va a saber de lo que le estoy hablando. Muchachos, la arenga, la charla motivacional se da en el vestuario puertas adentro. Lo que se da afuera, cuando ya estás para salir, es lo que habitualmente es un refuercito y nada más.
1: La última dosis de...
0: La última dosis.
1: De arenga.
0: Esa no es la arenga. La arenga es la que se da en el vestuario.
1: La que salió de Messi, que el Dibu no lo había... Que usted lo criticó a Messi, ¿no? Por el tema de la arenga, esa arenga.
0: ¿Cuál?
1: Que el Dibu no había podido tener en brazos a su bebé que había nacido. ¿Cuándo fue? Esa arenga de Messi.
0: No me acuerdo.
1: De la ¿No te acordás?
0: No, sinceramente no me acuerdo.
1: Bueno.
0: Sinceramente no me acuerdo. Pero a lo que voy es... Eso que nos mostraron, esa no es la arenga, muchachos. La arenga emotiva, emocional, el que alguna vez jugó al fútbol, sabe que es adentro del vestuario. Ahí es un vamos, vamos. Que en algún momento sea más emotiva que en otro,

0: frase de Messi, ya está, ya pasó, no pensemos en nada, y está aquel que te lo quiere llevar a una conspiración, porque ya ha llegado a decir que hasta los jugadores argentinos los apretaron.
1: Ahí está, es
0: como también lo podés interpretar, ya está, muchachos, nos mató todo el mundo, hablan de que nos favorecieron, ahora nos olvidamos de todo y salimos a jugar. Repito, si pasó algo con el tiempo se va a saber.
1: Hago un paréntesis, sí. La arenga de Messi en el Maracaná. Esa es la arenga que le decía.
2: Se lo dije el día de mi cumpleaños, o sea, un grupo espectacular, un grupo hermoso, y lo disfruté muchísimo. 45 días donde no nos quejamos de los viajes, de la comida, de los hoteles, de las canchas, de nada, muchachos. 45 días sin ver a nuestra familia, muchachos. 45 días. El Dibu fue papá. Fue papá y...
1: Bueno, ese era.
0: Bien, bueno.
1: ¿Te acuerdas?
0: Sí. Ahora que me la está poniendo sí. el audio, sí. No creo haber estado en desacuerdo con esto. No creo. Si tiene el archivo, sí. Muéstremelo.
1: No. Me acuerdo de esa secuencia.
0: Es arenga.
1: Sí.
0: Eso es dentro de la historia. ¿Tiene el video o es el audio ese?
1: No, el video, estoy viendo.
0: ¿Dónde es? ¿Adentro del vestuario?
1: Es adentro del vestuario, en los lockets se ven atrás.
0: Bueno, cuelgan las camisetas. ahí tiene, a ver. Acá hay un claro ejemplo. Esa arenga de Messi es adentro del vestuario. Esa es la arenga final. Claro. Eso no lo decís con tus rivales al lado. Esa es la arenga que se da antes de un partido. Que cuando vos salís campeón, la ponen en todos lados. Pero cuando no salís campeón, no. Porque cuando salís campeón, el periodismo también juega con esa parte emocional. ¿Me entiendes lo que le digo?
1: Totalmente. Me quedo con una frase de ayer de Martín Medina, que fue invitado al último programa ayer, muy lindo, muy emotivo. El último
0: lo que
1: programa.
0: Lloró Medina en la despedida.
1: Yo no.
0: ¿No lo vio?
1: Parecía un niño llorando.
0: Sí. Fue fuerte verlo.
1: Exactamente. No, que decía que Scaloni por ahí les dijo a los jugadores renuncio.
0: Bueno,
1: que por eso salieron así medio.
0: Bueno, tocados. A ver.
1: ¿Puede ser esa teoría?
0: Ponele, a ver, acá ya te tenés que estar a la cabeza cada jugador y es claro. Una lotería.
1: Como puede ser una inyección de decir, bueno, muchachos, es mi último partido.
0: Hay un solo caso hasta el momento
1: sí.
0: Que yo recuerdo. Que se rompe un vestuario cuando un jugador dice me voy. Que fue el de Boca en la final de la Copa Libertadores, que se armó tanto lío. Ahora, sinceramente, no me lo imagino a Scaloni diciéndole el vestuario, es mi último partido y me voy. Porque es un error garrafal. Y que como siempre dice nuestro técnico. Él conoce mejor que nadie a los jugadores. A no ser que diga, con esto les doy la inyección anímica que falta claro. Para decirles, se juegan la vida conmigo. No es una noticia para dar en ese momento. Si lo hizo, para mí, después cada uno hace el análisis que le parece. Si lo hizo, es totalmente desacertado. Y no lo creo a Scaloni, lo considero un tipo muy inteligente, que dé esa noticia.
1: Igualmente después, en conferencia de prensa, antes de quebrarse, Scaloni dijo que hasta va a respetar el contrato, hasta diciembre va a estar a cargo de la selección mayor.
0: Sí,
1: es que... Hay que ver.
0: Por eso, si lo hizo, después es el análisis personal de cada uno. Si tira esa bomba en un vestuario antes de salir a jugar una final, porque vos me decís, se viene conversando... Tenés tiempo y margen de asimilarlo. Ahora, si vos me lo tirás como una bomba a una hora de salir a jugar, no tengo forma de asimilarlo. Es un error garrafal del técnico. Pero yo me atrevo a decir que es imposible que haya dicho eso. No me entra en la cabeza que un técnico pueda decir eso.
1: Después la otra conspiranoide era que Argentina, ¿por qué no atacó?
0: Pero ¿y cómo vas a atacar si nunca agarraste la pelota?
1: Por eso. recién cuando Simeone, cuando íbamos 1-0 abajo, ahí es que, fueron los tiros al arco que están computados. Es
0: que, ¿sabés lo que creo que estamos haciendo?
1: Sí.
0: Estamos cayendo en la misma que nos hicieron a nosotros cuando ganamos todos los partidos del mundo entero, de ver conspiraciones.
1: Sí, empezás a ver fantasmas.
0: ¿Me entendés?
1: Cuando te va bien eso, ¿cómo veníamos? Que retomo lo de Egipto, que el director técnico dijo, este mundial es para Argentina, para Messi, por el tema del marketing. Y te dan y después...
0: A ver, el marketing es tan importante. El otro día lo hablamos. ¿Fue Rodri el mejor del mundial? En un mundial de las figuras. Hay una premisa en el fútbol, que siempre el mejor del mundial es el que sale campeón del mundo. Es el campeón del mundo. En el 2014...
1: Claro, que Messi...
0: Se lo dieron a Messi. Entonces, bueno, incluso el mismo Messi, devastado por la derrota, sube a buscar ese premio como diciendo, muchacho, más allá de que había hecho un excelente mundial, no se lo dieron al campeón del mundo. A ver, yo creo que si al negocio le servía más que gane alguien, era Argentina y no España. Porque el tipo que más vende en el mundo es nuestro y es Messi, no es Rodri.
1: Ni llamar.
0: Va Rodri...
1: O Yamal ahí.
0: Pero a Yamal, si lo tirás a la calle, lo conoces. Sí. Vos tirás acá en la Tucumán, en Roca, a Rodri, Tucumán y Avenida Roca, te lo cruzás y en la esquina no sabés ni quién es. Y lo digo en serio, ¿eh?
1: Y ahí podés tirar...
0: A no ser que te hable, claro, la tonada, bueno. Sí. Ya lo mirás con otros ojos y si ves que es español, lo veas, es Rodri. Claro. Yamal no, Yamal se pone a caminar por la Tucumán, lo paran cada dos minutos.
1: Bueno, ¿y Pedro Porro?
0: No, Pedro Porro no conoce.
1: No lo conoce nadie, Pedro Porro.
0: Puede caminar por acá tranquilamente, pero.
1: Bien.
0: No lo digo despectivamente, ¿eh?
1: No, está bien, por nivel de imagen de penetración.
0: ¿No? Dice un
1: oyente. Es más famoso el australiano, ¿era? El jugador este.
0: ¿Cómo era?
1: Nada.
0: El de Nueva Zelanda.
1: En Nueva Zelanda, perdón.
0: Que está en Olimpia de Paraguay ahora. Sí.
1: Bueno,
0: se me fue. Sí. Francisco, buenas. El que piensa que no salieron al frente porque son mandados, imagínate que siendo compañero de Messi y él lo acepte, mínimo lo cagás a piñas si te circula sangre en el cuerpo. Para mí España jugó demasiado bien y Argentina no se le dio. Fíjate que se lesiona a los dos centrales, es mucha mala leche, pero es largo de charlar. Coincido en parte. A ver, acá hay una realidad... Porque vos me decís, che, pero ¿por qué lo pasó España por arriba a Argentina? Bueno, hay una realidad.
1: Le afanó la pelota.
0: Argentina tuvo problemas durante todo el Mundial con el retroceso. Lo que pasa que también, y no los culpo, tenemos un periodismo 100% obsecuente que no te dice lo que estaba mal. Solamente festeja el triunfo. Y vos después te pasa esto y decís, ¿por qué me pasa esto? Porque Argentina tuvo problemas todo el Mundial con el retroceso. Y si vos salías a atacar a España, te comías 8. Un equipo totalmente desgastado desde lo físico. Con jugadores que llegaron con lo justo. Sumale las lesiones. Tuvo que cambiar 3 defensores de 4. Bueno, ahí están los motivos, creo yo. El gol, todo mal. Porque ayer se viralizó Giuliano Simeone acomodándose el botín cuando la marca de Ferran era de él.
1: Solito entró.
0: Claro, pero
1: decía era que de él. Estaba acomodándose el botín porque estaba adolorido.
0: No, me importa, no. ¿También? En una final de la Copa del Mundo tenés un solo español solo. La mala suerte de Molina, peor imposible, porque el empujoncito que le pega, creo que es hasta el que hace que dé el envión Iñaki para meter el cabezazo. Sí. Los tres centrales que van con un solo español y nadie marca el espacio. Giuliano que no vuelve con Ferran, el Dibu que... O sea, mirá la cantidad de fallas que hubo en el gol.
1: Impresionante. Falla, no tenemos que fallar a
0: LU19. Nosotros no podemos fallar. No puede fallar
1: en una final se gana por detalles, así que no podemos dejar nada librado al azar y menos la pausa.
0: Mire, dice Lucas, Lucas Pitu, gente de Roca, Team Pain.
1: Team Pain, ahí está.
0: No nos acordábamos. mire lo que jugará este muchacho que ya no nos acordábamos. Vamos a la pausa.
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0: Bien, bueno, hecha la invitación para hoy entonces. Arrancamos de 17 a 18 un nuevo proyecto. El agradecimiento a todos los que lo hacen posible, porque hoy arrancamos Magazine Mundial Stream, una hora dedicada 100% a la Liga Deportiva Confluencia, desde primera hasta formativas. Pero déjeme abrir un paréntesis, como le digo siempre, y tenemos del otro lado de la línea a un amigo de la casa, el señor Gianni Moscone. ¿Cómo le va, Gianni? Me imagino que en Bahía, el ingeniero White, ¿dónde andaba?
1: Hola, Frank, ¿cómo andamos? Buenas tardes. Sí, sí, acá estamos, en Punta Alta.
0: En Punta Alta, tiene razón, tiene razón.
1: Sí, sí, sí.
0: Bueno, ¿cómo la viene llevando? Cuéntenos.
1: Bien, Fran, bien, bien. Justo en este momento ya me estoy yendo para el club, porque bueno, estamos en una casa que está a 10 minutos de Punta. Estamos afuera de lo que es la ciudad, así que yéndonos para allá. Pero bien, Fran, la verdad que muy muy tranquilo, muy cómodo, disfrutando mucho este momento.
0: Bien, Gianni, para tener un poco más de idea acá, porque sabemos lo recontra competitiva que es la Liga del Sur, ¿qué diferencia nota con respecto a nuestro fútbol, no?
1: Las diferencias quizás en las posibilidades que tienen los clubes en contar en sus planteles con todos los jugadores a disposición todos los días para entrenar. Eso es una gran diferencia que escapa a nuestra realidad, de nuestra Liga Confluencia o Lifune también. Porque he hablado con varios colegas y la dinámica es igual en todos los lugares. Después el tema de la infraestructura, la verdad, de todos los clubes es impresionante. Lugares para entrenar en buenas y en otro lado en muy buenas condiciones. Quizás eso es lo que más se destaca de acá, con lo que respecta al fútbol. Y después, a lo deportivo, mejor dicho. Y después, mucha difusión. La verdad que muchísima difusión, como si fuera un torneo profesional. La verdad que hay medios de comunicación de semana. Acá en el Club Sporting hay 3 medios partidarios. Así que imagínate lo que es en un solo club hablando.
0: Y sí, la Liga, sí, sí, sí.
1: Bueno, con muchísimos medios que le dan mucha mucha importancia.
0: Pensar que, a ver, lo que más se aproxima a nuestro, a eso que usted me dice, es Chipo en el Federal A, ya tercera división del fútbol argentino, ¿no?
1: Exactamente. Hacé de cuenta que hay 10 Francisco Rojas en distintos medios, básicamente.
0: Qué lindo, por favor.
1: Es para grificar eso.
0: Qué lindo, qué lindo. Qué lindo para uno que está del otro lado aprender, ¿no? Y esa competencia hermosa, sana entre colegas, pero competencia al fin que siempre es linda.
1: Sí, con distintas opiniones también en lo que respecta a los medios partidarios, digamos. Escucha de todo.
0: No me
1: cosa
0: imagino.
1: Linda, cosa fea. Así que, pero bueno, nada, es parte del juego, de lo que sabemos en nuestra profesión como es esto. Podemos jugar lo más lindo que quisieran ellos y perder y que te van a criticar, y podemos jugar horrible y ganar y vamos a hacer lo mejor, y de
0: sin
1: eso
0: duda
1: se trata esto también. No es nada nuevo para mí.
0: Seguro que es así. Y la vidriera, ¿no?, de estar en una liga tan importante. ¿Cómo los reciben, Gianni, cuando van de afuera? Obviamente del club uno entiende que bien, porque por algo lo vienen a buscar. Pero ¿cómo es la recepción al que llega de afuera? Porque veo que cuando vos venís de afuera se te exige más.
1: Sí. Bueno, fue novedoso para todos, los medios. Por lo menos así me lo hicieron saber en cada entrevista, en cada llamado que me hacen los periodistas. El cómo llegué es la gran pregunta de todo. ¿Cómo llegaste hasta acá?
0: Claro.
1: Y después sí se nota, sí, en el ambiente como un recelo de que, bueno, un técnico que viene de afuera con lo que significa para todos los colegas que están acá en la Liga del Sur, que están sin trabajo quizás, y que le venga a ocupar el espacio un técnico de afuera. Quizás los colegas no, porque he tenido un maravilloso recibimiento en varios clubes de los colegas, pero así como los medios de comunicación te ven, viste, medio de reojo. Obviamente que es del desconocimiento de la persona. Como le digo a ellos, no soy ningún improvisado, porque ellos no entienden cómo pueden traer un técnico afuera que no conoce la Liga del Sur. Y en realidad yo estuve prácticamente un mes, no sé si me habré mirado, sin mentir, 30 partidos.
0: Lo sé y doy fe de eso.
1: Entonces, quizá esas cosas no están acostumbradas, pero bueno, nada, cada uno tiene su opinión y obviamente la respeto.
0: Y lo lindo que es el fútbol, porque yo siempre soy de la idea, Gianni, que habrá alguno que trabaja más, otro que trabaja menos, otro que es un obsesivo, como en su caso, pero siempre hay un denominador común, mandan los resultados. Sos Gardel o Lepera, sin importar lo que trabajás, sí, con el resultado puesto.
1: Sí, y más en esta institución, donde hay un eslogan muy fuerte, que también en la historia del club, que nunca descendió. De hecho, cuando llegás al club, te chocás con la pared y está el eslogan 100 años de historia, cero descenso, acá no se desciende. Entonces, viste, está esa mochila que tienen absolutamente todos. No fue bueno el inicio de mi ciclo. Imagínate que tuvimos cinco derrotas consecutivas. Entonces ya encima que te miraban de reojo a encima no darte los resultados, ¿para qué? Era como que no iba a ser sostenible en el tiempo esto, pero bueno, nada, la verdad que los dirigentes me hacen notar su respaldo en el día a día, ven el trabajo, porque son gente que le gusta estar presente en el entrenamiento, observando, y creo que eso es lo que nos está sosteniendo en el cargo.
0: Bien, ¿y cómo están en cuanto al tema de las posiciones con el descenso, Gianni?
1: Mirá, ahora estamos en receso, ya hace 2 semanas que estamos en receso, arranca de nuevo el 2 de agosto, porque es bastante atípico la definición del torneo, el formato. Acá hay un solo en la A, somos 8 equipos somos en la A y bien. 8 en la B. Clasifican 4 a lo que es semifinal, los 4 de la A juegan semifinal, y después, bueno, viene la final. Pero si el que llegó a la final es el primero del grupo y pierde la final, tiene como una revancha. De nuevo, jugaría el partido.
0: Claro, es como el Nacional. ¿Se acuerdan los Nacionales de antes? Que era rueda ganadores, rueda perdedores. Y si hipotéticamente uno de la rueda perdedor llegaba a la final contra uno de la rueda ganador, ese de la rueda ganador, que no había perdido nunca, por eso estaba la rueda ganadores, sí, le tenías que ganar 2 veces, algo así.
1: Exactamente. Así que bueno, se debería haber jugado este fin de semana, que jugó la selección argentina, y bueno, se suspendió obviamente, y ahora se pasó para este próximo fin de. Así que el 2 de agosto reinicia todo. Hoy en la tabla estamos último, pero el anteúltimo lo tenemos a 1 punto, al antepenúltimo a 2 puntos, y el cuarto que clasificó lo tenemos a 6 puntos. Así que
0: una locura.
1: Es muy cambiante. Acá ganás 2, 3 partidos y mandás a la zona de descenso a cualquiera. Hay muchos equipos muy, muy poderosos, están muy, muy metidos el tema del sindicato acá en los clubes grandes, que bueno, tienen unos jugadores, la verdad que es impresionante, y se hace muy, muy, muy difícil competir contra eso, pero bueno, nada, por suerte el último partido que jugamos de local, el que cerraba la primera ronda, pudimos derrotar a Villa Mitre 4-0, así que bueno, eso también nos dejó tranquilo para esta parte del receso, que le estamos sacando el máximo.
0: Bueno, no apto para cardíacos. Ahora, ¿qué cambio, Gianni? Porque nosotros acá recién estamos queriendo acomodarnos a esto de los descensos.
1: Sí.
0: Y ir a ese formato, sí, debe ser tremendo. Realmente no apto para cardíacos, porque en una fecha salís del descenso, si ganás dos seguidos te podés meter entre los de arriba, y perdés uno otra vez y volvés. Bueno, la regularidad tremendo, clave.
1: Sí, es tremendo, Fran, es tremendo, porque te vuelvo a repetir, acá en este club se da esa particularidad encima, que es el único que nunca descendió, es el equipo que está por fuera del epicentro, que es Bahía Blanca, que son la gran mayoría de los clubes, entonces también se los miran de reojo a los clubes de acá, tanto a Sporting como a Rosario. Rosario sí está en la B, pero a Sporting principalmente se lo ve de reojo, porque es el único club que nunca descendió, entonces, viste, es como que todos le quieren ganar y todos los quieren mandar a la B, y la gente encima acá, no es nada tranquilita. Acá sí hay barras bravas, como podemos ver en cualquier club grande, acá hay barra brava. La cancha, cuando se llena con 3.000, 4.000 personas, es natural. Entonces, viste, no es para cualquiera. Hablando de jugadores, no es para cualquiera. Por eso también tuvimos que ajustar en esto de los tres cupos, de los tres refuerzos que podíamos traer ahora en el receso. Teníamos que ser bien detallistas, porque teníamos que ver primero que sea un buen jugador, que juegue en la posición que estamos buscando, obviamente, pero también que tenga esa fortaleza mental para ir sobrellevando toda esta situación, porque no es nada fácil.
0: Porque es profesionalismo, Gianni, prácticamente.
1: Sí, sí, yo se lo dije a los dirigentes, a mí no me cambió nada de lo que venía haciendo en Cipolletti, estando en el Federal, no me modificó ningún tipo de conducta, porque es lo mismo, es exactamente lo mismo. Digo, ponemos un entrenamiento a las 10 de la mañana y a las 10 de la mañana están todos, digo, a las 3 y a las 3 estamos todos, podemos entrenar el sábado, entonces, o el domingo, como en este caso en el receso, porque los jugadores en su gran mayoría son pagos, en su gran mayoría, para no decirte todos, y así todos los clubes, en mayor o menor medida, claramente,
0: por supuesto,
1: pero todos los jugadores los tratan como profesionales, desde el momento que llegan, que tienen su toalloncito colgado ya para que se puedan duchar cuando terminen la práctica. No, a mí no me modificó nada, por eso, claro, también me siento muy a gusto y no fue tan abrupto el cambio.
0: Lo que pasa, Gianni, que hablar de Cipolletti es hablar de Federal A.
1: Sí,
0: y acá
1: sí,
0: estamos,
1: sí,
0: hablando, claramente, que no deja de ser una liga del interior, o sea, es tremendo. ¿Sí? Yo siempre digo lo mismo, y a veces hasta somos reiterativos, y sé que cansamos al oyente, pero la importancia de, porque todo va de la mano, la importancia de meter 3.000, 4.000 personas. ¿Usted se imagina meter acá un equipo que meta 3.000 personas por partido?
1: No, Fran, es una locura, es una locura. Yo te digo, acá la gente muy, muy pasional, porque va de local, va de visitante, donde pueden ir de visitante, porque tienen algunas restricciones en algunas canchas por la Previde, porque bueno, esta gente, la verdad que
0: es muy
1: apasionada.
0: Conozco bastante la zona y
1: entonces, viste, cuando perdés, obviamente tenés charlas, por fuera, y cuando ganás te quieren llevar en andas, ¿viste? Contra Villamitre era el, no sé, me había transformado en escalón y estamos últimos, así que imagínate si llegás a lograr el objetivo que todos quieren, que es no descender, no estar peleando en esa zona baja, no sé, como me dicen los dirigentes, estos locos te hacen un monumento acá.
0: Ahora, todo va con todo, Gianni, porque usted me dice una de las cosas que más me sorprendió fue la tremenda difusión. Y esa es la importancia que tiene una liga con difusión.
1: Es que es todo, es todo, todo. Es que eso es lo que tenemos que entender, que la liga la hacemos entre todos. No, no, no son los jugadores el técnico, no, no, dirigente, la gente que va a ver el espectáculo, jugadores, técnicos, los periodistas, todo hacemos de la liga. Aportamos nuestro granito de arena para que crezca. Cuanto más profesional seamos todos, más grande vamos a ser los torneos. Ahora si cada uno tomamos el rumbo que uno quiere, y es muy difícil que crezca. Entonces acá creo que es eso lo que se ve. Te vuelvo a repetir, porque tienen muchísima difusión los que son los medios radiales, los medios de papel, están constantemente, ya sean medios de Bahía Blanca, que tienen dos, porque esto es lo fantástico, tienen dos equipos en el Federal A, tranquilamente, claro, la Liga del Sur, la claro, podrían dejar de lado.
0: Pero ni una duda, es que creo que ahí es donde está lo fantástico, tanto nivel de competitividad, le exige a Villamitre, a Olimpo, tenés que estar allá arriba.
1: Exactamente, exactamente. Y lo otro que muchas veces, o por lo menos lo que he vivido en esto, en varios clubes, es que jugadores de Villamitre, Olimpo, están jugando en la Liga del Sur. Pero no en Olimpo Villamitre, en otros clubes. Te puedo nombrar el caso de Federico Tanner, que hasta el año pasado jugaba en el Federal A, y estamos hablando de jugadores de 30, 31 años. Dawalder en Huracán, bueno, yo tengo a Taboliere, el arquero.
0: Me acuerdo.
1: Entonces, es muy competitiva porque los jugadores, al ver el profesionalismo que hay acá, tampoco les cambia a ellos la realidad. Tampoco les cambia. No es que pasan de estar en la comodidad a ir a la Liga del Sur y decir, no, me encuentro y tú quieras jugar una cancha de tierra. No, acá todas canchas césped, impresionante. No, no, no, no. Acá no te puedes quejar de que la pelota te pica mal. Nosotros estamos en julio y la cancha nuestra está verde, como si no hubiese llegado el invierno. Entonces, creo que ahí está todo lo que hace que la liga esta sea competitiva. No, no, no es que se construyó de un día para el otro, seguramente que no. Esto lo habrán ido mejorando día a día para que hoy sea una liga como la que es.
0: Qué fantástico, la verdad que te dan ganas de ir para allá. meta salvación, gánese la estatua y voy bajo su ala. O sea, ¿quién me va a decir algo?
1: Bueno, el domingo salimos campeón en tercera división, también algo que bueno nos puso muy muy contentos, porque bueno, son todos chicos que están entrenando con nosotros y ganaron el torneo de punta a punta. También es la idea esa que me gustó hacer en todos los clubes, tratar de reestructurar todo lo que es la parte formativa, que en eso sí se ve, quizás en el club donde estoy yo, una falencia, pero después el resto de los clubes, la verdad que le dan mucho mucho hincapié, hacen en lo que es formativa, Bellavista, Villamitre, Liniers, la verdad que te encontrás con jugadores en reserva que parecen jugadores de primera, es impresionante, y quizá eso nos está faltando acá en Sporting, que bueno, ahí le estoy dando una manito con la poca o mucha experiencia que tuve en ese rol de coordinador, tratar de ir guiándolo para que bueno puedan tener también una reestructuración en todo su fútbol.
0: Gianni, desearle de corazón lo mejor, creo que es un producto de acá de la liga, que a usted le vaya bien, va a abrir puertas al resto, más allá de que se lo merece por ser un gran profesional y mejor persona aún. Así que siempre es un gustazo hablar con usted, si bien estamos en contacto privado es lindo poder hablar, sí, y que la gente sepa, bueno, que se puede ir siempre a más, que hay que ir, sí, siempre a más.
1: Sí, sí, Fran, esto es tomar compromiso con la profesión que uno elige, realizarla con la mayor seriedad y convencimiento, porque siempre las cosas llegan, o estás más cerca de que las cosas lleguen. Muchas veces te esforzás y trabajás y no llegan, pero en la gran mayoría de las ocasiones, en el momento que menos te lo esperás, llegan estas oportunidades, como la que me tocó o la que me toca estar viviendo a mí. Y bueno, aprovechándola al máximo, yo estoy recontra convencido de que esto tiene que valer la pena, porque detrás hay toda una familia que uno deja, con chiquitos que extrañan a su papá, que el papá los extraña a ellos. Entonces esto tiene que valer la pena, cada minuto, cada hora que estamos en el entrenamiento, en cada partido, vivirlo con el mayor compromiso y pasión a esta profesión que bueno, hoy lo hace estar en un lugar muy, muy cómodo.
0: Chani, querido, seguimos en contacto. Muchísimas gracias por este tiempo. Es un placer hablar con usted, como siempre.
1: No, el agradecido soy yo, Fran. Saludo a Chorky, al productor número uno de la radio.
2: Qué grande. Gran saludo. Y vamos, en esta segunda parte, creo que estás abajo, pero creo que la punta no está muy alta.
1: Así es, Chorky, así es. Bueno, gente, muchas gracias y será hasta el próximo contacto.
0: Fuerte abrazo. Ahí teníamos la palabra de uno de los mejores técnicos, sin lugar a dudas, de Liga Deportiva Confluencia, que hoy está en una parada chivísima, pero siempre a sabiendas de que el laburo está, la capacidad está, y por supuesto, y como se lo dije recién a él, si le va bien a Moscone, abre un montón de puertas, y ojo, porque estamos hablando de una de las ligas top que tiene el fútbol del interior en todo lo largo y lo ancho del país. Nos vamos a la pausa con la gente amiga del U19 y ya volvemos con más Estación Fútbol.
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Bueno, tenemos asegurado un nichito más de laburo, porque si a Moscone le va bien y levantan una estatua allá en Bahía, sabés qué fácil debe ser entrar de la mano de Moscone, pero hablando en serio, es muy importante para la Liga Deportiva Confluencia que cuando los nuestros, los que vimos acá, los que vemos fin de semana tras fin de semana, salen afuera, les vaya bien. Porque esto vio cuando va un jugador argentino a un país exótico. ¿Qué es lo primero que te dicen? Y ¿sabés la puerta que abre al resto? Bueno, acá es similar, muchachos. Le ha ido muy bien a Rifo, le ha ido muy bien a Facundo Gutiérrez, le ha ido bien a los que nuestros que han ido para la Liga del Sur. Y me quedaba pensando en dos cosas que dijo Gianni dentro de un abanico de circunstancias más que interesantes que marcó. Habló de 3.000 personas por partido. ¿Ustedes se imaginan, los dirigentes que están escuchando, los jugadores? Primero, para el jugador jugar con ese marco, debe ser. Y después la dirigencia. O sea, ¿vos te imaginás una entrada a 6, 7, 8 lucas, meter 3.000 personas? Por eso nosotros pregonamos siempre, muchachos, vayan a la cancha. Vayan a la cancha. Si pueden hacer el esfuerzo, vayan a la cancha. Si la pasión es la misma que siente el bahiense, es la que se siente acá. Y ahí sí podés tener jugadores pagos, podés crecer y demás. Y después la prensa. La diferencia. Por eso nosotros pregonamos siempre, primero, que el sol sale para todos, y todo aquel que se suma para difundir la liga, bienvenido sea. Jamás desde Magazine Mundial nos pone mal, no, al contrario, es más difusión para la liga. Una es mayor competencia, en el buen sentido de la palabra, para los que estamos haciendo, porque viene gente nueva, con nuevas ideas, con más ímpetu, con más fuerza, y te hace mejorar, quieras o no, te hace mejorar, y todo es difusión. Y la difusión, que sería, entre otras cosas, la propaganda que tiene la liga, es lo que te hace vender más, es lo que te hace que vaya más gente a la cancha. Y yo creo que la diferencia fundamental está en la dirigencia. Porque acá, por un informe que uno escribe, de que no les dan los fines de semana para terminar el campeonato, porque en el invierno habitualmente llueve, digo, porque algunos no se dan cuenta que en invierno llueve, acá somos nosotros los medios, en este caso Magazine, quieren manejarnos la liga. No, no sean cortos, muchachos. Cuanto más difusión tenga la liga, mejor para la liga. Cuanta más difusión tenga la liga, mejor para los clubes. Y cuanto más gente se enganche en programas periodísticos relacionados a la liga, sea Magazine Mundial o el de cualquier otro colega, porque es difusión, repito. Después, lo lindo es que dentro del abanico el oyente elige. Pero que haya más, cuanto más haya mejor, porque es vender la Liga Deportiva Confluencia. Así que yo sueño, y creo que no se está tan lejos, muchachos, porque en el nivel futbolístico, yo nací y me crié en aquella zona, en Tres Arroyos. Cientos de partidos vi de los equipos de Tres Arroyos, ¿se acuerdan los regionales de antes? Contra los equipos de Bahía. Y vos veías llegar a la gente de Bahía y te llenaba el Roberto L. Botino, la cancha de Huracán de Tres Arroyos. Y cuando jugaba el Nacional de Tres Arroyos, y jugaba contra algún equipo de la Liga del Sur, también te llenaba la cancha. O cuando lo jugaba Quilmes, y era fantástico. Y siempre estuvieron un par de escalones por encima de la Liga de Mis Pagos. Pero eso lo veías con Olimpo, por ejemplo, jugando aquella liguilla Prelibertadores en el 85. Con muchos equipos jugando los ex torneos nacionales, ellos siguieron creciendo,
nosotros estamos en vías de crecimiento, porque por ejemplo recién adoptamos el tema de los descensos, con todo lo que significa y la competitividad que le da. Nada, un placer siempre hablar con Moscone, es muy lindo aprender y conocer en otros lugares cómo es, y no es que estamos hablando de nada, del otro mundo, muchachos, y de últimas acá, 754 menos 200, 500 kilómetros, porque de Bahía a Tres Arroyos hay 180 y de acá a Tres Arroyos hay 754. Acá 500 kilómetros es otro mundo. Bueno, ese es el camino, hacia ahí tiene que ir nuestro querido fútbol regional. Chorqui, querido, nos vamos. Dejamos hecha la invitación hoy de 17 a 18. Arrancamos un nuevo ciclo, Magazine Mundial Stream. Tres pibes que la rompen en Buenos Aires hoy van a estar con nosotros. Que tengan un muy, pero muy lindo día y a prender una vela que no llueva si tenemos fútbol el fin de semana. Muchas gracias por estar del otro lado. Un fuerte abrazo.

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0: Hora 14, 32 minutos en la República Argentina, temperatura 5 grados centígrados, humedad relativa ambiente 72%, viento del este a 12 kilómetros por hora, cielo nublado.
1: Regionales.
0: Apelarán a la prisión domiciliaria por el violador de su hijastra en Neuquén. La Fiscalía apeló ante el Tribunal Superior de Justicia la decisión de otorgar el beneficio de prisión domiciliaria del empresario, al que un jurado popular consideró nublado.
1: Regionales.
0: Apelarán a la prisión domiciliaria por el violador de su hijastra en Neuquén. La Fiscalía apeló ante el Tribunal Superior de Justicia la decisión.

0: Legislativa. La Casa Rosada busca recuperar el ímpetu que perdió en el Congreso con foco en tres proyectos, que son el de la reforma del Banco Central, la ley de propiedad privada y los cambios al régimen de zona fría. El encuentro es encabezado por Karina Milei.
1: Internacionales.
0: Estados Unidos asegura que no se quedará de brazos cruzados mientras Nicaragua profundiza la represión. El secretario de Estado norteamericano rechazó los dichos del presidente de Nicaragua, Daniel Ortega, quien manifestó que en su país no volverán a haber elecciones.
1: Estos son los datos del tiempo.
0: Temperatura 5 grados centígrados, humedad relativa ambiente 72%, viento del este a 12 kilómetros por hora, cielo cubierto. 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

Hola, muy buenas tardes. Ya estamos juntos este martes para compartir lo mejor de esta tarde de la radio. Para seguir con esta semana, para seguir como lo hacemos siempre de lunes a viernes. Ya sabes, tu punto de encuentro es Música en Compañía. Nos sintonizás y nos escuchás en LU19 AM690, FM Comahue 102.9 y en todo el mundo a través de www.lu19.com.ar. Es martes, a subir el volumen, a sentarse cómodos, a estar cómodos donde estén, y vamos a disfrutar del viaje musical de hoy, así como todos los días. Hoy también es la oportunidad perfecta. Juan Martínez por este lado, bienvenidos. Buen martes.

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0: A esta hora te ofrecemos más música, te ofrecemos más canciones de nuestra playlist, no solamente semanal, sino que también de todos los días, por ejemplo, hoy también en este día. Si te querés sumar, ya sabes, lo podés hacer a través de LU19 AM690 y 102.9 FM Comahue. Seguimos musicalizando en esta tarde en AM690.
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0: Hora de las noticias, nos informamos lo más importante, le damos lugar a nuestro servicio informativo. Hora 15, noticias en la voz del Comahue.
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0: Hora 15, un minuto en la República Argentina. Temperatura 5 grados centígrados. Humedad relativa ambiente 72%. Viento de este a 12 kilómetros por hora. Cielo cubierto.
1: Regionales.
0: Río Negro presentó nuevos créditos para mallas antigranizo. El gobierno provincial presentó hoy en Alle la nueva línea de financiamiento del Consejo Federal de Inversiones para la instalación de mallas antigranizo. La herramienta se suma a los créditos ya anunciados del Banco Patagonia y al que la provincia gestiona con el Banco Interamericano de Desarrollo, con la meta de conformar un paquete cercano a los 40 mil millones de pesos para el sector.
1: Nacionales.
0: El vocero presidencial defendió la designación del periodista Javier Lanari como director del Banco Nación. Dijo que no veo problema. Adrián Ravier dijo que si el exsecretario de Comunicación y Prensa lo colocaron en ese lugar, será la persona adecuada. En tanto, el periodista es cercano al exjefe de gabinete, Manuel Adorni.
1: Internacionales.
0: La justicia de Estados Unidos rechazó el recurso de la Argentina y le ordenó pagar 390 millones de dólares por la expropiación de aerolíneas. El Tribunal de Columbia confirmó la condena a pagar 390 millones de dólares al fondo Titan Consortium por la expropiación de la aerolínea en 2008.
1: Estos son los datos del tiempo.
0: Temperatura 5 grados centígrados, humedad relativa ambiente 72%, viento del este a 12 kilómetros por hora y el cielo se encuentra cubierto. 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

chicos. Esto es música en compañía de ustedes. Siempre estamos dando lo mejor en esta hora y media que tenemos para la música, para pasarla bien, antes de las 16. Nos encantan los clásicos, la música de los 70, 80, 90. Vamos a hacer un 2x1 de este gran artista. Grandes bandas, grandes artistas, los escuchamos dos veces en esta tarde.

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4: Su servidor quien le habla, Dr. Javier Palacio Celorio, de la Congregación Gozo y Paz en Tehuacán, Puebla, México. Visite el canal de YouTube Shalom 132. Permítame contarle una historia. Después de la muerte del rey Salomón, Israel se dividió en dos: Reino del Norte, Reino del Sur. Las 10 tribus de Israel fueron esparcidas entre las naciones y está profetizado que al final de los tiempos, los descendientes de las 10 tribus perdidas de Israel regresarán a Yahweh a adorarle como él se merece. Le deseo lo mejor. Shalom.
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Esto es Música en Compañía, espero que lo estén disfrutando, espero que estén pasando un buen momento. Como siempre, es la costumbre de escuchar música, la costumbre de compartir varios artistas, de compartir varias bandas. La verdad que está bueno, siempre es un placer fijarnos en este dial. Tanto en AM690, si nos escuchás todo el día, en esta parte del día podés escuchar buena música, y también 102.9, nuestra FM, donde vos estés. Juan Martínez por este lado. Ya sabes, ya nos conoces, somos Música en Compañía y estamos en LU19.

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0: Hora 15, 30 minutos en la República Argentina, temperatura 5 grados centígrados con 6 décimos, humedad en relativo ambiente 69%, viento del este a 10 kilómetros por hora, cielo nublado.
1: Regionales.
0: Aguas Rionegrinas finalizó un complejo operativo de reparación en Bariloche. La intervención requirió más de 16 horas de trabajo ininterrumpido por parte del personal operativo. La complejidad de la maniobra estuvo dada por la ubicación del ducto, situado a más de 5 metros de profundidad, y la reparación culminó con éxito a la madrugada, desarrollado bajo exigentes condiciones meteorológicas de temperatura bajo cero. Finalizadas las tareas de empalme y fijación, comenzó de manera gradual la lenta recuperación del sistema de agua potable.
1: Nacionales.
0: El crimen en Loma Hermosa. Detuvieron a dos menores acusados de asesinar a tiros a un policía de la Federal. La víctima fue identificada como Cristian Alberto Jerez, de 36 años, quien fue abordado por dos delincuentes mientras circulaba a bordo de su motocicleta. Los dos menores fueron detenidos este martes acusados del crimen. Tanto la policía bonaerense logró identificar a los presuntos autores del homicidio a través de las cámaras de seguridad y tras una serie de tareas de seguimiento.
1: Internacionales.
0: Trump dijo que se va a ocupar de los hutíes si bloquean los puertos saudíes y aseguró que la campaña en Irán no ha terminado. Las declaraciones del mandatario estadounidense se producen después de que el portavoz militar hutí anunciara un bloqueo inmediato contra buques vinculados a Arabia Saudita en el Mar Rojo.
1: Estos son los datos del tiempo.
0: Temperatura 5 grados centígrados con 6 décimos, humedad en relativo ambiente 69%, viento del este a 10 kilómetros por hora, cielo nublado. 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

Siguen pasando las canciones, siguen pasando los temas seleccionados que queremos escuchar y que estamos compartiendo, estamos disfrutando esta tarde. Quédense ahí porque ya viene más, ya viene lo mejor. Seguimos con nuestra playlist del día de hoy.

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Gracias por acompañarnos en Música en Compañía. Siempre estamos disfrutando de estas tardes hasta las 16. Latinos, nacionales, internacionales, clásicos, de todo. Lo que querés escuchar a esta hora por AM690-1029-963. Siempre estamos presentes. Seguimos con estos sonidos, con esta música elegida especialmente para vos.

Punto final para otra tarde compartida. Hasta esta hora, estos minutos, fueron todos musicales, fue el viaje musical de hoy. Gracias por haber estado ahí, del otro lado como siempre, del otro lado de la radio. De lunes a viernes hacemos música en compañía a través de la voz del Comahue, AM690, FM1029, y también nos encontrás en www.lu19.com.ar. Que termines muy bien tu día, muy buena jornada en lo que resta. Nos reencontramos el día de mañana miércoles. Abrazo gigante.

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0: Hora 16, un minuto en la República Argentina, temperatura 5 grados centígrados con 6 décimos, humedad relativo ambiente 69%, viento del este a 10 kilómetros por hora, cielo nublado.
1: Regionales.
0: Licitan un puente peatonal en la península Iroqui para llegar a la confluencia de los ríos. La municipalidad de Neuquén avanza con la licitación de un puente colgante peatonal que unirá la península Iroqui con la isla de las Aves y permitirá extender el paseo costero hasta la confluencia de los ríos Limay y Neuquén. El proyecto incluye nuevos miradores y forma parte del Plan de Desarrollo Turístico y Urbano de la vecina ciudad capital.
1: Nacionales.
0: Casación cerró el camino de Martín Báez a la Corte Suprema de Justicia de la Nación para evitar pagar una multa de 274 millones de dólares. El máximo tribunal penal federal del país rechazó un recurso extraordinario del hijo de mayor, del hijo mayor de Lázaro Báez, condenado junto con él en la ruta del dinero K.
1: Internacionales.
0: Chile declaró estado de catástrofe por el temporal, 10 muertos, desaparecidos y 100.000 aislados. El gobierno del vecino país declaró el estado de catástrofe por un fuerte temporal que dejó ya al menos 10 muertos, 17 heridos y 4 personas desaparecidas. El impacto del fenómeno conocido como el Niño Godzilla ha provocado graves desastres en distintas regiones del país. Las lluvias también provocaron graves daños en viviendas, rutas y servicios básicos, mientras más de 100.000 habitantes permanecen aislados. El último balance registra cerca de 2.200 damnificados y más de 1.100 viviendas destruidas o con daños mayores.
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0: Temperatura 5 grados centígrados con 6 décimos, humedad relativo ambiente 69%, viento del este a 10 kilómetros por hora, cielo nublado. 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

0: Acá estamos. ¿Cómo les va? Bienvenidos, buenas tardes. Bienvenida, Sandrita.
1: Hola, Juan. Buenas tardes, pero muy bien, con frío, che, pero
0: frío,
1: bien,
0: frío. Estuvo nevando en Zapala poquito, dijeron ahí.
1: ¿Estuvo nevando? Sí. ¡Wow!
2: Sí. Qué sucio, tengo nada.
1: Mirá.
0: Bueno, en Zapala.
1: Mira, y justo estaba viendo que allí también el temporal en la cordillera.
0: Sí.
1: Muchos rescates también, ¿eh? Gente,
0: mucho rescate, que, sí. Estado de ¿cómo es? De catástrofe en Chile.
1: También.
0: Uh-huh. Es tremendo, está, sí, sí, está, sí, en la lluvia, está todo. Está complejo, hay que decirlo, está difícil, porque como lo veníamos diciendo hace un tiempo, hemos castigado mucho el planeta Tierra, y el planeta, uh-huh, bueno, se las está cobrando, hay,
1: claro,
0: que decirlo, ¿no?
1: Sí, tal cual.
0: Pero bueno.
1: Un poco de la lluvia de allá, creo que también es el tiempo que nosotros estamos recibiendo de este lado, ¿no? Porque
0: claro,
1: en cordillera es mucho lo que es la nieve.
0: Cortado, obvio, pinochado.
1: Pinochado ayer todo el día. Hielo, nieve. Y veíamos las imágenes más al sur todavía, los rescates de gente que ha quedado varada literalmente a raíz de la nieve. Así que los rescates, que son complicados también,
0: claro,
1: complicadísimos.
0: Sí, sí. Así que descartamos los esquí y todo, chicos, así que este año no.
1: Aparte, no está el presupuesto.
0: Está recado.
1: Habrá que usar la tablita.
0: Claro, pero... y si no, tendremos que hacer como hacen habitualmente el resto de las provincias, solo que nosotros no.
1: Ah,
0: yo les cuento, porque otras provincias, cuando allá, por ejemplo, ellos están en invierno y no tienen nieve, se van a buscar la nieve. Nosotros la tenemos, la nieve.
1: Tenemos, ¿sí?
0: Tendremos que ir a buscar el calorcito, si hay para arriba, para... Claro. Para el otro lado, pero no.
1: Sí, sí.
0: Todos hacemos al revés.
1: No,
0: y aparte nos conviene más. ¿No es más barato para el norte?
1: Para el norte es más. Sí, mucho más barato. Mucho
0: con
1: más
0: plata del sur es más barato.
1: Allá no conocen lo que son las temperaturas bajo cero. Pero estamos viendo,
0: sí,
1: también que en distintos puntos del país se están sorprendiendo. Mira, en Catamarca, hasta 20 bajo cero. Eso no es posible, pero sí es posible. Las ovejas están más que blancas, Blancanieves.
0: Que hay una llama, todo.
1: Una llama parece, sí, un guaracabé.
0: Ah, se quieren
1: una
0: meter
1: llama
0: adentro.
1: Sí, mi vida. Eso me sorprendió, porque si bien no es zona de frío.
0: No.
1: Yo digo que es todo lo que está pasando allá del Pacífico. El temporal de allá afecta de una u otra manera a nosotros como argentinos de este lado de la cordillera.
0: Tremendo.
1: Menos mal que no fuimos en esta época.
0: Menos mal. Y pensar que uno habitualmente va en esta época para aquellos lados.
1: Sí.
0: Y no...
1: Porque las temperaturas son más agradables.
0: Claro, tal cual.
1: Pero andá, pasate unos bajo cero ya. Catamarca, 20 bajo cero, y Santa Cruz ni hablar, con temperaturas bajo cero también.
0: Claro.
1: Ups,
0: a ver, acá, y vamos a ser criteriosos con lo que vamos a decir. Yo no sé si hemos vivido nosotros, por lo menos en esta parte del valle, 20 bajo cero nunca, me parece.
1: No, llegamos el año pasado
0: a 10 bajo cero. Como
1: a
0: mucho.
1: 10 bajo cero, que nos encontramos que no teníamos agua, pues se había congelado.
0: ¿Te acordás? Me acuerdo de eso.
1: Las cañerías, así que
0: este año
1: bastante.
0: ¿Cómo se llama? A revestir los caños este año.
1: Hay que revestirlos, ¿no? Claro. Sí. Imagínate que recién ahora es como se está sintiendo un poquito más el frío. Hoy a la mañana estaba tan helado el viento que... Bueno, yo dije, salí así sin guantes, sin barbijo, sin nada. Dije, bueno, es hora de volver a retrotraernos con todo el equipaje de invierno.
0: No,
1: bueno, mira,
0: no.
1: 28 grados en Misiones, 20 bajo cero en Santa Cruz.
0: Las dos
1: extremos.
0: Los dos extremos, ¿no? Qué tremendo, chelo del fresco. Bueno, vayan acomodando todo porque, bueno, obviamente hay que estar calentitos y demás. Hoy, no sé si en todas las casas, pero noté que el gas no tenía fuerza. Pero raro, ¿viste? Le decimos eso cuando nos ponemos viejos, ¿viste?
1: Sí,
0: che, el gas no tiene, no calienta nada.
1: No calienta nada. Cuando nos acercamos al calefactor, ¿viste? Para calentar las manos.
0: En realidad calienta, lo que pasa es que hace demasiado frío.
1: Es el tema. Eso se nota. Sí, que se nota.
0: Carly está con nosotros y Carly, o no, no es que no tiene fuerza el gas. No, pero uno dice eso, ¿viste? Ya. Pero
1: sí,
0: se consume mucho.
1: Sí, bueno, hoy entre la electricidad y el gas estamos medios parejos, ¿no? Para el consumo.
0: Uh-huh.
1: ¿Sí?
0: Sí, estamos miti-miti.
1: Uh-huh.
0: Porque antes era como calefacción era solo gas o qué sé yo, alguna cosa, combustión. Y ahora es calefacción a electricidad y también a gas, las dos.
1: Uh-huh.
0: Estaba pensando en el Chocón. ¿Sabías que, o sea, no es que no haya gas, pero me refiero, en la ciudad del Chocón la mayoría de los utensilios del hogar son eléctricos?
1: Ah, la mayoría.
0: La mayoría. Por ejemplo, vos decís, che, prender la hornalla, sí.
1: Sí.
0: Pero, es ANAFE, ANAFE claro, eléctrico.
1: El eléctrico.
0: Sí, no, porque no sé qué, todo eléctrico.
1: Sí, sí, no.
0: Sí, porque obviamente ellos, o sea, está la hidroeléctrica ahí, uh-huh. y es como que distinto, ¿no? Que claro. Es raro, todo eléctrico, sí. todo eléctrico.
1: Todo eléctrico.
0: Todo eléctrico.
1: Ese es el tema, se cortó la luz y te quedaste sin calefacción, sin agua caliente, sin nada. Por eso el gas es tan primordial, porque cuando se corta la luz, el gas sigue funcionando, tenés agua caliente, tenés agua, pero se cortó la electricidad, no tenés nada, no sabés ni para cocinar, nada.
0: Es como el teléfono viejo de antes,
1: más
0: el
1: o
0: teléfono
1: menos.
0: A disco, se cortaba la luz y el teléfono andaba,
1: si alguno lo sabe. Es verdad, estábamos incomunicados.
0: ¿Viste? Cambiaron la...
1: Sí, las comunicaciones ahora, bueno.
0: Ahora fue, se cortó la luz. Chau.
1: Sí, no hay nada.
0: No, es terrible.
1: Pero la cocina, la cocina eléctrica, ¿sabes qué? En lo personal no me gusta porque es como que es más lenta la cocción.
0: Claro.
1: Es mucho más lenta. Sí. Y como que el sabor también cambia.
0: Cambia.
1: Varía,
0: cambia.
1: ¿Eh?
0: Hay, vos sabés que creo que Facu es que me dice que él cocina con el enchufe.
1: Ajá.
0: Y creo que es de acuerdo a, no, o sea, no es cualquier, no es para cualquier olla, no sé cómo es, uno tiene que tener una olla, bueno, él nos va a explicar. Es una olla diferente para la ANAFE de cosas. Entonces, porque vos pones una Essen, ponele a la ANAFE eléctrico, no se calienta más.
1: No.
0: Pones una de las otras que no sé cómo son y al toque, se hace al toque.
1: Claro, ¿viste?
0: Es cuestión más química, parece, por la temperatura de fusión de cada metal. Pero sí, es raro, che, está una cosa rara, ¿vio?
1: Rara.
0: Bueno, ¿qué fecha hoy? Estamos a 21.
1: Mira, a un mes del invierno ya.
0: A un mes del invierno. Uh-huh. Es increíble, pensá que todavía no llegamos. Okay. Por si alguno dice, no, sí, estamos...
1: El frío está. No. Bueno, ¿sabés cómo estamos a esta hora? ¿Qué temperatura tenemos?
0: A ver.
1: No esperé mucho tampoco. 5 grados 8 décimas. Está parcialmente, mayormente nublado, no parcial, mayormente nublado. Y la sensación térmica, eso es lo que está fresquito, 4 grados 2 décimas, nada más. Humedad ha bajado a lo que era ayer, 68%, presión atmosférica 9,86 hectopascal decimal 2. El viento continúa del este, un poquitito bajo, a 8 kilómetros por hora. Máxima pronosticada para hoy, 8 grados. Así que estamos ahí,
0: Está bueno. Bueno, hoy nos vamos a ir comunicando de a poquito. Recuerden dejar sus mensajes. Tenemos el numerito de WhatsApp. Está bueno escucharnos, sobre todo con mensaje de audio. Pero para que nos cuenten un poquito de todo, ¿cómo es el día después de las lluvias, por ejemplo? Recién venía en el Juan Pi Móvil y unos pozos. Pozos porque se ha secado. O sea, antes se ve que estaba lleno de agua y no lo veías. Y a medida que van pasando los autos, con el agua se llevan la tierrita del pozo. Entonces el pozo queda vacío. Y ahí viene todo el tema. Así que hay una de pozos ahí, hermoso. Y aparte, en todos los lugares, como por ejemplo están reparando y demás, por ejemplo Neuquén, en Diagonal 25 de Mayo, todo cortado. Llegás a doblar en la Diagonal, fuiste. Porque tardás como, no sé, media hora para llegar a la punta del bulevar. Y de ahí tenés que volver porque no puedes para atrás. Y las que te sacarían del lugar son contramano.
1: Entonces, la vuelta, ¿no?
0: Media hora para volver para el mismo lugar y el semáforo, bueno. En fin, nos van contando un poco y de paso nosotros, que nos llegamos a todos los lugares, escuchan y dicen, mirá, bueno, vamos a ir a arreglar por allá, que también está bueno. Y también si hay calles donde el barro y todo se ha comido hasta la vereda, por ejemplo.
1: Claro.
0: Viste que hay lugares que, ¿por dónde pasa?
1: Eso, que sí.
0: No todos nacimos en limusina, chicos. Todos, no. Yo, por lo menos, yo metí la pata al barro la mitad de mi vida. Y después, bueno, pero... es ahora, así que nos los pueden contar también. ¿A qué número nos pueden mandar mensajes?
1: 299-511-2144.
0: Ahí está. Bueno, vamos a poner un poco de música. Usted vaya preparando el mate. Nosotros vamos esperando. ¿Cómo vamos esperando? Sí, vamos esperando las tortas fritas. Porque dijimos ayer,
1: ¿verdad?,
0: que iba a estar nublado y con lluvia toda la semana.
1: ¿Torta frita o churros?
0: Lo que ustedes quieran, claro. No nos ofendemos con ninguno de los dos. Ninguno de los dos.
1: Sabés que me caigo de espalda, dijo.
0: Nos avisan, nosotros lo bajamos, no tenemos ningún problema.
1: Exactamente.
0: Bueno, bienvenidos a Tarde lo que Tarde, dale.

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0: Bueno, ya estamos de vuelta y estamos charlando fuera de aire de todo lo que... El Mundial ya terminó, pero más allá de eso, de todo lo que se empezó a generar después, ¿no? De que obviamente todos los países son diferentes en su festejo, algunos son más eufóricos, otros menos. Pero lo que nos parece espantoso es que, otras facetas de los españoles, vamos a decirlo así, se esté descargando contra la Argentina diciendo un montón de otras tantas cosas. Y acá es donde yo paso a contarles cómo vendría a ser todo lo que está pasando. Les cuento rapidito. En la pausa vimos que una cantante de España nos dijo que nosotros somos los famosos perlas. Los perlas, si te dicen eso en España, quiere decir que vos sos uno de esos que mantenido, que un montón de otras tantas cosas, ¿no? Sí. Hablando, denigrando al argentino, ¿no? Uh-huh. Por los perlas. Pero se le olvidó a esta cantante. ¿Vos sabés cuál es la cantante?
1: Sí.
0: Es ella, ¿no?
1: Sí, es ella.
0: Es Rosalía.
1: Es Rosalía.
0: Viene a la Argentina, Rosalía. ¿Se olvidó?
1: Se olvidó. Lo mismo. Se olvidó que tiene que venir.
0: Sí.
1: Y se vino con el país argentino. Nada
0: te olvidaste.
1: Más. Sí.
0: Metiste la pata hasta donde no podías. El sábado 1 de agosto, Rosalía va a estar en el Movistar Arena de Buenos Aires. ¿Sí? Es una de las fechas que ni bien avisaron que venía, se vendía y todo. ¿Adivinen qué pasó? Empezaron a devolver las entradas.
1: Y
0: está en rojo encima, porque estoy entrando en una página que se llama helloticket.com.
1: Ajá.
0: 38 entradas de un show totalmente agotado ya están disponibles.
1: ¡Qué tour!
0: Segunda fecha, 2 de agosto, Movistar Arenas, qué sé yo. Las entradas, también hay más entradas disponibles que antes estaban agotadas, del 2 de agosto. ¿Qué dice por acá? 4 de agosto, que tiene otra fecha más, Rosalía también. Hay algunas entradas, dice, a punto de agotar, se dice por acá. Y el 6 de agosto, que vendría a ser el otro show, mirá, metió una tras de otra, más o menos.
1: Mirá.
0: Que también es en el Movistar Arena, dice agotado, ¿no? Pero se empiezan a liberar lugares porque hay mucha gente que no va a ir después de que Rosalía se descargue contra la Argentina, que no tenía nada que ver.
1: ¿Viste?
0: ¿Qué tiene que ver una cosa con la otra? Triste igual, hay que decirlo.
1: Sí.
0: Y si por ahí a veces uno no se olvida, en este país se festejan las colectividades, justamente haciendo mención a una sola unión, a un solo país donde hay inmigrantes de todos los lugares, españoles, de todos, y nosotros los recibimos bien y hasta los festejamos. ¿En España festejarán la inmigración?
1: Eso, festejarán.
0: Porque hay bastante argentino allá.
1: Bueno, tengo un comentario acá, publicado por uno de los diarios, justamente porque la polémica también fue la imagen que ella publica en la cama, con la tapada con la bandera española, bueno, en los comentarios. Y le postean, ¿no? Dice que festejes el triunfo de tu país, joya.
0: Sí,
1: pero
0: obvio.
1: Que estés de acuerdo con eso de que los argentinos somos unas perlas, me parece un tanto hipócrita para una persona que vino a la Argentina a promocionar su disco y que en esos días se llenó la boca hablando maravillas de nosotros. Así opinó una usuaria. Y de ahí para arriba tenés mucho más todavía. Mucho más. Después no vengas a hacer promo a la Argentina, le dice el otro. Al final sos una lilili, qué lástima le pusieron.
0: Una pena lo de Rosalía, ¿eh? Bueno, ¿qué va a hacer? Ojalá le vaya bien en el show, pero no sé si va a ir bien en unas próximas fechas. Bueno. 30 de la hora 16. ¿Cómo era? ¿Perla dijo?
1: Perla.
0: Qué jodido, son jodidos.
1: Dios mío.
0: Las noticias con Gustavo Camaño, ya venimos.

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0: Hora 16:32 en la República Argentina, temperatura 5 grados centígrados con 8 décimos, humedad relativo ambiente 68%, viento del este 8 kilómetros por hora, cielo nublado.
1: Regionales.
0: Se conocieron los resultados sospechosos de leptospirosis en Río Negro. El Ministerio de Salud Provincial confirmó este martes que fueron descartados los dos casos sospechosos de leptospirosis detectados días atrás en San Carlos de Bariloche. La noticia llegó tras casi una semana de incertidumbre sanitaria en la ciudad cordillerana. En tanto, el foco de alarma se había activado la semana pasada cuando un laboratorio privado de Bariloche detectó resultados presuntivos en dos personas.
1: Nacionales.
0: Escape de gas en Boedo. El SAME auxilió a 7 personas intoxicadas, entre ellas 5 que son menores. Una fuga detectada provocó la intervención de 7 unidades del Sistema de Atención Médica de Emergencias. En tanto, 2 mujeres fueron trasladadas al Hospital Ramos Mejía. Autoridades confirmaron que el incidente ocurrió por un calefón que evacuaba mal los gases debido a su mal funcionamiento.
1: Internacionales.
0: Ecuador elevó el nivel de alerta a naranja ante el avance del fenómeno del Niño. La medida del COE Nacional amplía la preparación en 17 provincias vulnerables y activa la aceleración de obras y protocolos, aunque todavía no hay una fecha definida para el inicio de lluvias.
1: Estos son los datos del tiempo.
0: Temperatura 5 grados centígrados con 8 décimos, humedad en relativo ambiente 68%, viento del este a 8 kilómetros por hora, cielo nublado. 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
2: Invierno en el valle
0: y siendo viento del este a 8 kilómetros por hora, cielo nublado. 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

0: Bueno, muy bien, 38 minutos de la hora 16. Adivina qué estamos escuchando, Sandrita.
1: Sí, a ver, dame la pista, a ver.
0: A ver, ahí va. Escaloni.
1: Escaloni. Escaloni.
0: Bueno, viste que todo es con todo. Ahí está, ahí lo tenemos.
1: Ajá.
0: Somos los primeros en descubrir el primer tema de Escaloni.
1: Escaloni. Escaloni. Claro, pásame el tema Escaloni.
0: Así que ya saben, ya tenemos uno.
1: Después tenemos que encontrar el otro, Chiqui Tapia.
0: Claro.
1: Chiqui Tapia.
0: Claro, alguno que vio
1: Chiqui Tapia. Chiqui Tapia se está haciendo noticia también.
0: También.
1: Ay, ay, ay.
0: Volvió a la Argentina y lo persigue.
1: Y sí, hay evasiones. Hay muchas, dijo, y muchas, y muchas.
0: Qué problema.
1: Bueno, tenemos mensaje, con respecto a Rosalía, nos sí. escribe Julieta, dice hola Juan Pisandri. Disculpen mi comentario, pero esa cantante no tiene ninguna canción interesante, y además es fea, dice, le gusta a quien le guste, dice.
0: Sí, sí.
1: Tenemos a María Becerra, es mejor que ella, dice, saludos y abrazos de Julieta.
0: Gracias,
1: ah,
0: Julieta.
1: Dice, hay otros cantantes mejores, como Germán Becerra, Alejandro Sanz, pienso que ellos nunca criticarían a nuestro país.
0: Está bueno,
1: bueno.
0: Viste que se habló ayer de María Becerra, donde le hicieron una pregunta justamente con la prueba de sonido. Le dijeron, María, esto es lo... ¿En qué posición pones esta oportunidad de cantar el himno? Dice, en lo más alto de lo más alto.
1: Sí.
0: Dice, que te llamen a vos para cantar el himno de tu país en una final de un mundo. Dice, es todo. Así que, bien María Becerra, que volvemos a insistir, podemos decir, che, Renegrina, no, los papás de María Becerra son de Luis Beltrán, ¿no? Su papá.

0: Ah, entonces, bueno, ella tiene como un poquito de sangre ahí de Luis Beltrán, de Río Negro, entonces que te llena de orgullo que María Becerra esté cantando allá el himno, nada más y nada menos que en una final del mundo, y aparte muy bien luqueada.
1: Hermosa,
0: Una genia
1: hermosa.
0: total, bien,
1: Sí,
0: María
1: sí,
0: Becerra,
1: sí,
0: bien.
1: sí. Estoy buscando justamente eso porque no lo puedo abrir. Quien realizó su vestido, diseñó su vestido, es un mendocino.
0: Epa.
1: Sí, un mendocino. No puedo abrir justamente lo que, lo que
0: Capo el tipo, ¿eh?
1: sí,
0: Hay que decirlo. Muy,
1: un
0: muy
1: capo,
0: fachera.
1: un mendocino fue el que confeccionó justamente ese vestido. Yo digo,
0: A la altura de las
1: ¿en qué
0: circunstancias.
1: momento supo que iba a vestir a María Becerra? Qué
0: Ah, no
1: secreto bien
0: sé.
1: guardado, ¿no? ¿Qué
0: Qué
1: te
0: tremendo, aparte.
1: parece?
0: Y aparte, yo no sé cómo será, pero ponele, sabes que sos finalista y ya empezás a laburar. No sé cómo es, no te
1: Sí,
0: alcanza el tiempo, o
1: no te
0: no dormís. O
1: alcanza.
0: sea, es una
1: Bueno,
0: cosa de loco.
1: el vestido que lució María Becerra fue diseñado por Abel Cepeda,
0: Ahí está.
1: mendocino, radicado en Nueva York
0: No,
1: desde
0: ya sé
1: hace
0: quién
1: más de
0: es.
1: 20
0: Sí,
1: años.
0: hablamos
1: Ahí
0: de él.
1: está. Sí, sí, sí,
0: Le
1: sí.
0: diseñó a un montón de famosas, no solo
1: Hermoso.
0: argentinas, sino actrices
1: Sí,
0: estadounidenses también.
1: de una, de una. Él está
0: Qué
1: allá en New
0: grande.
1: York, Abel Cepeda, pero qué bonito,
0: Reconocido el tipo.
1: aparte el diseño tan, tan ideal para hacer nuestra bandera
0: Sí,
1: argentina.
0: le quedó
1: Qué, y
0: joya.
1: le quedaba precioso, la
0: Sí,
1: verdad
0: sí,
1: que
0: sí, sí.
1: hermosísimo, muy lindo ese vestido.
0: Abel Cepeda. Sí, es reconocido. A ver, ay, vos sabés que me. Abel Cepeda, para quien no lo conoce, él, por ejemplo, persiguió a las diferentes celebridades del mundo y en una de esas que se van las entrevistas, agarra y dice: mirá, tengo estos diseños, fíjate.
1: Sí.
0: Dice: miralos, a ver, no, fíjate, no, miralos.
1: Ajá.
0: Dice: bueno, le tomaron los diseños, los miraron absolutamente al toque, lo llamaron, porque el
1: Sí.
0: tipo recontra talentoso, y acá tenemos eco de eso, ¿no?
1: Así es.
0: Mendocino, qué buena onda.
1: Mendocino,
0: Muy bueno.
1: sí. Es fundador de la firma de moda y corsetería Sex, una marca reconocida por sus diseños
0: Obvio.
1: exclusivos y personalizados con presencia en distintos eventos internacionales.
0: Ya.
1: Y su creación, como decíamos, para el artista, hay unas imágenes que ahí encontré donde le está haciendo la prueba,
0: Sí.
1: fue especialmente pensada para representar esto, la identidad nuestra, nada más y nada menos que en la ceremonia de la previa a la final del Mundial. Le quedó
0: Tal cual.
1: espectacular, muy bello,
0: Un maestro, el tipo, hay que
1: este,
0: decirlo.
1: sí, inspirado en la
0: Se
1: bandera
0: veía,
1: argentina.
0: o sea, más allá de que es muy bonita María Becerra, pero
1: Sí.
0: a lo que voy es que se veía como una especie de guerrera defendiendo
1: Sí, ¿viste?
0: la bandera.
1: Esa
0: Esa
1: sensación.
0: es la sensación, o
1: Sí,
0: sea,
1: sí,
0: y
1: sí.
0: esa imagen la logra un diseñador capo el tipo,
1: Totalmente.
0: Bien.
1: El proyecto del vestido fue desarrollado también en conjunto con la directora creativa y estilista Natalia Campos Valencia y el concepto estético del vestuario Abel Cepeda.
0: Muy bueno
1: Bueno.
0: el tipo, ¿eh? Qué grande.
1: Y después el maquillaje y todo lo más, lo que va.
0: Un golazo.
1: Sí.
0: Bueno, tengo cosas para contarles. Por ejemplo, en un día como el día de hoy, nace algunos, tocan madera.
1: A
0: Cuando
1: ver.
0: nosotros tocamos madera, tocate la cabeza. 1946 nacía Domingo, nace. ¿Está vivo o está? Bueno,
1: ¿Quién?
0: Cavallo.
1: No, está vivo,
0: Está
1: está
0: vivo, por
1: vivo,
0: eso. Bueno,
1: sí.
0: ahí le
1: ¿Vivo?
0: dimos.
1: Digo, sí, está vivo.
0: Le dejé un par de años más, ¿no? Domingo Felipe Cavallo, político y economista argentino. El que no se acuerda, búsquelo.
1: Felipe, no me acordaba del
0: Ese
1: segundo
0: Felipe.
1: nombre. Wow.
0: Domingo Felipe Cavallo. Siempre dolape. Bueno, también, en un día como el día de hoy, y él dice que de vez en cuando él es costumbre cumplir siempre años los 21, es lo que él dice. 1948, Lito Nebbia cumple 78 años hoy.
1: Bueno, feliz cumpleaños para Lito.
0: Muchacha, ojos de papel, ¿se acuerdan?
1: Sí,
0: Muy bueno.
1: Lito Nevia.
0: Además de eso, también hay un pato famoso que cumple años hoy. Un pato famoso argentino, 1950. Arquero del fútbol argentino es el pato.
1: Filiol.
0: Sí, señor.
1: Ese, grande.
0: Ubaldo Matildo
1: Matildo Filiol.
0: Filiol. ¡Qué nombre!
1: ¡Matildo! ¡Vení por acá!
0: Ubaldo.
1: Cuando se enoja mamá. ¡Matildo! Viste que siempre hay un hombre
0: Matildo, sí. El segundo, por lo general, ¿viste?
1: que.
0: El segundo, el. Este, bueno, ahí está, mirá, Lito Nebbia, sí señor. ¿Siempre usó bigote Lito Nebbia? Es una pregunta que me.
1: Yo creo que sí.
0: ¿Vos sabés que yo creo
1: Tengo esa
0: también?
1: imagen de que siempre lo vi con
0: Siempre
1: bigotes.
0: usó bigote.
1: Y los mismos anteojos.
0: Sí,
1: ¿Viste?
0: también, es verdad.
1: Sí.
0: ¿Nos vamos escuchando un poquito de la pausa?
1: Dale, vamos.

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3: Su servidor quien le habla, Dr. Javier Palacio Celorio, de la Congregación Gozo y Paz en Tehuacán, Puebla, México. 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Permítame contarle una historia. Después de la muerte del rey Salomón, Israel se dividió en dos: Reino del Norte, Reino del Sur. 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

0: Bueno, muy bien, ya estamos de regreso. Sigue frío, por si alguien pregunta. ¿Está frío todavía? Sí, está muy frío todavía. Está fresco. Y está fresco en todos lados, acá en Chipoleti, en Cinco Saltos, en Neuquén. Pero en Fernández Oro se lo vamos a preguntar a Nieves de Sesco, que la tenemos en comunicación, a quien vamos a saludar. Nieves, buenas tardes. Te saluda Sandra y Juan Pablo para La Voz del Comahue. ¿Cómo estás?
1: Bien, buenas tardes, chicos. ¿Cómo están? Muy bien, con frío también por acá.
2: Sí, ¿no? Es natural, ¿no? Estos días.
0: Está fresco.
1: Sí, no estamos tan lejos de Sipo, así que lo que pasa allá como que pasa acá.
0: Qué grande.
1: Bueno. Quisiera que fuera más veranito. Más. Yo soy team primavera-otoño.
0: Yeah. Bien.
1: No sé si verano, pero team temporadas un poquito más tibias.
0: Ajá. Sí, total, sí. total. Tremendo lo del frío. Nieves, estamos en temporada de vacaciones, todas las localidades tienen actividades que han ido desarrollando ya en esta última semana para nosotros, ya estamos adentrados, ¿no? Ya es martes. ¿Qué actividades hay allí en Fernández Oro y cuáles son las que ya hicieron también? Uh-huh. Porque está bueno contarlo uh-huh. también.
1: Sí, bueno, agradecerles primero que nada el espacio de difusión de las actividades, siempre tan predispuestos desde la radio y desde el programa de ustedes para dar a conocer y bueno, nos ayuda un montón, ¿no? Porque cuesta, a pesar de la cantidad de vías de comunicación que tenemos, cuesta un montón a veces difundir todo lo que se va planteando y ofreciendo, tanto desde el Estado como desde el ser artista independiente y tal, ¿no? Así que todo espacio radial siempre es agradecido. Tenemos este último fin de semana dos actividades súper interesantes en el Centro Cultural GFO, que es nuestro centro cultural que queda enfrente a la Plaza San Martín, en pleno centro de la ciudad, que bueno, poco a poco lo vamos transformando en una sala teatral, así que empiezan a suceder otras cosas. Que para mí es una alegría y un orgullo. Entre esas cuestiones, este sábado vamos a tener un coro gospel que viene de mano de una iglesia, así que va a ser una actividad muy linda para disfrutar en familia, para todos los que quieran pasar una velada especial. Es un espectáculo breve, de una hora y media en total. Así que están todos invitados a partir de las 20 horas en el Centro Cultural. Es entrada libre y gratuita.
0: Bien, está bueno.
1: Una actividad abierta a toda la comunidad.
0: Perfecto.
1: Y después el domingo tenemos una jornada que se viene haciendo desde fines de mayo, principios de junio, justo antes de que comenzara el Mundial, que es el intercambio de figuritas, que también está sucediendo en otras ciudades, pero que acá en Oro está sucediendo con mucha fuerza. Desde una semana antes de que empezara el Mundial, ya empezamos con estas jornadas, organizadas por lo que era el kiosco, se llama hoy Kiosco Ex Gallego. Sergio, que es el propietario, es el que organiza estas jornadas junto con la MUNI. Y bueno, este domingo es el cuarto encuentro de estas jornadas de intercambio de figuritas, en las que vienen un montón de familias y chicos a intercambiar, y se espera la misma convocatoria, y bueno, quedan invitados todos los que hasta ahora no sabían que había este tipo de evento, que la verdad que es hermoso, es muy lindo participar, intercambiar, llevar el mate, pasar la tarde viendo cómo los chicos negocian, se entrama una forma de vinculación muy, muy linda a través del intercambio de figuritas, se hacen amigos nuevos, se conoce gente, así que bueno, eso es la propuesta que tenemos para este domingo a las 14 horas.
0: Muy bien, está bueno esto de las figuritas, es un mundo aparte, en muchos lugares tienen espacios dedicados a figuritas, me sorprende a veces, ¿no? Nos llama mucho la atención, está bueno, está re bueno,
1: sí,
0: me gustó.
1: Sí, sé que hay movidas en Bariloche, porque mis sobrinos viven allá, así que en Bariloche se ha hecho, sé que en Rucaché se hizo una muy grande hace un par de semanas, y la verdad que sí, es una movida, hay como un boom, quizá en otros mundiales también, pero yo no lo recuerdo con tanta fuerza, el tema de las ganas de completar el álbum, ¿no? Primero de tener el álbum y después de completarlo, así que es re lindo, la verdad que se mueven como las infancias y las preadolescencias en pos de bueno, y los adultos también, porque yo los he visto ahí estar observadores de las negociaciones que hacen los chicos para ver si completan el álbum, así que es un evento que realmente convoca y que permite compartir una jornada desde desde eso tan tan sano, ¿no? Que es como lo lúdico, la búsqueda de encontrar la figurita. A mí me sacó clara cuando yo tenía, no sé, 10 años, hace un montón.
0: Es muy bueno.
1: que invertíamos tiempo en eso, ¿no? Y era lindo relacionarse desde ese lugar.
0: Muy bueno, me gustó la propuesta, está buenísimo. Y aparte, sobre todo porque nombrabas un kiosco de los primeros de la ciudad, ¿no?
1: Exacto, claro. Exacto. Sergio viene organizando, ya hace varios mundiales que viene organizando este como jornadas de encuentro, así que la verdad que lo tiene muy, muy bien organizado, se nota la experiencia de haberlo realizado ya en varias ediciones y oportunidades, así que súper bien la organización y muy cuidado todo, también se da merienda a los chicos, se comparte, la verdad que es una jornada maravillosa.
0: Está bueno, buena propuesta para ir cerrando ya las vacaciones, ¿no? Porque ya estamos ahí el lunes 27 todos a la escuela, a no quedarse dormido nada más.
1: Sí, ya falta poquito para volver a toda la rutina, así que bueno, estos últimos días que quedan hay que aprovecharlos. Y bueno, ya como preguntabas, por jornadas de cine también, tuvimos aquí la celebración del séptimo aniversario de lo que es el Portal de Oro, donde hubo artistas, feriantes, así que bueno, muchísimas actividades por parte de la MUNI durante el invierno, desde todas las áreas, no solo desde cultura, como para que los vecinos tengan la oportunidad de salir, de disfrutar. A pesar del clima, tuvimos suerte en los eventos que fueron al aire libre y pudimos disfrutar de la jornada sin mayores inconvenientes. Bien. Y los que son en bajo techo, que es el caso del Centro Cultural, bueno, esas son jornadas garantizadas porque el clima no nos afecta.
2: Bien. Nieves, consultarte también, se viene una expo de autos y camiones. ¿Tenés info al respecto?
1: Sí, ahora el primero de agosto, sábado primero de agosto, la jornada que va desde las 12 del mediodía hasta las 23 horas en el Parque Central, va a estar en simultáneo con la Feria de la Perla de Oro, que es una feria muy grande que tiene oro todos los sábados. Uh-huh. Así que bueno, van a coincidir y compartir el espacio para que sea un evento incluso más completo, con gastronomía, va a haber también espectáculos. Ya es, si yo no me equivoco, la tercera que se hace de estas juntadas de vehículos y camiones. Hay vehículos clásicos, hay vehículos antiguos también. Así que es una jornada tremenda. Al fierrero, yo soy fierrera, a mí me gustan los autos antiguos y los clásicos. Así que para las personas como yo y los que les gustan los camiones, los fierros, es una jornada espectacular porque se llena el Parque Central de vehículos, con sus dueños, como para poder charlar, consultar. Hay autos tuning también. Así que nada, es una jornada súper recomendable también para pasar la tarde, en realidad todo el día, porque están desde las 12 hasta las 23, casi 12 horas de jornada. Así que cualquier ratito que tengan libre se acercan y la verdad que es espectacular. No sé este año con qué están preparando, con qué se vienen los coches, pero bueno, ha habido autos hasta C4A, por ejemplo, yéndonos para atrás, ¿no? En cuanto a los autos antiguos y de ahí para acá, diversidad de modelos, también autos clásicos y bueno, lo que es camiones y autos tuning, y a veces también traen motos. Pero la verdad que para el fierrero o la fierrera es un evento maravilloso.
0: Está bueno, es una muy buena propuesta, de hecho, para empezar ya a divisar lo que es. Yo todavía no ni siquiera empiezo a calcular, ¿no? Porque todavía no estamos en el invierno pleno. Y vos decís, ya vamos a comenzar, y ya agosto. ¿Te acordás que antes Nieves se decía, si pasás agosto ya estaba, ¿no? Lo difícil era pasar agosto.
1: Todavía se dice, hay que pasar agosto.
0: Bueno, ahí estamos.
1: Y todavía lo creo. Así que hay que apechugar y pasar agosto y bueno, y aprovechar los eventos como para aminorar un poco lo que son las tensiones, el estrés. Vivimos en un mundo lleno de movidas, ¿no? Algunas total, conflictivas, otras más menos angustiantes y bueno, y una realidad que por ahí a veces nos cuestiona y nos obliga a buscar caminos de sentirnos un poquito mejor y el encuentro con los demás, lo artístico, este tipo de eventos hacen que en comunidad podamos transitar lo que sea que cada uno esté pasando de la mejor manera posible, sobre todo en estos meses que hay que llegar a septiembre.
0: Totalmente, la verdad que sí, totalmente. Sí. Nieves, bueno, acaba de sonar el top, nosotros tenemos las noticias, te agradecemos la comunicación, que bueno, nos hayas contado las actividades y bueno, vamos a estar en contacto.
1: Sí, cómo no, se viene un cuatrimestre lleno de cositas artísticas, de proyectos, así que bueno, ya les voy a estar contando como para poder difundir también.
0: Un abrazo, Nieves, gracias por la nota.
1: Gracias a ustedes.
0: Bueno, desde Fernández Oro lo decíamos muy amablemente, Nieves sí. Deseco con nosotros.
2: Qué lindas actividades.
0: Está bueno,
2: me gusta esa de los autos antiguos, ¿eh?
0: Está bueno, y sí, camiones, está bueno con las fotos, me encanta. Sí. Bueno, ya nosotros tenemos corrido acá en el reloj, pero sí. Para nosotros son las 5 de la tarde.
2: Exacto.
0: Para mí son las 5
2: sí,
0: de la tarde.
2: Sí, acá también. ¿Sí? No, aquel está adelantado, este está adelantado. Bien, 17 horas tenemos justamente
0: ahora
2: acá.
0: Sí, sí. Las noticias con Gustavo Camaño.
3: Es la hora 17, un minuto.
0: Dale, ya venimos.
2: Ahora sí.
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0: Hora 17, 2 minutos en la República Argentina, temperatura 5 grados centígrados con 8 décimos, humedad en relativo ambiente 68%, viento del este a 8 kilómetros por hora, cielo nublado.
1: Regionales.
0: Río Negro va a definir el diseño de la trama vial del Alto Valle entre Cervantes y Catrel tras el traspaso de las rutas 22 y 151. Mientras continúan las negociaciones con Nación para transferir ambos corredores a la provincia, el gobernador de Río Negro, Alberto Bretinec, anunció que va a impulsar junto al Consejo Federal de Inversiones un estudio integral entre Cervantes y Catriel para planificar la infraestructura vial que demandará el crecimiento de Vaca Muerta.
1: Nacionales.
0: La Fiscalía analiza presentar un nuevo pedido de indagatoria a Insaurralde tras detectar inconsistencia en su informe patrimonial. En la justicia consideran que la documentación incorporada evidencia que el ex jefe de gabinete bonaerense no puede justificar sus gastos. En tanto, los abogados del ex intendente piden cerrar el caso y aseguran que un préstamo de Jessica Sirio explica sus números.
1: Economía.
0: Según el presidente de Ford, la venta de autos nacionales cayó un 40% y la llegada de marcas chinas está recién empezando. El ejecutivo describió un mercado automotriz con exceso de oferta y proyectó que los vehículos de China, hoy con un 15% del market share, pueden duplicar su presencia en los próximos años.
1: Estos son los datos del tiempo.
0: Temperatura 5 grados centígrados con 8 décimos, humedad en relativo ambiente 68%, viento del este a 8 kilómetros por hora, cielo nublado. 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
3: Su servidor quien le habla, Dr. Javier Palacios Celorio, de la Congregación Gozo y Paz en Tehuacán, Puebla, México. 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Permítame contarle una historia. Después de la muerte del rey Salomón, Israel se dividió en dos, Reino del Norte, Reino del Sur. Las 10 tribus de Israel fueron esparcidas entre las naciones y está profetizado que al final de los tiempos, los descendientes de las 10 tribus perdidas de Israel regresarán a Yahweh a adorarle como Él se merece. Le deseo lo mejor. Shalom.
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0: Acá tenemos una de esas canciones que nos da justito en el mundial, coleccionando cicatrices, cruzando el charco, era lo que estábamos escuchando, ¿no?
1: Muy bien, bueno. Anteriormente, Juanpi, teníamos un mensaje cuando estábamos hablando de los músicos y todo lo demás. Nos escribe Saúl, Muchacha Ojos de Papel, del Flaco Spinetta, de Lito Nebbia, por ejemplo, La Balsa. Abrazo, Saúl, dice.
0: Muy ¿cómo bien, se llamaba recordando esa banda, si alguno lo sabe? Hoy es el día de uno de esos dos animales.
1: Ah, mira.
0: Atención,
1: vos.
0: Esa banda en la que eso estaba Lito Nebbia y qué sé yo, y estaba... Sí. ¿Cómo se? Hay uno de los animales que es mascota en casa. ¿Cómo se llamaba la banda?
1: ¿Los dos de cuatro patas?
0: Los dos de cuatro patas. Los dos tienen bigotes, cola y oreja. ¿Ya lo van a sacar?
1: ¿Cuál de los dos será? Dijo, bueno.
0: Ya lo van a sacar.
1: Bueno.
0: Mientras les cuento algo, dale. Y esto es un notición, escuchá a vos que estás ahí calentándote en el calorama.
1: ¿Por qué será?
0: ¿Quién ganó los 507 millones del Kini 6 en el Alto Valle?
1: ¿Quién?
0: Justo se estaba haciendo su casa.
1: Ah, oh, esa es la mejor noticia.
0: La mejor noticia. La mejor.
1: Ya no se tiene que preocupar.
0: Hermoso.
1: Si tenía deudas, las paga.
0: Hermoso.
1: Y si le falta un tramito más, ya la completa.
0: Me encantó.
1: ¿Qué te
0: no
1: parece?
0: No paraba de llorar la ganadora. Dice, no pudo dormir en toda la noche. La emoción, obviamente, del agenciero y el desfile, obviamente, de gente que pasaron, obviamente, por una agencia que, bueno, está buenísimo, es en Allen. El gringo de la suerte, como se llama la agencia, 53 de la localidad vecina de Allen, acá en Río Negro, hizo honor a su nombre y volvió a entregar otro premio suculento. Ah, mirá, hace rato no escuchaba.
1: Suculento.
0: Suculento.
1: Me suena eso a mí.
0: ¿Viste? Claro. En este caso, alrededor de 507 millones de pesos del pozo del tradicional juego santafesino que se sorteaba los domingos, yo lo había dicho. En el recinto quinielero se convirtió desde entonces un desfile de vecinos ávidos, obviamente, para conocer de quién se trataba y obviamente no lo vas a enterarte enseguida. Pero, bueno, allí estaban, ¿no? Se contó con todos los recaudos, la prudencia del caso, qué sé yo, que el propietario de la casa de apuestas, que es Luciano Sagripa, está bien, si lo dije bien, accedió a revelar algunos detalles de la boleta ganadora, eso está bueno, dice, es una señora muy trabajadora, tanto ella como su marido justo estaban haciendo su casa, aunque creo que piensan terminarla, si quieren se pueden comprar una casa hecha, fue lo que dijeron. Así que un montón.
1: Fíjate,
0: un montón.
1: Pueden terminar la que tienen o comprarse otra y alquilan.
0: Y alquilar y dejan de trabajar.
1: Claro, sí.
0: Casi 200 mil dólares vendría a ser el premio que embolsaron sus clientes en la modalidad revancha del histórico juego del Kini 6.
1: ¡Wow! Qué bueno, lindo. Felicitaciones.
0: La verdad que sí.
1: Felicitaciones.
0: Felicitaciones.
1: Hermoso, hermoso. Re
0: lindo.
1: Hermoso.
0: La verdad que sí. Bueno, con pileta, jacuzzi.
1: De todo.
0: Alguien que te abra la puerta, todo, que te lave los platos.
1: No, que te lave los platos.
0: Lo peor que hay es lavar los platos.
1: No, pero están los robots ahora, ¿viste?
0: Ah, tenés razón.
1: Sí, están los robots que hacen todo.
0: ¿Se usa el lavavajilla todavía o ya no se usa más eso?
1: Sí, hay casas que he visto que está.
0: Que es como un lavarropa, ¿viste?
1: Pero necesitas tener mucha vajilla.
0: Si no es
1: para, si no, no
0: funca.
1: Exacto.
0: Sí, bueno, esto es un tema.
1: Bueno, tenemos mensaje porque vos hiciste una pregunta que hay dos animalitos en el día de hoy. Uno de ellos es el día, pero también es...
0: El nombre de una banda donde estaba Lito Nebbia.
1: Bueno.
0: Bien, ¿qué han dicho?
1: Pero Julieta dice, mi mamá lo sabe.
0: Sí.
1: Los gatos, me dijo.
0: Muy bien, claro que sí.
1: Bueno,
0: los gatos, es el nombre de la banda.
1: Pero no es el día del gato.
0: No.
1: Él,
0: no. Hoy entonces, ¿es el día de quién?
1: Si no es el día del gato, ¿es el día de quién?
0: Del perro.
1: ¡Del perro!
0: Claro. Y pregunta que vamos a dejar de ahora en más hasta las 6 de la tarde. Contanos el nombre de tu mascota, de tu perro.
1: El perrito. ¿Eh? A ver, el perrito.
0: ¿Cuántas
1: se llama?
0: Las mascotas que nos han acompañado tanto tiempo. Siempre tenés uno que es como que fue el más compañero de todos. Por ejemplo, Fabricio, ¿cómo se llama tu perro?
1: A ver,
0: Fabricio, ¿cómo se llama tu perro? ¿Tenés perro o una perra? A ver,
1: perro,
0: ¿qué
1: perrita.
0: Eva.
1: Y Cayún.
0: Cayún.
1: Qué lindo nombre.
0: Está bueno, ¿eh?
1: Me gusta.
0: Sí.
1: Dos perritas.
0: Cayún, Eva. Está bueno.
1: Mira,
0: me
1: Eva
0: gusta.
1: Y Cayún.
0: Está bueno cuando le ponen esos nombres raros que los salís a llamar para la comida y y es difícil,
1: no sabes. No sé.
0: No sé, vení a comer. No sé.
1: El no
0: hay
1: sé.
0: Un montón, un montón. Sí. Me acuerdo que en su momento habían algunos que le ponían, por ejemplo, ¿cuál?
1: ¿Cuál? Uy, ¿verdad?
0: ¿Cómo se llama tu perro?
1: ¿Cuál?
0: ¿Cuál? El perro ese, ¿cómo se llama?
1: Perro.
0: ¿Cuál?
1: Sí.
0: Preguntale. Esa es otra, también le habían puesto el perro preguntale. ¿No? ¿Cómo se llama el perro? Preguntale. ¿No? Muy bueno. Bueno, abrimos la consigna en este rato para divertirnos un poco, para hacer ameno el martes, que es tan difícil el martes porque es el día en que arrancamos de verdad. Porque el lunes es como...
1: Sí.
0: El lunes.
1: Ya fue.
0: Y el martes ya no te queda otra, que claro, hay que arrancar, no queda otra. Y hablando de martes, sí, te estamos preguntando a vos, ¿cómo se llama tu perro? O si tuviste, o conociste, claro, algún perro o algo. Hablando de eso, hay un taller mecánico en la intersección de, para qué te digo, Paimún, creo que se llama Paimún, yo soy bastante malo para las calles, Neuquén, Paimún y Chocón, son dos Rottweiler.
1: Epa.
0: Que están sueltos.
1: ¡Epa!
0: Eso, estamos respeto, casi del barrio cerca del que se llama Los Pumas, ahí en Neuquén. Que es...
1: ¿Cómo están entre los Rottweiler y los Pumas?
0: Y los perros están sueltos, y les cuento el porqué, porque bueno, se han cansado el pobre mecánico de le afanen la llave y todo. Entonces cada vez que pasa una persona,
1: sí,
0: es un corredero de gente, porque, ¡ah! Y el perro, viste, y el mecánico hace, ¡ah! Y el perro se queda en el momento quieto y vuelve para atrás. Pero qué cosa, ¿no? Que haya que recurrir uno, porque si no te das vuelta y te roban las cosas del taller, aparte
1: sí,
0: son para trabajar, chicos, no es para... Pero bueno... haciendo mención a los perros, volvamos a los perritos, a los buenos perros. ¿Cómo se llama? ¿Qué me dice? Perros como los de España. No, eran perros.
1: Esos no.
0: ¿Cómo se llama tu perro?
1: ¿Cómo se llama?
0: Muy bien. Más allá del que hoy que hoy tenés como mascota, Sandrita.
1: Yo me acuerdo.
0: ¿Algún otro?
1: Estaba haciendo memoria, sí, porque el primer perro que tenía, no sé, 5 años.
0: Sí.
1: La raza del famoso Lassie, ¿cómo era?
0: Collie.
1: Un collie. Uh-huh. Un collie, y le decíamos Chiquito.
0: Muy bueno.
1: Chiquito, hermoso, re compañero.
0: Chiquito, muy
1: bueno. Después ya tuvimos a Rintintín.
0: Bueno,
1: Rintintín. También, después yo tuve a Timothy.
0: Ajá, Timothy.
1: Después tuvimos al Flaco.
0: Bien, muy
1: tuvimos
0: buena.
1: A Fox.
0: Fox.
1: Tuvimos a Celeste.
0: Que le cueste.
1: Y una vieja pastora inglés, ajá, también bellísima, 14 años estuvo con, ajá, nosotros. Y hoy por hoy está Copito.
0: Copito. Está bueno, ¿eh?
1: Sí. Unos cuantos han pasado por nuestras vidas.
0: Bueno, vos estás del otro lado. Hace frío, me imagino que le hiciste una mínimo, un techín para que se meta abajo. Bueno, contame, ¿cómo se llama tu perro?
1: Eso.
0: ¿Cómo se llama tu perro? Y uno se va acordando, por ejemplo, alguno de los que ha tenido, qué sé yo. ¿Quién no ha tenido una perra que se llama Laika?
1: Laika. Bueno, estaba de moda.
0: Laika, Lassie, Batum, Batuque, sí, sí. Toby, Bobby. Uh-huh. Bueno, hay un montón. Pero hay nombres originales y no los podés contar. ¿A qué número?
1: 299-511-2144.
0: Así que ya saben, a empezar a mandar mensajes mientras nosotros hacemos la pausa, nos tomamos algo y nos comemos los churros que nos han traído los chicos de la panadería. Mentira, ¿qué nos van a traer? Vamos a la pausa, mejor ya venimos, dale.
1: En inteligencia artificial.
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2: Hora 17:30 minutos en la República Argentina, temperatura 5 grados centígrados con 8 décimos, humedad relativo ambiente 68%, viento sur a 6 kilómetros por hora, cielo nublado.
1: Regionales.
2: Asaltó un taxista y se refugió en el barrio de La Paz de Chipoleti. Un delincuente asaltó a un taxista anoche y le robó la billetera con 60.000 pesos para luego refugiarse en el interior del barrio. Pocos minutos después, la víctima lo vio salir del complejo y lo denunció en la comisaría 32. Tanto el delincuente quedó detenido y a disposición de la justicia.
1: Nacionales.
2: El gobierno trabaja en un nuevo paquete de leyes para desregular la economía y fomentar la competencia. Abarca cambios normativos en áreas como el código aduanero, el mercado inmobiliario y el régimen de cabotaje de transporte por agua. Fuentes oficiales desmintieron que se contemple un nuevo pedido de facultades extraordinarias en el Congreso.
1: Internacionales.
2: Estados Unidos envió un primer vuelo de ayuda humanitaria a Cuba como parte del plan de 100 millones de dólares impulsados por Rubio. En tanto, el cargamento partió desde Miami con alimentos y kits de higiene destinados a unas 700 familias. Desde Washington aseguraron que la distribución se va a realizar a través de la Iglesia Católica y Caritas Cuba para evitar el desvío de la asistencia.
1: Estos son los datos del tiempo.
2: Temperatura 5 grados centígrados con 8 décimos, humedad relativo ambiente 68%, viento sur a 6 kilómetros por hora, cielo nublado. 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

0: La música de Rasmus In The Shadow es el nombre de esta canción, En Las Sombras. Excelente canción, excelente peinado para el cantante, hay que decir, Frontman. Fachero, el tipo. Bien. Uh-huh. ¿Usaba pluma de cuervo para el peinado o no? ¿Tenía pluma? Sí, tenía pluma. Usaba unas. Tenía una. Yo vi un recital, tenía pluma de cuervo. Pero bueno. Bien.
1: En la guitarra de Lolo dijo.
0: Rasmus. Buena banda. Tenía varias canciones. Esta es una de esas muy famosas canciones. Bueno.
1: Tenemos mensajes.
0: A ver.
1: Porque responden los oyentes. Hay varios que tienen sus mascotas, sus perrunos, hijos también, como dicen algunos, hijos perrunos también. En este caso nos escribe Emanuel, dice, hola, mi perruna actual se llama Daisy y es una pastora alemán. Qué lindo, Emanuel.
0: Bien, mirá. Está bueno. Buen nombre de perro, ¿eh?
1: Sí, Daisy.
0: Se usó mucho, un montón. 2995-1121-44, más mensajes,
1: a ver, no he podido abrir la foto, pero dice, hola Juanpi, Sandra, ella es Zaira, mi perrita de 12 años, también tuve a Tuertita, una perrita rescatada adulta, bueno, que ya no está hace dos años, y antes de ellos tuve a Toby, un pequinés con chihuahua que vivió 18 años, un montón.
0: Longevo el...
1: Un montón. Pequinés con chihuahua, wow, qué cruza,
0: Pequinés con chihuahua.
1: Sí, 18 años.
0: Pichihuahua.
1: Pichihuahua. Dice, y a Daisy, otra Daisy, que tuvimos que dormirla por una enfermedad. Así que feliz día a todos los perritos en su día. No, wow, qué bonitos todos. Mirá, con la camiseta de Argentina.
0: El Pichihuahua.
1: Me encanta. Pichihuahua. Es verdad lo que dejan en cada uno, ¿no? Los animales, uno los adopta, los trata como uno más de la familia, realmente.
0: Sí. Yo me acuerdo que mi viejo nos decía, ¿qué marca es tu perro?
1: ¿Qué marca?
0: ¿Puro perro? Puro. O Malta, y después le cuento otro día a qué se refería con eso.
1: Sí, sí.
0: Bueno, mientras nos van dejando más nombres de sus mascotas, porque es el Día del Perro, les contamos que ya tenemos una confirmación para el 2027, ni más ni menos, que se viene la fiesta de la confluencia, como ya es costumbre, un montón de cosas para tener en cuenta. Una de esas es que la entrada al campo es libre.
1: Ajá.
0: Y preferencial, obviamente se cobran unos pesos, pero es lo que sucede en cualquier recital de cualquier lugar del mundo. En este caso, siendo la Argentina, podés ir gratis vos al campo, que es donde van todos, para ver todas las bandas que vienen. Se terminó la espera, ya está confirmada las fechas, va a ser del 11 al 14 de febrero, día de San Valentín, o como quieras llamarlo, 2027 en la famosa Isla 132, que es para los humanos normales, el Paseo de la Costa. Porque si no decís, ¿dónde?
1: Muy
0: el Paseo
1: bueno.
0: de la Costa. Claro. ¿Dónde? En el Paseo de la Costa.
1: Allá.
0: El evento vuelve a extenderse durante 4 jornadas, que es lo que habitualmente todos esperaban. Decían, no, vamos a agregar uno más. Un día más es exceso. Y uno menos es de rata. Así que 4 días está bien.
1: O sea, ¿estaría terminando domingo?
0: Domingo.
1: Sí, domingo.
0: Sí. Que habitualmente siempre fue así. La fiesta de la manzana es así. La fiesta del no sé qué es así. Tiene que ser así. ¿Está bien? Como ocurrió en ediciones anteriores, el predio general es gratis, lo habíamos dicho, y el campo preferencial tiene un costo como todo. Vos querés estar parado más cómodo, qué sé yo, y bueno, pagás para estar ahí, ¿está bien? O tenés que entregar todo, y les cuento que es entregar todo, porque cuando vos sos contribuyente bueno, esto, el otro, acá, ya que pan, te dan la entrada gratis, pero estás fichado.
1: Claro.
0: ¿Viste? Sí. A ver, ¿cuánto debe usted de su casa? ¿Cuánto mide su casa? ¿Tiene 2 medidores? Preso, marche. Así que ya sabe. Por ahora, no hay una grilla confirmada, pero sí, ya me adelanto y les voy a decir que seguro va a estar María Becerra.
1: Va a estar María Becerra.
0: Y sí, porque María Becerra se acaba de convertir en la nueva estrella a nivel nacional.
1: ¿Estuvo alguna vez? No.
0: Sí.
1: Ah, ya había estado, no recuerdo. Con tantos artistas realmente no...
0: Ha estado.
1: No recuerdo.
0: Yo les soy sincero, lo vi por televisión y de recontra va.
1: Sí.
0: Estoy cómodo en la casa, lo veo en una pantalla grande y está bueno.
1: Sí, de una.
0: Porque hemos ido con la familia y no sabe lo que es a cargar a los pibes que
1: claro.
0: A mitad de camino me dice, estoy cansado.

0: No, tenés como claro. 60 kilos claro, al lomo.
1: No, no.
0: 60 kilos de vuelta. 60 kilos en la espalda de regreso.
1: Sí, porque no tenés otra. Tenés que caminar, sí no o sí. Otra. Sí o sí.
0: Y recordemos que no te dejan llevar heladera, ni conservadora, ni esto, ni silla, ni qué sé yo, ni papel higiénico, ni desodorante, ni, nah, ni encendedor, ni. Pero adentro te lo venden.
1: Nunca lo voy a entender. Bueno, yo nunca tampoco lo voy a entender. No entiendo esas
0: porque
1: cosas.
0: Te dice, no puede pasar con perfume. No, señora, claro, por favor. Tirás tu perfume caro. Entrás y adentro te están vendiendo perfume.
1: ¿Viste? Es lo mismo cuando viajas en avión. No podés llevar.
0: Pues ahora, no entiendo.
1: Pero después sí, te podés comprar uno en el aeropuerto y lo traes el perfume que no podías pasar. Ay, ay, ay.
0: No entiendo.
1: Cosas que pasan, dijo. O un vinito.
0: Un totín, ¿viste? Decía, no, totín no puedes llevar. Y, sí, soy Horacio Guarani. Bueno, difícil, difícil. Cosa que no voy a entender. Bueno, nada.
1: ¿Y la fecha, Juanpi, entonces? Fecha. Febrero siempre.
0: Febrero siempre, del 11 al 14.
1: 11 al 14. ¡Ay, 11 para el día de los enamorados!
0: ¿Viste?
1: ¡Qué cierre!
0: ¿Quién cerrará?
1: ¡Eso! Tiene que ser con mucho amor.
0: Sí. Poneme una de Ricardo Montaner, de esas bien melosas.
1: ¡Ah,
0: esa
1: Le Montaner!
0: Que pero lo escuchás y se te pega el oído con sí, miel así. Estaba pegajoso.
1: Él no ha estado. Solamente en la fiesta de la manzana vino. ¿Te acordás?
0: Ah, tenés razón.
1: Solamente. Sus hijos son los que han venido a la confluencia.
0: Sí, sí. Mau y Ricky.
1: Sí, Mau y Rico. Mau y Ricky, digo. Ojalá venga Montaner. Estaría buenísimo.
0: Y estaría bueno, qué sé yo, alguno. Para sí, el día de San... O sea... No me va a traer un dama gratis porque no tiene nada que ver.
1: Oh.
0: Mira San Valentín, mira. Escucha, escucha. Agarra la patrona. Agarra el patrón. El patrón del mal, digo. Mil colores. Prende una vela en casa.

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0: Bueno, muy bien, ya estamos de regreso, pero en realidad, como para irnos, ¿no? Como para quedarnos. Es claro. Como que terminó el mundial y te tenés que venir a la casa. No te podés quedar bien en Estados Unidos. Eso es así en Miami. ¿Viste?
1: Miami.
0: En Kansas City. No, o sea, hay que quedarse por acá.
1: En Nueva York. Hay que hacerlo de Pampita.
0: Claro, que vino de allá y sí, se va para el Cerro Otto. No, Bayo.
1: Para el Bayo, para el Cerro Bayo.
0: El Cerro Bayo, venía un caballo. No, mentira. ¿Qué vemos en las cámaras? ¿Cómo está el cielo?
1: Y está nublado.
0: Está nublado, ¿no?
1: Está nublado. Está nubladito.
0: Está nublado, ¿no? Hay poco sol. Está lindo para cocinar algo en el ANAF eléctrico.
1: Más o menos.
0: Facu, ayúdame. ¿Cómo es lo del ANAF eléctrico? La olla como tiene que ser finita, porque la S no se calienta más, así es, ¿no? ¿Viste?
1: Claro.
0: Estaba, ¿viste?
1: Sí, viste que te decía. Y el sabor también es diferente.
0: ¿Cambia el sabor en la olla finita o no es el mismo?
1: Más o menos. Yo como, dijo.
0: Lo importante es comer. Bueno, ¿qué te parece si le preguntamos a Mauricio si va a estar, qué va a pasar en realidad con lo que queda el día?
1: Exactamente. ¿Y qué tendrá para mañana? A ver, el pronóstico también.
0: A ver.
2: Buenas tardes, oyentes de LU19 AM690 Chipoleti. Me comunico de la estación meteorológica Chipoleti para darte el parte meteorológico para lo que resta del día y para mañana. Lo que resta de hoy martes, nos mantenemos con cielo nublado, tiempo húmedo, vientos leves del sector noreste, una máxima de 6 grados centígrados. Ya a partir de esta noche y mañana miércoles, aumenta la inestabilidad con posibilidad de algunas precipitaciones débiles dispersas en nuestra región. Mañana miércoles esperamos una mínima de 2 grados centígrados, una máxima de 9 grados centígrados, con nubosidad, posibles precipitaciones débiles dispersas, mejorando hacia la tarde. Vientos leves del sector noreste. Informó Mauricio Gorostar, su estación meteorológica Chipoleti, Servicio Meteorológico Nacional.
0: Ya tenemos un panorama más claro.
1: Increíble.
0: Lo que nosotros tenemos claro es que salimos acá y nos ponemos la campera.
1: Eso, está muy frío.
0: Está fresco, che.
1: Está muy frío.
0: No se seca la ropa. Mañana les voy a contar, descubrí un ¿cómo se dice? ¿Un coso? ¿Se puede decir?
1: Un coso.
0: Encontré un coso para colgar la ropa y que lo seca y te deja la ropa sin olor a humedad.
1: Ah, interesante.
0: Bueno,
1: muy bien. Más en estos días.
0: Sí. Aparte, para los que no somos muy amantes de la plancha, lo ponés ahí y no tenés que planchar. Buenísimo. Encontré un coso del cosito, ¿sabes?
1: Sí.
0: ¿Me vende un coso? Mañana hablamos de eso.
1: Dale.
0: Mañana, que es miércoles ya.
1: Mañana es miércoles, mitad de la semana.
0: Exacto. Y entramos como de a poco, ¿viste? Barriendo de a poquito porque se empieza a terminar el mes de julio.
1: Qué increíble.
0: Y después, ya. Fabri, anotá, se viene el Día del Niño en agosto.
1: El Día del Niño. Última semana de vacaciones también.
0: Última semana de vacaciones. El lunes ya hay que levantarse... O no, temprano, depende. Pero ya arrancan las clases otra vez.
1: Otra vez
0: vuelvo a hacer rapidito. La tarea. Te das cuenta.
1: Qué bárbaro.
0: Que la maqueta. Pero igual, agosto pasa rápido.
1: Pasa rápido, sí.
0: Después viene la primavera, los sanguichitos.
1: Esa.
0: El día de la primavera.
1: Vamos a ver qué hacemos para la primavera.
0: Tal cual. ¿Mm? Y después cuando me quiero acordar, ya en octubre. Y ya después, chin, Navidad.
1: Sí.
0: Se nos va rápido. Acuérdense lo que le decimos. Fíjate, lo estamos avisando ahora en el mes número ¿cuánto?
1: Número 7.
0: Es terrible. Me cuesta
1: Dios
0: un montón
1: mío.
0: Mirarlo.
1: El 7.
0: Estoy grande ya.
1: El 7.
0: Me cuesta.
1: 21 del 7.
0: Me cuesta, eso. Bueno, hoy es el cumpleaños de Gustavo Bermúdez. Feliz cumpleaños, Gustavo Bermúdez.
1: No escuchará, digo.
0: Yo creo, y tiene un campito. ¿Te acuerdas que se compró en San Martín de los Andes, no?
1: Tenía un campito y
0: casita. Se compró un hotelcito ahí. Y también hoy es el aniversario de Telefe. Porque
1: Telefe,
0: en un día como el día de hoy,
1: el
0: empezaba a transmitir.
1: Pelotas.
0: Sí. ¿Cómo se llama? Antes se le decía Canal 11. ¿Te acordás? Era por los números.
1: Ajá.
0: Canal 11, Canal 10, Canal 7,
1: sí.
0: Y así. Canal no sé qué. Bueno, Canal 13, que todavía se sigue diciendo Canal 13, también, ¿viste? Por los números.
1: Sí.
0: Bueno, nos vamos.
1: Nos vamos con una linda imagen, Juanpi.
0: Sí.
1: Scaloni saludando a la gente en Pujato.
0: Sí, señor.
1: Es lo más lindo que hay. Bueno.
0: Merecía que la gente lo abrace.
1: Sí.
0: Hay que decirlo.
1: Uh-huh.
0: Nos vamos, mañana vamos a volver a la misma hora, por el mismo canal, claro, a la misma hora, por el mismo día, así que no mueva nada, deje todo ahí nomás, que ya vienen los chicos de Sin Tanta Vuelta, ya está Facu desde temprano en los controles de streaming, ya se queda yo con nosotros, nos vamos. ¿Volvemos mañana?
1: Exacto.
0: ¿A las 4 de la tarde?
1: Por supuesto.
0: ¿Juntos para hacer?
1: Tarde lo que tarde.

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0: 6:06 en punto. Estamos en vivo, estamos por La Voz del Comahue, estamos en YouTube, estamos en todos lados y estamos con Mario Favole. ¿Cómo te va, Mario?
1: Muy bien, ¿cómo estás?
0: Muy bien, linda tarde, fresquita.
2: Sí, es cierto.
0: Yo me vine bien desabrigada porque, qué sé yo, tenía calor en mi casa y salí, pero está fresco.
2: Y porque tenés el calefactor al máximo.
0: Ah, sí, sí. No le hago caso ni a Mauricio ni a Rubier, ¿cómo se llama?
2: Rubier. El reemplazante de Manuel Herri.
0: Sí, que dice cosas y después dice que no las dijo y están escritas. ¡Apa!
2: Viera desmentida.
0: Dice que no dijo que es un país bananero.
2: Yo no entendí que había dicho eso tampoco. Por eso no entendí la desmentida.
0: Ah, bueno,
2: yo entendí que había dicho, siendo un país bananero, no.
0: Claro, somos.
2: No, siendo no. Si fuéramos un país bananero o comportándonos como un país bananero, no vamos a conseguir recuperar la soberanía. Si bueno, nos comportamos. Pues, no es lo mismo ser que actuar, me parece, en el término. Por eso no entendí la desmentida.
0: Es el gerundio de ser.
2: Sí, por eso no lo entendí.
0: O sea que siendo, somos.
2: Sí,
0: es el gerundio de ser.
2: No, sí, lo
0: entiendo. Y depende el. Sí, no, yo lo busqué, lo estoy googleando, te creas que mucho. No,
2: sí, ando y endo son nuestros gerundios.
0: Claro. No sé, ¿es puesto qué?
2: Sí, no, yo lo
0: puesto que somos un país bananero.
2: Claro, sí, sí. Más allá de la literalidad, lo digo como interpretación política. Pero evidentemente él lo dijo en el sentido que lo decís vos, porque si no, no se hubiera retractado.
0: Exactamente.
2: Yo lo vi de otra manera.
0: Y además, aprovecho para decir, fueron un par de periodistas, blum.
2: No, no importa si fueron un par de periodistas
0: pero
2: o si fueron.
0: Él se defendió,
2: no,
0: sí.
2: A lo que voy es eso, digo, si fueran uno, 50 o 200 mil, o ningún periodista, y si lo dice la gente, si él siente que tiene que retractarse, es porque siente que se equivocó.
0: Claro. Pero además, eso de lo voy a decir en coloquial o en ordinario, eso de bardear periodistas todo el tiempo.
2: Pensé que ibas a desbocarte.
0: No, y eso es desbocar. Bueno,
2: la Real Academia Española en este momento se tira de las dos colitas que se hizo con los chuflines.
0: No, pero claro, si todo el tiempo para desmentir cosas le tenemos que echar la culpa a alguien, bueno, reveamos nuestro léxico, nuestro vocabulario.
2: Hay una frase que tiene un mil millones de millonísimos años que es: no maten al mensajero. Tal vez hay un error en lo que se dijo, gente. Puede ser, se equivocaron. No es siempre la culpa. Yo no digo que los periodistas no. Acá nos incluimos, tengamos la culpa de muchas cosas, de pocas o de algunas. Pero no puede ser todo culpa del periodismo.
0: No, en un momento te traes a sospechar. Pará, che, no será vos. No se interpelará cuando se acuesta y dice, ¿no seré yo? Vos no te preguntás a veces, ¿no seré yo? ¿Seré yo? Yo sí me lo pregunto. Soy medio culposa.
2: No, no sos vos, soy yo.
0: Claro, pero entonces habla bien. Sí, pero hombre, estás en un cargo importante. No podés estar diciendo pavadas. Ya desde que asumió, hace 3 horitos atrás, lo único que hace es corregir cosas que había dicho, echar las culpas. Digo,
2: sobre todo porque
0: sacan esa figura y listo.
2: Bueno, es una figura que siempre hubo quienes hablaran por los gobiernos. ¿Se acuerdan? Vos no, porque sos más chiquita.
0: No, yo soy más grande que vos.
2: En la época de Alfonsín José Ignacio López.
0: Sí, claro.
2: Que José Ignacio López después fue muy reivindicado porque es el que le pregunta a Videla en la cara por lo desaparecido. Que no era algo que se animara a hacer.
0: Me pone la piel otro de periodista. Gallina, es acá es que veo eso.
2: En la época de Menem. Yo lo digo como no creo en las cuestiones de dietas y lo puedo decir sin problema ni tocarme ninguna parte del cuerpo, como nos enseñó Agustín Bulfón, erróneamente creo yo, sí. Se lo decía. Se transformó la figura.
0: Corach.
2: Sí, pero como que cambió. No era que los periodistas iban a la Casa Rosada a buscar a ese funcionario, sino que Corach los recibía en la puerta de su edificio y a veces le bajaba facturas y café.
0: Sí, claro, ya se había hecho.
2: Y era muy temprano, entonces directamente los mobileros iban a desayunar. El vocero era una noticia,
0: claro.
2: Más allá de las noticias. Y así hemos tenido esta figura en un modelo de atril y modelo yanqui, se implementó en el gobierno pasado, con Gabriela Cerruti. Fue ella, una periodista muy conocida, política, por cierto, porque fue legisladora, yo no recuerdo si diputada nacional, pero sí legisladora porteña, autora sobre, de un par de libros sobre de investigación sobre Mauricio Macri, por ejemplo.
0: Pero no fue buena, me parece a mí, según mi punto de vista, su desempeño. Porque como también discutía con los periodistas. No,
2: pero también. Como figura, sí. Volvimos a como al vocero, sí, al que van a buscar a cierto espacio público.
0: Exacto, era ella.
2: Era ella y Milei lo
0: replica. No desde el principio, ¿no? Sino de mediados de mandato.
2: Exactamente.
0: Más o menos.
2: No, de hecho, todo el tiempo, me parece que desde que le insistieron todo el tiempo que o le quisieron hacer creer a Alberto Fernández que el gobierno era bueno y lo malo era la comunicación. El tema era, no, somos buenos, pero lo malo es la comunicación. Claro. Bueno, pongamos a alguien en comunicación.
0: Lo malo es la comunicación y malo el gobierno. Pero ahora, claro.
2: Después pusieron al sobrador de Adorni, que llegó para nada, para burlarse.
0: ¿De qué estará viviendo
2: de Adorni? De los ahorros. de los que encuentran en el pendrive.
0: Capaz que encuentra otras dos jubiladas que le hagan. ¿Viste el otro día?
2: Ay, para ayer encontré. Ayer
0: escuché le preguntaron otro caso de jubilado. A un hincha cómo había pagado los pasajes. Eso dijo: no, pues encontré dos jubiladas. Le pedí plata a dos jubiladas.
2: Bueno,
0: jubiladas. Estaba en Estados Unidos, siguiendo a la Argentina, comprando la entrada por $10,000.
2: Eran de privilegio.
0: Estuvo bueno, estuvo re inteligente, gracioso. Porque, claro, quedó esa. Para siempre.
2: Sí, lo que pasa, y también aun cuando haya pedido disculpas, el deslomado ya quedó. Son esas, en política hay frases que son lapidarias. Sí. No es que yo a veces suelo creer ingenuamente que desde algunos lugares no se vuelve y en política se ha retornado y mucho y de cosas de todo. Pero hay frases que quedan.
0: Sí, claro. Muy desafortunada, muy desafortunada. Ahora, si decimos que el pendrive, eso entiende toda la Argentina, ¿eh? Toda la Argentina, sin distinción de edad, sabe de lo que estamos hablando, ¿no? Ha quedado como los memes, que no hace falta aclarar nada porque todo el mundo lo entiende.
2: Así es.
0: Bueno, de la selección ya está. Las teorías conspirativas quedaron derrumbadas.
2: No, no quedaron, ¿por qué quedaron derrumbadas? No,
0: todavía no.
2: No, está bien. Quedaron derrumbadas en base a ciertas declaraciones, podríamos decir, a la de Scaloni, que dijo, ¿en serio me estaba preguntando esto? O a las de un exjugador de selección y padre de un jugador, Carlos McAllister, el Colo McAllister, que dijo, como que él no daba por sentado, pero en un momento dice, che, yo le pregunto. Sé que estarían con la señora y dijeron,
0: che, yo le pregunto. Che, ¿y si le preguntamos?
2: Yo estuve en un vestuario, estas cosas pasan. Igual, podemos preguntarle a Alexis. Capaz que le preguntó como hijo, ¿alguien te dijo algo adentro? ¿Alguien amenazó con que hacernos algo a nosotros para que vos no entregues una pelota bien? Porque si fue así, fuiste del.
0: Si erraste los goles, si no pateaste el arco.
2: Si fuiste así, erraste muchos pases, sí, hijo, Alexis.
0: Claro, no pateaste.
2: Pero bueno, las teorías, también depende de tu algoritmo. Yo leí, ayer vi un video sobre esta teoría conspirativa de todo lo que rodea la selección y obviamente, por lo del el tema redes sociales, ahora me parecen 80 notas más con las diferentes teorías de por qué la selección perdió.
0: Claro. ¿Y lo crees?
2: No, yo no creo. No, porque yo no creo en teorías conspirativas en general.
0: Yo tampoco creo que estos 25 jugadores mató un cuerpo técnico, más un montón de personas se pongan de acuerdo para perder un partido, porque creo que se filtran enseguida. Alguien lo graba, alguien aparece en pruebas. Bueno,
2: pero hay mucha gente que la cree. Está bien, cada uno cree lo que quiera.
0: Sí, bueno, yo no creo en tampoco en esto, pero me parece que hay que dar vuelta a la página y me parece que hay mucho que necesitan sostener un micrófono para poder vivir y necesitan decir, sea cierto, no sea cierto. Y no solo digo periodistas, sino influencer y demás, ¿no? Hoy en día todos pueden acceder a un micrófono, un canal de streaming, a YouTube, a lo que sea, un medio de comunicación, y dice lo que quieren. Entonces me parece que hay muchos que quieren sostenerse y aferrarse todavía a determinados lugares y bueno, lo dicen.
2: Bueno, y con más
0: con cierta irresponsabilidad, ¿no? Sí. Porque vos me presentás pruebas, bueno.
2: Lo que pasa es que es más trabajo ese. Pero además la polémica siempre. La polémica y la mirada conspirativa siempre, Garpa.
0: Sí, claro.
2: ¿No? El Elvis está vivo o Hitler viviendo en Bariloche. A Yabran en el Caribe y Messi pidiéndoles perdamos porque si no lo meten en Canal Chiquitapia. ¿Viste?
0: basta, no hablemos más.
2: Y igual si hay que entregar al Chiquitapia para que nos dé una revancha, yo lo entrego a Chiquitapia, chicos.
0: Claro.
2: Pero a la otra, a la próxima, pateamos al arco.
0: Sí, dicen que ya lo están investigando el Chiquitapia.
2: Bueno.
0: Unidos, que se está reencauzando esta causa.
2: Sí, algunos digo yo, porque ayer estuve viendo un poquito del programa de Carlos Paña en La Nación Más, sostienen que en realidad el más complicado de esto es Villino. Que lo de Chiquitapia... Está bien, están intentando un cambio de jurisdicción de la causa para que pase a Campana y salga de la Ciudad de Buenos Aires para que pase a provincia, entendiendo que puede haber algún juez más proclive a la demora, al congelamiento o a una solución que beneficie a los dirigentes de la AFA. Pero Tobillino parece estar un poquito más complicado.
0: Sí.
2: Pero bueno, después si haces el entramado, ¿cómo viene? El entramado judicial y político, ves Tobillino, Gerardo Zamora de Santiago del Estero, o ves vínculos con jueces federales que estuvieron en el Tribunal de Ética de la AFA, o los contactos de el segundo de Tapia con el padre del actual ministro de Justicia. Es un lío,
0: muchachos. Sí, es un lío. Bueno, nos toca hacer la pausa. Sí. Mario, nos acomodamos, le vamos a dar después de la pausa los datos actualizados, le vamos a contar si mañana va a llover, no va a llover, si va a ser este frío helado que hay hoy. En principio te digo que no llegamos a la máxima, ¿eh?
2: ¿No llegamos a 6?
0: No llegamos a 6 todavía. Pero bueno, te lo cuento después de la
2: Dale.
0: Pausa.
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0: 18-22 en toda la República Argentina. ¿Cómo te ves en dos semanitas yendo a Bariloche?
1: Uy, sí. Ya te digo que sí.
0: Interesante grilla la de la nueva edición de la Fiesta Nacional de la Nieve.
1: Ah, sí. ¿Ya se viene cuando?
0: Se viene del 13 al 17 en Bariloche. Tiene obviamente mucha actividad vinculada obviamente con la nieve, con los concursos que se hacen ahí. Se volvió a algunas cuestiones tradicionales con el ingreso de Walter Cortés a la intendencia.
1: ¿Concurso de
0: elección de reina, por ejemplo?
1: Ah, elección esas de cuestiones. Reina, mira.
0: Concurso de tortas, el concurso del pullover.
1: Los mozos.
0: Son cuestiones, la bajada de antorchas, que igual ya no se hace con antorcha, como que perdió eso, ¿no?
1: ¿Así con qué se hace?
0: Se hace con con láser. LED. Con láser,
1: láser.
0: Sí. Se consiguen unas espadas de Star Wars y bajan con esas, batallan abajo.
1: Bueno, esperemos que haya nieve.
0: El famoso Luke, soy tu padre después. Pero hay mucho número nacional, ajá, mucho.
1: Hay plata, entonces.
0: Mirá, bueno, consiguen, suele conseguir el municipio el apoyo del privado para bancar estas cosas, ¿no? Uh-huh. En Bariloche esa sinergia Estado-privado está muy marcada. Me parece que siempre se entendió que se podía trabajar en conjunto. Lucra, no sé cómo te va el cuarteto.
1: Lucra, sí, me gusta el cuarteto.
0: El tema de la morocha me hace doler la cabeza, pero bueno.
1: A mí es el único que me gusta, me parece.
0: No, a mí me parece un espanto.
1: ¿Sí?
0: Sí, me cae bien él, me parece.
1: Me da ganas de bailar con él, justo. Ah, sí.
0: Lo veo y me...
1: Él es simpático.
0: Lo veo y digo, lo veo y pienso, tipazo.
1: Sí. Pero sí, puede, podría ser amigo.
0: Sí, en vez de decirle Lucra, prefiero decirle Lucra.
1: Lucra. El novio de la Joaquín.
0: Los auténticos decadentes, si no los viste alguna vez, tenés que. Es un bandón. Hermoso. ¿Sí? Un show de los decadentes. Está buenísimo.
1: ¿Pero tienen canciones nuevas?
0: No hace falta. No hay que tener canciones nuevas.
1: Ah, bueno.
0: Cuando sos bueno y sos un clásico, los decadentes, qué sé yo, dividido.
1: Puedes cantar toda la vida lo mismo.
0: Dividido no tendría que tener canciones nuevas nunca más tampoco, por ejemplo. Las pelotas tampoco, ya está.
1: Bueno, pero alguna, porque si no, bueno. Bueno,
0: la canción es nueva.
1: ¿Quién era? ¿Te acordás, Mario, la otra vez que cantante se quejaba porque la gente se había enojado porque
0: Fito Páez.
1: Fito Páez, sí. Ese, claro. Él quería cantar temas del álbum nuevo.
0: La gente,
1: lo chiflaba.
0: Es un embole, Fito, queremos los clásicos.
1: Queremos los clásicos. Sí. Es que no nos dejan salir de ahí. Valeria Lynch lo dice siempre, ¿no? No llega a cantar mentira. Sabés el lío que se arma, ¿no?
0: Bueno, los auténticos decadentes, de quien
1: bueno,
0: seguro
1: dale.
0: No tenés un tatuaje, seguro no tenés la remera, pero te sabés casi todas las canciones. Ángela Leiva.
1: Ah, me encanta.
0: Que estuvo el año pasado en Confluencia. Jorge Rojas, que ya no hay que decirle el ex nochero, porque hace un millón de años que se fue de los nocheros.
1: Sí,
0: ¿no?
1: Pero es muy bueno. Además, él compone.
0: Nahuel Penici, que la última vez que estuvo acá en Cipolletti fue a la cancha. Y los chicos le consiguieron la camiseta de Cipo, le dieron la temporada anterior, no le dieron la de ese momento, chicos. Se aprovecharon. Ya sabemos por qué se aprovecharon.
1: Bueno, pero aunque sea le dieron una.
0: Sí, pero conseguirle la nueva.
1: Bueno, no me di cuenta de ese detalle.
0: Dale la nueva.
1: No me di cuenta.
0: Turf, con Joaquín Levington, que es un hacedor de hits.
1: Sí.
0: El mediático, a esta altura, el mediático Joaquín Levington.
1: Sí, sí, sí.
0: Un gran contador de anécdotas y de eso también se vive.
1: Es muy
0: Hay
1: bueno.
0: que decirlo.
1: Es muy bueno. Cuando contó la de Leandro Paredes...
0: Es un genio contando la de Leandro.
1: ¿Cómo me reí con la de Leandro Paredes?
0: Y cuando contó cuando se compró el megáfono...
1: Eso parecía un bicho porque dice que lo vio vestido. Que pensó que estaba re fachero vestido.
0: Hasta que lo vio a Leandro
1: Paredes. Se miraba al espejo y decía, pero qué fachero que estoy. Se había luqueado, viste que se luquea bien.
0: Sí.
1: Se vio pasar con un traje de alta costura, entonces era de Armani.
0: Comprado en Roma cuando estuvo allá, seguramente.
1: Armani con esas telas que no pueden creer, esa facha, esa. Y dice que se horrorizó y dice: ¡soy un bicho!
0: Bueno, cuando se compró el megáfono y se fue a comprar otra cosa, compró un megáfono y le decía a la gente: señora, no crucé.
1: Bueno, y cuando hizo la comida que le preguntaron el pescado.
0: ¿Cómo se llamaba?
1: Bueno, no me acuerdo qué dijo.
0: Raúl. Bueno, de hecho, el alfajor. Hay un alfajor que homenaje a esto y se llama Raúl. Se consigue.
1: ¿En serio?
0: Sí, sí, sí. Podés conseguirlo. Va a estar Topa también. ¿Cómo es Topa? Bueno, Topa cuando estuvo en el CCC. Se llenó de familias, pero también hubo adolescentes. Entre ellas fue mi hija con las amigas a pedir una foto a Topa.
1: No, ¿en serio?
0: Sí. Bueno, Topa estuvo en el Lollapalooza.
1: Ah, bueno. ¿Lo viste ahí?
0: Yo no lo vi porque estaba en otro escenario. Estaba en un escenario que era el Kidpalooza. Kids para los más chiquitos. Pero no era que fue tanta gente con chicos de los de poquita edad. Estaba lleno de adolescentes cantando por Topa. Claro. No de adolescentes, más bien jóvenes.
1: Jóvenes.
0: Que pasaron por ese programa,
1: claro,
0: y lo disfrutaron.
1: Claro, con chicos y están pegados. Es como cantar las disfrutas.
0: Bueno, mucha gente. Y también, por ejemplo, yo creo que la podemos contar como una artista nacional, aunque sea más cercana, que es la Cele Vere Los Pampas.
1: Cele
0: Vere. Que le ha ido muy bien en todos lados, que en su momento incluso llegó hasta Viña del Mar. No sé si se alcanzó a presentar en El Monstruo, le dicen, ¿no? Ah, el sí. escenario mayor, pero estuvo en competencia por ahí.
1: Es buena, sí.
0: Bueno, y ha estado en fiestas muy tradicionales.
1: ¿Todos ellos van a estar en Bariloche?
0: Bueno, todo ello en la Fiesta de la Nieve. Los festejos, estos festejos son muy populares. A mí me gustan. Yo entiendo que hay gente que dice que no hay que poner un mango en esto. Es una inversión, no es un gasto solamente poner plata en artistas, es una inversión.
1: Sí, por supuesto.
0: Es una inversión en la cultura, en la diversión de la gente, pero también en la economía regional.
1: Sí, además
0: también tiene repercusiones.
1: Entretenés también a los turistas, les das más opciones.
0: A mí ahí lo que me parece, entiendo la crítica cuando no se conoce la plata que se puso.
1: Claro.
0: Me parece que si se da a conocer lo que se puso, y los artistas pueden pedir lo que quieran, porque cada uno sabe cuánto vale su trabajo. En todo caso, después se está en el administrador decir, ¿puedo pagarle tanto a esta persona? ¿Considero que vale eso o no vale eso o no lo podemos afrontar?
1: Claro, si vos no tenés plata y no le estás pagando el sueldo a los empleados, no estás levantando la basura, por supuesto que no da que vos pagues a artistas nacionales, pero si vos tenés una economía dentro de todo saneada en el municipio, bueno, vamos, adelante.
0: Ahora, si vamos a dejar el gasto o la inversión, depende cómo lo mires, en cultura, el día que llegue el desempleo y el hambre a cero, y mudémonos a los países nórdicos y tampoco vamos a ver a nadie.
1: Vayámonos del planeta, porque no va a ocurrir.
0: Hay cosas que hay que hacerlas de manera paralela, ¿no? Cuando una termina, empezar la otra.
1: Sí, coincido. Bueno, y está, obviamente que Bariloche necesita atractivo para atraer turismo. Puedo decir, ¿qué voy a Bolsón o a Bariloche? ¿Voy a San Martín? ¿Voy a...? Cada localidad, bueno, atrae como puede, como quiere, como sabe.
0: Y lleguen con nieve, por favor.
1: Claro, con nieve.
0: Bueno, hoy, hay turistas, pero hay poca nieve.
1: Hay poca nieve. Mira, te iba a decir, ahora San Carlos de Bariloche, 3 grados 8 décimos, 1 grado centígrado. Hoy fue congelada la mañana, hacía 14 bajo cero de sensación térmica. Se espera para esta noche, Mario, nevadas.
0: Bueno, es una gran noticia.
1: Ojalá que haya que nieve y también mañana nieve por la madrugada, después lluvias y nevadas durante todo el día. Así que ojalá la lluvia no se derrita. Pero bueno, están los cañones. Ya han generado nieve artificial. Así que bueno, pinta lindo.
0: Muy bien. Apuntamos los nuestros cañones al servicio informativo.
1: Sí, pero con onda, ¿no? Los cañones que...
0: No,
1: los cañoncitos.
0: Pero los cañones de nieve también son buenos.
1: Claro.
0: No son de...
1: Sí, no, me imagino otra cosa.
0: No disparan balas. No se usan más cañones ya.
1: No, pero, ¿viste, Scioli? ¿Te acordás cuando con los cañones le tiraban telco por ahí y se le venía? Bueno, Gustavo Camaña nos informa y después volvemos nosotros.

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2: Hora 18:32 minutos en la República Argentina, temperatura 5 grados centígrados con 7 décimos, humedad relativo ambiente 69%, viento del este a 4 kilómetros por hora, cielo nublado.
1: Regionales.
2: Vialidad Nacional exige circular con extrema precaución por la ruta 237 y portar cadenas en Neuquén. El organismo emitió un comunicado esta tarde en el que advierte sobre condiciones climáticas adversas entre Huayquimil y Coyuncurá. La calzada se encuentra mojada, con nevada, riesgo de formación de hielo y bajas temperaturas, por lo que se recomienda evitar viajes que no sean de urgencia.
1: Nacionales.
2: Los senadores nacionales cobrarán casi 12 millones de pesos brutos desde agosto. Las dietas de los integrantes del Senado aumentarán un 6,7% a partir del mes que viene, tras el cierre de la paritaria del personal legislativo. Con este incremento, los haberes acumulan una suba superior al 19% en lo que va del año.
1: Economía.
2: La soja volvió a repuntar y superó los $450 por tonelada. El precio de la oleaginosa cerró este lunes con un aumento del 1,5% y alcanzó los $450 en el mercado de Chicago. Se trata del valor más elevado desde mayo ante una caída que lo llevó a mantenerse cercano a los $400 durante los últimos dos meses. Tanto la suba responde a factores climáticos, mayor demanda y más conflictividad internacional.
1: Datos del tiempo.
2: Temperatura 5 grados centígrados con 7 décimos, humedad relativo ambiente 69%, viento del este a 4 kilómetros por hora y el cielo se encuentra nublado. 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

0: Bueno, lo prometido es deuda, te voy a decir cuáles son los datos del tiempo aquí en la región del Alto Valle que va a pasar. Estamos con 5 grados 7 décimos de temperatura, bajó un poquito la humedad por fin, 69%, viento del este a 4 kilómetros, el cielo está mayormente nublado. El pronóstico indica para mañana, para este martes lluvias aisladas por la noche. Y para el miércoles lluvias aisladas, lluvias y nevadas. Durante la tarde, lluvias y aisladas sobre la noche y mejorando a la noche madrugada. ¿Puede llegar a neviscar?
1: Pero pará, dijiste esa palabra clave, nevadas. No me ilusiones.
0: De 10 a 40%.
1: No me ilusiones. No, bueno, no es claro. Tanto. No, ya está.
0: Bueno, hoy en Roca
1: ya nevada, me desilusioné.
0: Habrá nevado, ¿cuánto? 15 minutos.
1: No sé.
0: Pero era como un agua nieve que caía, sí. ¿No? Porque se diluye cuando viene, no viene nevada, nieve sola.
1: Pero ¿cuánto venimos hace un par de semanas con que va apareciendo esa palabra y sí. se...?
0: No, es que yo no quiero que te embarres. ¿Viste que
1: no,
0: te
1: genera... pero...
0: Imagínate si la ciudad está...
1: Pero para mí es sencillo, me quedo en casa. Y miro por la ventana, una ventana grande.
0: Zoom. Por Zoom.
1: Me quedo, claro.
0: Conducimos por Zoom. Yo en mi casa y vos en tu casa.
1: Bueno, quiero decir una cosa. No se, por Zoom, pero en pandemia tuve la vuelta a casa lo tenía que hacer desde mi casa, justamente lo hacía del departamento.
0: ¿Y que, cómo te inspirabas? ¿Cómo te salía?
1: No sé cómo me salía, pero
0: el estudio.
1: No, es muy difícil.
0: Es más difícil. Tenés que ponerle ondita y no.
1: No, y además porque se cruzaba el gato y pasaba por arriba de la compu, era un lío, ¿viste?
0: La acústica te la encargo.
1: Sí, y la antena afuera no quedaba tan bien.
0: Claro.
1: Nos metemos en entrevista, vamos a hablar con Gastón Contardi, el coordinador de gestión económica de la Municipalidad de Neuquén Capital. Ya hemos hablado en alguna ocasión acá en Sin Tanta Vuelta. Ahora para abordar este tema que tiene que ver con un nuevo parque industrial, con la búsqueda de inversores, que bueno, ya están llegando y por muchos, en buena cantidad, en virtud de los beneficios que ofrece Neuquén también. Gastón, Graciela Bersolís, Mario Favole de este lado, buenas tardes.
2: Buenas tardes, ¿cómo le va?
0: Hola.
2: A los dos, ahí, a todo el equipo y a toda la audiencia.
0: Gracias. Bueno, sabemos, obviamente, todo lo que está sucediendo en Neuquén y, bueno, ¿qué pasa con este nuevo parque industrial?
2: Bueno, básicamente es una presentación que se hizo en el día que estaba el gobernador de la provincia junto con el intendente y este proyecto del nuevo parque industrial capital, tierras municipales que Mariano Gaida, el intendente de Neuquén, propuso incluir dentro del eje en el año 2022, si mal no recuerdo, eran tierras que estaban compradas desde el año 69 por la ciudad y que no habían sido compradas al ejido municipal, y que bueno, se incorporaron y a partir de ahí empezamos a planificar un proyecto que contiene un desarrollo de lote con servicios, que también contiene un parque solar, que contiene un complejo ambiental y centralmente este parque industrial que está en el corazón de la zona norte de la ciudad de Neuquén, ya yendo como para Mielo y para Marimeluco. Así que se puso en marcha, y ellos se puso en marcha porque las obras ya empezaron, y además se convocó a las empresas, en este caso la provincia de Neuquén, como primera instancia, a formar parte del mismo, a ver quién quería acceder al mismo, comprar tierras, y en 24 horas ya llevamos 200 empresas interesadas, con lo cual... claramente bueno, ha sido un éxito hasta aquí este proyecto presentado, que va a ser sin duda el parque industrial más grande de la Patagonia y el desarrollo público-privado más grande de la historia de Neuquén.
0: Claro, 1000 empresas dicen que tienen capacidad para que pueda recibir hasta 1000 empresas, es enorme, ¿no?
2: Sí, es enorme. Bueno, y obviamente la expectativa ha sido a la altura de las circunstancias. Nosotros propusimos este primer registro, que luego va a ser abierto nacionalmente y posteriormente de manera internacional para poder ordenarle esta demanda. Se imaginan que...

0: no es lo mismo empezar por 500 hectáreas que por 1000, digamos, desde el punto de vista del costo fiscal, desde el punto de vista de la inversión en infraestructura, así que queríamos tener bien ordenada y cuantificada la demanda, y obviamente también de esta forma poder zonificar el parque industrial, que es lo que vamos a hacer en función de las actividades, y a partir de este registro que tiene un poco más de 24 horas funcionando, y ya tiene 200 empresas inscritas. Así que una gran expectativa, también esto viene acompañado de un esquema de beneficios impositivos muy muy grande, para los primeros que empiecen, que compren el terreno, que empiecen a invertir en la infraestructura, van a tener un acceso a 100% de descuento de la licencia comercial, a 100% en retributivo, 100% en baldío y 100% en también derecho de construcción. Con lo cual,
1: ¿durante cuánto tiempo?
0: Bueno, la ordenanza que vamos a presentar al Consejo Deliberante va a otorgar beneficio por 10 años, pero obviamente la primera parte va a tener un corte, que es empezar y terminar las obras en el plazo de 2 o 3 años, estamos analizando eso, y además también va a tener que ver con las actividades, digamos, no las aquellas que tengan la producción intensiva y generen empleo masivo, digamos, o en cantidad, van a ser las que van a tener acceso directo a este beneficio. Luego va a ir decayendo, digamos, pero sí van a seguir los beneficios, y hasta por lo menos un 50% en función de las actividades. Así que esto va a ser una ordenanza que se va a mandar en paralelo, que va a ser un régimen de invierta Neuquén Capital, que se va a adherir al invierta provincia, al invierta Neuquén, perdón, que es una ley provincial, con lo cual el esquema de beneficio impositivo por 10 años, con una ordenanza de estas características, de seguridad jurídica y seguridad para la inversión. Así que somos muy, muy optimistas, y bueno, por ahora los resultados avalan este optimismo, ¿no?
2: Claro. Hay algunos sectores políticos que ven este tipo de exenciones, o el RIMI, o el RIGI, o la que fuera, como demasiado beneficiosas para el sector privado y como una quita de recursos para el Estado. Acá lo que quiero preguntar es, ¿cómo lo ven ustedes? Yo entiendo que lo que se pretende, y es de esto, el interés de el 20% del total ya manifestado con esas 200 empresas, lo que busca es impulsar un círculo virtuoso a partir de una fuerte inversión de capital que genera inversión en la zona y además mano de obra, en un contexto en el que, salvo Río Negro y Neuquén por sobre Río Negro, por cierto, en porcentaje, no hay mucha provincia donde se esté generando empleo, ¿no?
0: Bueno, cuando toma decisiones siempre se expone, digamos, a diferentes opiniones, digamos, y son todas atendibles, claramente, ¿no? Nosotros en este caso estamos haciendo lo que vos bien describiste, básicamente intentando construir un circuito virtuoso que le permita a la ciudad, en una parte, primero, ceder recursos para que la inversión privada florezca más de lo que está floreciendo en la ciudad y en la provincia y en la región, porque la verdad que esto está en la región así. Y básicamente con ese círculo virtuoso poder no solo recuperar esta cesión de ingresos que tiene la ciudad de Neuquén, sino aumentarla. Tengamos en cuenta que aquí también en este registro se van a incorporar a posteriori empresas de afuera, empresas de Argentina, y también vamos a estar en Houston presentando este proyecto que nos va a permitir tener ingresos que no teníamos. Es decir, cada empresa que no está en Neuquén y que venga a la ciudad de Neuquén va a ser un nuevo ingreso. Pero sobre todo, y lo más importante, es que nuestra proyección da cerca de 20.000 empleos directos y más de 20.000 indirectos. Imagínense que se puedan estar construyendo alrededor de 300, 400 hectáreas en simultáneo en un mismo lugar. Bueno, es un fenómeno que no se da en ningún otro lugar. Entonces, esto va a generar una actividad económica muy, muy, muy importante, y bueno, nos va a permitir aprovechar aún más los recursos de Barra Muerta que esto se trata. Así que por eso es que se toman estas decisiones. Están absolutamente analizadas, obviamente va a haber opiniones a favor y en contra, pero bueno, a veces cuando uno toma una decisión de aumentar impuestos por alguna circunstancia en particular, recibe la crítica del aumento de impuestos. Cuando uno retrocede y se decide por otras circunstancias, obviamente tienen que estar justificadas este tipo de decisiones también, así que bueno, lo importante es poder explicarlas, poder comentarlas, y en este caso nosotros construir, digamos, tenemos una confianza en la inversión que significa réditos,
2: Gastón,
0: para la ciudad de Neuquén.
2: Sí. Bueno, hay dos centenares entonces de empresas interesadas. ¿Tienen más o menos, han mirado cuál es el perfil de estas empresas? ¿Son todas necesariamente asociadas a lo que es la industria hidrocarburífera? ¿Cómo es más o menos?
0: Bueno, hay una mayoría, claramente, diría casi el 50%, empresas relacionadas directamente con la industria hidrocarburífera. Pero después también hay empresas que tienen que ver con la construcción, empresas que tienen que ver con la venta de vehículos o con el rubro automotriz, hay sectores relacionados con la medicina, hay una diversidad importante de otros rubros, con la tecnología también, nosotros le vamos a dar mucha importancia a esto, hay una diversidad que también nos permite ampliar el espectro económico de la ciudad, así que sí hay una mayoría de oil and gas, nos parece importante que esto suceda, y le vamos a dar preferencia a todo aquello que tenga mayor generación de empleo, ¿no?, y aplicación de tecnología.
1: ¿Y va a haber algún tipo de prioridad para las empresas locales o va a ser el mismo régimen para todos?
0: No. Las empresas locales son las primeras que se pueden inscribir, son las primeras que van a poder comprar tierras, y este esquema de beneficios impositivos son tasas porque son municipales, pero para que sean de miles impositivos, es para las empresas nacionales. Las empresas nacionales y las internacionales van a tener otro régimen que también va a ser beneficioso, pero no se va a parecer ni cerca de Neuquén Capital, digamos, o de la provincia de Neuquén. Así que hay una prioridad muy concreta de la provincia y de la ciudad en este caso.
2: Bien, cuando apareció ahí el término oil and gas, me acordé de algo que escuché en la previa a la oil and gas que se hizo, creo que hace un par de años, en Neuquén, que marcaba uno de los empresarios lo que van a tener que empezar es hacer hoteles. Claro. Porque era tanta la gente que llegaba que me parece que en ese momento estaban todos completos y ya estaban derivando a ciudades vecinas también.
0: Sí, lo que está pasando en un fenómeno, bueno, ustedes lo están recibiendo en Cipolletti también, Cipolletti, la provincia de Río Negro también tiene una prosperidad enorme. Todo el proyecto de Vaca Muerta los atraviesa de este a oeste, y todo lo que ha significado desde el punto de vista del desarrollo económico de nuestra región, bueno, los beneficios se van a ver en todas nuestras ciudades, digamos, ¿no? Y bueno, en este caso también, hoteles, edificios en altura, construcciones de departamentos, construcciones de casas, bueno, es lo que viene para nuestra región, lo importante es que estemos ordenados, que esté planificado este crecimiento, que bueno, que además lo podemos aprovechar económicamente, que es una oportunidad que tiene la Argentina, no solo Neuquén, Cipolletti y nuestra región.
1: Antes de terminar la nota, quería preguntarle por las declaraciones que hizo en su momento Sturzenegger, que dijo que para el 2030 va a haber 1,5 millones más de habitantes en Neuquén. ¿Ustedes no comparten esa?
0: Me parece un poco mucho, seguramente lo debe haber dicho con información, me imagino funcionario de esas características, seguramente lo ha dicho con información. No, la verdad que nos parece un poco mucho, pero bueno.
1: Claro, hay que empezar a construir puentes, casas, hospitales, si esto va a pasar, porque la verdad que falta muy poco, ¿no?, para el 2030.
0: Sí. Bueno, aquí en la ciudad de Neuquén, el intendente Mariano Valle ha tomado decisiones desde hace un tiempo muy importante. Bueno, hoy todas los que vienen desde Cipolletti las están padeciendo alguna de ellas, pero va a significar, digamos, una mejor conectividad, o sea, hay obras que son de una envergadura enorme que tienden a un poco atender básicamente esta proyección de crecimiento, no sé si será 1,5 millones, pero la verdad es que va a tener un crecimiento enorme en la región, y nosotros ya venimos con lotes con servicios para equilibrar la oferta y la demanda en materia habitacional, obras de infraestructura muy muy importantes en los ingresos de la ciudad, el gobernador anunció también la ampliación de la conectividad norte de la ciudad, bueno, hay muchas obras que intentan atenuar un poco lo que está pasando y fundamentalmente, pues, digamos, ordenar lo que viene para Neuquén, que es, yo no sé si es 1,5 millones o 1 millón, pero seguramente es mucho lo que viene para Neuquén y Río Negro.
2: Muy bien. Muchísimas gracias por este tiempo.
0: Bueno, gracias a ustedes.
2: Gracias. Hasta luego. Gastón Contardi, el coordinador de gestión económica, con fuerte beneficio este parque que se viene. El que habló de eso también, de la llegada de gente, a partir, porque de esas declaraciones fue como una nota subsidiaria, es el intendente de Añelo, que lo que dijo es, no vengan.
1: No vengan porque acá no sobra nada.
2: No es que vos no llegás a la gente, es como que piensa que Vaca Muerta es una ciudad en otros lugares, ¿no? Que bueno, no tienen por qué saberlo todo, pero entienden que es un lugar específico que tiene el intendente de Vaca Muerta. Claro. Bueno, si querés, el intendente de Vaca Muerta, el intendente de Añelo dijo, es que no van a llegar acá y el otro día van a conseguir trabajo y van a cobrar 5, 7 u 8 millones de pesos. No. Y van a conseguir un alquiler y van a poder mandar a sus pibes a un colegio privado. No es así. Primero hay que estar preparado, primero hay que ver cómo conseguís.
1: Si no venís con una formación previa, ¿no?
2: Tal vez
1: capaz que para mano de obra calificada, para ingenieros, qué sé yo. Bueno, no sé,
2: por decir alguno. No llega con la bolsita como el chavo,
1: no.
2: Con el palo y la bolsita. Ya llega con los contactos suficientes, pero el otro, el que viene, el más de a pie, que está tal vez desesperado por el desempleo en otra región del país, sí, va a conseguir otro trabajo, tal vez consiga en el cómo se derrama en la economía, en la construcción, en gastronomía, en comercio, pero tampoco está tan sencillo, no, porque claro, vivir es caro, en ciertos lugares
1: vivir
2: además
1: es más caro.
2: Vivir es más caro, y hay salarios que no están acordes a lo que representan los gastos diarios, los alquileres, ¿no?
1: Claro. No, y además hay mucha gente que se juega y que viene con toda la familia. Después, tanto el municipio de Chipoleti, de Neuquén, de Centenario, tienen que pagarles el regreso. Porque dicen, mira, acá no van a conseguir trabajo.
2: Bueno, Neuquén Capital también está llegando mucha gente.
1: Está llegando mucha gente,
2: ¿no?
1: Mucha gente, ¿cuánto decían? 30 y pico de familias por día. Bueno, es enorme. Yo no sé si 1 millón de personas, avísenme, yo me rajo. Mario,
2: no.
1: Yo no voy a hacer esa fila tan larga para los dos puentecitos que tenemos acá.
2: Para ese número que necesitamos, tres, cuatro puentes
1: y
2: más.
1: Y mucho más, ¿no? Imagínate con el estado de la ruta 12, la 151 yendo a Catriel.
2: Uno continuo, hagamos.
1: No, claro.
2: Por sobre. Vamos a techar el río.
1: Vamos a tener el tren, por favor. Bueno, sí, va a ser difícil. Ojalá que no se dé, que sea tan abrupto.
2: No,
1: pará,
2: no.
1: Estamos en 2026.
2: También es cierto que Sturzenegger...
1: En 4 años.
2: Pero vos dijo en 2030 o en 30 años. Parece que fue en 30 años. Para mí en 30 años igual es un montón.
1: En 30 años no va a haber más petróleo, Mario.
2: No, hay petróleo para 100 años. Hay para 100 años. El tema es si
1: no,
2: lo van
1: no,
2: a quedar.
1: No, pero claro, Figueroa siempre dice a 30 años. Después, dedícate a cultivar algo.
2: La ventana de demanda... Pensando en lo que.
1: A ver lo que dijo, capaz que tiene razón.
2: La ventana de demanda pensando en un cambio de matriz energética, ¿no? Petróleo va a haber por un tiempo más. Pero ahí yo te agrego, también Sturzenegger dijo que vas a pasar el río Colorado y va a hacer para el lado de Río Negro, después va a ser todo verde, va a ser campo como la pampa húmeda. Que es cierto que se está trabajando, por ejemplo, en regadíos, en electrificación, para la inversión en tres sectores diferentes de la provincia de Río Negro, para generar más hectáreas bajo riego, pero bueno, tampoco vamos a encontrarnos con la pampa húmeda rápidamente.
1: Tenés razón, dijo 30 años. No, el 2030.
2: No, 2030 era como muy rapidito.
1: Sí, tenés razón, cuando uno se equivoca hay que reconocerlo. Dijo que va a recibir 1,5 millones de nuevas personas en los próximos 30 años.
2: Los recibimos, pero que se vuelvan a la casa.
1: Claro, esta expansión demográfica, dijo, estará impulsada por el desarrollo de Vaca Muerta con inversiones masivas proyectadas en industrialización del gas y proyectos petroquímicos. También destacó que el bajo costo del gas otorgará ventajas competitivas y que el aluvión migratorio responde al fuerte cambio en el modelo económico del país. Y bueno, ¿te acordás que también había dicho que podíamos recuperar los ríos? Y navegar los ríos de la región también para aprovecharlos para Vaca Muerta. Hubo una declaración, me parece, que no les interesaba.
2: Sí, medio como que no está en el objetivo cercano para Río Negro.
1: Ni de Río Negro ni de Neuquén, por suerte. Porque te imaginas los petroleros andando por ahí, por acá la Isla Jordán.
2: No sé,
1: ¡chao!
2: Yo me largué en kayak.
1: Cuando
2: fui en kayak tuve que bajarme a empujarlo porque... Van a tener que dragar todo, sino... ya casi vamos a la tanda. Te hago una pregunta.
1: Sí.
2: Si todos se vienen para acá y vos te tenés que ir, ¿a qué provincia te vas?
1: Y yo me iría...
2: ¿A cuál? ¿Qué provincia te gusta? Decís, ¿viviría en esta provincia?
1: No sé. ¿Alguna que tenga mar o costa? ¿Mar o cordillera?
2: Mar o cordillera. Ah, mirá. Bueno, también.
1: Algo así, que tenga... Como tenemos nosotros... Pues nosotros tenemos las dos cosas, Mario.
2: Sí.
1: Tenemos mar, tenemos cordillera, tenemos todo.
2: Bueno, Chubut.
1: Neuquén no, porque Neuquén no tiene mar, tiene una cordillera maravillosa. Bueno,
2: ¿te vas a Chubut?
1: Chubut, por ahí, puede
2: Santa
1: ser.
2: Cruz no es ácida.
1: No.
2: Mucho frío. No, me parece
1: mucho
2: que no.
1: Frío,
2: no, el mar de Santa Cruz
1: no me
2: llama mucho.
1: Pero Chubut no me atrae.
2: ¿Un Madryn no te va?
1: No me atrae. Capaz me atrae más abajo todavía.
2: Un Madryn sí me gusta.
1: Madryn es lindo. Sí.
2: Si no...
1: Y además una ciudad que sea tenga una vida de pueblo. A mí me gustan los pueblos, Madryn.
2: Bueno.
1: ¿Qué querés que
2: banco,
1: te diga? Soy pueblerina. Amo los pueblos.
2: Banco un...
1: No me gusta el crecimiento así. ¡Ah! No.
2: Un Mendoza-Córdoba banco para ir, ¿eh?
1: Córdoba paso, pero Mendoza Mendoza puede ser, Mendoza sí me gustaría.
2: Hay mucho pueblo mediano en Córdoba, sí, cerca de ciudades grandes por si necesitas otra cosa.
1: Sí, pero no tiene cordillera. Tenés
2: lago, sí.
1: Tiene una sierra muy bonita, sí, pero al lado de nuestra imponente cordillera.
2: Y bueno, ahí tenés
1: que... Es como que, claro, sí, una vez que conocés la cordillera de acá y no, todo te parece feo.
2: Están llamando de un hotel 5 estrellas de Las Leñas, dicen que te están esperando.
1: Bueno, hoy nevó en Mendoza, veía algunas imágenes. No, qué sé yo, lo nuestro es divino, yo soy re fan.
2: Pues, de esto, de que nuestro. Se vayan ellos, nos quedamos acá.
1: Que se vayan, que vengan, pero...
2: que vengan menos.
1: Que vengan, que sea gente educada, que cuide nuestra naturaleza. También podemos elegir quién viene y quién no. No, porque eso sería racista.
2: No, porque Samuel Jackson nos acusaría de racistas.
1: No,
2: Samuel
1: entonces Jackson. No. Bueno, pero que cuiden nuestro espacio natural.
2: Sí, y nosotros primero también.
1: Sí, ¿no? Y en nosotros eso tenemos que respetar la tanda, Mario.
2: Por favor.
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9: Su servidor quien le habla, Dr. Javier Palacio Celorio, de la Congregación Gozo y Paz en Tehuacán, Puebla, México. 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Permítame contarle una historia. Después de la muerte del rey Salomón, Israel se dividió en dos, Reino del Norte, Reino del Sur. Las 10 tribus de Israel fueron esparcidas entre las naciones y está profetizado que al final de los tiempos, los descendientes de las 10 tribus perdidas de Israel regresarán a Yahweh a adorarle como Él se merece. Le deseo lo mejor. Shalom.
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18: Hora 19, 3 minutos en la República Argentina, temperatura 5 grados centígrados con 7 décimos, humedad relativo ambiente 69%, cielo nublado.
17: Regionales.
18: Homicidio afuera del bar en Añelo, luego de más de 10 días prófugo se entregó otro asesino y quedó preso. El Ministerio Público Fiscal formuló cargos en las últimas horas a un hombre que estaba prófugo en el contexto de la investigación por el homicidio de Jonathan Pinto, cometido luego de una discusión y pelea en un bar de la ciudad de Añelo. En las últimas horas quedó detenido a la espera de la audiencia de imputación, en la cual se le fijó prisión preventiva mientras avanza la investigación.
17: Nacionales.
18: Tras el Mundial, el gobierno reunió a la mesa política y definió presentar la reforma del Banco Central la próxima semana. Con el cierre de la Copa del Mundo, la Casa Rosada busca recuperar el ímpetu que perdió en el Congreso y anticipa la presentación de dos próximas iniciativas, una en los cambios de inocencia fiscal y la reforma del Banco Central de la República Argentina.
17: Economía.
18: La agencia internacional Moody's mejoró la calificación de la deuda argentina y elogió el plan económico del gobierno. La calificadora a su vez destacó el superávit fiscal, la baja de la inflación y el ingreso de inversiones en energía y minería, aunque advirtió sobre los riesgos políticos de cara a las elecciones de 2027.
17: Estos son los datos del tiempo.
18: Temperatura 5 grados centígrados con 7 décimos, humedad relativo ambiente 69%, cielo nublado. 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

0: con cobertura de Omar Fuentes, hoy se realizó un encuentro importante por los anuncios, pensando a futuro, ¿no? Pensando en la producción de Río Negro tan castigada por los avatares climáticos. Después, bueno, hay cuestiones que exceden a la solución que se pueda dar, que tiene que ver con contexto internacional y con contexto nacional y precio del dólar, por ejemplo. Que ya no va a pasar por la provincia independientemente de quién está al frente, porque esto se define el precio, la relación dólar-peso y cómo impactan las diferentes economías regionales o en exportación-importación y en balanza comercial, para lo que fuere, ya pasa por otro plano, ¿no? Pero hay otros temas que sí se pueden atender y que desde hace tiempo vienen castigando y mucho a los productores, que son las condiciones climáticas. Cada vez más extremas, a veces cortas pero súper intensas y violentas, y el granizo ha sido en el último tiempo un castigo.
1: Sí, ha sido arrasador,
0: absoluto, ¿no?
1: Sí.
0: No solo en Río Negro, en Neuquén también, porque en esta temporada les contamos también lo que pasó en Chañar, que fue uno de los sectores afectados. Casi como si fuera un déjà vu, digo, porque esta nota la hicimos con una línea de crédito que presentó Río Negro con Banco Patagonia para la colocación de malla antigranizo. Malla antigranizo que implica una inversión en dólares por hectárea muy alta para que se pueda afrontar así sencillamente por un productor. Para algunas empresas es más fácil, pero para muchos de los productores se vuelve imposible. Bueno, Río Negro y el Consejo Federal de Inversiones han presentado una línea de inversión. El que estuvo hablando de esto es el titular del CFI, que es Ignacio Lamote. Si les parece, compartimos el testimonio del titular del CFI vinculado con esto que se presentó hoy en la sede de Fruticultura en Allen.
2: Todos por acompañarnos. En principio, dar la bienvenida a Ignacio Lamote, el secretario general del Consejo Federal de Inversiones, una institución de las provincias argentinas que permanentemente acompaña a las provincias, esencialmente con el desarrollo, ¿no? Y con las distintas actividades. Y hoy estamos presentando distintas herramientas de financiamiento para la fruticultura de la provincia. Esencialmente, granizo. Como ustedes sabrán, venimos con el cambio climático teniendo fuerte impacto del granizo en la actividad productiva. Este año, y ahora vamos a ver algunos informes, hemos perdido cerca del 30% de la cosecha con los temporales de granizo, cada vez más violentos. Entonces, lo que estamos presentando hoy es herramientas de financiamiento para malla antigranizo, que es algo que el productor y las empresas por sí solos no lo pueden hacer. En este caso, en un trabajo en conjunto con el Consejo Federal de Inversiones, la provincia de Río Negro y el BID y el Banco Patagonia, vamos a poner a disposición cerca de 40.000 millones de pesos para financiar mallas antigranizo en una decisión que no se había visto en los últimos años, que siempre habíamos estado financiando algún otro tipo de productos. Así que la idea es presentar esto, ponerlo a disposición y que rápidamente los productores y las empresas puedan acceder a este financiamiento para tener menor daño y tener mayor calidad en nuestra producción. Bueno, y por otro lado, el Consejo Federal de Inversiones, que lo dejó Ignacio, tiene otros anuncios de financiamiento, no solo para esto, sino también para otras actividades.
3: ¿Pero cómo es el papel, antes de hablar con él ahora bien, gobernador, que va a jugar la provincia de Río Negro frente a esta intervención del Consejo?
2: No, son distintas herramientas de financiamiento. Por un lado está el Banco Interamericano de Desarrollo con 10 millones de dólares, está el Banco Patagonia con otro instrumento y el Consejo Federal con otro instrumento. Es decir, son instrumentos financieros con sus respectivas garantías que pone a disposición a los productores. Lo que hace la provincia es, de alguna u otra manera, ser el articulador entre los distintos sectores de la fruticultura y distintos organismos, en este caso con el Consejo Federal de Inversiones, precisamente para esto.
4: ¿Cuáles son los otros instrumentos que se van a implementar?
5: Bueno, primero, buenos días. Agradecerle al gobernador la convocatoria a trabajar en un tema que a la provincia le preocupa sobremanera, que es los eventuales granizos que puedan tener los productores rionegrinos. El gobernador hace unos meses nos pidió que nos pusiésemos a trabajar en el diseño de un instrumento que acompañe a los productores a invertir en la confección de mallas de granizo, un instrumento de carácter financiero, pero también de carácter técnico. Lo que vamos a presentar hoy es un programa diseñado entre la provincia de Río Negro y el Consejo Federal de Inversiones, que si funciona bien en la provincia de Río Negro, lo queremos extender a otras provincias que tienen similares problemas. Y la vocación que tiene el Consejo Federal de Inversiones, como dijo el gobernador, que es un organismo de las provincias argentinas, es diseñar instrumentos a medida de las necesidades reales de las provincias. En este caso, la provincia nos planteó el tema del granizo, pero viene trabajando en un montón de otras intervenciones en pos de multiplicar y diversificar la matriz productiva. Nosotros, como organismo, venimos trabajando junto a la fiduciaria de Río Negro en distintos fideicomisos para financiar maquinaria para la fruticultura. En este caso, vamos a hacer un anuncio de una nueva línea para la agricultura extensiva también y también para la fruticultura. Pero la idea es seguir poniendo instrumentos, a seguir acompañando a los que producen, seguir adaptando las herramientas que tiene el sector público a las necesidades y a las coyunturas que se nos van presentando.
3: ¿Cuáles son esos anuncios que se hacen?
5: Se va a destinar una línea de 3.000 millones de pesos para nuevas maquinarias para el sector frutícola y agrícola. Y lo que vamos a acordar con la provincia, que nos pidió el gobernador, es que pensemos una dinámica de fondeo permanente, no solamente un instrumento que empiece y termine con una cantidad X de productores, sino que la provincia tenga disponible permanentemente una ventanilla para financiar y tecnificar las actividades productivas de la provincia.
3: Más de un productor seguramente se hará consulta de cómo se devuelve la plata, cómo se paga.
5: Las condiciones de devoluciones de las líneas de financiamiento del CFEI, incluso las que hacemos vía la fiduciaria de Río Negro, son similares a las que ya tiene el CFEI, que las vamos a presentar en breve, en términos de plaza, tasos, condiciones crediticias, condiciones impositivas y demás.
3: Cuando uno habla de esta realidad que presenta hoy la fruticultura, la producción, ¿ustedes han analizado también la situación actual en que se encuentra hoy cada productor?
5: Sí. Veníamos conversando con el gobernador las distintas transformaciones de la estructura productiva que está teniendo la provincia de Río Negro. La provincia de Río Negro es una de las provincias más dinámicas del país en este momento, donde se están dando un montón de procesos productivos novedosos, nuevos, que tienen que convivir con los que ya existían. En eso hay un enorme desafío del sector público de diseñar instrumentos que acompañen ese proceso, esas reconversiones productivas en términos de nuevos procesos productivos, nuevos financiamientos, nuevas exportaciones, logística. El gobernador está trabajando muy fuertemente en mejorar la trama vial de la provincia. Digamos, eso es un abordaje holístico que hace la provincia con el Consejo Federal de Inversiones, atendiendo a esta nueva realidad productiva que tiene, por suerte, la provincia de Río Negro.
4: Gobernador, mantuvo un encuentro con Figueroa para trabajar una agenda en común. Se hablaron temas respecto a los brigadistas, a los incendios. ¿También se habla en materia hidrocarburífera, un trabajo conjunto?
2: Sí. Bueno, ayer estuvimos con Rolo trabajando toda la agenda de las dos provincias, ¿no? En este marco abordamos temas rutas, tema tren. También la participación del Consejo Federal de Inversiones, que en poco tiempo más va a presentar todo lo que es la situación de la infraestructura relacionada al gas y el petróleo en la zona. Estuvimos repasando también distintas situaciones de las dos provincias, así que la agenda fue amplísima y abordamos todos los temas, y seguramente una vez que tengamos los convenios firmados con Vialidad Nacional para la transferencia de la ruta 22 y 151, abordaremos con el Consejo Federal de Inversiones también la parte del diseño de la futura trama vial del Alto Valle, porque nosotros consideramos que tenemos que, antes de tomar decisiones respecto a las rutas, tener un estudio serio, profundo, coherente, no solo por las problemáticas que tenemos hoy de tránsito, sino también lo que va a ser en el futuro. Así que esto es lo que conversamos ayer con el gobernador de Neuquén.
4: ¿En algún momento se habló de la posibilidad de transportar arena por el río? ¿Esto lo descartaron?
2: A ver, hay un estudio que mandó a desarrollar la autoridad de cuencas, pero nosotros consideramos que hoy no es un tema que tenga la absoluta prioridad, y por otro lado es un tema para ser estudiado profundamente, ¿no? Porque el río tiene su comportamiento y porque son muchos kilómetros y hay ciudades y chacras en el medio, situaciones de captación de agua potable. Es decir, no es un tema sencillo para plantearlo de la manera que se lo quiso plantear, con lo cual hay un análisis mucho más profundo que se va a llevar adelante.
4: Con el gobernador se habló de casualidad de la ruta de las arenas, esta es una vía que atraviesa.
2: Hablamos todo, precisamente pero lo que pasa es que son procesos para desarrollarlos una vez que tengamos el acuerdo firmado con Vialidad Nacional. Digamos, en esta etapa de hoy lo que se está haciendo es la discusión técnica, legal y económica con Vialidad Nacional, y una vez que tengamos las rutas bajo dominio de la provincia, iremos a la otra etapa, es qué hacer y cómo hacerlo. Dentro del qué hacer y cómo hacerlo, bueno, está un diseño vial desde Cervantes hasta Catril, y desde y de todas las rutas que acceden a Vaca Muerta y a Neuquén, para ver cómo nos integramos más en neuquinos y rionegrinos y neuquinos, y este es un tema en el cual seguramente el Secretario de Naciones participará mucho. Muchas gracias a ustedes por estar.
0: La palabra del abría el gobernador, cerraba el gobernador, en el medio de esta presentación y entrevista estábamos escuchando al titular del CFI. El CFI es el Consejo Federal de Inversiones, un organismo que, bueno, vincula a la provincia con recursos para desarrollo económico y productivo, Ignacio Lamote, y no sabemos si es algo del actor, antes que lo pregunte.
1: Capaz que es el tío, el primo.
0: Podría ser, tranquilamente podría ser.
1: Bueno, ¿tenemos pausa? No, todavía no. No, todavía no. Bueno, ¿qué significa esto, Mario? Que hay un revés judicial para la Argentina, que deberá pagar 390 millones por la expropiación de aerolíneas argentinas.
0: Significa malas noticias.
1: En principio sí, surge como una malísima noticia, ¿no? Yo pensé que ya estaba cerrado el tema, pero evidentemente no.
0: No, sigue evidentemente.
1: Litigio internacional, porque Estados Unidos rechazó el recurso que presentó la Argentina y tiene que pagar 390 millones por la expropiación de aerolíneas.
0: Bueno, es para el fondo Titan Consortium. Pues Titan Consortium, me suena de algo, probablemente no. Pero, ¿te sonaba de algo antes? No, son. Son buitres que lo que hacen es que compran deuda a bajo costo porque tienen la espalda suficiente y muy buenos abogados para litigar contra las empresas o los gobiernos.
1: Y multiplicar por...
0: Y lo ganan exponencialmente, porque si ganan esto, pagaron muchísimo menos, ¿no?
1: Sí, sí. Así que, bueno, lo que se sabe ahora es que la Argentina, en este litigio internacional, ha tenido esta malísima noticia. Todavía no sabemos qué piensa el ministro de Economía, al menos yo no encontré las declaraciones, pero la Corte de Apelaciones de Washington D.C. falló en contra de la Argentina en este juicio que el país mantiene con este fondo de inversión por la expropiación de aerolíneas argentinas. Mira cómo venimos arrastrando, ¿no? En el 2008. Según informó Sebastián Marley, que es analista de LATAM, que sigue las causas contra la Argentina, el tribunal confirmó esta sentencia y tiene que pagarle al fondo más de 390,9 millones de dólares. Y las rutas, ¿qué vamos a hacer? No vamos a poder hacer nunca, seguimos pagando deuda.
0: Claro, el gobierno había esgrimido como defensa para que no se avanzara en esta salida negativa para nuestro país la prescripción de este tipo de causas por una cuestión del tiempo. Bueno, evidentemente no se entendió así.
1: No. Esto ha tenido idas, vueltas, anuncios. Bueno, esperemos que siga habiendo todavía más instancias judiciales, ¿no?
0: Bueno, con YPF tuvimos también idas y vueltas, ¿no?
1: Bueno, este es uno de los temas que está en los títulos que han aparecido ahora por la tarde y, bueno, después más de la selección también.
0: Sí, el de Kevin Costner también.
1: ¿Qué pasó con Kevin Costner?
0: El de Kevin Costner. Tranquilos. ¿Qué pasó? Kevin Costner está bien.
1: No me des malas noticias, que me angustia. La selección, Kevin Costner.
0: Costner está vivo. Tranquilo, nadie escucha a Florencia Peña en este momento.
1: Bueno, me tranquilizo entonces.
0: Kevin Costner tiene 70 años. No, Kevin Costner, escucha esto.
1: Ni diga la edad.
0: No sé cuánto tiene, no me importa. Es un...
1: Un princeso.
0: Kevin Costner. Danza con Lobo, Robin Hood, El Guardaespaldas, la serie de Cowboy, mil cosas.
1: Todas. Hay una serie que se llama Yellowstone, también está muy linda.
0: Un mundo perfecto. No la vi, no veo series.
1: Anda, es divino.
0: No veo series.
1: Bueno, está buenísima, mírala.
0: Una mujer de 70 años creyó que estaba de novia con Kevin Costner. Le transfirió más de 3 millones de pesos. Esto era una estafa. La víctima del
1: engaño. ¿Cómo va a estar de novia una señora de acá que se conoce por Zoom?
0: Una señora de General Madariaga.
1: No.
0: Empezó el contacto por TikTok. siguió con una aplicación de mensajería que es Zangi, así con Z, yo no la conozco. Es una plataforma que prioriza la privacidad de sus usuarios y permite registrarse sin asociar un número de teléfono o una dirección de correo electrónico. Yo como no ando en esa, no la conozco.
1: No.
0: Y esta mujer, esta jubilada de 70 años, pensó que estaba noviando con Kevin Costner.
1: Pero señor,
0: y resulta que no era Kevin Costner quien estaba atrás.
1: Pero nadie le dijo, no,
0: Nelly, y capaz que no, mirá, le contó a nadie.
1: No va, no, no le creas, es TikTok.
0: Bueno, se ve que no nadie estaba bien.
1: Nada. ¿Y le transfirió?
0: No, le mandó plata porque el fake de Kevin Costner, el Kevin Costner trucho, el Kevin Costner de la salada.
1: Claro, porque vos ponés una foto y listo.
0: El Kevin Costner alimentado a Mate y a Don Satur. le pidió plata para comprar una casa en Santa Mónica, en California, que tampoco compras con 3 millones de pesos, no pagas ni un alquiler.
1: No, nada, y menos con pesos, sino dólares.
0: Bueno, la mujer por suerte no vendió su casa, porque estaba pidiéndole que vende y le mande todo.
1: Para comprar el ranchito allá para los dos.
0: Pero sí le hizo transferencias para obtener un carnet, un falso carnet de socia de un supuesto club fan del actor. Bueno, ahora el fiscal Walter Mercury está investigando esta estafa, de eso se trata. No está identificado quién lo hizo.
1: Ojalá lo puedan
0: al parecer, ¿no? Sí, porque uno se lo te da un poco de gracia. A mí me da gracia porque soy malo,
1: pero sí,
0: me da
1: a mí
0: gracia.
1: Me da lástima, pobre.
0: Pero me da cosa,
1: ¿cómo
0: la
1: le vas a creer eso? ¿Viste? Capaz que estás con
0: no es el primer caso.
1: Ponerle un actor argentino, pero Kevin Costner, que va a estar por TikTok y te va a hacer es no, una locura.
0: No es el primer
1: ni
0: caso.
1: Scaloni tiene redes sociales.
0: Con el falso Kevin Costner, también pasó con Brad Pitt esto.
1: ¿Con Brad Pitt?
0: Sí,
1: ¿qué
0: también
1: pasó?
0: Si vos buscás estafa sí. Novia Brad Pitt,
1: no.
0: Yo te lo busco,
1: Pero mirá que... No. Yo digo, mirá que va a buscar gente por internet.
0: La mujer que perdió 850 mil dólares, esto no. Es muchísimo, está publicado en la BBC, engañada por un falso Brad Pitt. Bueno... Desmontando la estafa de Brad Pitt, el fraude romántico en línea de Brad Pitt. No es de Brad Pitt, chicos, no le pongan de Brad Pitt, no es Brad Pitt. No lo hizo él.
1: Claro.
0: Estafa
1: el presunto
0: virtual.
1: Brad Pitt.
0: Estafaron a una mujer de 75 años, pidió 10 mil dólares porque pensó que también estaba saliendo con Brad Pitt.
1: No. Es tanta. Deciden creer, ¿no? Es así.
0: Hay que volver al baile, gente, hay que volver a levantarse en el baile.
1: En el baile.
0: Basta de... Hay un montón.
1: En el asalto.
0: Sí.
1: No, ahí no.
0: Sí, en el asalto, bueno.
1: Bueno, los otros asaltos. Bueno, a ver si alguien se lo toma.
0: Sí,
1: esto
0: sí.
1: Es un asalto, más o menos.
0: Después termina saliendo con un chorro, así te va después.
1: Claro, y esto es un asalto a mano armada. Maqué TikTok. Bueno, no hay que caer. No hay que caer en engaños. Sí. Hay que todo el tiempo...
0: Sí.
1: Pero además mirá que te va a dar bola acá,
0: Charlalo,
1: en la Argentina.
0: Yo
1: a menos que sea Matt Damon, que encontró en un bar de allá de Estados Unidos a su... quién es hoy su mujer, una argentina, una salteña, que hace muchísimos años que están. Pero que te pongas de novia por redes...
0: Capaz que te da vergüenza decírselo a tus hijos o a tus nietos, si es que los tenés. Pero charlo con una amiga, con la menos envidiosa,
1: claro.
0: Porque la envidiosa es jodida, ¿viste?
1: Sí, no, pero te van a decir, no, Mabel, no, esto no es así. Pedile pruebas. Pero claro, hoy en la IA, ¿viste que hay cositas que en la IA... hoy nos mandaron unas fotos y eran IA. Con Scaloni abrazado.
0: Sí, bueno, sí.
1: Y es IA. Sí. Yo no me había dado cuenta, se dio cuenta Kenny. Me dijo, no, esto debe ser IA. Pero
0: hay que tener cuidado.
1: Hay que tener un ojo finito.
0: Sí.
1: Finito, porque cualquier cosa puede ser IA.
0: Está difícil. Mirá lo que...
1: Y hablando de actores y actrices,
0: sí.
1: Rosalía. ¿Te gusta Rosalía, la música de Rosalía? Le iba a decir que vayamos a la pausa con un tema de Rosalía, pero no la pongamos,
0: no
1: porque parece que
0: Rosalía tampoco.
1: Empezó y fue parte de esa campaña anti-Argentina, se burló. Y va a estar acá en el Movistar Arena dentro de unos pocos días. Dice que la gente ya empezó a devolver las entradas.
0: ¿En serio?
1: Sí. No sé cuántas entradas habrán devuelto, capaz que devolvieron 20 y dicen, la gente está devolviendo las entradas. Pero parece que no cayó nada
0: dicen
1: bien.
0: Dicen que es muy bueno el último disco, no le di la oportunidad todavía.
1: Lindo, me encantó.
0: Después lo otro me parece.
1: Hace como unos quiebres
0: normalito.
1: De me gustan. Pero ahora no me gusta más.
0: ¿Pero para qué?
1: La Cruz,
0: qué?
1: Mario.
0: ¿Qué hizo?
1: Te hago la Cruz. Bueno,
0: festejó. Se burló del equipo. Porque festejar es una cosa y burlarse es otra.
1: Sí, festejó un posteo despectivo contra la Argentina. Y desató la furia de los fanáticos que comenzaron a devolver las entradas para su show en Buenos Aires. Con 109, la cantante se sumó a la insólita campaña anti-Argentina. Samuel Jackson, Pedro Pascal, Patti Smith, Rosalía, bueno, y muchos otros.
0: Bueno, Pedro Pascal, porque es chileno, no va a ningún mundial, también lo entiendo, ¿viste?
1: Bueno, para famosos intelectuales, políticos, progresistas, la Argentina se convirtió en el faro del racismo. No, bueno. No me identifico con eso.
0: Bueno, si digo lo que pienso, voy a justificar el racismo.
1: Claro, entonces no.
0: No lo voy a decir
1: no
0: por
1: lo
0: eso.
1: Puedes pagar con la misma moneda.
0: No, no, sí puedo, pero prefiero...
1: No. Bueno, yo me enojé hoy. Algunos oyentes me dijeron, no te enojes, Graciela. Y, pero claro, cuando uno de estos famosos que se llama Samuel Jackson...
0: Samuel L. Jackson, sí.
1: ¿Pero qué sabés? ¿Cuántas veces estuviste acá? ¿Cuántos familiares bueno, tenés? Además, ¿quién te dijo? Igual, ¿cuál es tu fuente? ¿Internet?
0: Aunque no vengas, amigo, hace 60 años no te podías subir al colectivo si no te y no te podías sentar, en todo caso.
1: No podías compartir Unidos. Los baños con los blancos y nos venís a decir a nosotros, en un país donde nunca hubo... Puede haber algunas células, individualidades, pero eso no podés generalizar.
0: Discriminación seguro que hay. No es lo mismo discriminar que ser racista.
1: Claro, claro.
0: Son conceptos diferentes.
1: Claro, pero además nosotros somos un país de puertas abiertas. Tenemos nuestros errores, nosotros mismos los criticamos.
0: Recibimos a cada uno.
1: Pero acá venís, te atendés en los hospitales, vas a la escuela, todos te abrimos las puertas, los chicos que vienen de algunos otros países enseguida se hacen amigos de nuestros chicos y no nos pueden decir eso. Y más cuando todos tenemos padres, abuelos, bisabuelos que han venido de todos lados. Sí. ¿Los tuyos de dónde vinieron?
0: No tengo ni idea.
1: ¿Cómo, Mario? ¿No tenés el árbol?
0: Nosotros somos todos argentinos, no nos bancamos
1: los extranjeros. Yo tengo abuelos.
0: Todos argentinos acá.
1: Mis abuelos son españoles.
0: No, que nosotros argentinos, no nos bancamos ningún extranjero. Samuel Jackson, quédate en tu casa. Españoles e italianos.
1: Españoles e italianos, sí. Claro. Y nadie les puso, pero nada, para que vengan. Todos nos integramos. Bueno, parece que no piensan lo mismo.
0: Entonces tacho. Rosalía tachada. Pedro Pascal tachado. Samuel Jackson tachado. ¿Y quién más?
1: Patti Smith.
0: Sí. Para acomodarte los pelos. Antes de hablar de nosotros. ¿Quién más?
1: El alcalde de Nueva York. Zohram.
0: Dijo que le habíamos robado Egipto.
1: Una congresista texana, Yasmín Crochet.
0: Pero anda a tejer, Yasmín. Yasmín Crochet, anda a tejer.
1: No, feíto todo. Y no me gusta. Ya así está. Que bueno, si alguien tiene para Rosalía, bueno, no te digo que no la escuche, pero no la vayas a ver. No le induce los bolsillos.
0: No. ¿Eh? Ya está, tachadísimo. Para mí están, como dicen los pibes, están funados.
1: ¿Funados?
0: Sí, ahora te cuento qué.
1: Ah, dale.
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0: 19:37, señoras y señores, programa de martes. ¿Qué se viene los martes?
1: Llegó el último hombre.
0: Llegó
1: el último hombre que estuvo en Estados Unidos, el que vio los tres primeros partidos de la selección argentina, que tuvo ese gustazo que se dio. Y bueno, se amó Poli.
2: Ah, contento.
1: No se pudió, Tomás.
2: No se pudió, pero bueno.
1: No se pudió.
2: Pero bueno, al principio saludarlos.
1: ¿Cómo te va? ¿Cómo estás?
2: Estar otra vez. Sí, recién hablamos con Mari, un poco de dolor, pero... Pero va a pasar, va a pasar. Todo pasa.
1: ¿Va a pasar?
2: Tengo tatuado, todo pasa encima. El único tatuaje que tengo es todo pasa.
0: ¿Dice eso?
2: Va a pasar. Mirá,
0: ¿vos crees que estas teorías...
1: ¿Cuándo sería la palabra? Bueno. ¿Viste? Cuando te separas, ¿cuándo dejas de sufrir? ¿Cuándo
2: dejas de... No, todo pasa. ¿Pasa? Para mí, una relación, una final de mundo, todo va a pasar. Todo. Cuando te separas, después todo pasa. El tiempo, me imagino que cura todo.
0: Claro, ahí esas. Depende del proceso olvidando. De cada uno, ¿no?
1: Claro, te pasa.
0: ¿Vos crees que la teoría conspirativa que anda dando vuelta... todas las que hay, tienen que ver con eso, con una excusa para no focalizarnos en el dolor, sino en el enojo? Te lo pregunto como psicólogo.
2: No, me gustó la pregunta igual.
0: Me gustó la pregunta. Me di cuenta porque... la pregunta, digo, capaz que decía, Mario, no me pregunté, boludo, ese preguntando.
2: No, pero está bien, Es lo que es lo del momento, viste, que cada una hora hay algo nuevo, cada un día hay algo nuevo, pero no, estamos lejos de agarrarnos de esas teorías. Hay una frase que dice, las teorías la está inventando la gente que ve fútbol cada 4 años.
1: Claro.
2: Entonces, ojalá que no, pero yo nada, las teorías no creo. Yo creo que España es merecido campeón, jugó mejor que nosotros. No, para mí no fue mejor el mejor partido planteado de Scaloni, pero no, dejemos las cooperativas para otras cosas, las teorías para otras cosas. No, para el fútbol, en la cancha se demostró quién era mejor y era mejor España.
0: Sí, yo creo
1: que... Bueno,
2: que me parece que es así.
1: Y creo que te aprendes eso del error Scaloni, ¿no?
2: Yo creo que sí, el planteo de Scaloni no fue el mejor, pero bueno, ¿qué le vamos a decir a un campeón del mundo? O sea, yo no soy nadie es quien para decirle algo a Scaloni, o sea.
1: No,
2: pero lejos, para mí sí, hay cositas que capaz que habéis hecho...
1: Puede gustarte más o menos.
2: Habéis hecho diferente, creo.
1: Claro.
2: Creo que cada uno habéis inventado algo diferente, capaz que, no sé, lo habéis puesto a pared titular, a Nick González, capaz que no era partido de Nick González. Pero bueno,
1: había... Claro.
2: Sí, capaz, no sé, te imaginás un Colo Barco en la final, pero no, cosas que vos decís, bueno... Para tirar equipo podemos tirar todo uno diferente.
0: Claro.
2: Pero bueno, ya está.
0: Claro, yo de hecho no funcionó, pero creí que era la acertada.
2: ¿Sentiste?
0: Sí, cuando vi el primer planteo con esos 11 dije, bien, Nico González juega de Di María, no fue bien la otra vez, no va a ir bien.
2: Claro.
0: Cuando terminó el primer tiempo dije,
2: no, chau,
0: qué mal que la planteó, pero pensé, ahí hice la de Guido Casca, dije, está mal, pero no tan mal. Digo, estuvo mal planteado, no funcionó. Pero bien,
2: digamos 0 a 0.
0: Estamos 0 a 0.
2: Claro.
0: Y ahora entró Paredes y ahora manejamos el medio.
2: Sí, no.
0: Y salió peor.
2: Pero no. Nico González, bueno, estaba puesto ahí por lo que ella mal. Y por lo que, bueno, pero no. Yo creo que lo más duro es que hay ciclos totalmente cumplidos. Y jugadores que no tienen ciclo cumplido, pero que difícilmente lo veamos otra vez en una selección. Ejemplo, Nico González. Seguramente le queda otro mundial a Nico González.
0: Por edad, sí.
2: O claro. Un Molina, pero yo creo que también sí son ciclos cumplidos, que Molina también le va a dar por edad, pero seguramente no lo veamos otra vez.
0: Claro, dependerá mucho también de quién se haga cargo de la dirección técnica. Si es que
1: salvo
0: no,
1: Messi, que es un monstruo, que con 39 años hace lo que hace. ¿Cuál es una edad promedio de un jugador de alto rendimiento hoy en día?
2: Voy a decir un ejemplo que ayer nos juntamos a hablar de fútbol, y pasó algo, Mario, capaz que vos se los dato. En la cancha estaba Andrés Iniesta.
1: Ah,
0: sí.
2: Iniesta tiene 3 años más que Messi. Parece que Iniesta tiene 60 años.
0: Sí, parece el poder. Podría ser el padre de Messi cuando lo ves.
2: Entonces, ¿a qué voy? En el fútbol, hace unos años, 30 años ya está. 31 años, 32 años.

0: Entonces ya estaba. ¿Cómo le pasó a Iniesta? Iniesta podría haber jugado, me reía, porque decíamos, Iniesta podría haber jugado 2022, tranquilamente. Bueno. Con tenía 4 años menos, llegando. A la de Messi estaba jugando el Mundial. Entonces decís, ya van cambiando. Yo creo que hoy ya el jugador de fútbol llega a los 38 años, 37 años jugando al fútbol. Bien. Me planto 38, 37. Capaz que antes era, sí, 32, 33, ya está.
1: Bueno, Cristiano tiene 41.
0: No, tiene 41 tiene Cristiano.
1: 41 tiene Cristiano. Pero bueno, físicamente está muy bien.
2: Nico también, no sé si lo agarro, pero 38, 39 tiene también.
0: Perfecto, perfecto. Ah, claro,
1: también tiene.
2: Sí, podría haber. No te digo que hubieras jugado mejor que los centrales que tenemos, pero podría haber sido saga central tranquilamente.
0: Tranquilamente.
2: O si no en Argentina, en cualquier selección. Sí. Estaría.
1: Claro, es así.
2: Pero bueno, también en algunas posiciones se corre más.
0: ¿Qué otras?
2: Y en esas capaz que necesitas tener.
0: Sí, igual. Bueno, nada, hay para hablar muchísimo. Podemos hablar, realmente, por ejemplo, la saga central, sí. O también, y bueno, ¿va a jugar el sábado? ¿Va a jugar contra Barracas? ¿Contra el equipo de Chiqui?
2: Sí, entiendo.
1: ¿Dónde juega Otamendi?
2: Cerró contrato con River. Viene a la Argentina, juega en River.
0: ¿Vuelve a Argentina?
1: Ah, mirá.
0: Sí, va a jugar en River.
2: Va a estar ahí, por ejemplo, con el Huevo Acuña, con quienes fueron compañeros.
1: Compañeros.
0: Claro.
2: Entre otros, ¿no? Pero con el Huevo, porque.
1: Cuando se jubilan de la selección pasan.
2: Y en el otro lateral.
1: Te la dejaste en ahí servida.
0: Hay una teoría que.
1: Yo le empujé nomás.
2: Montiel también.
1: Ah, Montiel también.
2: También.
1: Bueno, falta Dybala.
2: Espero que buena defensa, porque nos comimos 3 con Aldo Civi el otro día.
0: Fíjate, durísima esa defensa.
1: ¿Horrible jugó el Huevo?
0: No jugó todo, nada,
2: huevo, sí.
0: El mejorcito.
2: Sí, jugó, pero no sé lo que. El capitán de arriba no sabe lo que es.
0: ¿Chavo Martínez? ¿Chavo Martínez Huerta? ¿Sale del 11?
2: Sí, para mí, y si sigue jugando así, sale de los 26, qué sé yo. Jugó muy mal el otro día.
1: ¿Y Dybala? ¿Se había
0: dicho?
1: No,
0: ¿se
1: había coqueteado? ¿No te gusta?
0: Renovó con la Roma.
1: ¿Renovó con la Roma?
0: No, renovó.
2: Sí, si en Boca soñaron con el pase, pero bueno, no sé, no sé.
0: Con Boca nos quedamos con Villa. Con Boca.
1: Bueno, pero ¿sabés quién está para River? Que vos podés hablarle ahí al Prezi y le decís
2: ¿Quién?
1: Mauro.
0: Mauro.
2: No sé.
1: Icardi.
2: No sé.
0: Ah, Icardi, anda por acá, vi, estaba comprando.
1: Claro, ahí, comprátelo.
2: Entiendo que cerraron ya. Bueno, ya cerraron.
1: Quedó afuera.
2: Ya sumó dos delanteros. River ya sumó dos delanteros, Luca Beltrán. Sí. Rafael.
0: Muy mal los dos.
2: Sí.
0: ¿Vos también? Lo hice una borrita.
2: Sí, pero bueno,
0: ¿sabes? Pero hay que darle tiempo.
2: Yo le voy a dar un tiempo.
0: Pero te doy una buena, Mario. Recién estaba viniendo para acá y creo que River, no voy a confirmarlo, pero cerró a Correa.
2: A Ángel Correa, sí, parece que sí.
0: Sí, buen reporte.
2: Llega de México Ángel Correa, excelencio.
1: ¿Y el técnico cómo andamos con River?
0: Ah, chacho.
2: Sí,
0: te plantaste ahí.
2: Yo estoy esperando
1: que. Yo pregunto porque no sé nada, no sigo a River.
2: Yo sabes que espero que Scaloni deje la selección y vaya a dirigir a River.
0: Qué buena teoría. Ahí estamos con la teoría conspirativa.
2: Me había perdido el mundial porque quería ir
1: pero
2: a River.
1: Que no le hagan monumento, por favor, que no le hagan, que no lo conviertan en proce porque lo. No,
2: yo preferiría que no hagan más monumentos en la historia de la humanidad si lo van a hacer como en Argentina.
1: No.
2: Pues no me gusta ninguno de los que hacen.
1: No.
2: Tampoco.
1: ¿El de Messi?
2: Tampoco. El de Mirta tampoco.
1: No.
2: El de Gallardo menos.
0: No,
2: el de
0: Gallardo.
2: El de Kirchner parece Longobardi y famélico.
0: Sí. Tiene aire.
1: No, feíto. Bueno, el de Alfonsín también el busto que le hicieron en Casa Rosada. Está bueno.
2: ¿Cómo era Mario Zapaga el que lo imitaba?
1: Sí.
2: ¿Se más a Mario Zapaga?
1: Exactamente.
2: A Caputo que a
1: claro.
2: A Caputo sí. al canciller, ¿no?
1: Ni hablar.
2: A Dante Caputo.
1: No.
2: ¿Dante era Caputo? Sí, Dante Caputo.
1: Sí, Dante Caputo.
2: No sé que hemos perdido la mano en el arte, me parece. Algo ha ocurrido.
1: Y no sé, no estamos los cinco, que era fabuloso y era nuestro acá, Vivian Ciboletti, que es autor de los grandes
2: claro.
1: Monumentos que hay acá,
2: sí.
1: Bustos. Bueno, así que capaz que Scaloni,
0: no hay chance, no, Mario está con la teoría conspirativa.
1: Es ya, está bien que sea millonario, pero de la boca para afuera, después no.
0: No, yo creo que.
1: ¿Te imaginas?
0: Eso ya es raro.
1: ¿Eh?
0: ¿A su casa de acá en Argentina?
2: Se fue a Pujato.
1: A Pujato, ver a los papás. Pero su esposa vive en Mallorca, tiene una empresa ya.
0: Que tiene más chance de volver a dirigir Mallorca que cualquier otro equipo.
2: Sí, lejos.
0: Va a agarrar Mallorca porque está ahí a 3 cuadras de su casa, capaz.
1: Pero después de hay casos así de. Dirigieron seleccionados y van a.
0: Sí.
2: Y acá en Argentina, bueno, Bilardo volvió y dirigió, Benotti volvió y dirigió, Basile volvió y dirigió.
1: ¿Y cómo le fue?
2: Bilardo y a Benotti te diría más o menos en cuanto a obtención de título, pero a Basile le fue muy bien.
0: Sí, pasó.
1: No, no, pero yo te digo directores técnicos ganadores, ¿no?
2: Pero bueno, Basile ganó dos Copas América, fue un ganador en la selección, me parece.
0: Capaz que Carlini se retira directamente, no dirige más.
1: ¿Se dedica a andar en bici?
0: Necesitamos como un momento, como Gallardo, ahora no sé qué está haciendo Gallardo. Dicen que ya tiene equipo, pero tiene equipo, se retiró Gallardo.
2: No sé qué era hacer ahora. Terminé,
1: ¿qué hora viste que te gustó el micrófono? Está sí, el comentarista, viste una vez que...
2: Sí, no pareció, no me pareció de lo mejor tampoco.
1: No, ninguno, ni él, ni Tevez. A Palermo no lo escuché.
2: No, a todos los deportistas, a todos los futbolistas se le da tan bien, me parece.
0: No.
2: Hay algunos muy buenos,
0: sí, obvio,
2: que te pueden... Podés coincidir más o menos con lo que dicen, pero
1: la
2: que
1: torre, son buenos
2: es un buen comunicador, me parece. Bueno. Marcelo Espina, ex jugador de fútbol, incluso en selección, es un muy buen comunicador. Sí,
1: ¿y también el Goico?
2: A mí nunca.
0: No me gusta.
1: ¿En qué canal veía? Bueno, lo vieron. ¿Por Cábala también siempre era el mismo?
0: Yo lo escuché de Goico encima. Estaba Martín en D-Sports.
2: Yo por descarte escuché, vi los partidos por TIC.
1: Sí. Bueno, acá se veían eso, yo que estaba aparte, en un televisor aparte, veía el de Canal 7, ¿qué dice? ¿Cómo
2: dice? Girali.
0: ¿El Fe?
1: Sí.
0: Claro, Girali.
1: Sí. Como había empezado a ver con eso.
2: Lo hubiera visto por Mariano Clos, pero no lo hacía por el delay solamente. Ah. Si no, lo hubiera visto por Clos.
1: Claro. Bueno, veremos qué pasa, ¿no? Está un capítulo abierto. Me parece, no lo veo ahora como
2: era tanto el delay que no premiaron a España todavía en algunos canales, te digo. Están todavía
1: ahí. La llevaron en la bolsa.
0: Increíble eso. Eso es.
1: ¿Viste? Hoy un oyente decía ahí, ¿sabés por qué la llevaron en la bolsa? Porque la compraron. La llevaron en la bolsa de la verdulería.
0: No, la de Cucurella era durísimo, la imagen esa es durísima.
2: Sí. ¿Cómo se viene el programa de hoy?
1: Qué hombre que hoy, no me gusta ese. No gusta, y ese pelo, pasito que hace, encantando, haciéndose el sexy.
0: Cucurella, querido.
1: No te podés reír de
2: eso. Se va a usar mucho el corte de pelo esa ahora.
1: Todo Mario.
2: Yo tengo los rubros para hacerlo.
1: Mario, sí. Mota le sale.
2: Tengo un amigo que tiene el pelo muy Cucurella. Es un periodista deportivo roquense.
1: Qué difícil.
2: Muy Cucurella. Cristian D'Amico.
0: Hay que decirle Cucurella.
2: Cristian
1: D'Amico. Claro,
2: Cristian D'Amico, Kimba, le dicen a Cristian, hombre del deporte, laburando en el Río Negro. No sé si está en alguna radio ahora, Cristian. Capaz que en la de...
1: Capaz que te está escuchando ahora. Está diciendo.
2: Tiene el pelo muy Cucurella, por desgracia.
1: Muy cucu. Bueno, no. Ese eliminemos.
2: Se lo tiene que cortar ahora.
0: Después de Mario, respecto al programa, hoy hay mucho porque se confirmó, bueno, primero que arranca el Regional Amateur, que es la categoría que le sigue al Federal A, la cuarta categoría de fútbol, arranca ahora, a fines de agosto. Y viene el Tano Mancini, viene Luca Mancini, presidente del club, a charlar porque...
2: ¿Viene enojado o no?
0: Porque hay un tema ahí que pasó hoy...
1: Con un jugador,
0: comunicado
1: fue
0: oficial.
1: Fue desafectado,
0: así que vamos a charlar un poco sobre Fede. Fede Acevedo, que era, bueno, el goleador de Cipolletti en este año, va a tener que dar un paso al costado, o ya lo dio el paso al costado, así que vamos a charlar un poco sobre eso. Ahí está bueno el programa hoy. Está más picante que otra cosa, seguramente haré un poco Argentina, pero realmente Argentina tiene un pedacito muy chiquito el programa, así que nada, va a estar bueno.
2: Te digo que por lo que vi, por la publicación del comunicado en redes, mucho comentario.
0: Mucho comentario.
2: A favor, en algunos en contra también.
0: Tenés todos los tiros.
2: Algún pasado, una pasada de factura, pero antes estaba en Pilmatún y no sé qué.
0: De
2: todo.
0: Es para...
2: Y la gente que le ponía, fíjate que el semáforo está en verde, pasa de largo, ¿quién te preguntó? Habla de tu club.
1: ¡Epa! Se está poniendo a peso.
2: Hubo cruces en redes con ese tema. Hoy va a haber mucha gente prestando atención.
0: Sí, va a estar bueno el programa.
2: Va a estar bien,
0: Por eso traje a Tano, que hable él, y yo lo escucho, yo le pregunto y a vos yo.
1: Nos vamos, dejamos entonces, ya que está intenso, nos vamos y nos reencontramos mañana. ¿Venís, Mario? ¿Mañana no hay fútbol, nada, esta semana?
2: Hay fútbol, pero no en nuestro horario, porque juega Boca esta semana, así que prestar atención.
1: Paredes.
2: Pero nosotros venimos igual.
1: Dale.

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0: 19:57, feliz de volver otra vez al aire. Los saluda Tomás Tesonero. Vamos a hablar un poco de fútbol, de lo regional. No sé si vamos a hablar mucho de Argentina. Hay mucho para explayar, las teorías conspirativas, que por qué salió así, que por qué Messi dijo esto. Yo voy a poner mi opinión en la mesa y luego la desplayaremos. Vamos a estar con Juan, que se quedó, no sé si viendo el partido España-Argentina, pero todavía no lo tenemos. Lo vamos a tener al aire, pero antes te saludo, Ciro. Bueno, un placer que te, como siempre, gracias por venir, Ciro.
1: Tommy, ¿cómo andás? Bueno, estamos esperando a Juan también, todos.
2: Se quedó
1: España. Pero no, todo bien. Un poco pensativo todavía del fin de semana. Y con un fin de semana que se nos viene ahora próximo con buen fútbol regional también.
0: Bueno, arranca Boca, vuelve fútbol regional, creo que ya es como que hay que cambiar el chip, porque ya...
1: Es rápido.
0: Esto es muy rápido, ponerle un España-Francia, olvidémonos de Argentina, no. De esos partidos de un Bélgica, no sé, Marruecos, olvidémonos.
1: No, olvidémonos de la velocidad, olvidémonos de los lindos toques, olvidémonos un poco de todo eso.
0: Digo, ahora hay que volver a la patada, al pelotazo, aquí situaciones de gol, dos por partido.
1: Y sí, a esas cosas... Y raras también que pasan a veces. Hoy podríamos tener una final. Hoy estaba pactado, no sé si te enteraste lo que pasó el fin de semana. Hoy estaba pactado que juegue Estudiante de la Plata con Independiente y Rivadavia.
0: La que aplazó Chiqui.
1: Y aplazó Chiqui Tapia el 20, o sea, digamos, lunes y martes. Dictaminó que no haya fútbol en el país.
0: Sí.
1: Hoy podríamos tener una final.
0: Estaba enojado Verón. Bueno, Verón estaba con la AFA.
1: Verón ya estaba medio en contra de la AFA. Pero yo, dirigente, y yo, hincha, me enojaría también.
0: Sí,
1: es un día ya pactado. Vos ponete en la piel del hincha de Estudiantes.
0: Se pidió el día.
1: Ya más o menos organizó. Entrada tuvo que haber comprado. Y encima lo peor de todo es que no te dicen, bueno, suspendemos el martes, pero jugamos el jueves. No hay fecha.
0: No hay fecha todavía.
1: No
0: estaba para hoy.
1: No está reprogramado.
0: Hay muchos días. Bueno, podría haber jugado tranquilamente.
1: Tranquilamente.
0: Pasa que está bien.
1: Yo creo que se veían campeones.
0: Exactamente, pues eso te da un poco más de que paremos con la conspirativa, porque esto es un motivo de por qué...
1: Sí, no, la teoría conspirativa yo no creo nada.
0: No, yo le dije a Mario recién, con las teorías de que Messi salió así, que Messi salió allá, digo, España fue mejor, fue en la cancha, lo demostró, creo que Scaloni, estamos de acuerdo, no fue el mejor planteo, ni tampoco fue el mejor equipo, ni fue el mejor partido por lejos, creo que Argentina... Va a sonar duro, pero creo que jugó el peor partido en la final.
1: Sí.
0: no hay duda
1: capaz, que si vamos al ciclo Scaloni podemos encontrar uno de los peores partidos, seguramente.
0: Es verdad.
1: Pero, perdón, lo vimos con España en la semifinal con Francia también, que anuló a un Francia plagado de figuras. Yo creo que está en mérito muy grande de España, que si vamos a la teoría, es lógico lo que te hace, y fácil, digamos. España te saca la pelota, no te la da.
0: No te la da.
1: Entonces, no. Si vos no tenés la pelota, no vas a poder hacer nada, por más que corras todo lo que quieras correr, que metas todo lo que quieras meter. Si no tenés la pelotita, no la vas a poder meter nunca en el otro arco.
0: Gran partido de España.
1: Ah, increíble.
0: No, realmente me llamaba la atención. Yo pensé que iba a ser otra cosa. No, yo me comí un bite. O sea, yo pensé que Argentina le iba a jugar igual, que... No, Argentina llegó en su peor estado físico por lejos hacia la final. Por lejos, es más, Scaloni dijo, de 25 jugadores que llevé, 22 estaban lesionados o tenían algo. Durísimo.
1: Bueno, pero ahí vamos a la al inicio de todo, o sea, al armado de la lista. ¿Qué esperaba Scaloni o qué pensaba? Obviamente, uno ve ahora el Mundial y dice, y claramente no esperaba ir a un alargue contra Cabo Verde. No esperaba llegar hasta el final con Egipto. Yo creo que esas cosas no se las esperaba a nadie. Pero igualmente, si vos decís, y mira, tengo 20 jugadores lesionados, y ya vamos un poco más a fondo, entonces, al armado de la lista...
0: Ya está mal.
1: Ya de entrada estamos mal. Si vos me decís, tengo un par de tocados, como fue con Leandro Paredes, que él dijo, Paredes es mi 5, pero llegó lesionado, y ahí entendemos. Y más cuando después, bueno, Paredes entra de la manera que entra. Pero si vos me decís que tenés más de medio plantel lesionado y ya vamos a otro...
0: Yo creo que Scaloni quiso morir con Qatar 2022. Título. Scaloni murió con Qatar 2022,
1: sí.
0: Con sus jugadores. Otra cosa que, bueno, ahora Scaloni... Yo creo que no sigue, no sé vos, Ciro.
1: Yo creo que va a seguir.
0: No, en serio, bueno,
1: también. Pero va a depender mucho de la decisión que tome Messi también.
0: No, pero Messi no, Messi otro Mundial no.
1: No, Messi otro Mundial no, pero también hay que ver...
0: Voy a una eliminatoria, hay que ver una finalísima.
1: Y capaz que termine el año, se estaba hablando de que la finalísima se puede jugar en noviembre.
0: ¿Viste? Sí. Eso de verdad, qué duro sería eso.
1: Yo creo que igualmente en la próxima Copa América Messi tendría 41. Depende mucho de lo que haga él estos años, claramente, y en su club. Porque yo creo que Messi habrá ido, bueno, a Inter de Miami y estar a este nivel simplemente para terminar este Mundial. Yo no creo que él se ve más a futuro.
0: Yo no sé, con este Mundial, antes te decía, bueno, capaz que a Messi le da para otro Mundial, pero para mí con este Mundial yo creo que fue su último Mundial.
1: Yo creo que él se dio a su último Mundial.
0: Sí, no. Igual a... Como fue de Messi, también fue de Ronaldo, no se podía mover Ronaldo.
1: No, pero Ronaldo fue peor.
0: El de Ronaldo fue peor. O sea.
1: Bueno, no sé si viste hoy también con 41 años Modric, que jugó el Mundial, y renovó contrato por un año más con el Milan.
0: Eso es increíble.
1: Hasta los 42 va.
0: Eso es increíble.
1: Terrible.
0: Modric, no, 42 años.
1: Y aparte en Milan, eso iba a decir, o sea, tipo jugando en las ligas grandes.
0: Él salió de Croacia, no sé, un equipo de Croacia, no me sale ahora. Tiene algo Zagreb,
1: no. Zagreb, no sé, viste, andate ahí, sí.
0: Algún equipo salió de ahí. Pero, no, yo creo que, bueno, no quiero hablar mucho de selección, ¿viste? Como que hoy sí, bueno, quedó la final ahí, merecido. Yo dije, a mí España fue merecido campeón. Sí. A ver, España encima, pero España ni nos festejó la Copa.
1: Es un desastre. El festejo de los españoles.
0: Ponerle, salieron campeones, la mil tirado en el piso.
1: Sí, muy.
0: Arrodillado, boludo, campeón de mundo, ¿sabiste, hermano?
1: Muy para la camarita. Excesivamente para la camarita, me pareció.
0: Yo digo, vemos el fútbol de otra manera. Vemos el fútbol de otra manera, lo vivimos de otra manera. Lo que España demostró que cero de festejar a lo loco.
1: Más, muy...
0: 100.000 personas, decía. Encima ponían, hay 100.000 personas. Imagínate que acá la otra vez...
1: ¿cuánto? La otra vez, 5 millones hablaba la otra vez.
0: Imagínate, no.
1: Hay
0: no.
1: que ver cuánto hubieron ayer también.
0: Fue
1: que
0: gente, encima.
1: Me gustó el recibimiento en el descapotable a la gente, me gustó.
0: mucha gente de fútbol cada 4 años, sí.
1: Es increíble.
0: Pero
1: es grande el promedio.
0: ¿Es grande el promedio?
1: Es grande el promedio.
0: Dicen que la teoría cooperativa la crean los que ven fútbol cada otro.
1: Claramente, pero ¿sabes dónde vemos también? No sé si prestaste mucha atención, yo lo miré mucho. El Instagram de Chiqui Tapia.
0: ¿Qué? ¿Mucho comentario tiene? O sea,
1: ¿No viste la cantidad de publicaciones que hizo Chiqui Tapia durante este Mundial?
0: No, ahora no te han salido,
1: pero todos los días. No, yo tampoco, y lamentablemente me salían las sugerencias, ¿viste?
0: No, pero pará, ¿qué? ¿Sube foto todas las noches?
1: Y subía foto todos los días, ¿viste? Muy...
0: Pero están muy Instagramero.
1: Sí, pero una persona como Chiqui Tapia, tan buscada también como está haciendo, pero a lo que voy es que el tipo con total naturaleza subía tantas cosas y la gente bancándolo... Yo, personalmente, a Chiqui Tapia no lo banco.
0: ¿No lo banca?
1: Y yo creo que la persona que mira fútbol diariamente lo sufre a Chiqui Tapia. Ahora, el que lo ve cada 4 años, yo creo que lo ama por este sentido de la selección argentina.
0: No, lo de Chiqui está bastante iterable. Bueno, pará, el que está bien está... Que tiene con qué, no dice nada, pero Paré está... Oh, acaba de subir una foto, ¿viste hoy?
1: Paré, sí.
0: Paré sube una foto todos los días. Mañana va a subir... Vamos mañana con todo. Porque y el jueves va a decir, es hoy. Y después el viernes va a decir, recuperando, ¿no? ¿Viste? Que
1: todos los días.
0: Pero no, es increíble, increíble. Yo digo, bueno, paren un poco. Todos los días suben fotos, van a tener 305 fotos por año.
1: Paredes, que ya se sumó a los entrenamientos de Boca y que va a estar en la lista de convocados para el jueves.
0: No,
1: va. Que ya arrancamos con Copa Sudamericana, arrancamos con todo.
0: Estamos hablando de Seiyao, ¿no? De Seiyao.
1: Boca juega el repechaje primero.
0: Eso es durísimo. Acá lo tengo, mirá.
1: Si no me equivoco, pará. Sí es un 16 Seiyao.
0: Yo entendí que era, por eso, a ver, está jugando Tigre, aquel hincha de Tigre, está ganando en Uruguay frente a Nacional, No es poca cosa.
1: Sí.
0: A un grande Uruguay.
1: Exacto, sí. Lo que juega Boca son unos 16avos para avanzar a octavos que está esperando Recolecta. Los primeros de cada grupo de Copa Sudamericana entran directo y los que quedan segundos juegan contra los que quedan terceros en la Libertadores. Se juegan exactamente un 16avos para avanzar a jugar a octavo final contra los punteros de cada grupo.
0: Está durísimo el cuadro de Boca. Pasando a octavos, que va a jugar contra Recoleta. Bueno, Recoleta no lo nombro. O sea, si no gana...
1: Debería ganar tranquilamente
0: si
1: Boca.
0: Pierde frente a Recoleta directamente, no voy a decir nada. Pero pará, los cuartos de final, o es contra Gremio o contra Sao Paulo.
1: Sí, y si no, Bolívar.
0: Bolívar lo saco.
1: Tenés que ir a la altura también, es un...
0: Y después, bueno...
1: Después te puede tocar un River.
0: ¿Te viene un River en semifinales?
1: En semifinal. Me gustaría.
0: Boca-River. Qué lástima que, bueno, se da en semifinales. Bueno, está bien igual, pero... Boca-River.
1: Lo prefiero en semifinales antes que otra final.
0: ¿Boca ganará una sudamericana? ¿Boca ganará esta sudamericana?
1: Yo creo que... Mirá, hay que ver cómo es el laburo de ahora del Vasco Arrobarena, pero guiándome por los nombres que tiene Boca, para mí no.
0: ¿No la gana?
1: Para mí no. Bueno. Guiándome por los nombres, ahora una vez que me decís, che, el Vasco le encontró la vuelta y Boca está jugando bien, te la creo. Un River que hoy, por lo que estaba leyendo, está cerrando a Ángel Correa.
2: Sí, sí, sí.
1: Pagaría bueno, la cláusula de 15
2: refuerzo,
1: millones.
2: Gran sí. refuerzo ahí.
1: Y ese un Thiago Almada que se le escapó lo económico.
2: Flamengo se lo llevó.
1: Pero Flamengo pone...
2: No. Va mucho.
1: Flamengo pone...
2: 30 por, el, 30 por el 50.
1: 30 por el 50, River ponía 25 por el 50.
2: Nada.
1: Igualmente River iba con una oferta muy fuerte para lo que es el fútbol argentino. 25 no, River, millones por el 50% del pase es mucha plata.
2: O sea, ahí te das cuenta que igual tiene a 7 jugadores guardados ahí en Cantil. O
1: los
2: no sé
1: jugadores qué. Que tiene guardados...
2: Esos son caros. Ahí tenés la plata de Almada. ¿Qué te voy a decir hoy? Mira, justo tengo un comentario, le mando un saludo a Mika, recién tengo puesto en YouTube, le mando un saludo, tome aguante, sigo esperando testimonios sobre Acevedo. Bueno, saliendo un poco chip de España a Argentina, que no lo vamos a cerrar ahí, hoy se viene un gran programa, en principio en 10 minutos llegaría el Tano, ¿quién es palabra autorizada? ¿Te enteraste un poco lo que pasó con Cipolletti?
1: Sí, sí, vi
2: ¿qué
1: hoy.
2: ¿Qué sabes hoy, por ejemplo, si vos tenés que dar un posteo? Poner
1: un posteo
2: cuál,
1: algo.
2: ¿Cuál es tu
1: Yo, a ver, mi opinión sobre el caso... Para mí el jugador siempre algo tiene que dejarle al club. Tiene que en ese lado, digamos, ser agradecido. No sé, ahora seguramente nos enteraremos que nos contará el Tano. No sé cómo habrá sido el tema del arreglo, dónde estuvo el problema, si es poca plata por parte de la dirigencia, si ya es una mala predisposición del jugador. Eso no lo sé, nos enteraremos ahora. Pero yo, mirándolo desde afuera, por ahí no estando tan metido en Cipolletti, lo que es Feral así, pero por ahí no en lo que es Liga Confluencia y todo lo que sería Río Negro, yo creo que el jugador siempre algo tiene que darle al club. Un porcentaje, una venta.
2: Yo con la idea que tengo con el borrador, que seguramente después del programa ya no sea borrador, sino sea idea, creo que no sé si Cipolletti llegó a plasmar su idea, que ya estaba el no.
1: Claro.
2: Tengo mis dudas. Obviamente vamos a echar comentando. Pero siento que Cipolletti, por lo que sí, no sé si llegó a plasmar algo. Tengo 100
1: pesos. Ya estaba el no de entrada.
2: Yo creo que estaba el no de entrada, o porque ya debe haber capaz que tiene un nuevo club, Fede, o en la cabeza el representante ya tiene su club, o el destino. Pero concuerdo que Fede, bueno, en el comunicado salen los ejemplos de jugadores.
1: Iba a decir justo eso mismo.
2: Maxi Marvel, Nico Iachetti, Jere Langa. Hay ejemplos que han dejado, bueno, me encantaría la Confed igual, ¿eh? Me encantaría.
1: Sí,
2: no sé si lo voy a lograr. No sé si un jugador que le guste salir a hablar, capaz que en un momento dice, che, yo quiero salir a hablar porque están diciendo cualquier cosa.
1: Claro.
2: Que eso pasa y porque los jugadores terminan saliendo. Pues, no, yo creo, esto es así y bueno, capaz que pasa, porque si no, capaz que muchos hablan sin saber y el loco o Fede tiene la idea de una. No, es así, bueno.
1: Un buen caso, bueno, justo que Cipolletti lo puso en sus ejemplos, es Maxi Marfil. Que juega a día de hoy en Platense, ha jugado Copa Libertadores, campeón de Copa Argentina, y tiene su pase, es perteneciente a Cipolletti.
2: O sea, no tiene ningún tipo
1: cualquier
2: de
1: club que venga a negociar por
2: tiene que hablar con
1: por Maxi Marfil tiene que hablar con Cipolletti.
2: Sí, eso es,
1: yo creo que eso, pero habla también del sentido de pertenencia del jugador.
2: Exactamente.
1: Yo creo que vamos a eso, o sea, el jugador, yo creo que en este caso a Maxi le da más ganas de dejarle plata a Cipolletti que a Platense. Plata y reconocimiento, ¿no? O sea, todo lo que te conlleva tener un jugador en la máxima categoría.
2: Amilcar puso una pregunta para cuando llegue el Tano. Cuando Acevedo se lesiona, ¿estaba esta dirigencia o la anterior? Bueno, lo vamos a preguntar al Tano. Yo creo que tengo una idea, pero la voy a dejar ahí anotada, Amilcar, para preguntarte. Un saludo al principio. Se habló mucho en redes igual. Es verdad lo que
1: pusiste. Vi muchos comentarios. Sí. Mucha interacción.
2: Mucha gente de Pilmatún diciendo...
1: Vi directamente un comentario...
2: Saltó a defender Pilmatún.
1: Sí, pero vi directamente un comentario de la cuenta de Pilmatún. Diciendo que Fede se había formado en sus divisiones.
2: Fede estaba en Cipolletti, no me sé exactamente la categoría, habrá estado de décima a octava. Y en octava, por un ejemplo, se va a la Academia Pilmatún, sí. Donde se forma, en décima también se formó Cipolletti, en inferiores. Sí, pero Pilmatún tiene grandes créditos porque estuvo varios años. Después ahí, bueno, no sé si inmediatamente vuelve a Cipolletti. Después tiene un pase frustrado por... me sale Rusia. Pero,
1: esa no la sabía.
2: Escúchame bien. Tiene, sí, él hace una gran temporada y una especie... No sé si es vendido a el exterior. No voy a decir Rusia porque es un ejemplo, pero se fue a un país medio no común, digamos.
1: Sí.
2: Y después él se termina lesionando y a los meses vuelve a Cipolletti. Y después, bueno, tiene una larga recuperación donde no jugó. Creo que es casi un año estuvo lesionado, corriendo fuera de cancha, me lo acuerdo. Y bueno, hasta que pudo volver recién este campeonato, que está haciendo gran campeonato. Pero, bueno, hay para desplayar grandes datos. Sacando un poco lo de Cipolletti, bueno, Cipolletti ya está clasificado, lo dijimos, ya están los grupos, ya está todo medio pactado. No sé qué te parece, está un Alvarado.
1: Sí, no, me gusta Alvarado, Villamitre.
2: Va a estar lindo.
1: Me gusta. Hay que ver, bueno, quiénes entran ahora de la zona de Cipolletti, que por ahora el único clasificado de esa zona es Cipolletti. Yo creo que igualmente Argentino Montemay va a estar.
2: Para mí Atena va a estar.
1: Atena va a estar. Creo que Huracán Las Heras va a entrar también.
2: Sí, para mí también. Huracán Las Heras, bueno, sí. Va a estar lindo.
1: Pero va a ser una linda zona.
2: Último fin de semana... Ahora se despide.
1: Esta sería la última fecha de la fase regular, si se le puede decir así.
2: Exactamente. Otra gran noticia que ocurrió hoy es que se confirmó que arranca el regional.
1: Arranca el regional, sí. Y tenemos ascensos.
2: Eso está bien.
1: Me gusta.
2: Esa es la que más me agradó.
1: No, bueno, vine un poco caliente hoy.
2: No, ¿por qué?
1: Justo tocamos tema Chiqui Tapia también.
2: ¿Por qué no te agradó?
1: No soy un gran fanático del regional amateur.
2: ¿Por qué?
1: Porque son 300 equipos por 4 ascensos. 340 por 4 ascensos. Me molesta un poco. Porque, ¿qué pasa? Uno dirigente quiere, obviamente, quiere el ascenso, quiere que su club pelee. Y tiene que poner la plata por jugadores, tiene que poner la plata por viaje.
2: No. Hoy meterte en el regional amateur, yo como recomendación como el club, fíjate para...
1: Por eso mismo lo digo.
2: ¿Para qué uno se mete?
1: Claro. O sea, si vos sabés que te están invitando... Y bueno, lo quiero jugar como club. Y andá a jugar con los pibes, andá a jugar con lo que vos ya tenés, con los chicos del club. No te pongas en gasto si no querés realmente ascender y también tener los contactos que tenés que tener. Porque después termina siendo un déficit para el club. Entonces, por eso yo no estoy muy de acuerdo con el regional amateur. Hay que ver después este torneo del interior que va a ver de qué manera es, cuántos equipos son. Pero 340 equipos por 4 ascensos no lo banco mucho. No, aunque sano. Después es lindo de ver.
2: Después
1: es lindo de ver.
2: Bueno, acá ya me lo puedo saber en memoria. Yo ya sé cómo termino. Me arriesgo a decir que tengo la final patagónica, ya te diría.
1: Bueno, viste, pasan esas cosas.
2: Tengo la final patagónica en la cabeza ya.
1: Antes de que arranque, vos ya sabés
2: más o menos
1: quién puede ascender. ¿Quiénes son los 3 candidatos? Pasa todos los años en todas las categorías.
2: El que sabe mucho es Juan, y ahora vamos a tomar el trabajo, vamos a ir a la tanda y vamos a presentarlo. ¿Sabe? Es verdad, pero pará, te voy a decir algo, Juan. Acaban de echar a Zuculini. Acaba de reforzarse Zuculini.
1: Zuculini, sí, está Nacional de Uruguay, ¿no?
2: Exactamente, para la gente de Tigre, para la hincha de Tigre, digo esto. Ahora sí, Choco, perdón que te manejé porque estaba concentrado en un partido. Vamos a ir a la tanda y creo que gran, vos me vas a decir, Juan sabe mucho de regional.
1: Ahí vamos a hablar con Juan. Sí, Juan no va a tener mejor la data.
2: Sí, y seguramente esté por llegar el Tano, así hablaremos de lo que es Fede Acevedo.
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0: 20 y 24, bueno, tenemos señal para volver a hablar de fútbol. Dijimos que no íbamos a tocar el tema, ya estaba el tema cerrado, la final del mundo. Capaz que se la preguntamos al invitado, que un breve análisis de qué opina. Pero en principio saludo, ya lo tenemos en mesa. Juan, un placer tenerte, como siempre.
1: ¿Cómo andan? ¿Todo bien?
0: Bien, ¿vos cómo estás?
1: Bien.
0: ¿A full?
1: A full.
0: ¿Qué
1: no
0: tal?
1: No paro nunca.
0: Nah, vos sos terrible, vos sos un todoterreno.
1: Nah,
0: no, hasta ahí nomás.
1: Hasta ahí nomás. Tampoco tanto.
0: No, bueno, con Ciro ya lo presenté. Y tenemos un invitado estelar. Yo creo que venga al piso, primero se lo agradezco, se lo agradecí por chat, se vuelvo a agradecer porque primero me gusta juntarme con el Tano. Me gusta juntarme con el Tano a charlar de fútbol, a veces estamos al aire, a veces no, pero Tano, te saludo, el presidente del Club Hipotético con nosotros. Un placer tenerte al aire con nosotros.
2: Buenas noches.
0: Ah, a los Marcelo,
2: gracias por la invitación. Siempre predispuesto a hablar un poquito del club, de mis amores. Gracias por cubrir el club que amo. La verdad es grande por su gente y ustedes son parte.
0: Hay grandes temas. Bueno, el Club Cipolletti se encuentra futbolísticamente gran momento. Gran momento, muy positivo, puntero, ya clasificado. A falta una fecha. Eso está bueno. Eso
2: qué gestión,
0: es,
2: ¿eh?
0: Pero pará.
2: Qué bien los pibes.
0: Pero realmente es como una tranquilidad. Es como el fin de semana. Es como mate, veamos fútbol, vamos a ver qué pasa con Faegor, la Canajera, como que claro. Vamos, vamos a ver un poco qué pasa con el resto. Y la otra zona también, a latente, la otra zona ya estaba cerrada.
3: Ya está,
0: ¿no?
3: Cuatro, ya está cerrada la otra zona.
2: Falta definir Antoniana y Sarmiento, claro. La banda.
3: Alvarado, no. Olimpo, Villamitre y Kimberley, ahí está.
1: Te pregunto de entrada, ahí nomás.
0: Juan.
2: ¿Me paro?
1: Sí. ¿Cómo te preparás si clasifica Juventud? Obviamente, me imagino que lo querés tener de local.
2: Tal cual, ya hablamos con Marcy y la comisión el otro día, es lo que todos decíamos, es jugar de local, tanto si juega con Antoniana de Salta. Perdón que me amaque, es muy bueno tener una silla así.
0: Sí, sí,
1: no pasa nada, no pasa nada, yo soy igual, yo soy igual. Yo con berreta todo el tiempo, pero...
2: En el negocio no tengo una de estas, chef.
1: Claro, en el negocio está de pie.
2: No se puede.
1: Claro, imposible.
2: Tanto Sarmiento de la Banda en Santiago del Estero o Juventud Antoniana son... poco más de 2.000 kilómetros, hablamos de casi 20 millones entre ida y vuelta, hospedaje y los días de demora de viaje. Deseamos que ojalá no toquen de local.
1: Claro, cuando se viajó a Formosa, salió el partido era el domingo, se salió un jueves al mediodía.
2: Exactamente.
1: Para llegar viernes a la noche, descansar un día, entrenar.
2: Exacto.
1: Es mucho.
2: Es un montón.
1: Para esta categoría me imagino que imposible el avión.
2: Y ¿sabés cuál es lo difícil? Porque lo habíamos pensado hasta hace unos días. El tema es que recién la semana que viene va a estar el sorteo.
1: Claro.
2: De quién,
1: claro.
2: De dónde vamos y contra quién, y etcétera.
1: Sería
2: y
1: especular
2: si
1: mucho.
2: Si querés sacar los 30 y tantos aéreos hoy o ayer, no sabés, no tenés fecha.
1: Claro.
2: Porque capaz que no toca la primera fecha acá con Antoniana.
1: O la última
2: y no tenés esa...
0: Si no tenés que comprar pasaje libre, no sé si puedo.
2: La verdad desconozco. Pero... y además de un...
3: es una moneda también, sacar
2: pasajes, claro.
3: Y de un día para el otro también es peor.
1: ¿Terminás gastando más que con la nafta?
2: Sí. Y más, por esto digo, no podés comprarlo con antelación. Si tuviera un fixture armado de acá a 6 meses, bueno,
1: claro.
2: lo buscás.
1: Sí. Yo,
2: pero está difícil.
1: En algún momento Tano lo pensé porque se podía llegar a meter defensores de Puerto Vilela, de Chaco. Yo decía, ¿no tenés aeropuerto? ¿No tenés vuelos directos a Resistencia?
2: No. Es durísimo. Es el torneo más duro y desgastante del país.
1: Bueno, ojalá que toque Sarmiento de la Banda, que es un poquito más cerca.
2: No, al contrario. ¿O no?
1: ¿Es Santiago del Estero?
3: No, Santiago del Estero, sí.
0: Yo creo...
2: si es más, si es menos, perdón.
0: No, Flybondi que no sea, porque estoy pensando.
1: No, está operando. No compren pasajes en Flybondi, la gente también es media...
0: Pero ya la gente... Vos sos frecuente en el aeropuerto.
1: La gente...
0: ¿Qué pasa con Flybondi?
1: Si no está saliendo, no compren pasajes en Flybondi porque... van a comer el garrón de
3: es peor.
0: O sea, era que la plata, gusta que la regalen al club.
1: Claro.
2: Háganse socios, chicos, por favor. Son los mejores sponsors, que háganse socios.
0: No, bueno. Tano, hablando de lo futbolístico, relajado, fin de semana ya clasificado. Gran semestre del Colo.
2: Sí, la verdad, yo siempre lo digo, el domingo se ve reflejado el laburo del lunes a viernes. Cuerpo técnico tremendo. La verdad, tremendo, tremendo. Si bien ya sabíamos cómo trabajaba el Colo, y ahora con Mario Valenzuela y el Monito Bravo y compañía, la verdad, físicamente se lo nota muy bien a los chicos, terminan muy por encima de los rivales, y ese es el laburo de lunes a viernes. Y el resultado acompaña. Fundamental, allá ganar de visitante fue
0: un alivio gran. Sobre Pique, Gonza.
2: Sigo moviendo, perdóname, pero me sigo moviendo.
0: No,
1: hay problema.
0: Pero lo que recién hablábamos fuera del aire, también para mencionarlo, paréntesis chiquitito, El chango lo saca Chaco casi que está ahí al borde, que también va de la mano un poco del labor que está haciendo el Colo. Sabemos que han trabajado juntos, también para mencionarlo, que bueno, Chango ya está bien y ya volvió a la cancha. O sea, no, era cantado perfecto. Eso.
2: Yo lo dije, creo que fue el día del partido, el último partido local, que me lo preguntaron. Qué suerte que tiene la gente de Central Norte de Salta, que si están escuchando y viendo el Chango, les mando un abrazo a todos, porque tener un hincha de la magnitud del Chango, que hace el sacrificio físico, real, comprobado, medicinal y médico, es la verdad, me quito el sombrero, una locura. Un abrazo, Chango, la verdad, te felicito. Lo mucho que amás ese club y lo felicito a la gente de tener un semejante hincha como el Chango y que le vaya bien, olvídate.
0: Yo creo que Chaco... Chaco Ferrer puede. ¿Para vos sale, Juan, el Chaco al final? ¿O no sale?
1: ¿Sale el fondo?
0: Sí, sí. ¿Lo va a sacar el Chango?
1: Lo va a sacar.
3: Para mí sale. Está a tres puntos. Está a tres puntos de poder salir.
0: Bueno, es para poner una ficha.
3: Pero también es como dice el Tano, tener un hincha metido ahí en el banco. Yo creo que es más fácil. Tenés a alguien del pulmón del club queriendo salir que la sufre como la está sufriendo el hincha. Yo creo que se le va a dar a Chaco.
0: Tano, bueno, recién también, aparte, afuera de aire, habías nombrado un gran evento. Yo creo que vamos primero por lo deportivo y después por el evento.
2: Vamos donde quieras, no hay problema.
0: Porque hoy la noticia del día fue el comunicado oficial que sacó por redes del club, que bien se está trabajando en redes, que se hizo furor, por lo que Federico Acevedo y la no renovación implica, bueno, la separación de plantel y lo explicado en el comunicado, pero... Palabra autorizada, recién hablaba, yo le digo, yo puedo decir algo, obvio que el Tano tiene más palabra y tiene la certeza directamente de lo que pasó, porque imagino que con quien ha hablado con Fede, o capaz con su representante, o su familia, viste que en este momento entran todos, ha sido el Tano. Así que más o menos, ¿qué podés explicar de, o directamente explicarlo, la situación de, bueno, goleador de Cipote con 6 tantos? Bueno, hoy le toca dar un paso al costado, imagino.
2: Tal cual, no, las negociaciones llevan un poco más de un mes, lo llevó a cabo la subcomisión de fútbol, somos muchos en la comisión directiva y les cuento rápidamente que cada disciplina del club se maneja con una subcomisión, en este caso la de fútbol, Mar Sebastián a la cabeza, Adrián Calfán, Juanjo y compañía, Nachito, que le mando un abrazo, llevaron adelante las negociaciones, como con Fede, como con todos los representantes, todos los jugadores del plantel, los cuerpos técnicos, históricamente se manejó así. En lo personal yo nunca hablé con un repre este año, creo que hace mucho tiempo que no hablo con un repre por una cuestión de que cada uno hace algo y si no todo cae sobre uno mismo y es un montón. Las negociaciones cuando se fueron trabando no llegaron a buen puerto, a punto tal, les cuento que ni siquiera hubo un número del lado del representante de Fede que nos diga, che, queremos que te lo conté, 100 millones de dólares por mes, como para decir, no lo tenemos, no te puedo pagar, es la realidad. En lo personal yo le mandé un mensaje a Fede, porque esto sí, pues nos conocemos todos, pues la verdad, un tipazo bárbaro, se lo dije el otro día, se lo vuelvo a decir hoy, si escucha, ojalá que sea el goleador del Real Madrid, del club que él quiera, porque enhorabuena, porque es un buen pibe. Pero bueno, también me toca defender y representar una subcomisión de fútbol y una comisión directiva y un club, y vamos a defender siempre la institución. El club está por sobre todo. Cumplimos 100 añitos, pasaron millones de jugadores, millones de dirigentes, millones de hinchas, millones de sponsors, mamás, papás, tíos, medios de comunicación. Lo único que no pasó es el club, el escudito.
0: Quedó siempre.
2: Y va a quedar, gracias a Dios, y si Dios quiere, por toda la eternidad. Y hay que defenderlo. Siempre lo digo, levantamos y le damos a la gente el valor, le queremos poner en valor la institución como tal, que quizás a lo largo de los años... no solo en Argentina, sino en el mundo, se ha ido perdiendo este valor por las instituciones. Y en el caso de Fede, que es algo normal que pasa en el fútbol mundial. Ningún club, ustedes que son futboleros del palo, está exento. Le pasa a Boca, a River, a Vélez, a San Lorenzo.
0: Inferiores millones de casos.
2: Pero miles por año. En el fútbol argentino debe haber miles casos iguales así. Lo que pasa es que no todos se viralizan. Un ejemplo que se lo doy rápido, Nahuel Molina se fue libre de Boca y es Nahuel Molina campeón del mundo.
3: Sí, sí.
2: En su momento, por ahí vos eras más chico, pero la final de la Copa Libertadores, Boca, no me acuerdo con quién, Roncaglia era lateral derecho, no renovó y no jugó la Copa Libertadores. La final de la Copa Libertadores.
3: Boca, o sea, Corinthians.
2: Corinthians. Cholito Simeone, que jugó el otro día con Inglaterra, que era el pitbull que todos queríamos, de la se va de River libre.
0: Él fue el que tuvo el disturbio con la patria potestad, y si no me equivoco, Cholito, pero también...
2: No sé cómo salió, pero sí sé que se fue libre. A lo que voy, es algo normal y que pasa en todos los clubes, la verdad. Le pasa a Boca, le pasa a River, hace poco a Vélez le pasó, o a River fue que se le fue un chico de reserva
3: sí.
2: a Europa... Creo que fue la B de Portugal.
3: Sí.
2: ¿Y qué podés hacer? Nada. Es son momentos, son decisiones. Enhorabuena, yo lo digo. Vuelvo a poner paño frío, porque la gente, viste, que vos entrás... Yo
3: no. Se enojó mucho, ¿no, la gente?
2: Nah, pero la gente habla porque el aire es gratis.
3: Claro.
2: Si Zuckerberg, el dueño de Facebook, cobrara 10 pesos por comentario, la gente no habla más. Pero igual los entiendo. Por ahí hablan de la bronca para un lado o para el otro. Hay que ser objetivo. Lo que plantea el Cruz y Poletti está bien, y lo que plantea Fede también está bien, porque él no quería renovar y está en su lógica.
0: Tano, eso que decís, no quería renovar, o sea, no, el club no tuvo chance. Si yo no sé, yo no, no sé si me voy a meter en el mundo de la prestación, pero yo te pregunto la ignorancia, no llegó a poner un precio. Yo por mes salgo 20 millones de pesos, Cruz y Poletti, 15 millones, 10 millones de pesos, que estamos hablando de un número para Federal A, Aníbal. No llegó a haber un número ahorita.
2: No.
0: O sea, entonces la negociación ya estaba terminada antes que arranque.
2: Exactamente.
0: Antes que jamás hubo, casi te diría, no hubo negociación.
2: No si hubo negociación, fue un, imagínate, desde la subcomisión de fútbol, porque esto arranca en subcomisión de fútbol y termina recayendo en directiva. Hoy estoy yo acá representando al Cruz y Poletti y a la comisión directiva. Hicimos una reunión extendida de fútbol con varios de la de comisión directiva, porque los jugadores de fútbol son activos del club.
3: Claro, sí.
2: Perder a Fede, perdemos un valor como perdería cualquier otro tipo de jugador, obviamente, desde las formativas hasta...
3: Es una inversión.
2: Exactamente, una inversión en hora de profe, en hora de técnico, en hora de canchero, en hora de utilero, en hora de médico, en hora de todos.
1: Sí, sí. Y... sobre todo, bueno, Fede llegó fines del... A ver, creo que fue agosto del 24, cuando vuelve de esa lesión que lo trajo a maltraer de Grecia.
2: No.
1: Sí. ¿El
2: 24 fue agosto?
1: Agosto del 24.
2: Club en noviembre.
1: Claro, pero bueno, Fede ya estaba dando vueltas en la ciudad, ya había, se había acercado a la comisión anterior. De hecho, Jorge, medio que empiezan a trabajar ahí y ya el 2025 lo agarra esta comisión nueva. La
2: sí,
1: presidencia nueva. Bueno, Fede ya estaba dando vueltas en la ciudad, ya había, se había acercado a la comisión anterior. De hecho, Jorge, medio que empiezan a trabajar ahí y ya el 2025 lo agarra esta comisión nueva.

0: lo personal, hemos intentado y hemos colaborado para que llegue lo mejor posible, tanto el punto que tuvo una buena pretemporada, creo que fue la primera buena pretemporada sí. en un tiempo largo de Fede, y eso lo demostró en la cancha. Por eso digo, nosotros defendemos el club, la institución. No lo es, como te dije recién, es un activo, es un valor para el club, pero no está mal su posición ni bien. Que yo no la comparta no quiere decir, yo soy hincha de Cipolletti, vos por ahí sos hincha de Ferro, vos de Banfield y vos de Boca, no sé. Y no está mal, está bien. Lo que pasa es que, bueno, que tomó trascendencia, algo que se normaliza en el mundo del fútbol, y nosotros vamos a seguir defendiendo el valor del club. Hoy me preguntás a mí, bueno, enhorabuena, salimos uh-huh. en los medios, enhorabuena por los pibes que vienen abajo, porque se abre un cupo, un lugarcito más, porque la salida de Geldres y la salida de Fede le da un pie más a los pibes que vienen abajo, ojalá que Berezovsky haga 14 goles. Claro. Y lo compra el Bayern Múnich.
1: Más allá de la presencia de Berezovsky, que lo ha hecho muy bien en el partido que le toca entrar en Rincón, ¿se lamenta un poco la salida de Geldres en este contexto o
0: también
1: no?
0: Eso es una decisión, en esa yo no participé, uh-huh. una decisión de Comisión de Fútbol, Seba y Cuerpo Técnico, y la verdad, como te decía, en esta, obviamente ahora con el diario del lunes,
1: claro,
0: sí,
1: por
0: si
1: eso.
0: Para atrás, sí, che,
2: te falta,
0: che,
1: pará, volvés.
2: Ahora hay que llamar a Seba, va,
1: che, no, para la vuelta, acá, no es imposible.
0: Pero bueno, son decisiones, no hay ni buenas ni malas.
1: Claro.
0: Lo que tienen, hay que bancar la reacción de esa decisión. Como club estamos bien, estamos ordenados. Siempre lo dice Marce, que le manda saludos, porque no pudo venir por una inclemencia física que tiene. Mostramos las cartas. Hay que mostrarle la verdad a la gente. Esto es algo normal, no hay que hacer leña al árbol caído. Fue una decisión que la tomó la directiva. Porque hicimos una reunión de, como le decía, reunión de comisión de fútbol, extendida con un par de directivas, porque esto es plata del club que se pierde, es una infraestructura, futura inversión, porque por ahí hay una apuesta, como la que hizo Jere Langa, que se renovó un año más y se fue a préstamo, y hoy lleva 16 partidos en Gimnasia de la Plata, en la reserva. Y si Dios quiere, ojalá lo compre, y lo compre el Real Madrid después. Lo mismo que Nico Iachetti, que se fue a San Martín de San Juan, decidió... Sí. Renovarle un añito más al club, apostando que algún día quizá lo compre San Martín de San Juan, o el club que sea, y le quede algo al club.
1: Sí, lo mismo,
0: que
1: Maxi.
3: Sí, eso, Maxi. Maxi. ¿El pase de Maxi es completo también de Cipolletti?
0: Sí.
3: ¿Sí? Sí, claro, charlábamos justo recién antes y poníamos esos ejemplos que vos estás dando.
0: Hay un porcentaje de formativa de San Lorenzo y otro de los humildes de acá de la ciudad. Claro. Pero la representación de los derechos federativos son de Cruz y Poleta.
2: Hablaba, perdón Juan, tenemos...
1: Hubo un problema en algún momento con Chicago que se pudo resolver con
0: sí,
1: toda
0: sí,
1: la
0: sí,
1: situación.
0: Sí, todo operativo con Chicago.
2: Hablando así que Maxi tiene un pedacito de lo humilde, Fede de Pilmatún no tiene...
0: También tiene un derecho, tiene
2: también
0: derechos formativos, son
1: claro.
0: No federativos, son formativos.
1: Formativos.
0: Que él también en las formativas de décima primera local estuvo un par de años en Pilma.
1: ¿A McAllister le corresponde algo también, no?
0: Desconozco la verdad.
1: Porque es otra de las instituciones por la que pasó. Pero eso fue Pilma, no, McAllister.
2: ¿Y después no fue a Grecia? Bueno, eso no es
1: claro, no, bueno, Grecia
2: desconozco.
1: No. Ya Grecia va como jugador.
3: Como libre.
0: Creo que claro. Se va de la tercera de Cipo a Grecia. No sé, no estaba en el club. Te digo, estoy...
2: Sí, justo encima.
1: Sí, de la tercera.
2: Preguntaban, una pregunta para cuando llegue Tano. Cuando se veo, se lesiona, ¿estaba la dirigencia o la anterior?
0: No, nosotros no. Cuando nosotros llegamos, Fede recién volvía de...
1: De Grecia.
0: Él llegó en agosto, por lo que me dice Juan, nosotros llegamos en noviembre. Okay. No, se lesiona en Grecia, por lo que tengo entendido.
1: Se lesiona en el Apollon Pontus, segunda división de Grecia, había jugado un par de partidos. De hecho, él debuta en el 2023, me acuerdo que fue contra Sol de Mayo, juega 45 minutos con Bonjour, partido que termina empatado sin goles, y a los días se hace conocida la noticia que se va. Fue en 2023 y al año pega la vuelta.
2: Hablaba recién Juan, yo no la desconozco, la salida de Seba fue personal, fue a charlar con el cuerpo técnico, porque estaba pensando en el delantero, seguramente se le da la oportunidad a Facu Berezovsky, pero la salida, volviendo para atrás, la salida de Seba, ¿fue consensuada con el cuerpo técnico Seba, la comisión?
0: Entre las tres partes.
2: ¿Las tres partes?
0: Sí, sí. Hoy con el diario del lunes, bueno.
2: Sí, sí, pasó esto.
0: Pasó todo, pero sí, fue entre las tres partes.
2: ¿Y el libro de pases cerrado, abierto?
0: Cerrado, trajimos los cuatro que nos pidieron, hicimos un esfuerzo enorme económicamente, la comisión de fútbol rosqueando todo el día atrás del mango, se trajeron los cuatro. Lo que pasa es que, bueno, nunca, ¿viste? Si yo supiera qué va a pasar mañana...
1: Claro. No, bueno, pero por suerte llegó Nahuel Luna, que era
0: el 9 que Nahuel, llegaron muchos los cuatro chicos que ojalá den el saltito que necesitamos.
2: Lea, Nahuel puede ser lo más ofensivo, después la defensa Gutiérrez, medio campo Gutiérrez, pero bueno, por lo menos justo se trajo un delantero y bueno, a Vela, que puede también hacer la función de medio ofensivo.

0: no te voy a decir 9 porque no lo es, pero uh-huh. Ofensivo. Tano, y recién decías la frase buscando el mango, hablábamos fuera de aire, lo próximo que se viene, yo no lo sabía, me encantó escuchar ahí, vos capaz de Juan me decía, nada, estoy enterado hace 14 años, bueno, que sí.
1: Y pero, más o menos.
0: Escúchame, yo vengo de Estados Unidos, Tano.
1: No, pero esto ya es.
2: Vivir así,
1: sí, pero esto ya viene de antes, Estados Unidos.
0: Claro, me dejaban afuera de todo. Yo estuve un mes entero en Estados Unidos, no tengo ni idea.
1: Tú ya viene de antes.
0: Nah, yo sé un poco el borrador, lo tengo el borrador, pero dije, el Tano me tiró las 33 de mano y tengo esto, y va a pasar esto.
1: En realidad, el Tano confirmó la tercera. Las otras dos ya las sabíamos.
0: Claro. Yo algo rato. Tenía.
3: Pero, había hablado Marcelo.
0: Claro.
1: Claro.
0: Tano, pregunto por lo que se acontece, una especie de cena, fiesta.
2: El centenario del club más grande de la Patagonia se viene, señora, señor, mami, papi, lloren, chicos, lloren. Sábado 17 de octubre, el club cumple 100 años el jueves 15 de octubre, vamos a hacer un ágape, una bandejeada, algo adentro del club, pero la fiesta en sí es el sábado 17 de octubre en el Salón de la Nonina en la finca. 1000 personas, va a haber sorteos, va a haber show en vivo, invitados especiales, una rica comidita y canilla libre toda la noche para que se disfrute y se festeje como el club lo merece.
0: Yo creo que gran evento, por lo que escuché, por lo que se viene, por cómo está organizado, creo que es gran evento. Y preguntarte, porque me imagino que hay gente que, bueno, ya estoy para entrar, ¿qué hago?
2: Esperen, no sean ansiosos.
0: Ahí está.
2: Esta semana que viene, si Dios quiere, van a seguir las entradas a la venta. Se va a vender la pareja con número para el sorteo de un auto 0 kilómetro, varias motos, electrodomésticos. Estamos trabajando para conseguir un viajecito a Brasil, ahí a Punta. ¿Vos te gusta mucho Punta del Este, Juancito?
0: Sí.
2: Has veraneado ahí, ¿no?
1: Sí.
2: La idea es que el socio, la socia, el colaborador, que compre la entradita, que es para colaborar pura y exclusivamente con el club, tenga la posibilidad de llevarse un regalito.
1: ¿Se sorteó un Toyota Yaris?
2: No. No, bueno, todavía no. No. De la marca italiana estamos
1: hablando. Ah, bien.
0: ¿Podemos pareja con Juan? Pareja.
2: Exactamente, pueden ir pareja.
0: Juan, porque hay que comprar pareja, ya no queda otra.
1: Vamos.
0: Y bueno,
2: para disfrutar, imagínense.
0: No, me parece excelente. Y encima, con los premios que hay, si no le digo algo, me tomo todo.
3: De alguna manera justificado está.
2: Claro. Muy buena mesa dulce.
0: Algo vamos a rescatar. Pero gran evento. Bueno, imagino que saldrá el comunicado, al igual, la difusión.
2: Totalmente. La central la van a poder comprar en el club. Iba a decir en la pizzería, che. En la pizzería no la van a poder comprar. Pero, perdón, esta hora estoy trabajando.
0: Pero
2: en el club, y si no, por aplicación, y si no, también en las páginas estamos trabajando con una consultora para que lo arme, todo lo puedas comprar a través desde el celu de tu casa.
0: Ok. Tano, y la última, más o menos, recién también lo hablamos, ¿con quién quieres jugar? Porque también es una gran pregunta. No sé si que...
2: ¿De local?
0: ¿Te animás?
1: Con todos.
2: Pará, yo le quiero ganar a todos.
0: Pero pará, vos tenés ya tu... Voy para allá y vienen para acá y yo voy para allá y yo creo porque yo lo tengo.
2: Sí, sí. En lo personal me gustaría de local,
0: sí,
2: Olimpo y Villamitre, por una cuestión de que les quiero ganar siempre. Y de local son dos partidos que la gente va a venir. Entramos en una fase que hay que ganar o ganar,
1: sí.
2: Hay que ganar o ganar, importa salir primero, pero hay que ganar o ganar. Y de local son dos partidos que yo quiero ganar. Claro, quiero ganar de local, allá, acá, de cancha neutral.
1: Yo no sé qué opinás. Yo en el programa anterior decía Olimpo.
2: Y Alvarado, perdón. Alvarado acá.
3: Todavía me acuerdo.
2: ¿Alvarado acá?
0: Todavía sí, Alvarado acá.
1: Yo decía el 12, que es miércoles, fecha entre semana, Olimpo acá. No hay forma de que te gane Olimpo acá. Miércoles a mitad de semana.
2: Yo quiero ganar siempre. Siempre.
1: No te importa, no sé si es domingo, Marte, sábado.
0: Día Osvaldo.
1: No, para mí tiene que venir el miércoles.
0: Está confirmado que el miércoles se juega.
1: Sí, ya está el calendario armado.
0: ¿Miércoles qué número, Juan?
1: 12.
0: De miércoles 12. Nada, no falta nada. Estamos a vuelta a la esquina. Y ese se juega de noche.
2: ¿Cómo me gustaría
1: preguntar a mí?
3: Pero son lindas las noches en la visera.
2: Claro. Pero me has enseñado ya de producción que tenemos que ir a un corte.
1: No.
0: Por favor, de noche, te
2: digo. Me encantaría decirte que sí, pero bueno, ustedes saben, son conscientes que las luces de la visera tienen la misma edad que la visera, son esas lámparas halogenadas, que una vez que tenés que llamar a la gente, que le mando un saludo a la gente de ERSA, para que levanten el trafo, porque si no, prendés la cancha y dejás sin luz la ciudad.
1: Claro.
2: Iña, y tenés que prender velitas para que no se te corte la luz.
1: Exactamente. Pero bueno, hay que prenderla ojalá, uno o dos días
2: trabajando,
1: antes.
2: Estamos trabajando, hicimos un proyecto, les cuento rápidamente, porque todo acá...
1: Todo es trabajo.
2: Hablar, pero hay que laburar. Yo quiero cambiar un foco, pero cambiar el foco necesito un montón de cosas. Entonces hicimos un proyecto junto a la gente de BMK, que le mando un abrazo, sponsor del club, están en la camiseta y en todos lados. Nos hicieron un proyectito muy lindo de cero para reiluminar el 100% de la visera de cemento. Hablamos de un proyecto multimillonario.
1: Porque es luz LED, ¿no?
2: Claro, la idea es ayornarlo a las normativas AFA.
1: A todo trapo.
2: Si lo hacemos, lo hacemos bien. ¿O no?
1: ¿De cuánto es la...? ¿Tenían algún número aproximado de la,
2: la
1: inversión? Sí.
2: Y va a rondar los $500,000. Paréntesis, claro. Tranquila, sí. Vecino, tranquilo, socio hincha. Hicimos el proyecto, tenemos el presupuesto, sabemos cuántos metros de cable, cuántos transformadores, cuántas disyuntores, todo, pero no tenemos la plata.
1: Claro.
2: Pero ya tenemos el armado, ya sabemos para dónde encarar a pedir. Porque esto es como la humedad, ¿viste? Humedad. Sí. Eso sería 100%, pero habría que, el día que podamos arrancarlo, se entra a ver qué podemos reciclar de lo que tenemos hoy. Por ejemplo, las cuatro torres. Uh-huh. Y eso abarataría un poco el presupuesto.
1: Claro.
2: Pero bueno, el laburo va de a poquito.
0: Sí, olvídate.
1: Con respecto al sorteo, o sea, se recupera la fecha este fin de semana, ¿hay que viajar primero y principal a AFA?
2: No, la idea es que viaje Marce Bastidas, uh-huh, que se recomponga un poquito, que no está pasándola bien. Le mando un abrazo y... Viaja él seguramente con alguien más de la comisión. Bien. Para que esté presente siempre en AFA.
1: Más es que importante, arrancar jugando.
2: Siempre hay que arrancar de local, porque hace rato que no jugamos, hace rato que no se recauda. Y ojalá nos toque de local con un gran partido y que la gente se enganche, se enamore como el año pasado.
1: Sí.
2: Esta fase ya es por plata.
1: O sea, es el mata-mata. Mata-mata arranca acá.
2: Todo es por plata. Todo es por plata. Y más que invitados y bienvenidos. El club está siempre abierto y solo queremos que la gente se revuelva a reenamorar.
1: Tano, obviamente el objetivo siempre es meterse dentro de los clasificados, pero del 1, o sea, del 1 al 4 vas a jugar playoff y del 1 al 5 va a Copa Argentina. ¿Vos como hincha te gustaría Copa Argentina otra vez?
2: Como hincha, sí, obvio.
1: Como dirigente.
2: Jugar con Boca, el Boca del Vasco mañana.
1: Claro.
2: Y que Pérez le trabe a Hanson, no sé.
1: A Paredes.
2: A Paredes. Ah, lo mata, Pérez 10 veces más que Paredes.
1: ¿Y como dirigente? Pues se pone soy difícil.
2: Objetivo. Como dirigente tengo que ser objetivo, sí. Porque esto es por plata.
1: Sí, sí, sí.
2: Viajar la primera fecha de
1: sí,
2: la Copa.
1: Sí, ya sabe que es en Buenos Aires.
2: Más allá de que nos toca 1.200 kilómetros como mínimo, nos toca en plena o casi no arrancada la pretemporada en febrero. O sea, tendrías que ir a jugar como si jugase un par de años con Vélez, ¿te acordás? Sí. Como fueron sí, muchos sí, chicos. Sí, sí. Y todo el gasto que implica y después puede pasar cualquier cosa. Lo personal, sí, deseo
1: claro.
2: Jugar con Boca la primera fecha de la Copa Argentina y te repito, que el Facu Crespo le ataja un penal a...
1: Porque poner en septiembre ya se sabría si estás clasificado a Boca. Eso te obliga a armar el equipo en noviembre, una vez que ya terminaste el torneo.
2: Exactamente, al no desarmar el plantel... Y bancarlo sin juego, sin cancha, durante diciembre, enero y febrero. Prácticamente claro. Es una inversión millonaria, la verdad.
1: Sí,
2: es
1: sí,
2: un, no. Al club muy alto, no solo para Cipolletti, para muchos clubes es un sí. Costo muy alto arrancar tanto tiempo antes.
1: Sí, yo siempre digo que los equipos del Federal está perfecto que entren del 1 al 5, pero que les deberían dar un changüí de arrancar la Copa Argentina, no sé, en marzo.
2: En marzo, sí, sería ideal. Sería ideal para todos los clubes porque le pondrías un picante extra a lo que juegan contra el Federal.
1: Claro.
2: Porque yo me pongo en papel de jugador también. Yo quiero jugar Copa Argentina y demostrar y pisarle la cabeza a todos. En el buen sentido, señora, de pisar la cabeza.
1: Sí, sí, sí. No, bueno, te gustaría contra Boca.
0: ¿Sabes qué?
2: Boca, River.
0: Tano lo dijo Boca de ellos y dije, bueno, ya Boca.
2: Bueno, imagínate un córner saltando de un lado Mancha y el otro lado también y que viene a River. Le pisa la cabeza, Mancha.
0: No, bueno, para ella vuelve yo también. No, bueno, hay grandes temas, sí, ¿no? Tano, podemos hablar varias horas. Pero
1: ¿cómo,
0: más o menos...
1: sí, cómo, perdón, el Tommy, cómo viene el predio nuevo?
2: No, bien. Venimos desmontándolo todavía. Bueno, con la lluvia esta se ha parado un poco. Sí. Pero de a poquito. Desmontamos. La idea es llegar a fin de año con el predio liso, uh-huh, totalmente desmontado. Lo que más nos va a costar es seguramente sacar las raíces.
1: Sí.
2: Hay una alameda de 400 metros, aparte de todos los frutales. Y la idea es llegar con el predio liso, ya limpio, y cerrado con el alambrado perimetral.
1: ¿Qué te dice la gente cuando va a la pizzería por el predio?
2: No, muy contento, la verdad, muy contentos todos, nos felicitan. Hoy nos toca estar a nosotros a adelante. Tomamos la decisión de comprarlo. Se lo dije la vez pasada, somos un agradecido a todos los que bancaron, desde la familia del Prete, que hizo fuerza para que no se gaste, a todas las comisiones que estuvieron en su momento con el agua al cuello y no tocaron la plata, y a todo lo que hacen el día a día de las formativas de esa mamá que te digo siempre, que te va a prender el fuego de la cantina, el papá que te cobra la entrada, es de ellos, esto es 100% de ellos. Hoy nosotros somos la cara visible y tomamos la decisión, pero es de ellos. La verdad, me encantaría que esté hecho cuanto antes para que los pibes lo puedan disfrutar, tanto los pibes como la familia.
3: Justo te iba a preguntar eso, Tano. ¿Cuánto tiempo de estimado de obra tiene?
2: Y mira, el desmontado, si Dios quiere, vamos ya, como te decía, hasta diciembre, y ahí que ya arranca el calor firme, fuerte, la idea es hacer el riego. Y cuando baje el solcito, empezar a sembrar. Tipo marzo, me dijeron los ingenieros agrónomos.
3: La gente que sabe.
2: La gente que estudió, que a partir de marzo se puede sembrar. Y ahí ya tenés un año, por lo menos, para que el pastito se agarre firme. O pensalo que lo van a pisar 300 pibes con botines.
3: Sí, claro. Sí.
2: Y la idea es, ¿por qué hacen tanta cancha? ¿Por qué no hacen dos o tres? Porque la terminás matando por el uso.
0: Ah, tenés que rotar todo el tiempo.
2: La tenés que rotar, exactamente. Y va a llevar, por lo menos, a partir del sembrado, un año y medio, de lo que es, propiamente dicho, cancha de fútbol.
3: Claro, campo de juego.
2: Y después, bueno, a la par se puede ir haciendo el edilicio, pero bueno, vamos paso a paso. Digamos.
1: ¿El 15 se deja fuera de funcionamiento una vez que eso esté terminado?
2: No, va a seguir estando firme. La idea es que al predio nuevo vaya todo formativa y escuelita y bloque mayor, bloque menor, primera y tercera. Y si Dios quiere que seguimos trabajando en el 15 con la subcomisión de fútbol y los colaboradores, quede para el Federal A.
1: Ah, bien. Ahí está. Eso es una novedad que todavía queda, no les había mencionado.
2: Queda un predio propio para el plantel profesional. Mira. Y el grande para los 300 nenes y ojalá sean mil más. Que se sumen a partir de que tengamos el predio.
1: ¿Surgió algún nombre?
2: ¿Para el predio?
1: Sí.
2: En lo personal lo dije, me gustaría no sea un nombre y apellido de una persona X o tal, porque yo, después habría que votar.
1: Claro, pasa un poco con la visera lo mismo, ¿viste?
2: Claro, me gustaría, porque yo creo que las personas no somos perfectas, hacemos y acertamos y también nos equivocamos. Entonces, como esto va a quedar, si Dios quiere, para la historia del club, me gustaría que lleve un nombre puntual de el aniversario del club, como el 15 de octubre, el predio 1926, predio Casa Albinegra, predio La Chacra. Sí, sí. Claro. Lo que me gustaría que el socio vote en redes.
0: Capaz que sea un juego ahí.
2: Claro, algo. Sacar 5 o 10 nombres y que la gente lo elija realmente, porque es el predio que se ganaron las mamás, los papás, los tíos, los tutores, que vas, llevas al nene con 40 grados de calor, los mosquitos son como el vaso, llueve y hace frío como ahora. Y la verdad es el predio de la gente. Y que esto es un deseo personal. Después ven, vamos, como nos pasó ahora, que te resumo algo de Fede, te lo vuelvo a decir. Soy uno de los representantes de la comisión directiva. Claro. Acá vamos a levantar la mano, como pasó con lo de Fede, que ahora te cuento. Levantamos la mano y si quieren que se llame Juan Pablo Andrés. Y gana 10-2, y bueno, se llamará predio Juan Pablo Andrés.
0: Sería muy histórico que se llame Juan Pablo Andrés. Como ya, imagínate que se pongan de acuerdo Juan Pablo Andrés, ahí nos morimos, te digo, votación, chao.
1: ¿Quién
0: es
1: este?
2: Nos tenemos que ir, ¿no?
1: ¿Este boludo de dónde salió?
0: Tano Mazzini.
2: No. Bueno, pero te decía, volviendo para atrás, lo de Fede, fue eso. La comisión de fútbol, nos juntamos con la directiva y se votó. Uh-huh. Votamos que esto es el activo de un patrimonio del club, qué hacer o no hacer, porque obviamente perdés el goleador. Y justo unos días antes se había ido un jugador y
1: claro.
2: Bueno, es como fue difícil, la verdad. Los cuento, fue una votación abierta, se terminó 10-2. Democracia.
1: Sí.
2: La vida así, le mostramos las cartas a la gente, les decimos por lo menos lo que nosotros sentimos como la verdad del club, tenemos esta plata, nos alcanza para esto, vamos por esto, hicimos este proyecto, que el socio que pone la cuotita mes a mes vea y sepa para dónde vamos. Si quieren les cuento, Marce fue uno de los dos que votó para que no, me lo hablé con él, me dijo, sí, decí la verdad, si la verdad es la verdad, es la verdad.
0: Sí, sí.
2: Porque una obviamente es la cara del fútbol, pero también es consciente como nosotros de que el valor, el patrimonio del club, hay que cuidarlo y respetarlo, y bueno, lo llevamos a votación y ganó la comisión.
1: Ahora el jugador se tiene que quedar hasta diciembre, que es el...
2: Fede tiene contrato hasta el 31 de diciembre, uh-huh. El club, como dice la ley, obviamente le vamos a ir pagando el contrato, lógicamente, le vamos a brindar el espacio para que siga entrenando, y hasta el 31 de diciembre, el 1 de enero, se podrá ir al club que desea, no sé.
1: Pero jugando liga.
2: No, eso está a disposición de la comisión de fútbol. Van a ver, no sé, ya no te puedo decir va si va a jugar liga o no va a jugar liga, pero tengo entendido que no.
1: Ah, porque digo, pensándolo que se había apartado del plantel del federal, por
2: sí,
1: eso.
2: Sí, se lo apartó del plantel del federal, se le va a seguir entrenando en el club, pero hasta ahí.
1: Claro.
2: Bueno, sí. Hay algo normal, le pasó Boca con el Chango
0: Ceballos. Ahora mismo, no sé cómo está el Chango, está afuera,
1: sí,
0: adentro.
1: Sí, tal
2: no
1: cual. No,
2: pero no se puede defender a la gente, no hay que hacer una marea ni leña del árbol caído, esto es. Son decisiones, hay que respetarlas, sí. Es la decisión del club, hay que respetarla, la decisión de Fede y la gente que lo acompaña y lo asesora, hay que respetarla, pasa normalmente en todos lados, el lateral izquierdo campeón del mundo de la selección argentina es un ejemplo, que se fue de Boca sin renovar,
1: sí.
2: El Cholito Simeone también, y bueno, son formas y maneras, algunos llegan a la selección y salen campeones, ojalá que Fede, se lo dije el otro día personalmente, ojalá que sea el goleador del Real Madrid, qué más quisiera yo, pero sí, bueno, es fútbol, y nosotros velamos y cuidamos la institución.
0: Tano, recontra mil gracias por el tiempo. Creo que se aclaró bastante. Tenemos fiesta incluida, tenemos lo de Fede aclarado.
2: Se vienen sorpresas.
1: Hay más.
0: El Tano me saca.
2: Es el año del centenario. Bro.
0: Es verdad. Y bueno, Alvarado Olimpo de Villamitre local, vamos a manifestarlo. Ya prendí vela.
3: Y no te olvides, Antoñana o Sarmiento acá también.
2: Ahí tenés los cuatro locales. Son ocho partidos.
1: Para uno de Bahía te va a tocar afuera, lamentablemente.
0: Escuchá. Yo voy Olimpo, Alvarado.
2: Villamitre.
0: ¿Te
2: querés ir allá?
3: Pero alguno de los dos tiene que jugar allá, ¿no?
0: La
1: Villa. No, uno te toca.
0: Olimpo, Alvarado, Antoniana. Pero si Antoniana y Sarmiento viene acá, ¿no es 10 de 10?
2: No, 1-1.
0: Ah, es uno.
2: ¿Entra uno o el otro?
0: Ah, ok, perdón. No, Antoniana. Y bueno, me queda uno bocha ahí dando el bueno, no sé.
3: Argentino Montemay, que venga acá.
0: Y ahí mil veces. Ahí está. Ese es como que podemos decir deportivamente y económicamente, podemos decir que es la mejor cita para ahorrar viaje y todo lo que conlleva. Más o menos.
2: Exacto. Yo, igual hay que ganarles a todos.
1: Sí.
2: Y la única forma, se los repito, es laburando, siendo conscientes y objetivos. Y mejor todavía si la gente vuelve a la cancha. Y nos alienta a los
0: por
2: chicos.
0: Por favor, pero ahora va a volver. Ahora la gente va a volver, Tano. La gente va a volver porque entiende que quedando entre los primeros cuatro, te metes en los cuartos de final. Hablábamos de los
2: clasificamos cuartos. Una fecha antes.
1: Claro.
2: Ganando de visitante.
0: Es...
1: Sí.
2: Dale, mirá que vamos. Te tengo que ir a buscar a tu casa para que venga a la cancha.
1: Claro.
0: Dale, es verdad, estoy como. Yo creo que la gente va a volver más en la instancia que. Pero imagínate que. No, yo de historia no sé, porque viste que los números, pero Alvarado acá, Alvarado que está en la Nacional B, tuvo un par de añitos, vuelve acá a la visera,
2: ganamos.
0: Y sabés qué, pero o sea, Alvarado, bueno, ni hablemos de Olimpo, porque bueno, Olimpo el año pasado explotó, ojalá sea Juventud, ojalá, Antoniana, creo que tiene un poco de historia ese cruce.
2: Y el último cruce fue en el 90, no, después del 97 nos volvimos a encontrar.
1: Sí,
2: no?
1: Creo que fue después.
0: Hay cositas, pero bueno, Tano, agradecete por el tiempo. Realmente nos vemos el fin de semana. La semana nos vamos a cruzar
2: cuando quieras, más que invitado.
0: Sí, nosotros nos cruzamos ahí.
2: Más que invitado, sí, yo me invito solo.
0: Pero de última vez, como una pizza,
2: una comilona, claro.
3: Sí, claro. Ahí me gustó.
0: Así que nada, agradecete.
1: Cerrate que no había asado para la prensa.
2: Tampoco la prensa colaboró mucho, pero bueno.
0: Podemos
2: poner los chinchos, una mochilita, una ensalada, por lo menos.
0: No sé si está escuchando Marce, seguramente me voy a mandar.
1: Vamos.
0: Pero que lo hace la prensa. No sé cuánto, la comisión de fútbol me da miedo porque vos dijiste que
3: para vos me estás para
1: como dice cargo el solo
2: se invita a la comisión de fútbol, me vuelvo loco.
0: Pero la prensa, yo no sé quién invita ya, no sé qué la vida, viste, yo soy medio, estoy afuera.
3: Soltó la mano,
1: ya empezó a llegar,
3: ya se soltó
2: el otro día,
1: tiró la piedra escondida en la mano.
0: Yo no sé cómo está la prensa del club, estamos todos lo mismo,
3: ya te está llamando Marce, capaz
0: estamos todos lo mismo. Sí, Marce me va a decir,
1: sí, Marce ya está pasando la lista de la carne, la cantidad de gente.
0: El hielo me va a pasar, como este hielo.
1: Lo va a cobrar.
0: Agradece, Tano, y bueno, nos estamos viendo fin de semana, agradece por el tiempo, realmente.
2: Para lo que necesiten, siempre a disposición, les vuelvo a repetir, gracias por la invitación y por cubrir el club más lindo y más grande de la Patagonia.
0: Bueno, vamos a la tanda y volvemos rápidamente. Un poco regional amateur. Arranca regional, 324 equipos, 298 partidos.
1: Cuatro ascensos.
3: Y cuatro ascensos.
0: La madre que me...
2: Una carnicería.
1: Sí.
2: Te dije, arrancó la nota, te dije que el federal era duro, pero más...
0: El regional.